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Quiero cantar contigo, hija de Sión, el cántico que tú cantaste en nombre nuestro. Quiero cantar contigo, María, Nueva Jerusalén, las grandes obras, los grandes cambios que hace Dios en el corazón del hombre, en el corazón de la sociedad.

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0: tenga que ver con los esperanzadores, pero donde después de una mujer ya, digamos, que da tumbos en su vida, pero recordando la figura de su papá, que siempre estuvo ahí, vuelve. ¿Te fijas? Entonces, claro, y quiere ser tratada luego, el día que se separe o se case, quiere ser tratada como su papá la trataba. Entonces, claro, necesitamos que nuestros hijos tengan ese modelo, ¿ah?, masculino, que si no lo tenemos en el hogar, digamos, dentro, claro, yo creo que sí es importante buscarlo, efectivamente.
1: En un tío, en el abuelo.
0: Así es, uh-huh. Así es.
1: Y ahora volvemos a lo que hablaba Cristina.
2: Yo quiero saber si la corresponsabilidad se aplica solo al hombre y mujer o también puede haber una corresponsabilidad familiar entre todos.
0: Ah, bueno, ese concepto me encanta. Y ahí aprovecho de decir algo que sí, que había pensado preparando esta entrevista, y es que, no sé, a ver si le sirve dicho así, ¿eh?, pero un hogar, mientras más parecido a un hotel, menos hogar. Entonces, cuando se entiende que esto es una empresa en el sentido como de una labor en conjunto, como bien definías tú la corresponsabilidad, pero también de los hijos. O sea, aquí no hay dos que se sacrifican, o una, como en la pregunta de la Tere, ¿cierto?, y que lo debe hacer todo. Uh-huh. Somos un equipo todos juntos. Entonces, ¿por qué hay que alejarse del hotel en el sentido de, oye, qué quiere comer cada uno hoy día? La pantalla personal, ¿cierto? Sino que estamos juntos, porque una familia, para ser hogar, lo definía así un educador que me encantó, dice tres cosas muy simples. Dice, una familia necesita hacer cosas juntos, ¿cierto? Bueno, quizá antes, estar juntos y conversar. Eso es. Eso establece la convivencia familiar.
1: Hoy en día se te dice que consumir, pero tú te hablas de otras cosas. Hablas de estar juntos, hacer cosas juntos y conversar.
2: Yo me parece espectacular. Lo encuentro como una carta guía, ya como un mapa, porque justamente hoy día hacer cosas juntos no es tan fácil, uno tiende al individualismo.
0: Exactamente, y además cuando uno habla de este tema, a veces lo he dejado como enunciado así, simplemente en estas tres como acciones, y la gente piensa, ya, panoramas, tengo que hacerle panorama. No, hacer cosas juntos es hacer la cocina. O salir a caminar. O sea, no hay que gastar un peso para esto. Y además, perdón, pero una cosa que me ha gustado mucho, esto ya en mis clases de religión, reconozco, ¿eh? Uh-huh. Pero cuando le he preguntado a mi alumno o alumna como cuáles son los momentos verdaderamente felices que han tenido, me ha sorprendido en el fondo alumnos de 12 años, que a lo que se refieren es a cuando el domingo vino a almorzar el abuelo, la abuelita, ¿cierto? Y están juntos. Cuando mi papá me cuenta chistes, estas son las cosas que salen. ¿Te fijas? Nadie dice, curiosamente, cuando hicimos no sé qué, o nos fuimos a no sé dónde, o fue algo increíble, ni siquiera el McDonald's, digamos, uh-huh. Sino que son lo más cotidiano, es cuando el niño entiende que ha sido verdaderamente feliz. Porque claro, porque al final, cuando tú amas y te sientes amado, es cuando te diga que, pucha, yo sé que todos sabemos que es así, pero qué bueno es repetirnoslo y de alguna manera ver si estamos logrando eso, ¿ah? ¿Te fijas? Porque claro, ¿qué es lo que realmente necesitan? ¿Qué necesita ella, cierto? No sé, estoy pensando en mi caso, ¿verdad? Como mi señora, mis hijos, eso, que estemos, que nos queramos, que nos escuchemos.
2: Que no es tan fácil, sobre todo por el desafío que tienen muchas familias en que son solo con un solo hijo. ¿Te fijas? Porque en el fondo hay como que sale la maternidad y la paternidad de querer proteger y no de compartir un deber juntos, sino que empiezas a educar o a vivir con un pequeño rey.
0: Claro.
2: Y que se te transforma en un pequeño tirano.
0: Claro, ahí, pucha, quizás eso lo voy a conversar otro día, pero una cosa que también le he dado mil vueltas es esto de, una cosa es querer, nuestros hijos, que los queremos todos, ¿verdad? Todos los que están escuchando, en fin, digamos, la Tere, la Cristina, yo, queremos a nuestros hijos, pero claro, lo que tenemos que hacer es quererlos bien. Y ahí es cuando uno empieza a pensar, a ver, ¿conviene realmente que yo, fíjate, no sé, alguna vez me acuerdo de haber terminado una charla y una mamá inmediatamente se me acerca y me dice, profesor, yo al niño le tengo el iPad, tengo el teléfono, y el niño tenía 10 años, pero me lo decía como orgullosa de que en el fondo le estaba dando lo mejor que ella podía.
1: Ya podía darle, claro.
0: Y qué pena, porque quizás ha hecho un esfuerzo enorme y lo haya sacado en no sé cuántas cuotas, puede ser, pero lo que necesita su hijo es justo, no es eso, ¿te Y a veces lo que nos necesitamos para ver esto es simplemente como frenar un poco, ¿no? O sea, que en vez de que las decisiones salgan como de la guatita, así de lo que te nace como impulsivamente, pasen un poquito como por el filtro de, a ver, esta reflexión de, ¿conviene que yo haga esto? Porque quizá un día conviene que en el supermercado yo le compre, no sé, por el Kojak que quiere. Porque sí, los dos nos comemos un Kojak y lo pasamos súper bien. Pero no siempre. Porque no, el niño tiene que entender que no es feliz si solo si obtiene ese gustito. ¿Te fijas? Uh-huh. Entonces, claro, esa como pillería que tenemos que tener por ahí la mamá. Pero ya, perdón, ahí nos ha alejado un poco el tema de la corresponsabilidad, pero me embalé.
1: No, está bien. ¿Tenemos que ir a una pausa? ¿Qué crees tú? ¿Tienes una pregunta, Tere?
3: No, y la ponemos para la pausa, después de la pausa. Tengo una pregunta, pero para la pausa.
1: Sí. Ahí vamos, a nuestra pausa musical.

0: corresponsabilidad. Álvaro es docente de religión y tiene experiencia de 20 años educando y en, digamos, relacionándose con comunidades, padres, madres, familia, alumnos de diversas edades. Y estamos hablando de la corresponsabilidad porque hoy en día sucede que efectivamente nos pasa que las mujeres y los hombres en el mercado laboral llegamos a la casa más tarde, hay menos ratos para estar juntos. La mujer que antes estaba quizás más descansada en el hogar ya no lo está, está igual de cansada que el hombre. Y yo creo que como que hay que como intencionar, como se dice, esos momentos de estar.
1: Es que yo creo que además para poder estar en esta cosa como de corresponsabilidad y los dos, hombre y mujer, pareja, quienes formen tu familia, tomen este deber, esta tarea en conjunto, se necesita, y esa es mi pregunta, que se renuncie a cosas que por identidad te moleste, cuesta, ¿ya? O sea, me imagino que a los hombres, para vivir esta corresponsabilidad, hay ámbitos o áreas que son más naturales, más natural adversa, no sé.
2: Sí.
1: Pienso que como mujer también te cuesta que el hombre se meta en cosas que antes no se metía. Igual tienes que soltar, no sé, tiene que haber como una generosidad, no sé.
2: Sí, bueno, hay un tema, perdón, súper interesante, pero que también esta corresponsabilidad, claro que es verdad que solemos pensar en que, y yo creo que es así, ¿eh?, en la gran mayoría de los casos, ella, ¿verdad?, por algo este concepto como las supermamás, ¿verdad?, que
0: están, ella lleva mayor carga de todas maneras, helicóptero, o sea,
1: pero también uno es como un brazo de mar también, no sé,
2: exactamente.
1: Y a mí me cuesta, por ejemplo, a mí me cuesta soltar.
2: Es que ahí va. O sea, una cosa es que, en el fondo, quizá él tiene que ser como más proactivo, pero ella también puede contribuir mucho a eso, generándole los espacios para. Y de alguna manera, como con eso que hablamos, profesores, del reforzamiento positivo.
1: Mira.
2: Porque quizá no te quedó tan bien planchado, pero no importa, ¿te fijas? Eso como cuando uno quiere que el niñito empiece a hacer la cama y que es un desastre, pero no importa, sí, ¿verdad? Claro. Porque lo importante es que la haga él. Ya, bueno, no digo que uno sea como un cabrito chico, digamos, pero un poco sí.
1: Pero sí, pero también estás aprendiendo.
0: De repente uno
2: y cuando le
0: di
2: la sopa la primera vez, quedó súper manchado todo, ¿te fijas? Y no sé cuánto cayó dentro de la boca y cuánto cayó fuera, digamos.
1: Claro.
2: Pero vamos, ¿te fijas? O sea, y uno así se va haciendo. Porque, de alguna manera, claro, yo creo que ya nadie pregunta, espero, radiantes, que no pregunten esto como de, ¿en qué ayudo? Porque, no, compadre, o sea, somos, ¿ah? O sea, te fijas.
1: Porque eso es un cambio.
2: Efectivamente, pero para ir ganando esos espacios de como de más protagonismo, también yo creo que ella nos puede, te fijas, como ayudar un poquito. ¿Ah?
0: Sí, la mujer yo creo que hoy en día está más en general, más rabiosa. Yo creo, en
2: porque
0: general.
2: Está cansada.
0: ¿Ah? Está cansada, en general. O sea, si yo, uno mira, quisiera ver data, porque en el fondo, pero por lo menos uno, lo que uno ha visto en los últimos artículos de prensa, es que están más medicadas. Están más medicadas.
2: Hoy día, creo que, no sé, fue hace una semana en el Mercurio, creo haber leído como el tema de la carga mental.
0: Claro, y están más medicadas las mujeres que los hombres, con ansiolíticos, etcétera, y la MAGU está buscando el dato, pero de todas maneras, hace una semana.
2: Es real.
0: Porque quizás también, yo no sé si esto viene con idiosincrasia, pero yo creo que mucha mujer chilena malcría a los hombres y hace diferencias a la hora de la crianza. Y si me están escuchando, querida familia, la abuela que regalonea al nieto, que le da todo al niño, yo creo que ahí, y a la mujer la hacen trabajar de chiquitita, ¿no?
2: Claro.
0: Y le exigen harto a la mujer y el hombre así regalón. Esa cuestión tiene que parar, creo yo. No sé si tú estás de acuerdo conmigo, Álvaro, pero...
2: Yo, no quiero poner para nada como referente, pero sí, yo creo que igual, han habido señales súper positivas. O sea, no sé, por ejemplo, en todos los colegios en algún momento se cita a los papás, ¿cierto? Para la entrega del certificado de nota, una entrevista. Y solía pasar que llegaban solo ellas, ¿ya? Y ahora, yo creo que la realidad de la gran mayoría de los colegios es que los vemos a los papás tan involucrados como la mamá, súper interesados en saber cómo está, le está yendo a su hijo, las recomendaciones del profesor, de la profesora. O sea, yo creo que igual en eso se ha ganado, porque uno tiende a pensar como, no, es que este mundo está cada vez más terrible. Mira, en esto, y si uno piensa, es verdad que es un cambio cultural que se ha ido dando lentamente, pero yo estoy convencido de que, o sea, le doy, pucha, cancha, tiro y lado a lo que hacía mi abuelo.
1: De todas maneras,
2: mi papá hizo más que mi abuelo, pero yo he hecho más. Y mis hijos, insisto, no ponerlos como ejemplo, que yo creo que es la realidad que le ha tocado.
1: Sí.
2: O sea, cocina, todo, digamos.
1: Sí, pero, son, o sea, mucho más autónomos.
2: Y de hecho es indistinto si el, ¿cachai?, el encargo es para hombre o mujer. O sea, todos.
0: Sí, yo
2: todos,
0: creo que sí. Igual. No, eso de todas maneras.
1: De todas están maneras.
2: Mucho mejor preparado.
1: Sí, totalmente, totalmente.
0: Que si no, hoy día es imposible,
1: básicamente. O sea, si hasta en los colegios, incluso los hombres tienen clase de cocina. En el colegio alguien que yo conozco tenían un,
0: sí, claro, una, yo clase, creo que se está sumando, sí, sí. Pero aún así, yo creo que quería, auditora, si me estás escuchando y regaloneas a tu hijo versus hacer trabajar mucho a tu hija, no lo hagas. No le va a hacer ningún favor.
2: Sí, y yo creo que estos cambios culturales hay que apurarlo un poquito.
0: Sí,
2: también,
0: hay que empujarlo,
2: o sea,
0: sí.
2: Claro, se va dando, uno ve como buenas señales positivas, pero efectivamente. Es un poco lo mismo esto de, a ver, ¿qué es lo que realmente le conviene?
1: Sí, esa pregunta hay que hacérsela.
2: Sí, sí.
1: Pero también a los hombres les ha cambiado, Tere, yo pienso, mucho las reglas del juego en los últimos 20 años.
0: Absolutamente.
1: Porque tenían... también hay un tema de expectativas. Tú dices, claro, la mujer está con temas de remedio, manejan más cosas. Pero también me parece que los hombres tienen una mayor exigencia, mucho mayor.
0: La proporción de sueldo ha bajado. Es decir, hace 30 años, 20 años, era mucho mayor que hoy en día. 20 años para todo el mundo.
1: Sí, sí. O sea, yo creo que decir las mujeres o los hombres es como... De repente encuentro que es nervioso entrar como esta, como medio discurso, medio posicionista, porque los hombres tienen otro tipo de desafíos que son diferentes a los nuestros, pero no dejan de ser desafíos iguales.
0: No, sí, es verdad. Si yo acá lo estaba hablando quizás de una mirada un poco, digamos... Pero yo creo que está, igual me hacía cargo, como dicen, ya había que hacerse cargo.
2: Está bien,
0: o sea,
2: está bien,
0: pero
2: está
0: y los bien. Hombres tienen otro desafío, efectivamente. Yo creo que ahora el hombre antes pensaba que podía proveer hace 30 años, más bien solo, y ahora no. Ahora se da cuenta que necesita sí o sí a la mujer trabajando a su
1: y
0: lado.
1: Y eso a veces para un tipo de educación de hombre o para la media chilena que tienen una idea de lo que debe ser el ser masculino, igual es. Es duro, es como una traición a sí mismo, le está costando, o sea, yo siento que igual ahí...
2: Pues sí, estamos en un proceso como de adecuación.
0: Claro, sí. Como reacomodamiento.
2: ¿Cómo soy papá, pero hoy, te fijas? O sea, ya no como le tocó a mi abuelo.
1: O como soy marido, digamos,
2: exactamente,
1: claro.
2: Exactamente, exactamente.
1: ¿Y por qué este concepto que creo que todos tenemos que poner arriba de la mesa, es necesario dominarlo, crees tú?
2: Sí, porque, no sé, la imagen que se me hace es como que cuando uno decide hacer familia, cuando vivir junto y abrirse a los hijos, claro, siempre se me ocurre como lanzarse así en un barco, una aventura en el mar, ¿te fijas? Y entonces se necesita un capitán y capitana que tienen la misma, el mismo cargo, digamos, o sea, como la misma relevancia, pero en roles que son complementarios. Y entonces, claro, tenemos que estar ambos. Y sobre todo, pienso que, no sé, jugando un poco con esto del barco, siempre se me ocurre que tenemos que tener pensado, así como que hay que estar ir a la cabina de mando, que lo asocio un poco como a la conversa, ojalá, diaria, o, como me decía la otra vez una filósofa que me encantó, nos miramos a los ojos todos los días, un momento, ¿te ves? Esa mirada que como que se abre a la intimidad, ¿te ves? Que es potente, y... Eso con todas las personas que quieres, recomendar ya. Pero ahora que estamos hablando como de él y ella, eso. Y eso es la cadena de mando, ¿te fijas? Donde además pequeñas desviaciones del barco, corregidas a tiempo, son una anécdota. Cuando va pasando el tiempo y hay cosas que no se conversan, claro, esa desviación de 2 grados al norte, nunca he manejado un barco, pero claro, o sea, se va haciendo infinitamente más difícil luego volver. Van quedando heridas, hay cosas que no se dijeron, silencio entendidos como renuncia, ¿te fijáis? O a veces cosas que salieron, pero con una fuerza y una radicalidad que no conviene para nada, porque también hiere. Entonces, claro, las cosas dichas a tiempo y bien, ¿te fijáis? Y por eso también, como la aventura es larga, una cosa es esta cadena de mandos, como la conversa así como... ojalá lo más frecuente posible, o con la pillería, porque esto siempre, no sé, me lo pregunto, por ejemplo, papás que tienen esas jornadas, pero así extenuantes, o les toca salir muy temprano a la casa, pues, sí, lamentablemente volver muy tarde, entonces como dicen, ¿en qué momento? Pero yo siempre les digo, la creatividad de los pololos, ¿has fijado la creatividad de los pololos? Que en el fondo, independientemente de la circunstancia, la cartita, ahora podríamos decir el WhatsApp, ¿te fijas? El mensaje en Instagram, un videíto, o sea, se puede, con pillería se puede. Porque ¿qué es lo que tenemos que, de alguna manera, en esa cadena de mando? ¿Cuál es la disposición que yo espero ver, te fijas, en el otro? Estoy dispuesto, dispuesta a escucharte, a acompañarte, te fijas, a respaldarte, confío en ti. Esos son los mensajes que nos transmitimos en esa como cabina de mando. Y que muchas veces terminan en el lecho, que es perfecto, digamos. Uh-huh. Se sella así. Y luego pienso que también, como la aventura es larga y es costosa, necesitamos también recalar en puerto. Recalar en puerto es cuando nos vamos a tomar una Coca-Cola a otro lado, o logramos que alguien nos preste un lugar, ir de un día para otro, y ahí quizás salen esas heridas que estaban como más profundas y que cuesta sacar, que yo sé que a veces para el hombre como que lo único que quiere en ese momento es tomarse, no sé, un pisco sour y gozar, pero no, po, es el momento de hablar y de sacar eso, ese dolor, eso que has estado haciendo y que en verdad no me gusta y te quiero explicar por qué. Te fijas, que sí, uno puede decir es fome a veces, pero escucha que es necesario. Porque, y así me encantaría como insistir en este punto, esto no se trata de un equilibrio matemático. Si de verdad es, a ver, yo estoy contigo porque te quiero hacer feliz. Y no me puedo olvidar de eso. ¿Te fijas? Entonces, si debo intentar dejar esta práctica, o mejor, te voy a empezar a querer a pesar de esto, ¿te fijas? Con ese defecto que parece que ya te quedó, porque no eres capaz de recoger la toalla, parece. ¿Te fijas? Me lo decía la otra vez una mamá, me encantó. Yo recojo la toalla. Un problema sí, menos. ¿Te fijas? No digo que sea lo que siempre haya que hacer, pero ya ella considero que esa me la banco.
0: Elige tus batallas, como
2: sí,
0: se dice.
2: Exactamente.
0: Sí, elige tus batallas.
1: Yo creo que en ese sentido nuestras abuelas eran bastante más vivas, porque también creo que hay una sabiduría femenina que no podemos perder, de saber priorizar y qué vale la pena, por qué vale la pena desgastarse y por qué hay que soltar. Yo creo que los hombres también.
0: Sí, totalmente. Mira, hoy en día uno ve 59% de los matrimonios en Chile terminan divorcios. O sea, tenemos la tasa más alta de divorcio en Latinoamérica. Y bueno, y ahí uno se pregunta cuáles son las causas, ¿no? Tenemos un tiempo demasiado estresante, no conversamos, estamos con unas expectativas hiper altas que no se cumplen, y en eso focalizamos el matrimonio, no en querernos básicamente, sino en cumplir expectativas, ¿me entiendes?
2: Exactamente.
0: Y yo creo que ahí esas pistas, yo creo que ya estamos terminando, tú me dices, Magu, pero
1: sí,
0: esas pistas
1: terminando
0: que nos has dado, Álvaro, con la corresponsabilidad, yo creo que también son pistas para tener un matrimonio feliz.
2: De todas maneras.
0: O sea, esto de conversar.
1: Realistamente feliz.
0: Exactamente. Realistamente feliz.
2: O sea, con esa imperfección que llevamos siempre y de la que hay que reírse un poquito también.
0: O sea, somos personas imperfectas en un mundo imperfecto rodeado de personas imperfectas.
2: Y pucha, ya que soy profesor de religión y que estamos en la Radio María.
1: Sí, pues.
2: ¿Puedo decir algo? Pucha, ahí sea la deformación profesional. Pero no estamos solos.
0: No, pues súper importante lo que vas a decir. O sea, eso es lo primero.
1: Sí.
0: Tenemos a Dios por Padre, básicamente.
1: Exactamente. Así es. No lo estás.
0: Sí.
1: Nunca está solo. Y Dios y la Virgen te acompaña, te presta ropa y todas las personas que tú ya tienes en el cielo.
0: Así es.
1: Uno no está solo.
0: Uno nunca está solo. Yo creo que es un gran llamado porque muchas veces nos han hecho sentir como huérfanos, que depende todo de nosotros. Imagínate la vivir la visa así.
1: O sea, no.
0: Es muy
1: estresante,
0: así que quería familia. No. Los que no han estado escuchando hoy día en La Voz de Atardecer, que ha estado excelente. Gracias, Álvaro. La verdad es que te voy a invitar de todas maneras.
2: Encantado.
0: De nuevo. La conclusión es esta: corresponsabilidad. Y si el peso es muy grande, tú nunca estás solo. ¿Te tinca con esa?
1: Nunca estás solo. Y acuérdense que para cada matrimonio, ¿ya? Y esto es muy bonito, que es que al que duerme al lado tuyo es Cristo para ti. Y tú eres Cristo para él. Entonces, cuando la tormenta arrecia, cuando la cosa se pone pesada, cuando estamos en un desierto, usted no haga las cosas por Pedrito, Pablito, sino que le está besando al mismo Señor. Entonces, con esto nos despedimos.
0: Esa es la vocación real del matrimonio, ¿no? Así que
1: has llegado al punto, no una serie coreana, que son súper buenas, pero en verdad no es.
0: Ya. Así que
2: eso,
0: con eso,
2: muchísimo ánimo.
0: Buenísimo, muchísimas gracias.
2: Chao,
0: gracias, Álvaro, te pasaste.
2: Gracias, chao.
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1: Son las 22 horas, 51 minutos.
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1: Señoras y señores, hoy día es el día del libro, pero no vamos a hablar de cualquier libro, vamos a hablar de una obra clásica a continuación, claro que sí. Y esto comienza de la siguiente forma. Atención, señoras y señores. Porque en febrero de 1837, en la revista Bentley Miscellany, se lanzó la primera entrega de la novela Oliver Twist, y el público se mantuvo atento a cada publicación hasta abril de 1839, cuando se dio a conocer el desenlace. Hoy seguimos leyendo Oliver Twist. Para analizar este libro y a su autor, que es Charles Dickens, nos acompaña nuestra comentarista literaria de cabecera, María Paz Montero. ¿Qué tal, María Paz? Gusto de saludarla. Muy buenas tardes.
2: Un gusto saludarte también y muy feliz Día del Libro.
1: Efectivamente, me imagino celebrando leyendo, ¿o no?
2: Sí, imagínate, un día para que celebremos todos los amantes de la buena lectura.
1: Efectivamente, sí, y además empiezan a llegar esos correos electrónicos de las distintas librerías con descuentos, etcétera, etcétera.
2: Eso está muy bueno.
1: Y comenzamos con quién era Charles Dickens, ¿no? Y también cuáles fueron las temáticas sobre las que escribió.
2: Bueno, mira, yo creo que es interesante destacar que Charles Dickens fue un novelista inglés del siglo XIX y es una de las figuras centrales de la corriente del realismo. Fíjate que él vivió ya los coletazos de la Revolución Industrial y él conoció muy de cerca la pobreza, porque no solamente cuenta, no solo crea unos mundos literarios de algo que ha visto, sino que cuenta algo que él ha conocido de cerca, que es la pobreza que vivió su propia familia. En esa época, cuando una familia caía, una persona caía en las deudas, la verdad es que era aún más fuerte que lo que puede pasar hoy en día. Y a él le tocó entonces vivir estas consecuencias y trabajar siendo Charles Dickens niño. Entonces esto marcó toda su obra.
1: Mire, ahora me imagino que también esta pobreza que él caracterizaba en sus novelas también se refleja en los personajes. ¿Cómo eran los personajes? Porque imagino que ahí hay un cara y sello, ¿no? Entre quienes actúan como héroes y quienes también son los villanos de las obras. Todos tienen una característica desde esa pobreza.
2: Sí, y esa es una de las cosas que se le ha criticado a este autor, que en el fondo los personajes tienden a tener como pocas, no sé, como rasgos muy definidos y a veces exagerados. O sea, los personajes, los buenos son muy buenos y los malos son muy malos. Y en eso es un aspecto que a veces se le ha criticado, pero son novelas que están en una pobreza urbana, o sea, en la ciudad en general. Es uno de los primeros autores que empieza a poner de relieve la explotación infantil, o sea, cómo los niños tienen que trabajar en condiciones muy duras, injusticias, bueno, legales. Y también, fíjate que una cosa que pone de relieve es la hipocresía de la sociedad. Que por un lado la sociedad inglesa de la época como que se cuida mucho de las formas, y eso quede muy como a salvo, pero por otro lado hace la vista gorda la sociedad, la clase alta, digamos, inglesa, sobre las condiciones de miseria en las que están muchas personas. Entonces sus personajes tienen este contraste muy, muy fuerte, este contraste moral. Muchas veces son los niños los protagonistas, niños vulnerables, niños pobres, y muchas veces también en los personajes de Dickens, no sé, seguro que las personas que nos están escuchando han leído algunos de estas historias.
1: Algunos tienen que haber leído, sí.
2: Seguro, o por último habrán visto las películas, porque hay muchas adaptaciones, están representados como ya el típico, el avaro, ya el corrupto, el inocente, la niña un poco, la mujer un poco inocente que ve destruida su virtud y su bondad. Ay. Y eso, claro, hace que sea más fácil de entender, pero a veces, y aquí yo me hago eco de lo que la crítica ha señalado, hace que se construya un mundo como con pocos matices, un poco como las teleseries.
1: Claro.
2: Como las teleseries.
1: De hecho, justo ya estaba aquí buscando una frase que refleja todo lo que usted ha dicho, que es entre una conversación entre dos personajes, una desde el lado del bien, la otra desde el lado del mal, pero tampoco sin posibilidad de pasar al lado del bien, entre el personaje de Rose y el personaje de Nancy, el cual me imagino ya vamos a caracterizar cuando leemos la novela. Pero decía, de gracias al cielo, le decía Nancy, que es la chica mala y además pobre, a la chica rica y buena, le dice, de gracias al cielo, de rodillas, querida señorita, soy yo sola chica, por haber tenido amigos que la protegiesen y que cuidasen de usted durante su infancia, por no haber estado nunca en medio del frío y del hambre, de escándalos y borracheras.
2: Claro. Entonces, en el fondo, hay como poca movilidad, poca posibilidad de que el malo también tiene rasgos de belleza, de bondad, y al revés también, el bueno es puramente bueno.
1: Efectivamente. Bueno, uno ve también, volvemos a los personajes, como los malos de esta novela, también además de malos son feos, son tremendamente feos.
2: Es que es una manera que tiene el autor de como de poner gráficamente la maldad, la fealdad del mal.
1: Claro.
2: No son personajes, no sé, por ejemplo, no sé si quieres que hablemos de inmediato sobre nuestra novela Oliver Twist.
1: Perfecto, hago la pregunta entonces. ¿De qué se trata Oliver Twist?
2: Entonces ya, Oliver Twist, que yo creo que muchos de nuestros radioescuchas lo conocerán, es la historia de este niño, un niño huérfano, que es Oliver, que crece en un hospicio, una especie de orfanato, pero claro, en muy malas condiciones, y que después se enfrenta a las condiciones duras de la ciudad, que no lo protegen en lo más mínimo, y las aventuras que va entonces a tener Oliver Twist, que nace en abandono, huye, llega a Londres, y cuando llega a Londres, cae en las manos de una banda de delincuentes.
1: Claro.
2: Y él se integra entonces a esta banda de delincuentes para tratar de sobrevivir, siempre tratando de mantenerse a salvo, de mantenerse como bueno, pero no lo logra tanto.
1: Claro, esta banda de delincuentes era liderada por un judío, Ajín. ¿Le ha traído problema eso como al legado de Dickens, el hecho de que
2: también hay un tema, que es que nosotros estamos atentos hoy en día a mantener como ciertos estándares y ciertas de no caer en ciertas caricaturizaciones, y en esa época, en la época que escribe Dickens, estaban menos atentos a eso, entonces un poco se proyecta la impresión, el legado de este judío malo y que además es codicioso, entonces eso le ha generado algunos problemas a Dickens ahora.
1: Claro, pero tal vez como símil de Dickens podríamos después analizar cuánto tiene de Dickens Oliver Twist. Este chico tiene la posibilidad o se le abre una ventana, y ese es el misterio, imagino, de salir adelante, ¿o no?
2: Sí, efectivamente. También aquí hay algunos autores que dicen que este es un personaje bien, como que tiene muchos rasgos autobiográficos, ¿no? En el sentido de las penurias que pasó y las posibilidades de salir adelante que tuvo. Entonces este personaje de la novela es un personaje bueno, inocente, siempre correcto, que cae en manos de personajes manipuladores, que engañan a los niños, que son violentos, y entonces la historia es cómo él logra como salir adelante en esta situación.
1: Me deja ahí boteando la pregunta, porque ya hemos hablado algo de eso y es tan solo para confirmarlo. ¿Qué realidad representa el personaje principal, que es una realidad hasta el día de hoy?
2: Bueno, la niñez abandonada, y la niñez que está en unas condiciones muy de muchas carencias. Y en ese sentido uno igual, claro, pensamos que esto fue hace 200 años que está contada esta historia, bueno, 150, pero en realidad tiene también mucho de actual, en el sentido de quizás no son las mismas condiciones físicas, pero sí son la situación como de niñez desvalida muchas veces se comparte todavía hoy en día. Entonces son situaciones, no sé, de pobreza, de calle, de abandono, y de cómo una persona puede salir adelante con todo eso.
1: Y de enfermedad también.
2: El único personaje que podríamos decir,
1: ¿ya?
2: Porque hay un solo personaje que, digamos, un personaje importante de esta novela, que como que rompe con este blanco o negro, o muy bueno o muy malo, es Nancy.
1: Absolutamente. Absolutamente.
2: No sé si te parece... No,
1: es que totalmente, totalmente, totalmente. De hecho, creo que puede hacer ese tránsito, no sé qué piensa usted, porque nunca es tan villana, pero puede llegar a transformarse en heroína, ¿o no?
2: Claro. Y por eso mismo ella es el personaje más complejo de la novela, porque Nancy pertenece al mundo criminal en el que se va a mover y del que va a tratar de escapar Oliver Twist, pero al mismo tiempo es un personaje que tiene conciencia, que tiene empatía, que, o sea, sabe que algo de lo que hace está mal y trata de hacerlo distinto. En ese sentido me parece que es un personaje más realista que los demás, porque claro, todos hemos estado en situaciones en que uno, no sé, está en una situación en que se siente como empujado hacia algo malo, pero no quiere hacerlo.
1: No vamos a hacer para el público, para que la gente vaya a leer el libro, los que no lo han leído, es un libro tremendamente entretenido, no vamos a hacer spoiler de los personajes, aunque unas ganas, a uno le pican las manos, porque claro, hay tantas cosas que se podrían conversar de los personajes. Esta es una pregunta interesante para el público, porque más de alguno podría decir, ya le voy a comprar este libro, esta novela, a mi hijo. Este es un libro infantil, yo escucho a hartos niños de fondo, así que y puede cerrar la puerta para que no escuchen. No, no se preocupe.
2: Sí, mira, te cuento que yo, a ver, es que habría que distinguir qué es un libro para niños. O sea, si un libro para niños es un libro que tiene personajes que son niños, sí, pues podría ser un libro de niños. Pero la verdad que yo creo que como está narrada la historia, como están tratados los temas, y también por la complejidad de la trama, no me parece que sea en su versión original, no me parece que sea un libro para niños. Me parece que quizás hay editoriales que tienen adaptaciones de esta historia, quizás ahí podría ser un libro más para niños. Pero en su versión original me parece que no es un libro para niños, tendría que ser para un lector, no sé, ¿qué piensas tú? De unos 15, 16 años.
1: Aparte... Siendo franco, tiene algunas escenas, algunos momentos que son bien crudos.
2: Sí, sí, porque estaba contando una realidad que es cruda. Entonces yo creo que, por lo menos en su versión original, no es una lectura para mí.
1: Y volvemos tal vez sobre lo mismo, porque hemos hablado tal vez del siglo XIX, pero también del 2026. ¿Por qué sigue tan vigente esta novela?
2: Bueno, lo que decíamos antes, la verdad es que es una novela que refleja una realidad que es del siglo XIX, pero que también es del siglo XXI, que son las condiciones de la infancia, la infancia vulnerable, infancia enfrentándose a situaciones muy difíciles, y yo creo que por eso es que sigue siendo un clásico. En el fondo los clásicos cuentan historias que ya conocemos, pero que son aplicables a cualquier lector de cualquier época.
1: Fue un escritor prolífico, Charles Dickens, escribió bastante. De hecho, por lo que estuve buscando antes del programa, este libro que hemos comentado hoy día fue publicado en una revista que dirigía él, por tanto tenía cómo pasar el libro, y además eran en ese tiempo novelas por entrega, para que la gente se mantuviera semana a semana en vilo respecto de las historias que se iban contando. Pero dentro de toda la escritura de Charles Dickens, estamos hablando, ¿esta es una de sus obras mayores?
2: Sí, esta es una de las obras importantes. Él tiene varias obras muy importantes, pero yo quería detenerme en esto que tú decías de las entregas...
1: Por favor,
2: o sea, de la publicación por entregas, porque fue un fenómeno muy muy propio de la época, y que además refleja como ese parentesco entre literatura y periodismo. Si nos fijamos, muchas de las obras que hoy día calificamos de clásicas fueron publicadas en diarios o en revistas.
1: Claro.
2: En el fondo eran como las teleseries de la época, porque mantenían un público cautivo que estaba esperando el siguiente capítulo.
1: Mire, hoy día, claro, tal vez una de las novelas más importantes o uno de los una de las revistas más importantes que realiza eso, pero no tal vez como entrega, pero sí publica cuentos, es el New Yorker, ¿no? En Estados Unidos, que ellos...
2: Sí,
1: ellos tienen un sistema sí. donde hay autores de ficción y tienen un espacio para ficción. Acá en Chile estamos lejos de eso, parecía.
2: Sí, y además hemos perdido, yo creo aquí ya es una digresión, pero hemos perdido esa como, no sé, como mentalidad que se producía de incluso en la televisión, uno antes veía una serie, si tú estabas viendo una serie que se daba en la televisión, tenías que esperar hasta la siguiente semana que saliera el próximo capítulo. Ahora la verdad es que con las plataformas ya nos acostumbramos a ver todo de un tirón, de corrido. Y hemos perdido esa como ansiedad de la entrega por capítulo.
1: Claro, claro que sí, claro que sí. Y los libros también un poco, ya que estamos en el Día del Libro y nos damos la posibilidad de hablar de este fenómeno, también hoy día los libros parece que son un poco más desechables, los que se escriben hoy en día, ¿no? Como que se nos olvida sí, más rápido. Tiene que ser más corto, tiene que ser frases más cortas. Era otro tipo de escritura, la del siglo XIX.
2: Pues sí.
1: Y por ahí, a ver si podemos recuperar ese contacto. Y vamos, también, decía Mario Kreuzberger. A ver, ¿recuperamos?
2: ¿Estamos?
1: Sí, estamos perfecto, perfecto. Tal vez una última pregunta, porque ya estamos jugando ahí sobre... sobre el esquema, uno dice si hay algún libro chileno que sea como el Oliver Twist chileno. Yo voy a tener un ejemplo, usted me dice si siente que es así o no. El Roto, de Joaquín Edwards Bello, ¿vendría siendo como el Oliver Twist chileno?
2: A mí se me ocurre más bien, pero así por parecido temático, Hijo Ladrón.
1: Ah, ya.
2: Hijo de Ladrón de Manuel Rojas, porque, bueno, no, obviamente que no es lo mismo, pero también muestra de una manera muy muy realista el contexto social y de un adolescente Hijo de Ladrón.
1: Claro, claro que sí. No, ahí es verdad eso. Vamos a ver si podemos reconectarnos. Estamos con... María Paz, para ver si podemos retomar esa llamada. Tremendo bloque que hemos tenido hoy día, hay que decirlo, ¿eh? Mientras allá nuestro Oliver Twist de Radio María sigue jugando con las cámaras y con las formas, mientras se va la entrevista. Gracias a ustedes por acompañarnos en esta oportunidad también. Vamos a leer comentarios del público, por supuesto, a ver si la gente está atenta a lo que estamos comentando. Tenemos gran sintonía durante esta tarde de día, jueves 23, hablando de Oliver Twist. Oliver Twist, que a todo esto, para los que quieran leerla, hay ediciones traducidas, por supuesto. Es un libro que puede sonar largo, porque estamos hablando que son 550 páginas, pero se lee de un tirón. Hay ediciones, por ejemplo, de Penguin Clásicos, ¿no? Y también hay otra edición de Austral, si no me equivoco, Alba Editorial, tiene su edición de Oliver Twist. Y así ustedes pueden ir buscando la que más le acomode. Alguna traducción de lo que los expertos, como nuestra entrevistada, llaman autores o traducciones canónicas. Queridos amigos y amigas, estamos absolutamente en vivo y en directo junto a ustedes, analizando esta novela. Queremos agradecerle gentilmente a la querida María Paz Montero por haber conversado con nosotros en esta oportunidad. Yo creo que nos ha quedado absolutamente claro este tema que hemos conversado respecto de Charles Dickens y Oliver Twist. Y ya parece que estamos retomando la comunicación para poder despedirnos formalmente. Después, para el podcast, hacemos la edición para que la gente lo escuche bien. ¿Ah? Los amigos que están en vivo y en directo, gracias por estar con nosotros. María Paz, ahí estábamos sí. conversando, claro, respecto de la relación, ¿no?, entre Hijo de Ladrón de Manuel Rojas y Oliver Twist. Yo decía El Roto de Joaquín Edwards Bello, pero claramente el fenómeno de
2: me
1: la infancia...
2: Me convence más Hijo de Ladrón.
1: Le convence sí. más. Yo la sigo, María Paz. Pero obviamente el fenómeno de la infancia vulnerada es algo que está en la literatura y que tiene que seguir revisándose, o tienen que seguir revisándose libros como esto también para poder entender, ¿no?, ese fenómeno.
2: Y además yo creo que una cosa que tienen en común los dos libros, por supuesto que, a ver, Hijo Ladrón son 100 años después y es otro contexto obviamente geográfico, pero es la infancia inestable y cómo, la pregunta es si el origen determina quién eres. ¿Naces bueno o naces malo? Y por lo tanto, si naces de una manera y después te conviertes en ladrón, ¿de quién es la culpa? Ahí hay una pregunta súper interesante, que es la que aborda Manuel Rojas y que de alguna manera también está como incoada en la literatura de Dickens. No sé,
1: así
2: qué piensas
1: es.
2: Tú.
1: Absolutamente. O sea, si efectivamente una persona que nace con ciertas condiciones tiene la posibilidad de surgir y también tiene responsable de que esa persona logre surgir, si es responsabilidad únicamente de él o si también hay una sociedad que o puede enfrentar el problema o bien mirar para el lado, que
2: claro,
1: son dos opciones, absolutamente. Queremos agradecerle, María Paz, por haber estado con nosotros en esta tercera reunión literaria que tenemos en esta temporada 2026 y nos vamos a reencontrar en dos semanas más, pero usted se va a reencontrar con otra persona acá en el estudio.
2: ¿Cómo?
1: Porque yo en dos semanas más voy a estar fuera de las pistas un ratito. Pero
2: bueno,
1: un ratito cortito, pero ya la subsiguiente vamos a estar juntos de nuevo. Eso
2: muy
1: sí.
2: Muy bien, entonces
1: firmo.
2: Nos volvemos a encontrar.
1: Pues la próxima semana alguien va a estar aquí conversando con usted y envidia siento de esa persona, absolutamente.
2: Muy bien, sí. Que tengan una muy buen día.
1: Muchas gracias, María Paz. Un abrazo.
2: Hasta luego.
1: Chao.

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1: Este domingo viviremos, dijo el patudo, la Maratón de Santiago. ¿Cómo enfrentarla sin lesionarse en el intento? Eso y más lo conversaremos con el doctor Diego Amenábar, el extraumatólogo del equipo de medicina deportiva de la Clínica Guandes. ¿Qué tal, doctor? Muy buenas tardes.
2: Muy buenas tardes. ¿Cómo está, Pepe?
1: Muy bien. ¿Y usted cómo está?
2: Bien, bien. Acá preparado para lo que me quieran preguntar, así que feliz de poder ayudarlo en lo que necesiten.
1: Excelente, porque me imagino hay gente que se ha inscrito, hay auditores de Radio María. Por lo pronto hay gente que es parte del equipo de Radio María y está inscrita en la Maratón de Santiago, que es este domingo 26 de abril. ¿Cómo debe vivirse la previa a un evento deportivo de estas características, entendiendo toda la preparación física que hay que realizar para no tener ningún tipo de desgarro?
2: Bueno, la Maratón de Santiago se ha convertido en un mega evento ya. O sea, cada año que participa más gente, hay más entusiasmo. Es un evento que además tiene la gracia de que permite casi competencia de todas las categorías, porque no solamente son los 42 kilómetros que es una maratón, sino que también tenemos 21 y 10. Entonces, permite que...
1: Uy, vamos a reconectar ahí porque se nos anduvo cayendo la llamada. Uy, estábamos recién partiendo nomás. Pero ya vamos a reconectar con el doctor que nos acompaña, que es el doctor Diego Amenábar, traumatólogo del equipo de medicina deportiva de Clínica Universidad de los Andes. Más de usted, más de alguno de nuestros auditores, conocerá a alguien que participa, ¿no?, de esta Maratón de Santiago, alguien que se ha inscrito, que tal vez va a correr por primera vez, que corre todos los años. Y estamos con el doctor Diego Amenábar. No se preocupe, doctor, no nos perdimos nada. Usted ya ahí cuéntenos un poco respecto de la preparación para este evento.
2: Ya, generalmente la gente que participa en estos eventos viene con preparaciones hace largo tiempo. Es raro alguien que diga, ya, oye, me voy a inscribir hoy día. A preparar una maratón son por lo menos 4 o 6 meses, ¿ya? Entonces, la gracia de esta competencia es que las personas que están compitiendo ya debiesen estar listos. O sea, hoy en día generalmente ya están entrando lo que es la fase de descanso. De aquí al domingo son carreras cortas, elongación, fortalecimiento, y ya tienen un plan bastante hecho, ¿ya? Que involucra así hidratación, dieta, descanso. O sea, estos días son principalmente para tener buen sueño, buena comida y llegar bien preparado al día de la carrera.
1: Me imagino, claro, es gente que ya estamos hablando también de personas que tienen un ritmo de training más o menos desarrollado, pero me imagino que hay otros tantos que van a correr por primera vez que tal vez no conocen cómo enfrentar una situación como esta. Para ellos, ¿cómo debiesen ser por lo menos estos días previos, digamos ya desde hoy día miércoles hasta el domingo? ¿Cómo es que la dieta, la elongación, la preparación deportiva debiese ser en estos días, un poco para no cometer errores y no llegar ese día y vivir lo que podría ser una linda experiencia, no se torne en algo desagradable?
2: Exacto. Cosa importante, primero fijarse en el clima para el día domingo. O sea, por ahora hay pronosticado que va a haber sol. Entonces sabemos que es un día que probablemente... Exacto. Entonces va a haber que usar ropa que sea idealmente con protección UV, bloqueador solar, llegar bien hidratado. O sea, la hidratación empieza antes de la carrera, un par de horas antes. No es que uno tome justo antes. No es necesario llevar agua porque hay puntos de hidratación a lo largo de la carrera. Cosas importantes para los que corren la primera vez, llegar un poco antes, elongar, hacer un mini calentamiento, no es llegar a partir de cero y empezar corriendo, porque si no, el cuerpo tiene más probabilidad de tener una lesión. También es súper importante para un corredor que cada corredor tiene su propio ritmo. Entonces, los que están corriendo las primeras veces, que la mayoría de las veces no corren 42, sino que 21, es agarrar el ritmo uno. Un error común es agarrar a alguien que corre muy rápido y empezar a seguirlo, y eso hace que la persona termine muy cansada, ¿ya? También la Maratón de Santiago es bastante especial porque tiene, al tener Santiago ser una ciudad de cerro, tiene pendiente. Entonces la primera parte suele ser más cansadora porque van subiendo, después van en plano y terminan bajada. Entonces la barrera de la mitad de la carrera, esa es la que en verdad es muy mental. Una vez que ya pasaste esa mitad, ahí se vuelve un poquito más tranquilo.
1: Ahora, en el caso de la gente que corre 10K, que parece ser la mayoría, ellos tampoco, por el hecho de correr poquito, están exentos de lesiones. Realmente también podrían enfrentar algún tipo de contingencia, ojalá no ocurra. Me imagino que también el tema de la zapatilla influye, ¿no?
2: La zapatilla influye. Hay zapatillas que son específicamente para correr, ¿ya? En general, en una carrera de 10K no es la distancia tanto como para generar lesiones de tobillo o lesiones de sobrecarga, que al final es lo que te pasa cuando tienes una zapatilla que no es la correcta. Ahora, la recomendación en cualquier carrera es que ese no es el día para probar una zapatilla nueva.
1: Ah.
2: O sea, si tú te compraste una zapatilla para correr hoy día y la ocupas el domingo, la probabilidad que termines con dolor es muy alta, porque tu pie todavía no se adapta, la zapatilla probablemente está dura. Entonces, las zapatillas son zapatillas que tienen que estar probadas. Entonces, si tú vas a correr este fin de semana, por favor, no ocupes la zapatilla recién comprada, porque es más probable que termines lesionado.
1: Y en el caso de... ¿cuáles son las lesiones más comunes que se dan posterior a un evento de estas características?
2: Acá depende, como te digo, de la preparación. Una persona que está preparada y conoce su cuerpo, a veces no se lesiona. Es el que se lesiona es el que lleva el cuerpo más allá de lo normal. Entonces... acá en traumatología tenemos las lesiones que se llaman traumáticas, por trauma, degenerativas, que es por desgaste, y por sobreuso. La mayoría de las veces las lesiones en un evento como este, que son de larga distancia, es sobreuso. Entonces, hay alguna estructura que empieza a funcionar, hasta que termina inflamándose. La mayoría de las veces son tendinitis, o sea, hay un tendón que se inflama más de lo normal a nivel del tobillo, y también es bastante frecuente lo que se llama la fricción de la banda iliotibial. La banda iliotibial es una estructura que va por el lado de la pierna y que cuando está muy tensa molesta a nivel de la rodilla. Entonces empiezan con un dolor de a poquitito en la cara lateral de la rodilla, y eso se da principalmente en la Maratón de Santiago en la segunda parte. Porque cuando están en bajada, esa banda tiende a rozar un poco más. Entonces parte con un dolor en la cara lateral de la rodilla, que a veces incluso hace que terminen renunciando a la carrera y se retiren. Me ha pasado un par de veces con algunos deportistas que han llegado por eso.
1: Mire... Y en el caso de cuando ocurre esa situación, ¿cómo avisa el cuerpo ya, sabéis que está fatigada esta máquina, no se puede seguir corriendo? ¿Cómo es el aviso? ¿Cómo se produce?
2: Como son por sobreuso, van de poquitito. Al principio se siente una molestia. O sea, te sientes que algo no va bien, ¿ya? Y de a poquitito esa molestia se va convirtiendo en dolor. Ahí también es súper importante que si uno está corriendo algo para pasarlo bien... si el cuerpo te está avisando que algo no está bien, a lo mejor no es necesario terminar la carrera. O a lo mejor si es alguien que ya viene entrenando y viene con una molestia, a lo mejor es el momento para correr 21 y no 42. Porque convertir una molestia que es manejable a lo mejor con el ejercicio de elongación en una lesión puede terminar haciendo que el deportista quede afuera más tiempo de lo necesario.
1: ¿Quiénes tienen más riesgo de terminar con lesiones? ¿Los jóvenes, los viejos o tal vez los que... como dicen popularmente, se le olvidó mirarse el carnet antes de salir a correr, o tiene que ver más bien con un tema de experiencia a la hora de correr?
2: Yo creo que es más la experiencia. Honestamente, la mayoría de las veces de los lesionados son deportistas jóvenes y creen que pueden hacer más de lo que realmente pueden. Entonces dicen, no, yo tengo 20, 25 años, juego fútbol, me voy a correr una media maratón. Y no hacen la preparación necesaria, empiezan a correr un par de semanas antes. Entonces llegan ese día, corren, y como son jóvenes, normalmente terminan la carrera. Pero a los 2-3 días están con dolores de todo, les molesta. Entonces al final llevan el cuerpo más allá de lo necesario por no conocer bien las capacidades que tienen en un deporte al que no están acostumbrados. Todo deporte requiere elongaciones, músculos, capacidades diferentes. Entonces, alguien que cambia de deporte por probar, la mayoría de veces, ese es el que se lesiona. No el deportista de 50 años que viene 20 años corriendo. Ese generalmente sabe su cuerpo, sabe qué hacer, sabe qué no hacer.
1: ¿Y correr con sobrepeso, eso también podría influir para tener lesiones?
2: A ver, el sobrepeso, ahí entramos en una vía media gris, porque técnicamente si la persona está corriendo para bajar de peso... el deporte siempre va a ser más beneficioso que el ser sedentario.
1: Claro.
2: Entonces, si esa persona, su objetivo es bajar de peso, tiene que correr, es una buena alternativa, pero probablemente tiene que ir de a poco. O sea, no decir voy a bajar de peso, voy a querer ir al tiro a los 21 kilómetros, sino que ir con entrenamiento previo, subiendo las cargas, mezclarlo con musculación, porque el trote también hay que mezclarlo con peso para lograr un equilibrio en la función.
1: Excelente, ¿no? Es bueno saberlo. ¿Y quiénes son, entre hombres y mujeres, quiénes son más preparados, más preocupados en estos ámbitos, o cuáles están más propensos a lesiones?
2: Depende de la lesión, para ser honesto. porque hay ciertas patologías que son más frecuentes en hombres y otras que son más frecuentes en mujeres. En general, la mujer tiene más lesiones en relación al hombro, por ejemplo, del ligamento cruzado, pero en el trote yo creo que no hay mucha diferencia, para ser honesto, porque ya estamos hablando de trote. No hay cambios de dirección, no hay contacto. Entonces ahí las lesiones son bastante parecidas. La mujer en general tiende a ser más metódica, se mete a clubes, trota con grupos, sigue una pauta. El hombre tiende a tener conductas más de riesgo y decir, chuta, voy a correr este fin de semana a pesar de que no lo he hecho nunca. Así que probablemente en ese sentido el hombre tiende a tener más riesgo.
1: Y hay gente que queda con la sensación de, hicimos una tremenda performance, terminé con un dolor y lo ven como algo normal. ¿Es normal terminar con algún tipo de dolor después de un esfuerzo como ese? Pienso yo. Incluso hay gente que corre 10 kilómetros y termina con dolor, pero ya los 21K, los 42K que la maratón, ¿es normal terminar con dolor?
2: A ver, cualquier esfuerzo físico grande es normal terminar con algún dolor tipo muscular, que es ese dolor que uno tiene la sensación de como que hizo trabajo, que el músculo está cansado. Generalmente después de un evento como este, igual hay que tener 2-3 días de descanso. Se pueden hacer deportes que son así, tipo bicicleta, elíptica, trote suave, no volver a trotar. Pero si ya tengo un dolor específico, que por ejemplo me lo puedo tocar con un dedo en la rodilla o me lo puedo tocar en el tobillo, ahí estamos hablando que probablemente haya algún grado de lesión. Entonces, si ese dolor de muscular se convierte en un dolor que se alarga más de los 3-5 días, ahí probablemente sí hay que consultar, porque puede que haya grabado alguna lesión que a lo mejor venía y que no se había dado cuenta porque nunca lo había llevado a ese extremo.
1: O puede ocurrir que hay gente que, pese a tener una lesión, igual se va a arriesgar y va a ir a correr la Maratón de Santiago. ¿Qué pasa con ellos? ¿Cuál es la advertencia para ellos? Por lo que dicen, no, si esto es chiquitito, vamos a correr igual. ¿Cuál es la advertencia para ellos?
2: A ver, eso también pasa mucho. Hay gente que viene preparándose meses de meses y empieza con dolores 3-4 semanas antes, pero llega tanto compromiso que dicen, listo, lo voy a correr igual, con dolor. Muchos incluso toman antiinflamatorios, analgésicos para correr. Ahí la sugerencia es conocerse a uno mismo, saber hasta dónde llega el cuerpo. Si yo ya estoy en algún momento cojeando y siento que no puedo seguir, es mi cuerpo diciéndome, chuta, lleguemos hasta acá, a lo mejor preparemos una maratón al final del año. O sea, oportunidades va a haber de seguir corriendo. Pero una lesión puede a veces demorarse más tiempo de lo que es renunciar a una carrera.
1: Pensando que la persona que nos está escuchando no es del nivel de los keniatas que van a correr este fin de semana o de trotadores internacionales que tal vez se van a arriesgar y van a correr los 42 kilómetros, esa persona lo recomendable es vayan corriendo ciertos tramos y caminan otros, o pueden hacer los 42 kilómetros así de una sentada.
2: Como te decía, alguien que ya está decidido a correr 42 kilómetros, generalmente ya lleva 4 o 6 meses preparándose para la carrera. Claro. Entonces es alguien que ya ha corrido largas distancias previamente, 30, realmente corren 80 kilómetros semanales.
1: Claro.
2: Entonces es poco probable que un deportista que va a correr los 42 en algún momento esté caminando.
1: Ah.
2: Sino que esa persona la mayoría de las veces tiene un reloj que le dice su ritmo, a qué velocidad va, su frecuencia cardíaca. Entonces sabe cuál es su capacidad muscular, aeróbica. Entonces esa persona va a mantener su ritmo. Si mantiene su ritmo, va a correr los 42 kilómetros, porque probablemente ya tiene un ritmo que se lo permite. El que falla, en general, es el que no sigue su ritmo. El que dice, llega ese día emocionado y quiere llegar rápido a tal parte, o corrió con el amigo y el amigo es más rápido que él, entonces tratando de seguir el ritmo al amigo.
1: ¡Claro! Entonces,
2: ese es el que se lesiona. Aquí, insisto, acá si llevas 4 o 6 meses preparándote, el domingo disfruta. Es el momento para relajarte, pasarlo bien, disfrutar la vista. Va a haber mucha gente aplaudiendo, saludando, sí, pues. Probablemente va a haber familiares en algunas partes esperándote. Entonces, muchas veces lo acompañan en bicicleta, amigo. Entonces, es el minuto para disfrutar la preparación.

0: Mire, ya.
1: Pero mi hijo lo ven por la tele, les gusta ver estas personas que llegan corriendo y dicen, chuta, papá, podríamos correr algo nosotros. Entonces, yo creo que en algún momento, cuando tenga los niños más grandes, a lo mejor voy a inscribirme, no a 42, pero sí puede ser 10.
0: Pero desde acá le mandamos mucho éxito a todos los que van a correr el fin de semana.
1: Obviamente, sí.
0: Sí, porque es un gran evento, además. Se reúne mucha, se reúne la familia chilena, ¿no? Ahí.
1: Sí. Sí, es bonito. Y para los que no corren, tienen que estar atentos que va a haber cortes de calle. Entonces también hay que planificarse si es que uno quiere ver a alguien o ir a alguna parte, porque probablemente puede que cambie la manera en que se muevan por Santiago.
0: Efectivamente, hay que estar atento a aquello. Muchas gracias, doctora. Muy amable.
1: Chao, chao, lo que necesiten.
0: Igualmente. Muchas gracias.

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1: Al entrar en el silencio y en el descanso de la noche, te invitamos, con la oración de completas, a reconocer todos los momentos donde hoy te experimentaste profundamente amado por la misericordia del Padre y nos volvemos a entregar a Él llenos de confianza filial.
2: Dios mío, ven en mi auxilio.
3: Señor, date prisa en socorrerme.
2: Gloria al Padre, y al Hijo, y al Espíritu Santo.
3: Como era en el principio, ahora y siempre, por los siglos de los siglos. Amén.
2: Hermanos, habiendo llegado al final de esta jornada que Dios nos ha concedido, reconozcamos sinceramente nuestros pecados. Tú que has sido enviado a sanar los corazones afligidos, Señor, ten piedad de nosotros.
3: Señor, ten piedad de nosotros.
2: Tú que has venido a llamar a los pecadores, Cristo, ten piedad de nosotros.
3: Cristo, ten piedad de nosotros.
2: Tú que estás sentado a la derecha del Padre para interceder por nosotros, Señor, ten piedad de nosotros.
3: Señor, ten piedad de nosotros.
2: El Señor Todopoderoso tenga misericordia de nosotros, perdone nuestros pecados y nos lleve a la vida eterna.
3: Amén. Cuando la luz del sol esté a poniente, gracias Señor es nuestra melodía. Recibe como ofrenda amablemente nuestro dolor, trabajo y alegría.
4: Si poco fue el amor en nuestro empeño de darle vida al día que fenece, convierte en realidad lo que fue un sueño, tu gran amor que todo lo engrandece.
3: Tu cruz, Señor, redime nuestra suerte de pecadora injusta e ilumina la senda de la vida y de la muerte del hombre que en la fe lucha y camina.
4: Jesús, Hijo del Padre, cuando avanza la noche oscura sobre nuestro día, concédenos la paz y la esperanza de esperar cada noche tu gran día. Amén.
2: Salmo 90. A la sombra del Omnipotente.
5: Al amparo del Altísimo no temo el espanto nocturno.
4: Tú que habitas al amparo del Altísimo, que vives a la sombra del Omnipotente, di al Señor, refugio mío, alcázar mío, Dios mío, confío en ti.
3: Él te librará de la red del cazador, de la peste funesta, te cubrirá con sus plumas, bajo sus alas te refugiarás, su brazo es escudo y armadura.
4: No temerás el espanto nocturno, ni la flecha que vuela de día, ni la peste que se desliza en las tinieblas, ni la epidemia que devasta a mediodía.
3: Caerán a tu izquierda 1,000, 10,000 a tu derecha, a ti no te alcanzará.
4: Tan solo abre tus ojos y verás la paga de los malvados, porque hiciste del Señor tu refugio, tomaste al Altísimo por defensa.
3: No se te acercará la desgracia, ni la plaga llegará hasta tu tienda, porque a sus ángeles ha dado órdenes para que te guarden en tus caminos.
6: Te llevarán en sus palmas para que tu pie no tropiece en la piedra. Caminarás sobre áspides y víboras, pisotearás leones y dragones.
3: Se puso junto a mí, lo libraré, lo protegeré porque conoce mi nombre. Me invocará y lo escucharé.
6: Con él estaré en la tribulación, lo defenderé, lo glorificaré, lo saciaré de largos días y le haré ver mi salvación.
3: Gloria al Padre, al Hijo y al Espíritu Santo.
6: Como era en el principio, ahora y siempre, por los siglos de los siglos. Amén.
3: Al amparo del Altísimo, no temo el espanto nocturno.
2: Del libro del Apocalipsis.
4: Verán el rostro del Señor y tendrán su nombre en la frente, y no habrá más noche, y no necesitarás luz de lámpara ni de sol, porque el Señor Dios alumbrará sobre ellos,
7: y reinarán por los siglos de los siglos.
2: En tus manos, Señor, encomiendo mi espíritu.
3: En tus manos, Señor, encomiendo mi espíritu.
2: Tú, el Dios leal, nos librarás.
3: Te encomiendo mi espíritu.
2: Gloria al Padre, y al Hijo, y al Espíritu Santo.
3: En tus manos, Señor, encomiendo mi espíritu.
2: Cántico de Simeón. Cristo, luz de las naciones y gloria de Israel.
5: Sálvanos, Señor, despiertos, protégenos mientras dormimos, para que velemos con Cristo y descansemos en paz.
4: Ahora, Señor, según tu promesa, puedes dejar a tu siervo irse en paz.
3: Porque mis ojos han visto a tu Salvador, a quien has presentado ante todos los pueblos.
4: Luz para alumbrar a las naciones y gloria de tu pueblo Israel.
3: Gloria al Padre, y al Hijo, y al Espíritu Santo.
4: Como era en el principio, ahora y siempre, por los siglos de los siglos. Amén.
3: Sálvanos, Señor, despiertos, protégenos mientras dormimos, para que velemos con Cristo y descansemos en paz.
2: Oremos. Humildemente te pedimos, Señor, que después de haber celebrado en este día los misterios de la resurrección de tu Hijo, sin temor alguno, descansemos en tu paz y mañana nos levantemos alegres para cantar nuevamente tus alabanzas. Por Cristo nuestro Señor.
3: Amén.
8: El Señor esté con ustedes.
3: Y con tu espíritu.
8: Por la intercesión de María Santísima, de San José, de todos los santos, descienda sobre todos nosotros, nuestros familiares, seres queridos, todas las personas que se han confiado a la oración de la familia espiritual de Radio María, y sobre todos los oyentes, la bendición del Dios que es amor y es misericordia, del Padre, del Hijo y del Espíritu Santo.
3: Amén. Bajo tu amparo nos acogemos, Santa Madre de Dios. No desprecies las oraciones que te dirigimos en nuestras necesidades. Antes bien, líbranos de todo peligro, oh Virgen gloriosa y bendita.
1: Con la oración de completas, hemos puesto nuevamente toda nuestra vida en el corazón del Señor y le pedimos a Él y a la Santísima Virgen María que bendigan nuestro descanso.

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0: y del Espíritu Santo.
1: Amén.
0: Te invitamos a meditar juntos los misterios gozosos. En ellos se entrelazan el gozo por la encarnación del Verbo y la angustia por el Hijo perdido. Que María nos enseñe a vivir gozosamente nuestra vida cristiana, no exenta de preocupaciones y angustias, pero también colmada de alegrías.
2: Primer misterio gozoso, la encarnación del Hijo de Dios.

0: Del Evangelio de San Lucas. El ángel le dijo: No temas, María, porque Dios te ha favorecido. Concebirás y darás a luz un hijo, y le pondrás por nombre Jesús. Padre nuestro que estás en el cielo, santificado sea tu nombre. Venga a nosotros tu reino, hágase tu voluntad en la tierra como en el cielo.
1: Danos hoy nuestro pan de cada día, perdona nuestras ofensas, como también nosotros perdonamos a los que nos ofenden. No nos dejes caer en la tentación y líbranos del mal. Amén.
0: Dios te salve María, llena eres de gracia, el Señor es contigo. Bendita tú eres entre todas las mujeres y bendito es el fruto de tu vientre, Jesús.
1: Santa María, Madre de Dios, ruega por nosotros pecadores, ahora y en la hora de nuestra muerte. Amén.
0: Dios te salve María, llena eres de gracia, el Señor es contigo. Bendita tú eres entre todas las mujeres y bendito es el fruto de tu vientre, Jesús.
1: Santa María, Madre de Dios, ruega por nosotros pecadores, ahora y en la hora de nuestra muerte. Amén.
0: Dios te salve María, llena eres de gracia, el Señor es contigo. Bendita tú eres entre todas las mujeres y bendito es el fruto de tu vientre, Jesús.
1: Santa María, Madre de Dios, ruega por nosotros pecadores, ahora y en la hora de nuestra muerte. Amén.
0: Dios te salve María, llena eres de gracia, el Señor es contigo. Bendita tú eres entre todas las mujeres y bendito es el fruto de tu vientre, Jesús.
1: Santa María, Madre de Dios, ruega por nosotros pecadores, ahora y en la hora de nuestra muerte. Amén.
0: Dios te salve María, llena eres de gracia, el Señor es contigo. Bendita tú eres entre todas las mujeres y bendito es el fruto de tu vientre, Jesús.
1: Santa María, Madre de Dios, ruega por nosotros pecadores, ahora y en la hora de nuestra muerte. Amén.
0: Dios te salve María, llena eres de gracia, el Señor es contigo. Bendita tú eres entre todas las mujeres y bendito es el fruto de tu vientre, Jesús.
1: Santa María, Madre de Dios, ruega por nosotros pecadores, ahora y en la hora de nuestra muerte. Amén.
0: Dios te salve María, llena eres de gracia, el Señor es contigo. Bendita tú eres entre todas las mujeres y bendito es el fruto de tu vientre, Jesús.
1: Santa María, Madre de Dios, ruega por nosotros pecadores, ahora y en la hora de nuestra muerte. Amén.
0: Dios te salve María, llena eres de gracia, el Señor es contigo. Bendita tú eres entre todas las mujeres y bendito es el fruto de tu vientre, Jesús.
1: Santa María, Madre de Dios, ruega por nosotros pecadores, ahora y en la hora de nuestra muerte. Amén.
0: Dios te salve María, llena eres de gracia, el Señor es contigo. Bendita tú eres entre todas las mujeres y bendito es el fruto de tu vientre, Jesús.
1: Santa María, Madre de Dios, ruega por nosotros pecadores, ahora y en la hora de nuestra muerte. Amén.
0: Dios te salve María, llena eres de gracia, el Señor es contigo. Bendita tú eres entre todas las mujeres y bendito es el fruto de tu vientre, Jesús.
1: Santa María, Madre de Dios, ruega por nosotros pecadores, ahora y en la hora de nuestra muerte. Amén.
0: Gloria al Padre, y al Hijo, y al Espíritu Santo.
1: Como era en el principio, ahora y siempre, por los siglos de los siglos. Amén.
2: Segundo misterio gozoso, la visitación de Nuestra Señora a su prima Santa Isabel.

0: Del Evangelio de San Lucas. Apenas éste oyó el saludo de María, el niño saltó de alegría en su seno, e Isabel, llena del Espíritu Santo, exclamó: «Tú eres bendita entre todas las mujeres, y bendito es el fruto de tu vientre.
1: Padre nuestro que estás en el cielo,

0: cielo.
1: Danos hoy nuestro pan de cada día. Perdona nuestras ofensas, como también nosotros perdonamos a los que nos ofenden. No nos dejes caer en la tentación y líbranos del mal. Amén.
0: Dios te salve María, llena eres de gracia, el Señor es contigo. Bendita tú eres entre todas las mujeres y bendito es el fruto de tu vientre, Jesús.
1: Santa María, Madre de Dios, ruega por nosotros pecadores, ahora y en la hora de nuestra muerte. Amén.
0: Dios te salve María, llena eres de gracia, el Señor es contigo. Bendita tú eres entre todas las mujeres, y bendito es el fruto de tu vientre, Jesús.
1: Santa María, Madre de Dios, ruega por nosotros pecadores, ahora y en la hora de nuestra muerte. Amén.
0: Dios te salve María, llena eres de gracia, el Señor es contigo. Bendita tú eres entre todas las mujeres, y bendito es el fruto de tu vientre, Jesús.
1: Santa María, Madre de Dios, ruega por nosotros pecadores, ahora y en la hora de nuestra muerte. Amén.
0: Dios te salve María, llena eres de gracia, el Señor es contigo. Bendita tú eres entre todas las mujeres, y bendito es el fruto de tu vientre, Jesús.
1: Santa María, Madre de Dios, ruega por nosotros pecadores, ahora y en la hora de nuestra muerte. Amén.
0: Dios te salve María, llena eres de gracia, el Señor es contigo. Bendita tú eres entre todas las mujeres, y bendito es el fruto de tu vientre, Jesús.
1: Santa María, Madre de Dios, ruega por nosotros pecadores, ahora y en la hora de nuestra muerte. Amén.
0: Dios te salve María, llena eres de gracia, el Señor es contigo. Bendita tú eres entre todas las mujeres, y bendito es el fruto de tu vientre, Jesús.
1: Santa María, Madre de Dios, ruega por nosotros pecadores, ahora y en la hora de nuestra muerte. Amén.
0: Dios te salve María, llena eres de gracia, el Señor es contigo. Bendita tú eres entre todas las mujeres, y bendito es el fruto de tu vientre, Jesús.
1: Santa María, Madre de Dios, ruega por nosotros pecadores, ahora y en la hora de nuestra muerte. Amén.
0: Dios te salve María, llena eres de gracia, el Señor es contigo. Bendita tú eres entre todas las mujeres, y bendito es el fruto de tu vientre, Jesús.
1: Santa María, Madre de Dios, ruega por nosotros pecadores, ahora y en la hora de nuestra muerte. Amén.
0: Dios te salve María, llena eres de gracia, el Señor es contigo. Bendita tú eres entre todas las mujeres, y bendito es el fruto de tu vientre, Jesús.
1: Santa María, Madre de Dios, ruega por nosotros pecadores, ahora y en la hora de nuestra muerte. Amén.
0: Dios te salve María, llena eres de gracia, el Señor es contigo. Bendita tú eres entre todas las mujeres, y bendito es el fruto de tu vientre, Jesús.
1: Gloria Santa María, Madre de Dios, ruega por nosotros pecadores, ahora y en la hora de nuestra muerte.

0: Del Evangelio de San Lucas. María dio a luz a su hijo primogénito, lo envolvió en pañales y lo acostó en un pesebre, porque no había lugar para ellos en el albergue. Padre nuestro que estás en el cielo, santificado sea tu nombre. Venga a nosotros tu reino, hágase tu voluntad en la tierra como en el cielo.
1: Danos hoy nuestro pan de cada día, perdona nuestras ofensas, como también nosotros perdonamos a los que nos ofenden. No nos dejes caer en la tentación y líbranos del mal. Amén.
0: Dios te salve María, llena eres de gracia, el Señor es contigo. Bendita tú eres entre todas las mujeres y bendito es el fruto de tu vientre, Jesús.
1: Santa María, Madre de Dios, ruega por nosotros pecadores, ahora y en la hora de nuestra muerte. Amén.
0: Dios te salve María, llena eres de gracia, el Señor es contigo. Bendita tú eres entre todas las mujeres, y bendito es el fruto de tu vientre, Jesús.
1: Santa María, Madre de Dios, ruega por nosotros pecadores, ahora y en la hora de nuestra muerte. Amén.
0: Dios te salve María, llena eres de gracia, el Señor es contigo. Bendita tú eres entre todas las mujeres, y bendito es el fruto de tu vientre, Jesús.
1: Santa María, Madre de Dios, ruega por nosotros pecadores, ahora y en la hora de nuestra muerte. Amén.
0: Dios te salve María, llena eres de gracia, el Señor es contigo. Bendita tú eres entre todas las mujeres, y bendito es el fruto de tu vientre, Jesús.
1: Santa María, Madre de Dios, ruega por nosotros pecadores, ahora y en la hora de nuestra muerte. Amén.
0: Dios te salve María, llena eres de gracia, el Señor es contigo. Bendita tú eres entre todas las mujeres, y bendito es el fruto de tu vientre, Jesús.
1: Santa María, Madre de Dios, ruega por nosotros pecadores, ahora y en la hora de nuestra muerte. Amén.
0: Dios te salve María, llena eres de gracia, el Señor es contigo. Bendita tú eres entre todas las mujeres, y bendito es el fruto de tu vientre, Jesús.
1: Santa María, Madre de Dios, ruega por nosotros pecadores, ahora y en la hora de nuestra muerte. Amén.
0: Dios te salve María, llena eres de gracia, el Señor es contigo. Bendita tú eres entre todas las mujeres, y bendito es el fruto de tu vientre, Jesús.
1: Santa María, Madre de Dios, ruega por nosotros pecadores, ahora y en la hora de nuestra muerte. Amén.
0: Dios te salve María, llena eres de gracia, el Señor es contigo. Bendita tú eres entre todas las mujeres, y bendito es el fruto de tu vientre, Jesús.
1: Santa María, Madre de Dios, ruega por nosotros pecadores, ahora y en la hora de nuestra muerte. Amén.
0: Dios te salve María, llena eres de gracia, el Señor es contigo. Bendita tú eres entre todas las mujeres, y bendito es el fruto de tu vientre, Jesús.
1: Santa María, Madre de Dios, ruega por nosotros pecadores, ahora y en la hora de nuestra muerte. Amén.
0: Dios te salve María, llena eres de gracia, el Señor es contigo. Bendita tú eres entre todas las mujeres, y bendito es el fruto de tu vientre, Jesús.
1: Santa María, Madre de Dios, ruega por nosotros pecadores, ahora y en la hora de nuestra muerte. Amén.

0: Del Evangelio de San Lucas. Cuando llegó el día fijado por la ley de Moisés para la purificación, llevaron al niño a Jerusalén para presentarlo al Señor.
1: Padre nuestro que estás en el cielo, santificado sea tu nombre, venga a nosotros tu reino, hágase tu voluntad en la tierra como en el cielo.
0: Danos hoy nuestro pan de cada día. Perdona nuestras ofensas, como también nosotros perdonamos a los que nos ofenden. No nos dejes caer en la tentación y líbranos del mal.
1: Dios te salve María, llena eres de gracia, el Señor es contigo. Bendita tú eres entre todas las mujeres y bendito es el fruto de tu vientre, Jesús.
0: Santa María, Madre de Dios, ruega por nosotros pecadores, ahora y en la hora de nuestra muerte. Amén.
1: Dios te salve María, llena eres de gracia, el Señor es contigo. Bendita tú eres entre todas las mujeres, y bendito es el fruto de tu vientre, Jesús.
0: Santa María, Madre de Dios, ruega por nosotros pecadores, ahora y en la hora de nuestra muerte. Amén.
1: Dios te salve María, llena eres de gracia, el Señor es contigo. Bendita tú eres entre todas las mujeres, y bendito es el fruto de tu vientre, Jesús.
0: Santa María, Madre de Dios, ruega por nosotros pecadores, ahora y en la hora de nuestra muerte. Amén.
1: Dios te salve María, llena eres de gracia, el Señor es contigo. Bendita tú eres entre todas las mujeres, y bendito es el fruto de tu vientre, Jesús.
0: Santa María, Madre de Dios, ruega por nosotros pecadores, ahora y en la hora de nuestra muerte. Amén.
1: Dios te salve María, llena eres de gracia, el Señor es contigo. Bendita tú eres entre todas las mujeres, y bendito es el fruto de tu vientre, Jesús.
0: Santa María, Madre de Dios, ruega por nosotros pecadores, ahora y en la hora de nuestra muerte. Amén.
1: Dios te salve María, llena eres de gracia, el Señor es contigo. Bendita tú eres entre todas las mujeres, y bendito es el fruto de tu vientre, Jesús.
0: Santa María, Madre de Dios, ruega por nosotros pecadores, ahora y en la hora de nuestra muerte. Amén.
1: Dios te salve María, llena eres de gracia, el Señor es contigo. Bendita tú eres entre todas las mujeres, y bendito es el fruto de tu vientre, Jesús.
0: Santa María, Madre de Dios, ruega por nosotros pecadores, ahora y en la hora de nuestra muerte. Amén.
1: Dios te salve María, llena eres de gracia, el Señor es contigo. Bendita tú eres entre todas las mujeres, y bendito es el fruto de tu vientre, Jesús.
0: Santa María, Madre de Dios, ruega por nosotros pecadores, ahora y en la hora de nuestra muerte. Amén.
1: Dios te salve María, llena eres de gracia, el Señor es contigo. Bendita tú eres entre todas las mujeres, y bendito es el fruto de tu vientre, Jesús.
0: Santa María, Madre de Dios, ruega por nosotros pecadores, ahora y en la hora de nuestra muerte. Amén.
1: Dios te salve María, llena eres de gracia, el Señor es contigo. Bendita tú eres entre todas las mujeres, y bendito es el fruto de tu vientre, Jesús.
0: Gloria, Santa María, Madre de Dios, ruega por nosotros pecadores, ahora y en la hora de nuestra muerte. Amén.
1: Gloria al Padre, y al Hijo, y al Espíritu Santo.
0: Como era en el principio, ahora y siempre, por los siglos de los siglos. Amén.

0: Del Evangelio de San Lucas. Al tercer día lo hallaron en el templo en medio de los doctores de la ley, escuchándolos y haciéndoles preguntas.
1: Padre nuestro que estás en el cielo, santificado sea tu nombre. Venga a nosotros tu reino. Hágase tu voluntad en la tierra como en el cielo.
2: Danos hoy nuestro pan de cada día. Perdona nuestras ofensas, como también nosotros perdonamos a los que nos ofenden. No nos dejes caer en la tentación y líbranos del mal. Amén.
1: Dios te salve María, llena eres de gracia, el Señor es contigo. Bendita tú eres entre todas las mujeres y bendito es el fruto de tu vientre, Jesús.
2: Santa María, Madre de Dios, ruega por nosotros pecadores, ahora y en la hora de nuestra muerte. Amén.
1: Dios te salve María, llena eres de gracia, el Señor es contigo. Bendita tú eres entre todas las mujeres y bendito es el fruto de tu vientre, Jesús.
2: Santa María, Madre de Dios, ruega por nosotros pecadores, ahora y en la hora de nuestra muerte. Amén.
1: Dios te salve María, llena eres de gracia, el Señor es contigo. Bendita tú eres entre todas las mujeres, y bendito es el fruto de tu vientre, Jesús.
2: Santa María, Madre de Dios, ruega por nosotros pecadores, ahora y en la hora de nuestra muerte. Amén.
1: Dios te salve María, llena eres de gracia, el Señor es contigo. Bendita tú eres entre todas las mujeres, y bendito es el fruto de tu vientre, Jesús.
2: Santa María, Madre de Dios, ruega por nosotros pecadores, ahora y en la hora de nuestra muerte. Amén.
1: Dios te salve María, llena eres de gracia, el Señor es contigo. Bendita tú eres entre todas las mujeres, y bendito es el fruto de tu vientre, Jesús.
2: Santa María, Madre de Dios, ruega por nosotros pecadores, ahora y en la hora de nuestra muerte. Amén.
1: Dios te salve María, llena eres de gracia, el Señor es contigo. Bendita tú eres entre todas las mujeres, y bendito es el fruto de tu vientre, Jesús.
2: Santa María, Madre de Dios, ruega por nosotros pecadores, ahora y en la hora de nuestra muerte. Amén.
1: Dios te salve María, llena eres de gracia, el Señor es contigo. Bendita tú eres entre todas las mujeres, y bendito es el fruto de tu vientre, Jesús.
2: Santa María, Madre de Dios, ruega por nosotros pecadores, ahora y en la hora de nuestra muerte. Amén.
1: Dios te salve María, llena eres de gracia, el Señor es contigo. Bendita tú eres entre todas las mujeres, y bendito es el fruto de tu vientre, Jesús.
2: Santa María, Madre de Dios, ruega por nosotros pecadores, ahora y en la hora de nuestra muerte. Amén.
1: Dios te salve María, llena eres de gracia, el Señor es contigo. Bendita tú eres entre todas las mujeres, y bendito es el fruto de tu vientre, Jesús.
2: Santa María, Madre de Dios, ruega por nosotros pecadores, ahora y en la hora de nuestra muerte. Amén.
1: Dios te salve María, llena eres de gracia, el Señor es contigo. Bendita tú eres entre todas las mujeres, y bendito es el fruto de tu vientre, Jesús.
2: Santa María, Madre de Dios, ruega por nosotros pecadores, ahora y en la hora de nuestra muerte. Amén.
1: Gloria al Padre, y al Hijo, y al Espíritu Santo,
2: como era en el principio, ahora y siempre, por los siglos de los siglos. Amén.

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1: En punto, 33 minutos.
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1: Es la una, un minuto.
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1: Es la 1:45 minutos. 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
2: Invocación al Espíritu Santo.
3: Guíame, Espíritu Santo, hacia la fuente de la eterna verdad. Guíame, Espíritu Santo, hacia un profundo entendimiento. Guíame, Espíritu Santo, hacia una solución de mis preguntas. Guíame, Espíritu Santo, hacia el lugar de la fortaleza. Guíame, Espíritu Santo, por toda la dimensión de la sabiduría humana. Guíame, Espíritu Santo, hacia una profunda interioridad. Guíame, Espíritu Santo, hacia un profundo amor a ti.
2: Ven, Espíritu Santo, llena con tu gracia los corazones de tus hijos y enciende en ellos el fuego de tu amor. Envía tu Espíritu, Señor, y renovarás la faz de la tierra. Oh Dios, que has iluminado los corazones de tus hijos con la luz del Espíritu Santo, haznos dóciles a tu Espíritu para gustar siempre el bien y gozar de su consuelo. Por Cristo nuestro Señor. Amén.

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1: Son las 2 en punto.
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no podía pasar esta oportunidad precisamente en este lugar sin cantar una de mis canciones más conocidas. Hace 20 años, cuando grabé El Ven Espíritu Santo, el primer disco de música carismática que se hizo en castellano, quise incluir un tema mariano y compuse esta canción. Pero me pareció tan sencilla, tan poca cosa, que pensé, todo el mundo se va a reír de mí, va a decir, eso lo podía haber hecho hasta un niño. Y decidí no grabarla. Pero fue la canción solita que se fue abriendo camino. Y ahí yo aprendí por qué el Padre eligió a María, para que fuera la madre del Señor. Porque así era ella. Justamente.

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1: Son las 3 en punto. 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

¿Hasta cuándo entenderemos que las enfermedades más graves son las que padece nuestro espíritu? Las que se alojan en lo profundo del corazón. La soberbia, el rencor, el odio. ¿Qué destrucción tan extensa provocan en la vida? Pero cuando parece que todo está perdido, y cuando tomamos la decisión de acercarnos a Él, sí, a Jesús, Él nos devuelve la salud. A Él no le da repugnancia. Él no nos rechaza, nos abraza y cura tantas heridas que nuestros pecados han dejado en lo hondo de nuestro ser.

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1: Son las 3:30 minutos.
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1: Son las 4:02.
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2: Invocación al Espíritu Santo.
3: Muéstrame, Espíritu Santo, el sentido del universo. Muéstrame, Espíritu Santo, el centro de la creación. Muéstrame, Espíritu Santo, las leyes de la naturaleza. Muéstrame, Espíritu Santo, lo grande de nuestra tierra. Muéstrame, Espíritu Santo, la verdad del Evangelio. Muéstrame, Espíritu Santo, cómo responder a tus deseos. Muéstrame, Espíritu Santo, el sentido de mi vida.
2: Ven, Espíritu Santo, llena con tu gracia los corazones de tus hijos y enciende en ellos el fuego de tu amor. Envía tu Espíritu, Señor, y renovarás la faz de la tierra. Oh Dios, que has iluminado los corazones de tus hijos con la luz del Espíritu Santo, haznos dóciles a tu Espíritu para gustar siempre el bien y gozar de su consuelo. Por Cristo nuestro Señor. Amén.
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1: Son las 4:34 minutos.
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0: nuestra programación especial de Semana Santa, acompañaremos a Jesús en su doloroso camino de entrega por los pecados de la humanidad. A continuación rezamos juntos el Vía Crucis.
1: Primera estación. Jesús es condenado a muerte. Te adoramos, Cristo, y te bendecimos.
2: Y por tu santa cruz redimiste al mundo.
1: Del Evangelio según San Marcos. Pilato continuó diciendo: ¿qué debo hacer entonces con el que ustedes llaman rey de los judíos? Ellos gritaron de nuevo: ¡crucifícalo! Pilato les dijo: ¿qué mal ha hecho? Pero ellos gritaban cada vez más fuerte: ¡crucifícalo! Pilato, para contentar a la multitud, les puso en libertad a Barrabás, y a Jesús, después de haberlo hecho azotar, lo entregó para que fuera crucificado. Palabra de Dios.
2: Gloria a ti, Señor Jesús. Reflexión. Comienza el camino de Cristo hacia el Calvario. En el último año los seres humanos hemos emprendido también un camino de cruz, en el que nos hemos encontrado con una pandemia que ha permitido descubrir muchas de nuestras caretas y nos ha hecho encontrarnos con nuestras fragilidades. Nos hemos topado con nuestros límites, hemos descubierto que solos no podemos y ahora más que nunca necesitamos la ayuda de los demás.
1: Petición. Te pedimos, Señor, por las personas que hoy enfrentan la cruz de la enfermedad y la incertidumbre. Dales fortaleza en este momento de dolor. Dales tu consuelo para que esta cruz sea llevadera y pueda acercarlos a ti y hacerlos crecer como persona. Con María roguemos al Señor.
2: Escúchanos, Señor, te rogamos. Padre nuestro que estás en el cielo, santificado sea tu nombre. Venga a nosotros tu reino. Hágase tu voluntad en la tierra como en el cielo.
1: Danos hoy nuestro pan de cada día. Perdona nuestras ofensas como también nosotros perdonamos a los que nos ofenden. No nos dejes caer en tentación y líbranos del mal. Amén.
2: Dios te salve María, llena eres de gracia, el Señor es contigo.
1: Bendita tú eres entre todas las mujeres y bendito es el fruto de tu vientre Jesús. Santa María, Madre de Dios, ruega por nosotros pecadores, ahora y en la hora de nuestra muerte. Amén.
2: Gloria al Padre, al Hijo y al Espíritu Santo.
1: Como era en un principio, ahora y siempre, por los siglos de los siglos. Amén. Amén.
2: Segunda estación. Jesús carga con la cruz. Te adoramos, Cristo, y te bendecimos.
1: Que por tu santa cruz redimiste al mundo.
2: Del Evangelio según San Juan. Entonces Pilato lo entregó para que lo crucificaran, y ellos se lo llevaron. Jesús, cargando sobre sí la cruz, salió de la ciudad para dirigirse al lugar llamado del cráneo, en hebreo, Gólgota. Palabra del Señor.
1: Gloria a ti, Señor Jesús. Reflexión. Jesús y yo estamos hoy recorriendo este camino hacia la cruz. Hoy puedo ver la carne de Cristo en muchos de mis hermanos que también viven su propio camino al Calvario. El Calvario de la enfermedad, la soledad, el desempleo, la pobreza. El Calvario de los migrantes que huyen desesperados de sus lugares de origen, con el alto costo personal que esto trae, para no morir en situaciones de extrema pobreza o violencia. El Calvario de quienes están privados de la libertad, pagando alguna pena por un delito cometido o sufriendo una situación injusta. Aprendamos a acompañar a aquellas personas en el camino a su Calvario y aliviarles su dolor si está en nuestras manos.
2: Petición. Pidamos por aquellas personas a quienes la carga se les ha hecho más pesada en el último año, por aquellos que han estado contagiados de COVID-19, por quienes han perdido algún familiar en esta pandemia, por quienes han sido despedidos de sus trabajos o por quienes han sufrido grandes pérdidas económicas. Dales la gracia, Señor, para que este sea un tiempo de purificación para ellos, para que puedan así estar más cerca de ti y descubrir tu rostro. Con María, roguemos al Señor.
1: Escúchanos, Señor, te rogamos. Padre nuestro que estás en el cielo, santificado sea tu nombre. Venga a nosotros tu reino, hágase tu voluntad así en la tierra como en el cielo.
2: Danos hoy nuestro pan de cada día, perdona nuestras ofensas como también nosotros perdonamos a quienes nos ofenden. No nos dejes caer en la tentación y líbranos del mal.
1: Dios te salve María, llena eres de gracia, el Señor es contigo. Bendita tú eres entre todas las mujeres y bendito es el fruto de tu vientre, Jesús.
2: Santa María, Madre de Dios, ruega por nosotros pecadores, ahora y en la hora de nuestra muerte. Amén.
1: Gloria al Padre, gloria al Hijo, gloria al Espíritu Santo.
2: Como era en el principio, ahora y siempre, por los siglos de los siglos. Amén.

0: Tercera estación. Jesús cae por primera vez. Te adoramos, Cristo, y te bendecimos.
1: Que por tu santa cruz redimiste al mundo.
0: Del Evangelio según San Mateo. Desde aquel día Jesús comenzó a anunciar a sus discípulos que debía ir a Jerusalén y sufrir mucho de parte de los ancianos, de los sumos sacerdotes y de los escribas, que debía ser condenado a muerte y resucitar al tercer día. Palabra del Señor.
1: Gloria a ti, Señor Jesús. Reflexión. Jesús ya había anunciado a sus discípulos que su camino sería el de la cruz. Sin embargo, muchas veces ellos buscaron solamente el éxito fácil, el sentarse uno a su derecha y otro a su izquierda en tu reino. Se asustaban cuando Él les hablaba de sufrimiento, de humillación, de cargar la cruz, y a veces no entendían su mensaje. En ocasiones también nos hemos acercado a la fe solo como un consuelo pasajero, como un medio para sentirnos bien o para triunfar en la vida. Sin embargo, hoy sería difícil que dijéramos que nuestra fe no ha sido probada y que no hemos caído. Al respecto, el Papa Francisco nos dice: se trata de seguirlo por el camino que él mismo ha recorrido, sin buscar atajos. No hay amor verdadero sin cruz, es decir, sin un precio a pagar en persona, y lo dicen muchas madres, muchos padres que se sacrifican tanto por sus hijos y soportan verdaderos sacrificios, cruces, porque aman. Y si se lleva con Jesús, la cruz no da miedo, porque Él siempre está a nuestro lado para apoyarnos en la hora de la prueba más dura, para darnos fuerza y coraje. Ángelus, Ciudad del Vaticano, domingo 28 de junio de 2020.
0: Petición. Te pedimos, Señor, por todos aquellos que están experimentando una fuerte crisis de fe durante más de un año transcurrido de pandemia. Ayúdalos a que se puedan encontrar contigo en medio de su soledad y también en medio de los gestos de caridad, grandes o pequeños, y buenos ejemplos de los demás. Con María roguemos al Señor.
1: Escúchanos, Señor, te rogamos. Padre nuestro, que estás en el cielo, santificado sea tu nombre. Venga a nosotros tu reino. Hágase tu voluntad en la tierra como en el cielo.
0: Danos hoy nuestro pan de cada día. Perdona nuestras ofensas, como también nosotros perdonamos a los que nos ofenden. No nos dejes caer en tentación y líbranos del mal. Amén.
1: Dios te salve María, llena eres de gracia, el Señor está contigo. Bendita eres entre todas las mujeres y bendito es el fruto de tu vientre, Jesús.
0: Santa María, Madre de Dios, ruega por nosotros pecadores, ahora y en la hora de nuestra muerte. Amén.
1: Gloria al Padre, gloria al Hijo, gloria al Espíritu Santo.
0: Como era en el principio, ahora y siempre, por los siglos de los siglos. Amén.
1: Cuarta estación. Jesús encuentra a su madre María. Te adoramos, Cristo, y te bendecimos.
0: Que por tu santa cruz redimiste al mundo.
1: Del Evangelio según San Juan. Al ver a la madre y cerca de ella al discípulo a quien él amaba, Jesús le dijo: mujer, aquí tienes a tu hijo. Luego dijo al discípulo: aquí tienes a tu madre. Y desde aquella hora el discípulo la recibió en su casa. Palabra del Señor.
0: Gloria a ti, Señor Jesús. Reflexión. María ve a su hijo en el camino al Calvario humillado, golpeado y ensangrentado. Después, cuando está en la cruz, le dice a Juan: aquí tienes a tu madre. Juan representa a toda la humanidad. En ese momento, los hombres y mujeres de todos los tiempos nos hacemos hijos espirituales de María. Al respecto nos dice el Papa Francisco: para muchos cristianos, este camino de fraternidad tiene también una madre llamada María. Ella recibió ante la cruz esta maternidad universal y está atenta no solo a Jesús, sino también al resto de sus descendientes. Ella, con el poder del resucitado, quiere dar a la luz un mundo nuevo, donde todos seamos hermanos, donde haya lugar para cada descartado de nuestras sociedades, donde resplandezcan la justicia y la paz. Papa Francisco, Fratelli Tutti.
1: Petición. Te pedimos, Señor, por todas las madres que ven sufrir a sus hijos en el dolor físico, espiritual o moral, por aquellas que en el último año han visto morir a sus hijos y por quienes no se han despedido de ellos. Haz que por intercesión de María, Madre Dolorosa, se llenen de fortaleza y esperanza en la vida que no tiene fin. Con María roguemos al Señor.
0: Escúchanos, Señor, te rogamos. Padre nuestro que estás en el cielo, santificado sea tu nombre. Venga a nosotros tu reino. Hágase tu voluntad, así en la tierra como en el cielo.
1: Danos hoy nuestro pan de cada día. Perdona nuestras ofensas, como también nosotros perdonamos a los que nos ofenden. No nos dejes caer en la tentación y líbranos del mal. Amén.
0: Dios te salve, María. Llena eres de gracia. El Señor es contigo. Bendita tú eres entre todas las mujeres y bendito es el fruto de tu vientre, Jesús.
1: Santa María, Madre de Dios, ruega por nosotros pecadores, ahora y en la hora de nuestra muerte. Amén.
0: Gloria al Padre, gloria al Hijo, gloria al Espíritu Santo.
1: Como era en un principio, ahora y siempre, por los siglos de los siglos. Amén.

0: Intercesión. El cirineo ayuda a Jesús a llevar la cruz. Te adoramos, Cristo, y te bendecimos.
1: Y por tu santa cruz redimiste al mundo.
0: Del Evangelio según San Marcos. Como pasaba por allí Simón de Cirene, padre Alejandro y de Rufo, que regresaba del campo, lo obligaron a llevar la cruz de Jesús. Palabra del Señor.
1: Gloria a ti, Señor Jesús. Reflexión. Pensemos en tantos cirineos que existen hoy alrededor del mundo, y especialmente en el último año, están ayudando con su trabajo generoso y abnegado a tantos enfermos y a tantas personas que sufren y han sufrido las consecuencias que trae esta pandemia. Quizás hasta el año pasado caminaban como Simón de Cirene, sin saber que más adelante estarían poniendo su hombro para ayudar a cargar la cruz del dolor, la fragilidad y el miedo. Quizás por un momento, como aquel cireneo, se han rehusado a cooperar con esta cruz, porque le han temido al sufrimiento. Pensemos en los doctores que han pasado muchas noches sin dormir, en los enfermeros y enfermeras, en los investigadores y farmacéuticas que se han sacrificado para investigar y experimentar las vacunas que ya están inmunizando a tantas personas. Pensemos en familiares y amigos de los enfermos que con un gesto o una palabra, aunque sea a la distancia, brindan consuelo a tantos enfermos y afligidos.
0: Petición. Señor, te pedimos por aquellos que en este último año han cargado las cruces de los demás y que están permitiendo que su sufrimiento sea más llevadero. Dales también a ellos tu consuelo, tu esperanza, tu luz, para que puedan seguir consolando a tantas personas afligidas a causa de esta pandemia y también de los efectos colaterales que está dejando esta enfermedad. Prepara nuestro corazón para ser nosotros también cirineos con la profesión que nos has llamado a ejercer. Con María, roguemos al Señor.
1: Escúchanos, Señor, te rogamos. Padre nuestro que estás en el cielo, santificado sea tu nombre. Venga a nosotros tu reino. Hágase tu voluntad en la tierra como en el cielo.
0: Danos hoy nuestro pan de cada día. Perdona nuestras ofensas como también nosotros perdonamos a los que nos ofenden. No nos dejes caer en tentación y líbranos del mal. Amén.
1: Dios te salve María, llena eres de gracia, el Señor es contigo.
0: Bendita tú eres entre todas las mujeres y bendito es el fruto de tu vientre Jesús. Santa María, Madre de Dios, ruega por nosotros pecadores, ahora y en la hora de nuestra muerte. Amén.
1: Gloria al Padre, al Hijo y al Espíritu Santo.
0: Como era en un principio, ahora y siempre, por los siglos de los siglos. Amén. Amén.
1: Sexta estación. La Verónica enjuga el rostro de Jesús. Te adoramos, Cristo, y te bendecimos.
0: Que por tu santa cruz redimiste al mundo.
1: Del libro del profeta Isaías. Él creció como un retoño en su presencia, como una raíz que brota en una tierra árida, sin forma ni hermosura, que atrajera nuestras miradas, sin un aspecto que pudiera agradarnos. Despreciado, desechado por los hombres, abrumado de dolores y habituado al sufrimiento, como alguien ante quien se aparte el rostro, tan despreciado que lo tuvimos por nada. Pero Él soportaba nuestros sufrimientos y cargaba con nuestras dolencias, y nosotros lo considerábamos golpeado, herido por Dios y humillado. Él fue traspasado por nuestras rebeldías y triturado por nuestras iniquidades. El castigo que nos da la paz recayó sobre Él, y por sus heridas fuimos sanados. Palabra del Señor.
0: Gloria a ti, Señor Jesús. Reflexión. La tradición nos habla de esta mujer que limpió el rostro de Cristo y su figura quedó impregnada en aquel pedazo de tela. La Verónica tuvo la delicadeza de ofrecerle a Jesús un pequeño alivio en medio de tanto dolor, retirar de su rostro la sangre que lo bañaba, quizás con el riesgo de ser señalada como amiga de aquel a quien consideraban un farsante y un delincuente. El Papa Francisco nos recuerda una verdad esencial. Hemos sido hechos para la plenitud que solo se alcanza en el amor. No es una opción posible vivir indiferentes ante el dolor. No podemos dejar que nadie quede a un costado de la vida. Esto nos debe indignar, hasta hacernos bajar de nuestra serenidad para alterarnos por el sufrimiento humano. Eso es dignidad.
1: Petición. Señor, inspira en nosotros el deseo de ayudar con lo que tú nos pidas en este momento de tanto dolor, ya sea grandes acciones o aquellas más sencillas, como la de la Verónica, que aunque fue aparentemente pequeña, ha hecho historia y te ha servido como consuelo a ti, Rey de la humanidad. Danos un corazón compasivo y generoso, dispuesto a sacrificarse por quienes están sufriendo más. Con María, roguemos al Señor.
0: Escúchanos, Señor, te rogamos. Padre nuestro que estás en el cielo, santificado sea tu nombre. Venga a nosotros tu reino, hágase tu voluntad así en la tierra como en el cielo.
1: Danos hoy nuestro pan de cada día, perdona nuestras ofensas, como también nosotros perdonamos a quienes nos ofenden. No nos dejes caer en la tentación y líbranos del mal.
0: Dios te salve María, llena eres de gracia, el Señor es contigo, bendita tú eres entre todas las mujeres y bendito es el fruto de tu vientre Jesús.
1: Santa María, Madre de Dios, ruega por nosotros pecadores, ahora y en la hora de nuestra muerte. Amén.
0: Gloria al Padre, gloria al Hijo, gloria al Espíritu Santo.
1: Como era en el principio, ahora y siempre, por los siglos de los siglos. Amén.
2: Séptima estación. Jesús cae por segunda vez. Te adoramos, Cristo, y te bendecimos,
3: que por tu santa cruz redimiste al mundo.
2: Del Evangelio según San Mateo. Entonces Jesús dijo a sus discípulos: el que quiera venir detrás de mí, que renuncie a sí mismo, que cargue con su cruz y me siga. Porque el que quiera salvar su vida la perderá, y el que pierda su vida a causa de mí la encontrará. ¿De qué le servirá al hombre ganar el mundo entero si pierde su vida? ¿Y qué podrá dar el hombre a cambio de su vida? Palabra del Señor.
3: Gloria a ti, Señor Jesús. Reflexión. En este último año, Jesús nos ha pedido a cada uno de nosotros que pongamos el hombro para cargar entre todos esta cruz. No nos salvamos solos. Cada día se nos ofrece una nueva oportunidad, una etapa nueva. No tenemos que esperar todo de los que nos gobiernan. Sería infantil. Gozamos de un espacio de corresponsabilidad capaz de iniciar y generar nuevos procesos y transformaciones. Seamos parte activa en la rehabilitación y el auxilio de las sociedades heridas. Hoy estamos ante la gran oportunidad de manifestar nuestra esencia fraterna, de ser otros buenos samaritanos que carguen sobre sí el dolor de los fracasos, en vez de acentuar odios y resentimientos. Papa Francisco.
2: Petición. Tú caíste, Señor, porque tu cuerpo herido y frágil no soportó el peso de aquella cruz. Danos la gracia y la generosidad a todos los seres humanos para que podamos ayudar a levantar a las personas que caen heridas en el camino. Haznos descubrir nuestra hermandad y haznos ver que nos necesitamos siempre los unos a los otros. Con María roguemos al Señor.
3: Escúchanos, Señor, te rogamos. Padre nuestro, que estás en el cielo, santificado sea tu nombre. Venga a nosotros tu reino. Hágase tu voluntad en la tierra como en el cielo.
2: Danos hoy nuestro pan de cada día. Perdona nuestras ofensas, como también nosotros perdonamos a los que nos ofenden. No nos dejes caer en tentación y líbranos del mal. Amén.
3: Dios te salve María, llena eres de gracia, el Señor está contigo. Bendita eres entre todas las mujeres y bendito es el fruto de tu vientre, Jesús.
2: Santa María, Madre de Dios, ruega por nosotros pecadores, ahora y en la hora de nuestra muerte. Amén.
3: Gloria al Padre, gloria al Hijo, gloria al Espíritu Santo.
2: Como era en el principio, ahora y siempre, por los siglos de los siglos. Amén.
3: Octava estación. Jesús consuela a las mujeres. Te adoramos, Cristo, y te bendecimos,
2: que por tu santa cruz redimiste al mundo.
3: Del Evangelio según San Lucas. Lo seguían muchos del pueblo y un buen número de mujeres que se golpeaban el pecho y se lamentaban por él. Pero Jesús, volviéndose hacia ellas, les dijo: hijas de Jerusalén, no lloren por mí, lloren más bien por ustedes y por sus hijos. Palabra del Señor.
2: Gloria a ti, Señor Jesús. Reflexión. Jesús estaba débil, golpeado, ensangrentado. y aún mientras cargaba con su cruz y en medio de tantas humillaciones, se fue a consolar a las mujeres. Él sabía que vendrían momentos muy duros para Jerusalén. En el último año hemos visto cómo muchos enfermos y víctimas indirectas de esta pandemia han tenido la valentía y el sentimiento de hermandad, de consolarse entre ellos, de dejar de mirarse a sí mismos para ver el dolor del otro. El Papa Francisco nos exhorta: busquemos a otros y hagámonos cargo de la realidad que nos corresponde, sin miedo al dolor o a la impotencia, porque allí está todo lo bueno que Dios ha sembrado en el corazón del ser humano. Las dificultades que parecen enormes son la oportunidad para crecer y no la excusa para la tristeza inerte que favorece el sometimiento. Pero no lo hagamos nosotros. Individualmente, estamos invitados a convocar y encontrarnos con un nosotros que sea más fuerte que la suma de pequeñas individualidades. Recordemos que todo es más que la parte, y también es más que la mera suma de ellas. La reconciliación reparadora nos resucitará y nos hará perder el miedo a nosotros mismos y a los demás. Papa Francisco.
3: Petición. Déjanos, Señor, consolarte a ti. Presente en tantos enfermos, en tantas personas solas, en tantos hombres y mujeres que sufren de ansiedad y depresión, en todos aquellos que están lejos de sus casas, en quienes en el último año han perdido sus trabajos o en quienes están teniendo grandes pérdidas, en quienes están privados de la libertad. No permitas, Señor, que nos quedemos mirando nuestras heridas. Antes bien, haz que podamos llevar tu consuelo a quienes más están sufriendo. Con María roguemos al Señor.
2: Escúchanos, Señor, te rogamos. Padre nuestro que estás en el cielo, santificado sea tu nombre. Venga a nosotros tu reino. Hágase tu voluntad, así en la tierra como en el cielo.
3: Danos hoy nuestro pan de cada día. Perdona nuestras ofensas, como también nosotros perdonamos a los que nos ofenden. No nos dejes caer en la tentación y líbranos del mal. Amén.
2: Dios te salve, María. Llena eres de gracia, el Señor es contigo. Bendita tú eres entre todas las mujeres, y bendito es el fruto de tu vientre, Jesús.
3: Santa María, Madre de Dios, ruega por nosotros pecadores, ahora y en la hora de nuestra muerte. Amén.
2: Gloria al Padre, gloria al Hijo, gloria al Espíritu Santo.
3: Como era en un principio, ahora y siempre, por los siglos de los siglos. Amén.
0: Novena estación. Jesús cae por tercera vez. Te adoramos, Cristo, y te bendecimos.
4: Que por tu santa cruz redimiste al mundo.
0: Del libro de las Lamentaciones. Es bueno para el hombre cargar con el yugo desde su juventud, que permanezca solitario y silencioso cuando el Señor se lo impone, que ponga su boca sobre el polvo. Tal vez hay esperanza, que ofrezca su mejilla al que lo golpee y se sacie de oprobios. Porque el Señor nunca rechaza a los hombres para siempre. Se aflige, también se compadece por su gran misericordia. Palabra del Señor.
1: Gloria a ti, Señor Jesús. Reflexión. El cuerpo frágil de Jesús y la cruz pesada que llevaba a cuestas hicieron que Él cayera tres veces en su camino al Calvario. En esta situación pensemos en tantas personas que han caído heridas en el último año y en cómo Jesús nos llama a vivir con ellos el mandamiento del amor. Bien lo dice el Papa Francisco. Un virus que no conoce barreras, fronteras o distinciones culturales y políticas debe ser afrontado con un amor sin barreras, fronteras o distinciones. Este amor puede generar estructuras sociales que nos animen a compartir más que a competir, que nos permitan incluir los más vulnerables y no descartarlos, y que nos ayuda a expresar lo mejor de nuestra naturaleza humana y no lo peor. El verdadero amor no conoce la cultura del descarte, no sabe qué es. De hecho, cuando amamos y generamos creatividad, cuando generamos confianza y solidaridad, es ahí que emergen iniciativas concretas por el bien común.
0: Petición, Señor. Te pedimos que nos ayudes a compadecernos con las personas que, como tú, han caído en el camino. Ayúdanos a vivir el mandamiento del amor que tú nos has enseñado y que no conoce fronteras. Haznos conscientes que lo único que nos permitirá superar de manera positiva este tiempo de pandemia es el amor que viene de ti. Con María, roguemos al Señor.
4: Escúchanos, Señor, te rogamos. Padre nuestro que estás en el cielo, santificado sea tu nombre. Venga a nosotros tu reino. Hágase tu voluntad en la tierra como en el cielo.
0: Danos hoy nuestro pan de cada día. Perdona nuestras ofensas como también nosotros perdonamos a los que nos ofenden. No nos dejes caer en tentación y líbranos del mal. Amén.
4: Dios te salve María, llena eres de gracia. El Señor es contigo.
0: Bendita tú eres entre todas las mujeres y bendito es el fruto de tu vientre Jesús. Santa María, Madre de Dios, ruega por nosotros pecadores, ahora y en la hora de nuestra muerte. Amén.
4: Gloria al Padre, al Hijo y al Espíritu Santo.
0: Como era en un principio, ahora y siempre, por los siglos de los siglos. Amén. Amén.
4: Décima estación. Jesús es despojado de sus vestiduras. Te adoramos, Cristo, y te bendecimos.
0: Que por tu santa cruz redimiste al mundo.
4: Del Evangelio según San Mateo. Cuando llegaron al lugar llamado Gólgota, que significa el lugar del cráneo, le dieron de beber vino con hiel. Él lo probó, pero no quiso tomarlo. Después de crucificarlo, los soldados sortearon sus vestiduras y se las repartieron, y sentándose allí, se quedaron para custodiarlo. Palabra del Señor.
0: Gloria a ti, Señor Jesús. Reflexión. En el último año hemos visto cómo muchas personas han sido despojadas de algo tan importante como es la salud. Otros han tenido que despojarse de su tiempo libre, de permanecer en la casa y de compartir en familia para poder trabajar mucho más en tiempos de pandemia. Otros, en cambio, tuvieron que despojarse durante la cuarentena de salir a trabajar, a estudiar o a divertirse con sus amigos y familiares. Y hay quienes han tenido que despojarse de un acto tan bello y tan humano como es despedirse de sus seres queridos y acompañarlos en el momento de su muerte. Cada uno ha tenido que dar su cuota de sacrificio, unos más que otros. Al despojarnos incluso de aquello que considerábamos esencial, estamos participando con Cristo de su cruz. El Papa Francisco ha dicho varias veces que la Iglesia necesita despojarse. Pero la Iglesia somos todos, todos. Desde el primer bautizado, todos somos Iglesia y todos debemos ir por el camino de Jesús, que recorrió un camino de despojamiento. Él mismo se hizo siervo, servidor, quiso ser humillado hasta la cruz. Y si nosotros queremos ser cristianos, no hay otro camino.
4: Petición. Te pedimos, Señor, que todos los seres humanos podamos despojarnos de aquello que no necesitamos e incluso de lo que nos hace falta para compartirlo con los demás, y que podamos crecer en generosidad y espíritu de renuncia para que otros tengan aquello que necesitan. Con María, roguemos al Señor.
0: Escúchanos, Señor, te rogamos. Padre nuestro que estás en el cielo, santificado sea tu nombre. Venga a nosotros tu reino. Hágase tu voluntad, así en la tierra como en el cielo.
4: Danos hoy nuestro pan de cada día. Perdona nuestras ofensas, como también nosotros perdonamos a quienes nos ofenden. No nos dejes caer en la tentación y líbranos del mal.
0: Dios te salve María, llena eres de gracia. El Señor es contigo. Bendita tú eres entre todas las mujeres y bendito es el fruto de tu vientre Jesús.
4: Santa María, Madre de Dios, ruega por nosotros pecadores, ahora y en la hora de nuestra muerte. Amén.
0: Gloria al Padre, gloria al Hijo, gloria al Espíritu Santo.
4: Como era en el principio, ahora y siempre, por los siglos de los siglos. Amén.
2: Undécima estación. Jesús es clavado en la cruz. Te adoramos, Cristo, y te bendecimos.
3: Que por tu santa cruz redimiste al mundo.
2: Del Evangelio según San Marcos. Después lo crucificaron. Ya mediaba la mañana cuando lo crucificaron. Con él crucificaron a dos bandidos, uno a su derecha y el otro a su izquierda. Así se cumplió la escritura que dice: y fue contado entre los malhechores. Los que pasaban lo insultaban, movían la cabeza y decían: tú, que destruyes el templo y en tres días lo vuelves a edificar, levántate a ti mismo y baja de la cruz. Palabra del Señor.
3: Gloria a ti, Señor Jesús. Reflexión. Quizás en este último año de pandemia hemos tenido la tentación de preguntarle de manera desesperada al Señor: ¿dónde estás? ¿Dónde está tu omnipotencia? Los fariseos también le pidieron a Jesús que se bajara de la cruz si realmente era hijo de Dios. No le pidamos a Dios que nos muestre su omnipotencia como nosotros quisiéramos verla. Antes bien, acojamos sus designios y busquemos entender lo que quiere decirnos en este tiempo de dolor. La pandemia sigue causando heridas profundas, desenmascarando nuestras vulnerabilidades. Son muchos los difuntos, muchísimos los enfermos, en todos los continentes. Muchas personas y muchas familias viven un tiempo de incertidumbre a causa de los problemas socioeconómicos que afectan especialmente a los más pobres. Un nuevo encuentro con el Evangelio de la fe, de la esperanza y del amor nos invita a asumir un espíritu creativo y renovado. De esta manera seremos capaces de transformar las raíces de nuestras enfermedades físicas, espirituales y sociales. Podremos sanar en profundidad las estructuras injustas y sus prácticas destructivas que nos separan los unos de los otros, amenazando la familia humana y nuestro planeta. Papa Francisco, Audiencia General, miércoles 5 de agosto de 2020.
2: Petición. Enséñanos, Señor, a descubrir la fuerza de la debilidad, la sabiduría en la locura de la cruz. Que sepamos abrazar con alegría y docilidad las cruces que tú nos permites cargar y que nunca las miremos con amargura ni resentimiento. Con María roguemos al Señor.
3: Escúchanos, Señor, te rogamos. Padre nuestro, que estás en el cielo, santificado sea tu nombre. Venga a nosotros tu reino. Hágase tu voluntad en la tierra como en el cielo.
2: Danos hoy nuestro pan de cada día. Perdona nuestras ofensas, como también nosotros perdonamos a los que nos ofenden. No nos dejes caer en tentación y líbranos del mal. Amén.
3: Dios te salve María, llena eres de gracia, el Señor está contigo. Bendita eres entre todas las mujeres y bendito es el fruto de tu vientre, Jesús.
2: Santa María, Madre de Dios, ruega por nosotros pecadores, ahora y en la hora de nuestra muerte. Amén.
3: Gloria al Padre, gloria al Hijo, gloria al Espíritu Santo.
2: Como era en el principio, ahora y siempre, por los siglos de los siglos. Amén.
3: Duodécima estación. Jesús muere en la cruz. Te adoramos, Cristo, y te bendecimos.
2: Que por tu santa cruz redimiste al mundo.
3: Del Evangelio según San Juan. Después, sabiendo que ya todo estaba cumplido, y para que la Escritura se cumpliera hasta el final, Jesús dijo: «Tengo sed». Había allí un recipiente lleno de vinagre. Empaparon en él una esponja, la ataron a una rama de hisopo y se la acercaron a la boca. Después de beber el vinagre, dijo Jesús: «Todo se ha cumplido». E inclinando la cabeza, entregó su espíritu. Palabra del Señor.
2: Gloria a ti, Señor Jesús. Reflexión. Son las 3 de la tarde y Jesús ha muerto. La tierra tiembla, las rocas se parten en dos. El sol se oculta y unos soldados, al ver lo sucedido, te reconocieron finalmente como hijo de Dios. Todo parece vacío. Murió por ti y por mí. Nos ha salvado hasta el extremo. En este último año, quizás muchas veces podemos preguntarnos: ¿fue Dios quien mandó esta pandemia? Y podemos tener la tentación de pensar que es un castigo. Pero como dijo el padre Reinero, canta la mesa: Dios es aliado nuestro, no del virus. ¿Acaso Dios Padre ha querido la muerte de su Hijo para sacar un bien de ella? No, simplemente ha permitido que la libertad humana siguiera su curso, haciendo sin embargo que sirviera a su plan, no al de los hombres.

0: nos llaman la casualidad y que la Biblia, en cambio, llama sabiduría de Dios.
1: Petición. Te pedimos, Señor, por quienes han muerto en el último año y de manera muy especial, por todos los miembros de nuestra familia radial que han partido. Hacemos un momento de silencio por ellos. Acógelos en tu reino, con misericordia, allí donde no hay luto, llanto ni dolor. Te pedimos también por aquellos que en este momento están agonizando. Ten compasión de todos ellos. Haz que esta sea una oportunidad de expiar sus pecados, de purificarse y prepararse para su partida. Con María roguemos al Señor.
0: Escúchanos, Señor, te rogamos. Padre nuestro que estás en el cielo, santificado sea tu nombre. Venga a nosotros tu reino. Hágase tu voluntad, así en la tierra como en el cielo.
1: Danos hoy nuestro pan de cada día. Perdona nuestras ofensas, como también nosotros perdonamos a los que nos ofenden. No nos dejes caer en la tentación y líbranos del mal. Amén.
0: Dios te salve, María, llena eres de gracia. El Señor es contigo. Bendita tú eres entre todas las mujeres y bendito es el fruto de tu vientre, Jesús.
1: Santa María, Madre de Dios, ruega por nosotros pecadores, ahora y en la hora de nuestra muerte. Amén.
0: Gloria al Padre, gloria al Hijo, gloria al Espíritu Santo.
1: Como era en un principio, ahora y siempre, por los siglos de los siglos. Amén.

0: Decimotercera estación. Jesús es bajado de la cruz.
1: Te adoramos, Cristo, y te bendecimos.
0: Que por tu santa cruz redimiste al mundo. Del Evangelio según San Lucas. Llegó entonces un miembro del consejo, llamado José. Era de Arimatea, ciudad de Judea, y esperaba el reino de Dios. Fue a ver a Pilato para pedirle el cuerpo de Jesús. Después de bajarlo de la cruz, lo envolvió en una sábana y lo colocó en un sepulcro cavado en la roca, donde nadie había sido sepultado. Era un día de preparación y ya comenzaba el sábado. Palabra del Señor.
1: Gloria a ti, Señor Jesús. Reflexión. Mientras que los discípulos de Jesús se escondieron, excepto Juan, José de Arimatea, quien también lo seguía, pero en secreto para no sufrir ningún tipo de condena ni de persecución, se dispuso a bajarlo de la cruz. Él era un hombre rico y a la vez lleno de humildad, de amor a sus amigos y desprendido de sus bienes. Fue un hombre valiente que no tuvo miedo de exponerse ni ser visto solo como el amigo de un hombre que murió condenado en una cruz. Su amor a Jesús le permitió llevar, en circunstancias tan dolorosas, un acto tan humano como bajarlo de la cruz para sepultarlo. De la misma manera, muchas personas se sacrifican, como José de Arimatea, por quienes más han sufrido en este año de pandemia. Muchos han arriesgado la vida y muchos han dado la vida. Extendemos este aplauso a cada miembro del cuerpo social, a todos y a cada uno, por su valiosa contribución, por pequeña que sea.
0: Petición. Suscita, Señor, en nosotros una generosidad como la de José de Arimatea. Haz que así, como él donó un sepulcro para tu cuerpo, nosotros podamos compartir nuestro tiempo y nuestros bienes con quienes más lo necesitan, con aquellas personas de las que hoy nadie se acuerda. Con María roguemos al Señor.
1: Escúchanos, Señor, te rogamos. Padre nuestro que estás en el cielo, santificado sea tu nombre. Venga a nosotros tu reino. Hágase tu voluntad en la tierra como en el cielo.
0: Danos hoy nuestro pan de cada día. Perdona nuestras ofensas como también nosotros perdonamos a los que nos ofenden. No nos dejes caer en tentación y líbranos del mal. Amén.
1: Dios te salve María, llena eres de gracia. El Señor es contigo.
0: Bendita tú eres entre todas las mujeres y bendito es el fruto de tu vientre Jesús. Santa María, Madre de Dios, ruega por nosotros pecadores, ahora y en la hora de nuestra muerte. Amén.
1: Gloria al Padre, al Hijo y al Espíritu Santo.
0: Como era en un principio, ahora y siempre, por los siglos de los siglos. Amén. Amén.
1: Decimocuarta estación. Jesús es puesto en el sepulcro. Te adoramos, Cristo, y te bendecimos.
0: Que por tu santa cruz redimiste al mundo.

0: Del Evangelio según San Juan. Tomaron entonces el cuerpo de Jesús y lo envolvieron con vendas, agregándoles la mezcla de perfumes según la costumbre de sepultar que tienen los judíos. En el lugar donde lo crucificaron había una huerta y en ella una tumba nueva, en la que todavía nadie había sido sepultado. Como era para los judíos un día de preparación y el sepulcro estaba cerca, pusieron allí a Jesús. Palabra del Señor.
1: Gloria a ti, Señor Jesús. Reflexión. José de Arimatea y Nicodemo se resistieron a aceptar que el cuerpo de Jesús fuese a parar a una fosa común como ocurría con los ladrones que morían crucificados. Por ello, José decidió donar un sepulcro para que el Hijo de Dios pudiera tener un lugar digno donde descansar. Para los cristianos, la sepultura es un acto de piedad, pero también un acto de gran fe. Depositamos en la tumba el cuerpo de nuestros seres queridos, con la esperanza de su resurrección. Este es un rito que perdura muy fuerte y sentido en nuestro pueblo, en particular al recuerdo y a la oración por los difuntos.
0: Petición. Te pedimos, Señor, que podamos sepultar todas las muertes de este año, las físicas, los dolores, frustraciones, soledades, para que podamos tener nuestra mirada puesta en ti, que eres el vencedor de la muerte. Con María roguemos al Señor.
1: Escúchanos, Señor, te rogamos. Padre nuestro que estás en el cielo, santificado sea tu nombre. Venga a nosotros tu reino, hágase tu voluntad así en la tierra como en el cielo.
0: Danos hoy nuestro pan de cada día. Perdona nuestras ofensas, como también nosotros perdonamos a quienes nos ofenden. No nos dejes caer en la tentación y líbranos del mal.
1: Dios te salve María, llena eres de gracia, el Señor es contigo, bendita tú eres entre todas las mujeres, y bendito es el fruto de tu vientre Jesús.
0: Santa María, Madre de Dios, ruega por nosotros pecadores, ahora y en la hora de nuestra muerte. Amén.
1: Gloria al Padre, gloria al Hijo, gloria al Espíritu Santo.
0: Como era en el principio, ahora y siempre, por los siglos de los siglos. Amén.

Queridos hermanos, el Señor nos interpela desde su cruz a reencontrar la vida que nos espera, a mirar a aquellos que nos reclaman, a potenciar, reconocer e incentivar la gracia que nos habita. No apaguemos la llama humeante, que nunca enferma, y dejemos que reavive la esperanza.

0: Oración final. Basada en la oración final de la carta encíclica Fratelli Tutti, Asís, 3 de octubre de 2020. Dios nuestro, Trinidad de amor, desde la fuerza comunitaria de tu intimidad divina, derrama en nosotros el río del amor fraterno. Danos ese amor que se reflejaba en los gestos de Jesús, en su familia de Nazaret y en la primera comunidad cristiana, de ese amor que llega hasta el extremo en el momento de la cruz. Concede a los cristianos que vivamos el Evangelio y podamos reconocer a Cristo en cada ser humano para verlo crucificado en las angustias de los abandonados y olvidados de este mundo y resucitado en cada hermano que se levanta. Ven, Espíritu Santo, muéstranos tu hermosura reflejada en todos los pueblos de la tierra para descubrir que todos son importantes, que todos son necesarios, que son rostros diferentes de la misma humanidad que amas. Amén.
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1: Son las 6:31 minutos.
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3: 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Hoy, 20 de mayo, recordamos a San Bernardino de Siena. San Bernardino de Siena nació cerca de Siena en Italia en el año 1380. Su padre era gobernador. El niño quedó huérfano de padre y madre a los 7 años. Dos tías se encargaron de su educación y lograron formarlo lo mejor posible en ciencias religiosas y darle una educación muy completa. Sus estudios de bachillerato los hizo con tal dedicación que obtuvo las mejores notas. Era muy bien parecido. De joven se afilió a una asociación piadosa llamada Devotos de Nuestra Señora, que se dedicaba a hacer obras de caridad con los más necesitados. En el año 1400 estalló en Siena la epidemia de tifo negro. Cada día morían centenares de personas y ya nadie se atrevía a atender a los enfermos ni a sepultar a los muertos por temor a contagiarse. Entonces Bernardino y sus compañeros de la asociación se dedicaron a atender a los apestados. Trabajaban de día y de noche. Bernardino preparaba muy bien a los que ya se iban a morir para que murieran en paz con Dios. Y como por milagro, este grupo de jóvenes se libró del contagio de la peste del tifo. Pero cuando pasó la enfermedad, Bernardino estaba tan débil y sin alientos que estuvo por varios meses postrado en cama con alta fiebre. En el año 1402 entró de religioso franciscano. Lo recibieron en un convento cercano a su familia, pero como allí iban muchos amigos a visitarlo, pidió que lo enviaran a otro más alejado y donde la disciplina era muy rígida, se fue santificando. Nuestro santo nació el día de la fiesta del nacimiento de la Santísima Virgen, el 8 de septiembre. Y en esta misma fecha recibió el bautismo, y también un 8 de septiembre recibió el hábito de franciscano y en este gran día de la Natividad de Nuestra Señora recibió la orden sacerdotal en 1404. Ni su voz ni las cualidades oratorias le ayudaban a Bernardino para tener éxito en la predicación. Entonces se dedicó a pedir a Nuestro Señor y a la Santísima Virgen que lo capacitaran para dedicarse a evangelizar con éxito y de pronto Dios le envió a predicar. Y esto sucedió de un modo bien singular. Durante 3 días seguidos, estando rezando todos los religiosos por la mañana, de pronto un joven novicio, sin poder contenerse, interrumpió la oración y le dijo: «Hermano Bernardino, no ocultes más las cualidades que Dios te ha dado. Vete a Milán a predicar». Iguales palabras le fueron dichas cada uno de los 3 días. Todos consideraron que esto era una manifestación de la voluntad de Dios y le aconsejaron que se fuera a la gran ciudad a predicar la cuaresma. Al principio le costaba mucho hacerse oír a lo lejos, pero le pidió con toda fe a la Virgen Santísima y ella le concedió una voz potente y muy sonora, en vez de la voz débil y desagradable que antes tenía. Y desde 1418 hasta su muerte, por 26 años Bernardino recorre pueblos, ciudades y campos, predicando de una manera que antes la gente no había escuchado. Se levantaba a las 4 de la mañana y durante horas y horas preparaba sus sermones. Muchísimos terminaron llorando de arrepentimiento al escuchar sus palabras. Casi siempre tenía que predicar en las plazas y campos, porque en los templos no cabía la gente que deseaba escucharle. Recorrió todo su país Italia a pie predicando. Los envidiosos lo acusaron ante el Papa diciendo que Bernardino recomendaba supersticiones. El Papa le prohibió predicar, pero luego lo invitó a Roma y lo examinó delante de los cardenales y quedó tan conmovido el sumo pontífice al oírle sus predicaciones que le dio orden para que pudiera predicar por todas partes. Durante 80 días predicó en Roma e hizo allí 114 sermones con enorme éxito. El Papa quiso nombrarlo arzobispo, pero el santo no se atrevió a aceptar. Entonces lo nombraron superior de los franciscanos, porque era el que más vocaciones había conseguido para esa comunidad. los grandes sacrificios que tenía que hacer para predicar tantas veces y en tantos distintos sitios, y los muchos ayunos y penitencias que hacía, lo fueron debilitando notoriamente. El único lujo que aceptó en sus últimos años fue el de un borriquillo para no tener que hacer a pie todos sus largos viajes. En 1444, mientras viajaba por los pueblos predicando, con muy poca salud, pero con un inmenso entusiasmo, se sintió muy débil y al llegar al convento de los franciscanos en Áquila, murió santamente el 20 de mayo. En su sepulcro se obraron numerosos milagros y el Papa Nicolás V, ante la petición de todo el pueblo, lo declaró santo en 1450, a los 6 años de haber muerto.
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1: Cuando se reza con el rosario, se reviven los momentos más importantes, más significativos de la historia de la salvación, como se revelan en la Sagrada Escritura. Se recorren las etapas de la vida y de la misión de Jesucristo y de su Iglesia. Al rezar con María, se orienta el corazón a la gracia que nos viene de Jesús. Se pone a Cristo en el centro de nuestra vida, de nuestro tiempo, de nuestra familia, de nuestra sociedad, mediante la contemplación y meditación de sus santos misterios de gozo, de luz, de dolor y de gloria, uniendo y ofreciendo al Señor nuestras penas y alegrías, sufrimientos y proyectos, trabajos, lágrimas y sonrisas. Nos ayude María a recibir aquella gracia que surge de esos misterios de la fe y de la vida que rezamos, para que a través de nosotros se pueda irradiar en la sociedad a partir de nuestro compromiso cristiano y sea purificada nuestra existencia de tantas fuerzas negativas, abriéndola a la novedad y a la misericordia de Dios. Con el rosario, junto a María, oramos unos por otros para vivir unidos en Dios y ser cada vez más discípulos y misioneros del Señor. Que a través de María, Dios nos bendiga.
2: Misterios gozosos. La Virgen de Fátima, en una de sus apariciones a los tres niños portugueses, Lucía, Jacinta y Francisco, les dijo: rezad el rosario todos los días para alcanzar la paz del mundo y el fin de la guerra. También San Pío X decía: si quieren que la paz reine en sus familias y en su patria, recen todos los días el rosario con todos los suyos. Es por eso que hoy vamos a rezar estos misterios gozosos con la certeza de que María intercederá para alcanzar la paz en el mundo y en nuestra patria. Por la señal de la Santa Cruz, de nuestros enemigos, líbranos, Señor Dios nuestro. En el nombre del Padre, y del Hijo, y del Espíritu Santo. Amén.
3: Primer misterio: la encarnación del Hijo de Dios. Dios se hace humanidad, se encarna, se hace uno entre nosotros. Dios quiere vivir nuestra vida y envía a su Hijo amado, para mostrarnos su amor. Aún sabiendo que va a sufrir, que experimentará el dolor, la pena, la soledad, la decepción. Oremos a María por los hombres y mujeres que sufren el dolor, la decepción, la soledad, la falta de diálogo, el rencor.
4: Padre nuestro que estás en el cielo, santificado sea tu nombre, venga a nosotros tu reino, hágase tu voluntad en la tierra como en el cielo.
5: Danos hoy nuestro pan de cada día, perdona nuestras ofensas, como también nosotros perdonamos a los que nos ofenden. No nos dejes caer en tentación y líbranos del mal. Amén.
6: Dios te salve María, llena eres de gracia, el Señor es contigo, bendita tú eres entre todas las mujeres y bendito es el fruto de tu vientre, Jesús.
5: Santa María, Madre de Dios, ruega por nosotros pecadores, ahora y en la hora de nuestra muerte. Amén.
6: Dios te salve María, llena eres de gracia, el Señor es contigo, bendita tú eres entre todas las mujeres, y bendito es el fruto de tu vientre, Jesús.
5: Santa María, Madre de Dios, ruega por nosotros pecadores, ahora y en la hora de nuestra muerte. Amén.
6: Dios te salve María, llena eres de gracia, el Señor es contigo, bendita tú eres entre todas las mujeres, y bendito es el fruto de tu vientre, Jesús.
5: Santa María, Madre de Dios, ruega por nosotros pecadores, ahora y en la hora de nuestra muerte. Amén.
6: Dios te salve María, llena eres de gracia, el Señor es contigo, bendita tú eres entre todas las mujeres, y bendito es el fruto de tu vientre, Jesús.
5: Santa María, Madre de Dios, ruega por nosotros pecadores, ahora y en la hora de nuestra muerte. Amén.
6: Dios te salve María, llena eres de gracia, el Señor es contigo, bendita tú eres entre todas las mujeres, y bendito es el fruto de tu vientre, Jesús.
5: Santa María, Madre de Dios, ruega por nosotros pecadores, ahora y en la hora de nuestra muerte. Amén.
6: Dios te salve María, llena eres de gracia, el Señor es contigo, bendita tú eres entre todas las mujeres, y bendito es el fruto de tu vientre, Jesús.
5: Santa María, Madre de Dios, ruega por nosotros pecadores, ahora y en la hora de nuestra muerte. Amén.
6: Dios te salve María, llena eres de gracia, el Señor es contigo, bendita tú eres entre todas las mujeres, y bendito es el fruto de tu vientre, Jesús.
5: Santa María, Madre de Dios, ruega por nosotros pecadores, ahora y en la hora de nuestra muerte. Amén.
6: Dios te salve María, llena eres de gracia, el Señor es contigo, bendita tú eres entre todas las mujeres, y bendito es el fruto de tu vientre, Jesús.
5: Santa María, Madre de Dios, ruega por nosotros pecadores, ahora y en la hora de nuestra muerte. Amén.
6: Dios te salve María, llena eres de gracia, el Señor es contigo, bendita tú eres entre todas las mujeres, y bendito es el fruto de tu vientre, Jesús.
5: Santa María, Madre de Dios, ruega por nosotros pecadores, ahora y en la hora de nuestra muerte. Amén.
6: Dios te salve María, llena eres de gracia, el Señor es contigo, bendita tú eres entre todas las mujeres, y bendito es el fruto de tu vientre, Jesús.
5: Santa María, Madre de Dios, ruega por nosotros pecadores, ahora y en la hora de nuestra muerte. Amén.
4: Gloria al Padre, al Hijo y al Espíritu Santo.
5: Como era en un principio, ahora y siempre, por los siglos de los siglos. Amén.
7: Segundo misterio, la visitación de Nuestra Señora a Santa Isabel. María cruza las montañas para ir a visitar a su prima Isabel, que siendo mayor ha quedado embarazada cuando ya no tenía esperanza en que pudiera pasar. Oremos hoy por nuestros hermanos y hermanas que han perdido la esperanza de encontrar caminos de paz y diálogo, por los que han perdido la ilusión de lograr una solución a los conflictos, por los que se sienten encarcelados, por los que se han rendido, que teniendo como ejemplo a Isabel, perseveren en sus sueños y anhelos más profundos y puedan dar pasos para lograr la libertad, el diálogo y la paz.
5: Padre nuestro que estás en el cielo, santificado sea tu nombre, venga a nosotros tu reino, hágase tu voluntad en la tierra como en el cielo.
4: Danos hoy nuestro pan de cada día, perdona nuestras ofensas, como también nosotros perdonamos a los que nos ofenden. No nos dejes caer en la tentación y líbranos del mal. Amén.
5: Dios te salve María, llena eres de gracia, el Señor es contigo. Bendita eres entre todas las mujeres y bendito sea el fruto de tu vientre, Jesús.
6: Santa María, Madre de Dios, ruega por nosotros pecadores, ahora y en la hora de nuestra muerte. Amén.
5: Dios te salve María, llena eres de gracia, el Señor es contigo, bendita eres entre todas las mujeres, y bendito sea el fruto de tu vientre, Jesús.
6: Santa María, Madre de Dios, ruega por nosotros pecadores, ahora y en la hora de nuestra muerte. Amén.
5: Dios te salve María, llena eres de gracia, el Señor es contigo, bendita eres entre todas las mujeres, y bendito sea el fruto de tu vientre, Jesús.
6: Santa María, Madre de Dios, ruega por nosotros pecadores, ahora y en la hora de nuestra muerte. Amén.
8: Dios te salve María, llena eres de gracia, el Señor es contigo, bendita eres entre todas las mujeres y bendito es el fruto de tu vientre Jesús.
6: Santa María, Madre de Dios, ruega por nosotros pecadores, ahora y en la hora de nuestra muerte. Amén.
8: Dios te salve María, llena eres de gracia, el Señor es contigo, bendita eres entre todas las mujeres y bendito es el fruto de tu vientre Jesús.
6: Santa María, Madre de Dios, ruega por nosotros pecadores, ahora y en la hora de nuestra muerte. Amén.
8: Dios te salve María, llena eres de gracia, el Señor es contigo, bendita eres entre todas las mujeres y bendito es el fruto de tu vientre Jesús.
6: Santa María, Madre de Dios, ruega por nosotros pecadores, ahora y en la hora de nuestra muerte. Amén.
8: Dios te salve María, llena eres de gracia, el Señor es contigo, bendita eres entre todas las mujeres y bendito es el fruto de tu vientre Jesús.
6: Santa María, Madre de Dios, ruega por nosotros pecadores, ahora y en la hora de nuestra muerte. Amén.
8: Dios te salve María, llena eres de gracia, el Señor es contigo, bendita eres entre todas las mujeres y bendito es el fruto de tu vientre Jesús.
6: Santa María, Madre de Dios, ruega por nosotros pecadores, ahora y en la hora de nuestra muerte. Amén.
8: Dios te salve María, llena eres de gracia, el Señor es contigo, bendita eres entre todas las mujeres y bendito es el fruto de tu vientre Jesús.
6: Santa María, Madre de Dios, ruega por nosotros pecadores, ahora y en la hora de nuestra muerte. Amén.
8: Dios te salve María, llena eres de gracia, el Señor es contigo, bendita eres entre todas las mujeres y bendito es el fruto de tu vientre Jesús.
6: Santa María, Madre de Dios, ruega por nosotros pecadores, ahora y en la hora de nuestra muerte. Amén.
5: Gloria al Padre, al Hijo y al Espíritu Santo.
4: Como era en un principio, ahora y siempre, por los siglos de los siglos. Amén.
2: Tercer misterio, el nacimiento del Hijo de Dios. Dios se hace humanidad, se hace pequeño, se hace niño. Dios se hace presente como uno más de nosotros, en nuestra fragilidad de recién nacido. Oremos por los niños víctimas de violencia intrafamiliar, por aquellos que ni sus familias ni el Estado protegen. Oremos por los niños del mundo que sufren las consecuencias de los conflictos armados, que padecen hambre y sed, que no sienten el calor de un hogar porque no tienen quien los proteja, ni un techo donde resguardarse.
4: Padre nuestro que estás en el cielo, santificado sea tu nombre, venga a nosotros tu reino, hágase tu voluntad en la tierra como en el cielo.
5: Danos hoy nuestro pan de cada día, perdona nuestras ofensas, como también nosotros perdonamos a los que nos ofenden. No nos dejes caer en tentación y líbranos del mal. Amén.
6: Dios te salve María, llena eres de gracia, el Señor es contigo, bendita tú eres entre todas las mujeres y bendito es el fruto de tu vientre, Jesús.
5: Santa María, Madre de Dios, ruega por nosotros pecadores, ahora y en la hora de nuestra muerte. Amén.
6: Dios te salve María, llena eres de gracia, el Señor es contigo, bendita tú eres entre todas las mujeres y bendito es el fruto de tu vientre, Jesús.
5: Santa María, Madre de Dios, ruega por nosotros pecadores, ahora y en la hora de nuestra muerte. Amén.
6: Dios te salve María, llena eres de gracia, el Señor es contigo, bendita tú eres entre todas las mujeres, y bendito es el fruto de tu vientre, Jesús.
8: Santa María, Madre de Dios, ruega por nosotros pecadores, ahora y en la hora de nuestra muerte. Amén.
6: Dios te salve María, llena eres de gracia, el Señor es contigo, bendita tú eres entre todas las mujeres, y bendito es el fruto de tu vientre, Jesús.
8: Santa María, Madre de Dios, ruega por nosotros pecadores, ahora y en la hora de nuestra muerte. Amén.
6: Dios te salve María, llena eres de gracia, el Señor es contigo, bendita tú eres entre todas las mujeres, y bendito es el fruto de tu vientre, Jesús.
8: Santa María, Madre de Dios, ruega por nosotros pecadores, ahora y en la hora de nuestra muerte. Amén.
6: Dios te salve María, llena eres de gracia, el Señor es contigo, bendita tú eres entre todas las mujeres, y bendito es el fruto de tu vientre, Jesús.
8: Santa María, Madre de Dios, ruega por nosotros pecadores, ahora y en la hora de nuestra muerte. Amén.
6: Dios te salve María, llena eres de gracia, el Señor es contigo, bendita tú eres entre todas las mujeres, y bendito es el fruto de tu vientre, Jesús.
8: Santa María, Madre de Dios, ruega por nosotros pecadores, ahora y en la hora de nuestra muerte. Amén.
6: Dios te salve María, llena eres de gracia, el Señor es contigo, bendita tú eres entre todas las mujeres, y bendito es el fruto de tu vientre, Jesús.
8: Santa María, Madre de Dios, ruega por nosotros pecadores, ahora y en la hora de nuestra muerte. Amén.
6: Dios te salve María, llena eres de gracia, el Señor es contigo, bendita tú eres entre todas las mujeres, y bendito es el fruto de tu vientre, Jesús.
8: Santa María, Madre de Dios, ruega por nosotros pecadores, ahora y en la hora de nuestra muerte. Amén.
6: Dios te salve María, llena eres de gracia, el Señor es contigo, bendita tú eres entre todas las mujeres, y bendito es el fruto de tu vientre, Jesús.
8: Santa María, Madre de Dios, ruega por nosotros pecadores, ahora y en la hora de nuestra muerte. Amén.
4: Gloria al Padre, al Hijo y al Espíritu Santo.
8: Como era en un principio, ahora y siempre, por los siglos de los siglos. Amén.
2: Cuarto misterio: la presentación del Señor Jesús en el templo. Jesús fue presentado a Dios por sus padres. Él fue judío y, estudiando la palabra y profundizando en ella, se dio cuenta que la religión podía reducir las relaciones a normas por cumplir, olvidando el primer mandamiento, el amor. Oremos por los líderes religiosos, por los miembros de las distintas comunidades religiosas e iglesias, para que seamos capaces de lograr un verdadero diálogo interreligioso en busca del bien común, de la construcción de la paz y el fin de las guerras, de la protección del medio ambiente, de la defensa de los excluidos, del resguardo de los más débiles. Que las religiones no nos separen, sino que nos unan en la búsqueda del bien.
8: Padre nuestro que estás en el cielo, santificado sea tu nombre, venga a nosotros tu reino, hágase tu voluntad en la tierra como en el cielo.
4: Danos hoy nuestro pan de cada día, perdona nuestras ofensas, como también nosotros perdonamos a los que nos ofenden. No nos dejes caer en la tentación y líbranos del mal. Amén.
8: Dios te salve María, llena eres de gracia, el Señor es contigo, bendita eres entre todas las mujeres y bendito sea el fruto de tu vientre, Jesús.
6: Santa María, Madre de Dios, ruega por nosotros pecadores, ahora y en la hora de nuestra muerte. Amén.
8: Dios te salve María, llena eres de gracia, el Señor es contigo, bendita eres entre todas las mujeres y bendito sea el fruto de tu vientre, Jesús.
6: Santa María, Madre de Dios, ruega por nosotros pecadores, ahora y en la hora de nuestra muerte. Amén.
8: Dios te salve María, llena eres de gracia, el Señor es contigo, bendita eres entre todas las mujeres, y bendito sea el fruto de tu vientre, Jesús.
6: Santa María, Madre de Dios, ruega por nosotros, pecadores, ahora y en la hora de nuestra muerte. Amén.
8: Dios te salve, María, llena eres de gracia, el Señor es contigo. Bendita eres entre todas las mujeres, y bendito sea el fruto de tu vientre, Jesús.
6: Santa María, Madre de Dios, ruega por nosotros, pecadores, ahora y en la hora de nuestra muerte. Amén.
8: Dios te salve, María, llena eres de gracia, el Señor es contigo. Bendita eres entre todas las mujeres, y bendito sea el fruto de tu vientre, Jesús.
6: Santa María, Madre de Dios, ruega por nosotros, pecadores, ahora y en la hora de nuestra muerte. Amén.
8: Dios te salve, María, llena eres de gracia, el Señor es contigo. Bendita eres entre todas las mujeres, y bendito sea el fruto de tu vientre, Jesús.
6: Santa María, Madre de Dios, ruega por nosotros, pecadores, ahora y en la hora de nuestra muerte. Amén.
8: Dios te salve, María, llena eres de gracia, el Señor es contigo. Bendita eres entre todas las mujeres, y bendito sea el fruto de tu vientre, Jesús.
6: Santa María, Madre de Dios, ruega por nosotros, pecadores, ahora y en la hora de nuestra muerte. Amén.
8: Dios te salve, María, llena eres de gracia, el Señor es contigo. Bendita eres entre todas las mujeres, y bendito sea el fruto de tu vientre, Jesús.
6: Santa María, Madre de Dios, ruega por nosotros, pecadores, ahora y en la hora de nuestra muerte. Amén.
8: Dios te salve, María, llena eres de gracia, el Señor es contigo. Bendita eres entre todas las mujeres, y bendito sea el fruto de tu vientre, Jesús.
6: Santa María, Madre de Dios, ruega por nosotros, pecadores, ahora y en la hora de nuestra muerte. Amén.
8: Dios te salve, María, llena eres de gracia, el Señor es contigo. Bendita eres entre todas las mujeres, y bendito sea el fruto de tu vientre, Jesús.
6: Santa María, Madre de Dios, ruega por nosotros, pecadores, ahora y en la hora de nuestra muerte. Amén.
5: Gloria al Padre, al Hijo y al Espíritu Santo.
4: Como era en un principio, ahora y siempre, por los siglos de los siglos. Amén.
3: Quinto misterio, la pérdida del niño Jesús y su hallazgo en el templo. Jesús se perdió en el templo, se quedó conversando con los sacerdotes, y María y José sintieron miedo y preocupación. Son muchas las familias que hoy han quedado divididas por culpa de la guerra, de conflictos políticos. Familias de refugiados, unos que han podido huir de su país y otros que permanecen tratando de sobrevivir. Oremos por ellas, por las familias que han perdido a sus miembros, familias que han sido divididas por la guerra, familias que están en lucha por opciones políticas distintas, familias rotas por falta de diálogo, familias perdidas que no encuentran el camino para la reconciliación.
4: Padre nuestro que estás en el cielo, santificado sea tu nombre, venga a nosotros tu reino, hágase tu voluntad en la tierra como en el cielo.
5: Danos hoy nuestro pan de cada día, perdona nuestras ofensas, como también nosotros perdonamos a los que nos ofenden. No nos dejes caer en tentación y líbranos del mal. Amén.
6: Dios te salve María, llena eres de gracia, el Señor es contigo, bendita tú eres entre todas las mujeres, y bendito es el fruto de tu vientre, Jesús.
8: Santa María, Madre de Dios, ruega por nosotros pecadores, ahora y en la hora de nuestra muerte. Amén.
6: Dios te salve María, llena eres de gracia, el Señor es contigo, bendita tú eres entre todas las mujeres, y bendito es el fruto de tu vientre, Jesús.
8: Santa María, Madre de Dios, ruega por nosotros pecadores, ahora y en la hora de nuestra muerte. Amén.
6: Dios te salve María, llena eres de gracia, el Señor es contigo, bendita tú eres entre todas las mujeres, y bendito es el fruto de tu vientre, Jesús.
8: Santa María, Madre de Dios, ruega por nosotros pecadores, ahora y en la hora de nuestra muerte. Amén.
6: Dios te salve María, llena eres de gracia, el Señor es contigo, bendita tú eres entre todas las mujeres, y bendito es el fruto de tu vientre, Jesús.
8: Santa María, Madre de Dios, ruega por nosotros pecadores, ahora y en la hora de nuestra muerte. Amén.
6: Dios te salve María, llena eres de gracia, el Señor es contigo, bendita tú eres entre todas las mujeres, y bendito es el fruto de tu vientre, Jesús.
8: Santa María, Madre de Dios, ruega por nosotros pecadores, ahora y en la hora de nuestra muerte. Amén.
6: Dios te salve María, llena eres de gracia, el Señor es contigo, bendita tú eres entre todas las mujeres, y bendito es el fruto de tu vientre, Jesús.
8: Santa María, Madre de Dios, ruega por nosotros pecadores, ahora y en la hora de nuestra muerte. Amén.
6: Dios te salve María, llena eres de gracia, el Señor es contigo, bendita tú eres entre todas las mujeres, y bendito es el fruto de tu vientre, Jesús.
8: Santa María, Madre de Dios, ruega por nosotros pecadores, ahora y en la hora de nuestra muerte. Amén.
6: Dios te salve María, llena eres de gracia, el Señor es contigo, bendita tú eres entre todas las mujeres, y bendito es el fruto de tu vientre, Jesús.
8: Santa María, Madre de Dios, ruega por nosotros pecadores, ahora y en la hora de nuestra muerte. Amén.
6: Dios te salve María, llena eres de gracia, el Señor es contigo, bendita tú eres entre todas las mujeres, y bendito es el fruto de tu vientre, Jesús.
8: Santa María, Madre de Dios, ruega por nosotros pecadores, ahora y en la hora de nuestra muerte. Amén.
6: Dios te salve María, llena eres de gracia, el Señor es contigo, bendita tú eres entre todas las mujeres, y bendito es el fruto de tu vientre, Jesús.
8: Santa María, Madre de Dios, ruega por nosotros pecadores, ahora y en la hora de nuestra muerte. Amén.
4: Gloria al Padre, al Hijo y al Espíritu Santo.
8: Como era en un principio, ahora y siempre, por los siglos de los siglos. Amén.
9: Dios te salve, Reina y Madre de Misericordia, vida, dulzura y esperanza nuestra. Dios te salve, a ti llamamos los desterrados hijos de Eva, a ti suspiramos gimiendo y llorando en este valle de lágrimas. Ea pues, Señora, abogada nuestra, vuelve a nosotros esos tus ojos misericordiosos, y después de este destierro, muéstranos a Jesús, fruto bendito de tu vientre. Oh clementísima, oh piadosa, oh dulce siempre Virgen María, ruega por nosotros, Santa Madre de Dios, para que seamos dignos de alcanzar las promesas de nuestro Señor Jesucristo. Amén.

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Parapam. ¿Qué tal? Buenos días, 7:44 minutos. Es la compañía de Radio Estrella del Mar y el México en una canción en esta jornada de lunes 11 de mayo. Hoy día es el día del alumno, ¿no? Hay varios colegios que lo celebran hoy día. ¿Es hoy o no es hoy? A ver, pedimos una googlea, ¿cómo se dice? Claro, el día del estudiante, el día del alumno. Hoy día 11 de mayo, fecha instaurada por el Mineduc desde 1992. Dice que busca reconocer la importancia de los estudiantes en la comunidad educativa. Obviamente, pues, si no hay estudiantes, no hay comunidad educativa, pues... ¿Ah? Con jornadas de celebración, por ahí alguna actividad, su desayunator, ¿ah? Desayuno bailable en los colegios. Así es, 11 de mayo entonces, día del estudiante, día del alumno, para quienes van camino a su establecimiento. Un abrazo grande, espero que le esté yendo bien, pues, o no se van en puras celebraciones. Espero que le esté yendo bien en clases. Santa Estela para el día de hoy. Así es que para las Estelas, felicitaciones en su onomástico. Y para quienes están de cumpleaños igual, un abrazo grande de parte de Radio Estrella del Mar. Y para quienes a lo mejor no lo están pasando muy bien, por supuesto también nuestros sinceros cariños. Abrazo de fuerza y de fe y de ánimo. Ayer, el día de la mamita, fue a saludó, ¿no? ¿Fue o no fue? Limó asperezas, de repente uno se enoja con la mamá. ¿Ah? O hay malentendido, no sé. O tiene su mamita lejos, igual. Bastante gente en el cementerio igual, ¿eh? Ayer, sí. Así es que bueno, esperando que usted lo haya podido regalonear, ¿no es cierto? Si la tiene presente. O recordarla y conmemorarla, si es que no la tiene a su ladito, el día de las mamitas. Y nosotros, por supuesto, también le entregamos un caluroso abrazo, saludo para todas las mamitas, atrasado, pero igual, oiga. Sí, en todo caso, nosotros tenemos todo el mes de Día de la Mamita, ¿eh? Sí, igual tenemos unos auspiciadores que están ahí entregando igual su saludo del Día de la Madre, pero en realidad es más del mes de la madre. Van a estar todo el mes con esos saluditos. ¡Ya! 7:47, vamos a la música. A la vuelta ya estamos entregando los datitos, condiciones climáticas, el servicio de la Armada, transporte informa y todo lo que le entregamos cada mañana. 7:47.

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Cielos nublados para el día de hoy, ¿eh? Eso vamos a revisar ahora al tirante, mi comandante. Son las 7 de la mañana con 56 minutitos. Lo que escucha de fondo no es lluvia. Eso no, esto, el hervidor que está sonando. Para que me tome un cafecito, oiga, ¿eh? Un cafecito. Ya, a ver, déjeme un ratito. Tengo que hacer algo. Y ahora sí. Parancud y alrededores, el día de hoy se espera una máxima de tan solo 12 grados. Está helado, está helado, Juan. Está harto, sí, harto frío. Anoche tuve frío. Nublado y niebla por la mañana. Tarde y noche, cielos nublados. Eran cool. ¿Eh? ¿Usted también? Sí, está helado. Castro, 13 grados para Castro el día de hoy. Nublado y niebla por la mañana, tarde y noche, cielos nubladoski. Nublados. En Quellón, 12 grados para la zona sur de Chiloé. Nublado y niebla por la mañana, tarde y noche, cielos nublados. En Quellón. Chaitén, 12 graditos para la zona del litoral interior. Cubierto por la mañana. Tienen lluvia, ¿eh? Cubierto y lluvia débil tarde y noche. Sí, sí, está anunciado agüita para Chaitén. Futaleufú y Palena, 11 grados para la zona cordillerana. Nublado y niebla por la mañana, tarde y noche, cielos nublados. En Melinca, 12 grados para la zona más austral, hasta donde llega Radio Estrella del Mar. Cubierto y lluvia débil mañana y tarde, y en la noche, cielos nublados en Melinca. Y por último, Puerto Montt. 13 grados para Puerto Montt. Nublado y niebla por la mañana, nublado en la tarde y en la noche nublado, variando a cubierto y niebla. Ya, eso con las condiciones climáticas para el día de hoy. Hartas nubes, algo de agüita también, zonas costeras en nuestra zona. Oiga, estaba revisando luego, sí, un rato más. Ya, después del mensajero, vamos a tener un contacto ahí con nuestro colega Joan Ortega por todo lo que ha sucedido el fin de semana en Quellón. Ya, incluso aquí ya nos envió algunas fotitos de vehículos siniestrados. ¿Qué otra cosa acá? Hay un, claro, un incendio de un vehículo. Hubieron varias cosas a nivel periodístico, informativo, desde Quellón el fin de semana. Así es que luego, pasadas las 8:15, 8:20, por ahí vamos a estar contactándonos con nuestro colega Joan Ortega desde Quellón, ¿ya? Mientras tanto, vamos a un temita. Pausa. Tenemos mensajeros del sur también. Le damos el pase ahí a nuestro colega Patricio Godoy desde Palena. Y nosotros continuamos con el México en una canción.

0: 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Hacemos un breve alto y volvemos. 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
1: Son las 8 de la mañana y 2 minutos.
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1: Avisos de la empresa eléctrica Saesa. Atención vecinos de Castro, Saesa informa suspensión de suministro eléctrico para el día martes 12 de mayo, entre las 10:30 y las 16:30 horas, comprende sector Yauyao. Atención vecinos de Curaco de Vélez, Saesa informa suspensión de suministro eléctrico para el día martes 12 de mayo entre las 11 y las 17 horas, comprende sector Palqui Caserío. Atención vecinos de Chonchi, Saesa informa suspensión de suministro eléctrico para el día martes 12 de mayo entre las 12 y las 18 horas, comprende sector Pindaco Chonchi. Atención vecinos de Ancud, Saesa informa suspensión de suministro eléctrico para el día martes 12 de mayo entre las 11:30 y las 17:30 horas. Comprende sector Coipomó. Atención vecinos de Ancud, Saesa informa suspensión de suministro eléctrico para el día martes 12 de mayo entre las 10 y las 16 horas. Comprende sector Punta Chilen. Atención vecinos de Puqueldón, Saesa informa suspensión de suministro eléctrico para el día miércoles 13 de mayo, entre las 11 y las 17 horas, comprende sectores Puqueldón, Acheuque, Cauchao, Aldaxildo, San Agustín, Puchilco, Marico, Lucura, Cahuildao, Detif. Estos cortes son programados por la empresa eléctrica Saesa a raíz de trabajos de ampliación y mejoramiento de sus redes. Notas necrológicas y avisos de funeral. Se comunica el sensible fallecimiento de nuestra querida madre, abuelita, hermana, cuñada y tía, Alicia Aide Aguilera Pérez, que en paz descanse, acaecida el día de hoy, domingo 10 de mayo, a la edad de 85 años. Sus restos son velados en el Salón Velatorio de Funeraria Vázquez, ubicado en Sargento Aldea 596 de Castro. Su funeral se comunicará de manera oportuna. Dolor que afecta a la familia Aguilera Pérez y demás familiares. Para mayor información, funerariavázquez.cl. Se comunica el sensible fallecimiento de nuestra querida hija, hermana, tía, sobrina, prima y amiga, Mellán Elizabeth Vaginay Arevalo, quien paz descanse, acaecida el día sábado 9 de mayo a las 1:17 horas, a la edad de 29 años. Sus restos son velados en el Salón Velatorio de Funeraria Vázquez, ubicado en Galvarino Riveros 1243 de Castro. Su funeral se comunicará de manera oportuna. Dolor que afecta a sus padres Santiago y Nora, hermanos Jorge, David, Marcelo y María, sobrinos hermanos de la fe, testigos de Jehová y demás familiares. Para mayor información, funerariavásquez.cl. Se comunica que el funeral de nuestra querida hija, hermana, tía, sobrina, prima y amiga, Mellyan Elizabeth Vaginay Arevalo, quien paz descanse, se va a realizar el día lunes 11 de mayo, efectuándose una conferencia a las 13 horas en el Salón Velatorio de Funeraria Vásquez, ubicada en Galvarino Riveros, 1243 de Castro. Después de la ceremonia, sus restos serán trasladados al cementerio Cinerario Chiloé. Agradece su compañía a sus padres, Santiago y Nora, hermanos Jorge, David, Marcelo y María, sobrinos, hermanos en la fe, testigos de Jehová y demás familiares. Gentileza de Funeraria Vásquez. Se comunica el sensible fallecimiento de nuestro querido hermano, tío, abuelito y primo, Juan Heriberto Cárcamo Xeuquipil, quien paz descanse, acaecido el día domingo 10 de mayo a las 7:44 horas a la edad de 66 años. Sus restos son velados en el Salón Velatorio de Funeraria Vásquez, ubicado en Sargento Aldea, 594 Interior, en Castro. Su funeral se comunicará oportunamente. Dolor que afecta a la familia Cárcamo Xeuquipil y demás familiares. Sus restos llegarán a las 14 horas al Salón Velatorio. Para mayor información, funerariavásquez.cl. Es todo para esta edición del Mensajero del Sur.
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Son las 8 de la mañana con 19 minutitos, 8 con 19, en este lunes 11 de mayo, una nueva semanita. Semanita que comienza con días nublados. Vamos a pasar a revisar, bueno, ya vimos lo que es condiciones climáticas, a revisar lo que nos entrega la Armada. No nos muestra ningún puerto con restricción, ya todos los puertos habilitados en nuestra zona. Y también por parte de la Armada, revisemos el informe meteorológico marítimo para nuestros amigos que andan en las faenas. Para hoy, desde las 8 de la mañana hasta las 20 horas, la situación sinóptica en la parte del mar interior o Chiloé oriental es cuña a margen frontal débil. El pronóstico para el primer tramo desde Puerto Montt a Isla Butachauques: cielos cubiertos, ocasionalmente nublado. Visibilidad regular a buena, de 4 a 10 kilómetros con neblina, ¿ya? Durante la mañana. Viento sur-sureste, cambiando a viento oeste-noroeste, de 2 a 10 nudos. Mar llana variando a marejadilla, de 0.1 a 0.8 metros en Golfo de Ancud, y llana variando a marejadilla, de 0.1 a 0.5 metros en Seno Reloncaví. Lo que es Isla Butachauques a Isla San Pedro: cielos cubiertos, ocasionalmente nublado, visibilidad regular, ocasionalmente buena, de 4 a 10 kilómetros con neblina, precipitaciones. Viento nor-noroeste de 5 a 15 nudos, mar llana variando a marejadilla en bahías y rizada a marejadilla, de 0.2 a 0.8 metros en sectores abiertos. Y por último, el tramo de Boca del Guafo y Golfo Corcovado: cielos cubiertos, ocasionalmente nublado, visibilidad regular, ocasionalmente buena, de 4 a 10 kilómetros con neblina, precipitaciones. Viento oeste-noroeste de 5 a 15 nudos con rayas de 20. Mar marejadilla marejada de 1 a 2 metros en Boca del Guafo y mar marejadilla de 0.5 a 1.2 metros en Golfo Corcovado. Eso es lo que nos entrega la Armada de Chile con el informe meteorológico marítimo área Chiloé Oriental, válido para hoy. Y por parte de Transporte Informa para... No, no tenemos nada. A ver. No, en nuestra zona no tenemos nada todavía por parte de Transporte Informa del Ministerio de Transportes y Telecomunicaciones. 8 de la mañana con 21 minutitos.

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22 minutitos nos separan de las 9 de la mañana, 22 para las 9, lunes 11 de mayo. Oiga, como cada lunes nos llegan las encuestas, ¿eh? Y así a la abuelo de pájaro, la desaprobación del presidente Kast está sobre un 50% en todas las encuestas. La CADEM, Pulso Ciudadano y la encuesta Criteria que se entregaron esta semana. La CADEM tiene un 57% de desapruebo a la gestión del mandatario. Pulso Ciudadano tiene un 55,6% y Criteria...

la estrella de Chiloé para el día de hoy. Dice, menor queda privado de libertad por asalto armado en Castro. Ya había sido detenido por otro robo. Casos de delincuencia juvenil generan inquietud en Chiloé. Consejo Municipal de Talcahué adjudica las obras para la renovación de la costanera. En deportes, joven castreña se corona campeona en España y clasifica para jugar torneo nacional cestero. Polémica causa en Castro el término del comodato con el Hogar de Cristo por la hospedería. También en la estrella entregan sello Acciona a 3 escuelas de la isla por impulsar arte formativo. Y por último, Rosende dice, plazos en el puente Chacao avanzan de forma normal. Eso con la estrella de Chiloé. El Insular actualiza mañana. Y en Palena, el Huemul no tiene nada tampoco. Así es que nos quedamos solamente con el diario La Estrella de Chiloé. Vamos con la música. Continuamos con la compañía de Radio Estrella del Mar.

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0: Nos separan 12 minutitos de las 9 de la mañana, 12 para las 9, y tenemos contacto con nuestro colega y amigo desde Quillón, Joan Ortega. Porque, claro, les comentaba que hubo un fin de semana bastante noticioso, informativo, en la parte sur de Chiloé, y para eso tenemos la voz ahí de quien está precisamente en esa zona. Joan Ortega, ¿qué tal? Buen día, ¿cómo estás, amigo?
1: ¿Cómo está, colega? Gusto de saludar a todos los auditores a esta hora de la mañana de Radio Estrella del Mar. Sí, un fin de semana bastante acontecido aquí en el puerto sur austral de Chiloé, en Quillón. Aprovechamos de saludar a toda la audiencia que está a través del 102.3 todos los días en la mañana y comentarles algunas de las principales noticias que marcaron la pauta informativa aquí en Quillón y que tienen que ver también con noticias que han marcado obviamente el tema noticioso aquí. Comentar un titular que también damos lamentablemente que compartir: dos personas fallecen en un incendio estructural en calle Rucalín. Esto aconteció la madrugada del día sábado, en primeras horas, perdón, del día viernes para sábado. Esto se declaró la alarma a eso de las 1 de la mañana con 23 minutos, movilizando hasta el lugar voluntarios de la primera, segunda y tercera compañía de bomberos, además personal de carabineros, quienes trabajaron en el control del incendio. Esto se registró en calle, como lo decía, la madrugada del sábado, en la calle Rucalim, a pocos metros de calle Doctora Hues, en la comuna de Quillón. Según la información preliminar que compartía carabineros y bomberos, también el fuego se propagó rápidamente debido a las condiciones de una estructura que se encontraba abandonada, y al momento de la llegada de los equipos de emergencia también al inmueble, que estaba en fase de libre combustión, lo que obligó a declarar la primera alarma de incendio para reforzar las labores de combate. Tras los minutos de combate del incendio y tras la remoción de escombros, se confirma el hallazgo de dos personas fallecidas al interior del inmueble, y en ese minuto, por instrucción del Ministerio Público, se dispuso también la concurrencia del personal especializado del ABOCAR, del Laboratorio de Carabineros, y del Servicio Médico Legal, con el fin de realizar las pericias correspondientes para establecer tanto la identidad de las víctimas como el origen y la causa del incendio. Esa era información que se registraba el día sábado por la madrugada. Y el día sábado también nos dimos por enterado de una situación que pasó el día viernes por la tarde noche. El jefe de SAMU Chiloé, Sebastián Small, informó que durante la tarde del día viernes, cerca de las 19 horas, se recibió un llamado a nivel de emergencia del 131 de la ambulancia SAMU, alertando sobre un grave accidente que ocurrió aquí en el sector del acceso a la comuna, en el kilómetro 1, muy cercano al servicentro Aramco, para quienes conocen nuestra comuna. De acuerdo a los antecedentes entregados por el jefe de SAMU Chiloé, se trató de un atropello correspondiente a una atricción o aplastamiento de una persona por parte de un camión. Tras la alerta, se despachó de manera inmediata la ambulancia avanzada de SAMU de la comuna de Quillón al lugar de la emergencia. Bueno, y al arribo del equipo de salud, se constató que la víctima era una persona, se trataba de un hombre de 37 años que se encontraba en paro cardiorrespiratorio y estaba siendo atendido por personas presentes en el sitio mediante maniobras de soporte vital básico. Posteriormente, el personal de SAMU inició maniobras de reanimación avanzada durante aproximadamente 20 a 30 minutos. Sin embargo, pese a los esfuerzos realizados, las maniobras resultaron infructuosas debido a la gravedad de las lesiones sufridas por la víctima. Lamentablemente, se confirmó el fallecimiento de la persona en el lugar, quedando posteriormente el procedimiento a cargo de personal de carabineros de la CIAT, que también se apersonaron al lugar, quienes adoptaron las diligencias correspondientes para esclarecer la circunstancia de este hecho, donde muere una persona tras ser aplastado por un camión tras este grave accidente aquí en el kilómetro 1, en el acceso de la comuna de Quillón. Y en informaciones, eso no es todo, porque el día de ayer una mujer quedó en prisión preventiva. Bueno, el día sábado, esto también por la mañana, una persona de sexo femenino quedó en prisión preventiva tras ser detenida por carabineros por su presunta participación en un incendio que afectó a un vehículo durante la mañana del día sábado. También todo esto aquí en la comuna de Quillón. De acuerdo a la información entregada por el mayor de carabineros, Gonzalo Morales Araneda, comisario de la sexta comisaría de carabineros de Quillón, el procedimiento se inició durante la mañana del sábado 9 de mayo, cuando el personal policial concurrió hasta la intersección de calle Galvarino Riveros con Doctora West, debido a la presencia de un vehículo en combustión que estaba incendiando. En el lugar trabajó personal de carabineros, quienes lograron controlar y extinguir el siniestro. Según indicó Carabineros, no se registraron en ese minuto personas lesionadas a raíz de esa emergencia. Posteriormente, durante las horas de la tarde, se presentó a la guardia de la unidad policial el propietario del automóvil afectado, quien denunció que durante la mañana habría sostenido una discusión con su expareja, la cual presuntamente lo amenazó con quemar el auto, y asimismo la víctima había entregado un registro audiovisual que permitió establecer la identidad de la presunta autora del hecho. Con estos antecedentes, Carabineros efectuó un amplio patrullaje por distintos sectores de la comuna, logrando ubicar y detener a la mujer. La detenida corresponde a una mujer adulta de iniciales VSMS de 26 años, quien mantiene también antecedentes penales por diversos delitos. Todos los antecedentes fueron puestos a conocimiento del Ministerio Público, organismo que instruyó que la imputada pasara control de detención, instancia en la que el tribunal decretó medida cautelar de prisión preventiva mientras se desarrolla la investigación. Entonces, en resumen, esta mujer quedó en prisión preventiva tras un incendio de un vehículo menor, tras una discusión de exparejas, terminó con este vehículo incendiado y con esta mujer detenida que mantenía antecedentes penales por otros delitos. Vamos a escuchar la vocería durante la jornada de la Fiscalía, que también nos va a entregar más detalles correspondientes a lo que aconteció en esta noticia y también en el incendio, obviamente, porque estuvo realizando todo lo que es el peritaje de rigor la Bocar de Carabineros de Puerto Montt, que llegó también hasta la comuna de Quillón.
0: Bien, luego, ¿no es cierto?, el mayor detalle ahí, las voces también de las personas que acudieron a esta emergencia en Alternativa Noticiosa. Gracias, Joan, bastante información desde Quillón esta jornada.
1: Así es, vamos a estar ampliando todas las informaciones mientras nos va llegando también las vocerías de las diferentes instituciones de emergencia y seguridad pública. Ellos van entregando detalles, obviamente, en su debido tiempo, así que lo vamos a estar compartiendo durante la programación de Radio Estrella del Mar durante esta jornada.
0: Sí, oiga, esto, abríguese el cuellito ahí, lo hallo medio gangoso, medio congestionado.
1: Sí, bueno, yo sufro medio de alergia, colega.
0: Alergia, claro.
1: Alergia estacional. Y los cambios de temperatura en la mañanita, hay que ir a dejar a los hijos al colegio y todo eso.
0: Sí, ¿no es cierto?
1: Pasa la cuenta. Y la edad también, pues, colega, si hay que decirlo, la edad también.
0: Ya, estamos en contacto.
1: Los 30 años.
0: Estamos todos en esa edad, estamos todos en esa edad.
1: Sí, algunos más que otros, un poquito más pasados, pero bueno.
0: Vale, gracias, John.
1: Vamos a comentar en eso.
0: Sí.
1: Un abrazo, buena jornada.
0: Que tengas buen día igual, chao, chao.
1: Chao.
0: Ahí estamos dando cierto en lo que es el resumen de todo lo que aconteció este fin de semana en Quillón, y por supuesto lo vamos a tener luego en Alternativa Noticiosa con más detalle. Nos separan 4 minutitos de las 9. ¿Alcanzamos a...? Sí, sí alcanzamos. De manera rápida, lo que es, primero que nada, farmacias de turno para el día de hoy, para esta noche. En Ancud, Farmacia Ahumada, de calle Pudeto número 289. En Dalcahue, Farmacia Austral, de calle Ramón Freire, número 480. En Castro tenemos solamente la farmacia de urgencia, que es la Cruz Verde, de calle San Martín, número 407. En la Isla Quinchao, de turno, la farmacia Red Pharma, que queda en calle Prat, 46 de Achao. En Chonchi, de turno, la farmacia Austral, que queda en calle Sargento Candelaria, número 286. Y por último, Quillón, de turno, la farmacia La Isla, local 1, que queda en calle Freire, número 296. Eso con las farmacias de turno. Lo que son los indicadores económicos del Banco Central: unidad de fomento está a 40.273 pesos con 69 centavos. la unidad tributaria mensual. En este mes, 70.588. El dólar bajó un poco más. O sea, bajó realmente porque estaba, la semana pasada estuvo subiendo al alza. Esta semana comienza con los 890 pesos. ¿Ya? Es bueno. 890 pesos con 89 centavos. Y el euro, 1.049 pesos con 34 centavos. A ver. Llegamos a los avisos de desconexiones programadas por parte de Suralis, agua potable. Hay una rotura de matriz en la comuna de Ancud. Hay varios sectores que están sin agua. Desde temprano, 6 y cuarto de la mañana, sucedió esto. Al menos eso es lo que tiene aquí la empresa Suralis. Que involucra las calles Caicumeo, Las Américas, Los Alerces, Los Ciruelillos, Olegario Muñoz, Pasaje 1, Pasaje 2 y parte de Pudeto. ¿Ya? Los que son Caicumeo, Las Américas, Los Alerces, Los Ciruelillos, Olegario Muñoz, Pasaje 1, Pasaje 2 y Pudeto. Las calles están sin agua potable y van a estar así hasta el mediodía, ¿ya? La reposición se espera a que esté ok a eso de las 12 horas con 15 minutos. Eso tenemos por parte de Suralis. Estoy revisando igual de todas maneras. No tenemos nada más, ¿ya? Así que nuestros amigos en Ancud que están sin agua van a estar sin agua todavía lo que queda de mañana. Hasta pasadito el mediodía vuelve el agua. 12 y cuarto nos indica Isuralis, ¿ya? Y si usted tiene problemas de agua potable puede comunicarse al 600-401-4000. Y por último, Saesa, desconexiones programadas para el día de hoy. Parece que no tenemos nada. Efectivamente, no tenemos nada. Ni por parte de Saesa, ni por parte de Edel Aysén. Si usted tiene problemas de energía eléctrica, comuníquese al 800-600-801 y ya son las 9 de la mañana. Gracias a todos por estar junto a Radio Estrella del Mar. Ya se viene compartiendo su mañana. Que pase buena jornada de lunes y que tenga buena semana. ¡Chau, chau, chau!
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3: ¿Qué tal? ¿Cómo están? Muy buenos días. 9:01 en los relojes. Estamos arrancando el Compartiendo su Mañana en esta jornada de día lunes 11 de mayo del 2026. Saludos cariñosos, apretujados, especialmente para las mamitas que el día de ayer celebraron su día. Para quienes están, para aquellas que ya no están con nosotros, aquellas que cumplen el rol independiente si son madres biológicas o no, para todas quienes de una u otra forma, a través de la maternidad, han entregado amor a otros. Así que a todas ellas nuestros saludos en este día post celebración internacional del Día de las Madres, esperando que las hayan regaloneado, que hayan podido compartir junto a sus familias. Así que eso, aunque la madre la celebramos siempre, todos los días, y principalmente durante todo este mes, vamos a estar también continuando en esa línea de recordarles lo mucho que las queremos, lo mucho que nos importan. Así que partiendo el programa del día de hoy con el saludo para todas las mamitas en el Día Internacional de la Madre de ayer, domingo 10 de mayo. Saludos para ustedes también, pues, quienes están ahí en la sintonía de Radio Estrella del Mar hasta la hora de la mañana en toda la provincia de Chiloé. Ancud 92.5, Castro 91.3, Enquellón 102.3 y en todo el mundo a través de www.radioestrelladelmar.cl y nuestra señal online. Como buen día el lunes, vamos a estar revisando el acontecer informativo de las últimas horas, lo que ocurrió este fin de semana con harto movimiento. Tenemos noticias desde Quellón también que vamos a estar revisando dentro de la mañana. Vamos a tener conversación en vivo de temas, como siempre, interesantes en Radio Estrella del Mar, acompañado también de buena música, buena conversación, buenos datos, anécdotas y mucho, mucho más. De esta forma arrancamos el Compartiendo su Mañana.

9:08 minutos, iniciando esta nueva semana junto a ustedes en Radio Estrella del Mar. También recuerde que estamos activos en las redes sociales. Nos pueden buscar en Facebook como Radio Estrella del Mar y también en Instagram, radio-estrella del mar, donde diariamente estamos compartiendo también toda la información del acontecer informativo. Valga la redundancia. Saludos también para la gente que está cumpliendo años el día de hoy, para la gente que está de onomástico o sencillamente la gente que está celebrando alguna fecha especial. A propósito de fechas especiales, hoy se está conmemorando también, más que conmemorando, lisa y llanamente celebrando lo que es el Día del Alumno, el Día del Estudiante en el país, que cada 11 de mayo también reconoce a todos los muchachos que forman parte de establecimientos educacionales, ya sea en la parte de la básica o la media. Haciendo un poco de historia, esta fecha se instauró en el año 1992 y busca reconocer el papel de los estudiantes, fomentando por supuesto su participación y temas tan importantes en estos días, sobre todo por lo que ha ocurrido últimamente en lo que es el fortalecimiento de la autoestima de los chicos, también hacer comunidad, que es muy importante, comunidad escolar en estos tiempos. Esto, como digo, comenzó a celebrarse en el año 1992, decreto supremo número 524 establecido por el Ministerio de Educación y el gobierno de la época, liderado por el tío Patito ahí, por tío Patito Elwin, que en paz descanse. Ahí entonces con el Día del Alumno. Bueno, hay veces que cae fin de semana, pero siempre se traslada mayoritariamente al día lunes. Así que eso, pues saludar a todos los chicos. Seguramente nadie nos está escuchando hasta ahora de ellos porque están en clases. Pero saludar a los apoderados que van a dejar ahí a su hijo al colegio. Que están ahí siempre pendientes. Bueno, cuando son más grandes ya no quieren que los vayamos a dejar, pero igual hay que estar pendientes. Así que hay hartas actividades seguramente en los distintos recintos educacionales el día de hoy. Un saludo muy especial al Colegio Seminario, por supuesto, nuestra institución, bajo el alero del Obispado. Ahí había harto... Estaba todo el mambo cuando yo llegué en la mañana ahí con poco yo y... El otro mono no sé quién era, ¿eh? Quedé ahí pillo, no lo reconocí. Se parecía, ¿saben a quién? Al gallo ese de los cereales, de los cornflakes. Un gallito que había y no supe quién es. El otro sí, pues, poco yo, mundialmente reconocido. Así que eso, pues, saludo a todos los estudiantes, como cada 11 de mayo. Vamos a estar a la vuelta con más información, por supuesto, con buena música. Les cuento que a esta hora la temperatura en Ancud es de 10 grados. Eso sí, buenas noticias. Vamos a tener cielos despejados, un veranito de San Juan, por lo menos hasta el lunes de la próxima semana. Mira, me aparece cielos despejados toda la semana, pero tampoco hay que creerle mucho, ¿eh? Que esto de repente tiene ahí algunos cambios bien drásticos. Se parece a alguien que conozco por ahí. En Castro también tenemos temperatura de 10 grados hasta ahora, también con cielos despejados, al menos hasta el próximo lunes. ¿Qué pasa en Quellón? Vimos que nuestro colega Iván Ortega, o lo sentimos más o menos... ¿Habrá sido el tuto nomás, quizás? Estaba medio congestionado. Las alergias también. La edad, decía. Efectivamente, la edad a esta altura se siente. En Quellón tenemos 11 grados de máxima a esta hora de la mañana, con cielos también despejados. Y lo mismo que Ancud y Castro, al menos hasta el día lunes vamos a estar con buen tiempo. Así que aprovecha esta semanita y para salir a pasear, pues bien abrigado, sí. 9:14, compartiendo su mañana en Estrella del Mar.

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1: 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En esta fecha tan especial, deseamos que reciban el cariño de sus seres queridos y la gratitud de todos quienes valoran su entrega. 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

0: tomamos contacto con nuestro departamento de prensa, nuestro colega Álvaro Matamala, con la información del momento.
1: Sí, colega, buen día. A esta hora de la mañana de la capital provincial, desde Carro de Información, noticia que es en desarrollo, en la investigación está llegando la brigada ECO en conjunto con la PDI, a raíz de la llegada residencial de Castro, del hospital de Castro, de una persona apuñalada en horas de la madrugada de este día sábado. Una femenino fue la que llegó a ese recinto asistencial con una herida de arma cortopunzante que después le habría lamentablemente quitado la vida. Escuchamos el audio de la subprefecto Carol Sánchez, jefa de la Brigada de Investigación Criminal Castro, que da detalles de lo sucedido.
2: Subprefecto Carol Sánchez, jefa de la Brigada de Investigación Criminal Castro. A solicitud de la Fiscalía Macrozona Sur, a la hora se encuentran realizando diligencias investigativas la agrupación de homicidios de la Brigada de Investigación Criminal Castro en conjunto con el equipo ECO de la Fiscalía, relacionadas al deceso de una persona de sexo femenino mayor de edad, quien en horas de la madrugada de hoy llegó hasta el hospital de Castro, falleciendo por circunstancias que se encuentran en etapa de investigación.
1: A raíz de lo sucedido, también recibimos información desde la misma brigada del equipo ECO, en la voz de Alejandro Von Costa, que da mayores detalles de las pericias realizadas en la capital provincial.
3: Este día sábado, como equipo de crimen organizado y homicidio de la Fiscalía Regional de Los Lagos, nos trasladamos hasta la ciudad de Castro para adoptar un procedimiento por el delito de homicidio respecto de una mujer de 43 años y de nacionalidad chilena, quien en la madrugada ingresó con una herida cortopunzante al hospital base de esta ciudad. Como Fiscalía, instruimos el trabajo conjunto de la Agrupación de Homicidios de la Brigada de Investigación Criminal de Castro, de la Policía de Investigaciones de Chile, junto al Laboratorio de Criminalística de la Región de Los Lagos, quienes, en coordinación con ECO, han desarrollado diversas tareas investigativas destinadas al esclarecimiento de estos hechos. Por su parte, el cuerpo de la víctima fue puesto a disposición del Servicio Médico Legal para la realización de la correspondiente autopsia de rigor, la que será clave para determinar la causa basal del fallecimiento.
1: Un procedimiento que obviamente tuvo repercusión, el fallecimiento de esta mujer de sexo femenino de aproximadamente 40 años y que por supuesto a raíz de las heridas no fue posible salvarle la vida. Es una información que ocurrió durante el día sábado, pero es importante revisar en este inicio de semana justamente para comenzar la jornada de esta segunda semana, tercera semana del mes de mayo. César, John, desde la capital provincial, desde Castro, la información, que tengan buen día.
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1: Bien, y tal como lo señala nuestra cortina musical, estamos dando inicio a este espacio que lleva por nombre Café Político, destinado a poder analizar desde la parte sociopolítica, valga la redundancia, el acontecer, la contingencia que hoy en día nos atañe en nuestro país. Y ojo, porque hoy es una fecha no menor, se cumplen exactos 2 meses desde que el gobierno de José Antonio Kast asumió la administración del país. Y más allá del color político que usted tenga, por supuesto, en su casa, en el lugar de trabajo o donde se encuentre, estos 2 meses han sido bien amplios, por llamarlo de algún modo. Pareciera que ha pasado mucho tiempo, pero son tan solo 2 meses de gobierno en el cual hemos tenido contrastes de diferente tipo. Para analizar justamente este escenario, transcurrido 2 meses exactos desde que asumiera esta administración, como cada lunes, y hoy de manera excepcional, siendo un poco más temprano, a nuestro amigo académico del Departamento de Ciencias Sociales de la Universidad de Los Lagos, Eduardo Ocampo, bienvenido. Lo extrañamos, amigo Eduardo.
2: Hola César, saludar a toda la audiencia y también sumarme al saludo por el Día de las Madres que concluyó ayer, porque justamente antes del inicio de este bloque podía escuchar con atención los distintos saludos que se estaban generando desde diversas organizaciones de la vida de Chiloé y de ANCUD. Sí, yo lamentablemente no pude estar la semana pasada por una situación delicada que nosotros y nosotras como sede de Chiloé tuvimos que enfrentar, el fallecimiento de un estudiante. Entonces eso supuso que toda la atención de la vida universitaria esté puesta allí, por supuesto, por la enorme relevancia que tiene. Entonces en eso yo cumplí con excusarme con la radio y señalar de que estamos por retomar justamente hoy día, porque la idea es que este espacio radial, este diálogo que tenemos todos los lunes, lo sepamos seguir cultivando.
1: Sí, no, totalmente entendible lo ocurrido, Eduardo, y nos adherimos también a seguramente a la serie de muestras de mensajes de ánimo y fuerza para ustedes como casa de estudios y también para la familia de la persona. Pero yéndonos directo al grano, como diría el dermatólogo, y aprovechando el tiempo que tenemos, Eduardo, partamos de inmediato con la conversación. Yo lo decía en la introducción, se cumplen 2 meses desde que asumió el gobierno de José Antonio Kast,

0: Y de cajón la pregunta es la siguiente, si crees que la administración de este presidente ha logrado instalar una agenda clara o aún se percibe desorden y falta de coordinación que a todas luces o a la opinión del chileno común y corriente o el ciudadano a pie, como hoy día se le denomina, pareciera que así fuera.
1: Sí, es una muy buena pregunta. Yo partiría desde esa pregunta, pero también de un contexto un poquito más amplio. Creo que sí, tal como adviertes tú y como pueden advertir muchísimas personas, hay debilidades en el proceso de instalación del gobierno, pero sí me parece que a 2 meses de la investidura de José Antonio Kast como presidente de la República, el pasado 11 de marzo, ya es posible señalar de que podemos hacer una caracterización del gobierno. A mí me parece que ya la imagen de lo que el gobierno viene a proponer no es difusa. Es decir, tenemos un cuadro bastante más completo, justamente por lo que tú señalabas en un comienzo, que si bien son 2 meses de particular intensidad. Entonces yo considero que un primer elemento relevante a señalar es que ya podemos compartir una caracterización bastante clara de qué es el gobierno de José Antonio Kast. Entonces, en eso, si bien ha tenido dificultades de instalación, de coordinación, de despliegue, ya sabemos que es un gobierno que continúa con esta idea de que viene a enfrentar un escenario crítico, la idea del gobierno de emergencia, si bien en términos comunicacionales esta idea no aparece con la misma intensidad que las semanas iniciales. Lo que sí se dice en el fondo es aquello, es decir, cuando hay que hacer una reconstrucción nacional, como este megaproyecto de ley, lo que se está señalando es que hay algo que está en crisis, hay algo que está destruido, hay algo que está dañado, ¿cierto? Y cuando se señala que se tiene que acometer un gasto público tan amplio como el que está intentando de llevar a cabo el gobierno, es porque existe una crisis fiscal, es decir, existe una crisis de ingresos versus gastos del Estado de Chile. Lo que sí se ha ido desvaneciendo la noción de seguridad pública, no porque para el gobierno no sea importante ni mucho menos, sino que al parecer no ha tenido la energía suficiente para plantear de que traen una buena nueva en seguridad. Así que lo primero que yo quiero señalar es que sí ha tenido dificultades de instalación el gobierno, pero creo que ya podemos abundar en una caracterización un poco más amplia de qué se trata el gobierno de José Antonio Kast en 2 meses y quizás esa podría ser parte de nuestra conversación.
0: Bien, justamente en esa línea, siguiendo en esa misma línea, y a propósito también de las críticas y este, ¿cómo decirlo?, huracán, tsunami de indicaciones anunciado por la oposición principalmente, y en un tema súper puntual, ¿consideras que la mega reforma que ha impulsado el gobierno y que ha sido tema también de debate amplio las últimas semanas, ¿podrá avanzar en el Congreso o podría terminar
1: Sí,
0: entrampada a propósito de del tema del partido de la gente y todo ello?
1: sí, es una muy buena pregunta. A mi parecer, si nosotros vamos directamente a la aritmética parlamentaria, entiéndase por esto cuántos votos tiene o puede llegar a tener sin tanta dificultad el gobierno, tanto en la Cámara de Diputados y Diputadas como en el Senado, a mi parecer, tiene un terreno bastante más favorable en la Cámara de Diputados y Diputadas. De hecho, el gobierno tiene, si uno considera la bancada del Partido Republicano, más las bancadas de Chile Vamos, más Nacionales Libertarios y un sector del Partido de la Gente, le permitiría llegar sin tanta dificultad al número de 78, ¿ya? Nosotros tenemos una Cámara de Diputados y Diputadas compuesta por 155 integrantes, por lo tanto, la mayoría está en 78. Creo que en la Cámara no tiene tantas dificultades. Sí en el Senado puede presentar algo más de dificultades porque ahí está prácticamente empatado el Senado. Es decir, si desde sectores de la oposición se señala que se va a presentar un conjunto de indicaciones, eso si bien puede extender el proceso de debate legislativo, creo que los números generales no son particularmente desfavorables para el gobierno, insistiendo en que quizás en la Cámara tienen un escenario de mayor holgura. El tema está respecto de la discusión de las indicaciones. Bueno, para que se entienda con claridad para nuestros amigos y amigas, bueno, el gobierno presenta un proyecto de ley que es muy amplio. De hecho, el proyecto de ley tiene un título, una forma de presentarse ante la opinión pública que es un proyecto de reconstrucción nacional, partiendo de la idea de la necesidad de la reconstrucción de las zonas siniestradas a propósito de los incendios, pero también señalar de que Chile, supuestamente, porque este es el diagnóstico del gobierno, necesita una reconstrucción amplia. Es un proyecto de ley que se le considera una mega reforma, en eso yo igual me inclino a las visiones críticas que señalan que hay una buena parte del proyecto que es una reforma tributaria, es decir, que ante todo plantea cambiar la estructura de los impuestos en Chile. Es un proyecto que aborda amplísimas materias, por ende es inevitable que el trámite legislativo sea de una mayor complejidad. Es decir, porque saltamos de un proyecto que supuestamente nace con una intencionalidad de preparar las condiciones para la reconstrucción respecto de un siniestro, de un desastre, para entrar a materias tan delicadas, tan sensibles y tan abiertas por un debate político intenso como son las materias tributarias, es decir, quiénes pagan impuestos, quiénes pagan más, quiénes pagan menos, en concreto. Eso es cuando hablamos de reforma tributaria. Así que si yo separo la pregunta en dos, creo que el gobierno sí tiene un margen de votos, principalmente en la Cámara, que le permitiría que al menos una parte del trámite avance, por lo menos en comisiones y en la Cámara de Diputados y Diputadas, una situación un poco más difícil en el Senado y un debate previsiblemente más largo que lo habitual por el mismo contenido, envergadura y multidimensionalidad del proyecto o de la mega reforma. Es decir, que trata muchas materias distintas, donde quizás las principales son materias tributarias, es decir, impuestos. ¿Quiénes pagan más? ¿Quiénes pagan menos? ¿Los impuestos para qué? Eso podría señalar. Pero no porque haya muchas indicaciones, eso significa que para que aquel que presenta las indicaciones está en un escenario más favorable por más indicaciones. No sé si se va haciendo más o menos la idea. Porque tú puedes presentar muchas indicaciones, pero si no tienes los votos, es más bien un ejercicio de tensión parlamentaria. Es decir, lo que te permite a ti la legislación como parlamentario representante de un territorio, de un sector político. Pero al final del día lo que cuentan son los votos.
0: Bien, mira, bueno, hoy en día, a diferencia de lo que ocurría, no me quiero ir tan atrás tampoco, porque la verdad, esto ha marcado ciertas etapas en la historia de Chile. Yo me quiero retroceder a, no sé, 5 años nomás, cuando esto de las redes sociales y todo el digamos, la vorágine de información que te entrega Internet comenzó allá a tener su prime. Hoy en día ya es mucho más fácil. Y toda la gente tiene opiniones y maneja mucha más información, a veces errónea, a veces un poco más verídica, pero información a fin de cuentas. A lo que quiero llegar con esto es que hoy en día la gente se entera de todo mucho de manera mucho más fácil. Antes había que esperar el noticiero de las 9 para ver lo que estaba ocurriendo. Entonces, en ese sentido, a propósito de este suerte de instalación que ha demorado un tanto, que por ahí ha sido un poco desordenada, algo difusa, obviamente la bandera de lucha de la campaña de José Antonio Kast estuvo marcada por temas como la seguridad, la migración, la economía y la reconstrucción, por supuesto, que sigue siendo tema y que ha sido, en el fondo, la génesis de esta reforma económica, en cierto modo. Estos temas han marcado justamente la agenda del gobierno en estos primeros meses. Pero si tuviéramos que darle prioridad a uno y de lo que la gente hoy en día más necesita tener certezas, ¿cuál podría ser o cuál debería ser la prioridad de la moneda en el fondo para responder a las demandas ciudadanas?
1: Bueno, en esto el gobierno logra ser electo principalmente sobre la base de dos grandes banderas, que es seguridad en el sentido del combate frente a la delincuencia, y crecimiento económico o mejoras en las condiciones económicas generales del país, entiéndase por esto inversión, salario, crecimiento, no tanto inflación, porque Chile, a diferencia de la media latinoamericana, es un país que exhibe una inflación bastante baja. En esto, a mi parecer, lo que está haciendo el gobierno hoy día es apostar por una fuerte agenda en materia de crecimiento económico, pero con un riesgo altísimo. Y en esto quiero hacer conexión con el tema anterior respecto de esta mega reforma, porque como la mega reforma es en buena parte una reforma tributaria, algunos de los elementos que están contenidos allí apuntan a, por ejemplo, reducir la carga de impuestos de empresas, y particularmente de grandes empresas que podríamos señalar que son los principales sectores de la economía. Esto tiene que ver con justamente la conversación a propósito del impuesto corporativo, ¿cierto? Que es el camino de llevarlo de un 27% a un 23%. No hay garantías, y esto es lo que señalan los especialistas, es decir, el debate también que se ha generado en la comunidad especializada de la economía y las finanzas en Chile, no hay evidencia suficiente para señalar de que porque se reduzca la carga de impuestos a estas empresas o a estos sectores de la economía, eso va a traer de inmediato un despegue de la actividad económica. Porque al mismo tiempo también hay señales de desgaste en materia de inflación. En la medida de que el gobierno cursó la transferencia, el aumento de los precios internacionales de los combustibles hacia la población sin activar el mecanismo de estabilización, que lo han tenido que ir corrigiendo con el pasar de las semanas, tenemos por un lado una mega reforma que promete reducción de impuestos, que con esa expectativa supuestamente va a haber un avance desde el punto de vista del crecimiento económico. Por otro lado, ya hay señales de que va abriéndose paso la inflación, y por otro lado, el proceso legislativo de trámite de la mega reforma va a ser inevitablemente lento. Entonces, puede ser de que este gobierno durante el primer año, por ejemplo, o al menos durante el primer año, exhiba peores cifras de inflación que el gobierno anterior, y a su vez también peores cifras de crecimiento económico. Esto tiene que ver con tendencias globales, pero también con las propias apuestas del mismo gobierno. De hecho, el megaproyecto de ley, este proyecto de reconstrucción nacional, que va desde la reconstrucción física a materias tributarias, ha recibido críticas de diversos actores que uno no podría señalar que son de oposición. Por ejemplo, del Consejo Fiscal Autónomo. La institucionalidad económica y de las finanzas públicas chilenas permite que existan distintos actores que son provenientes de designaciones del Senado, de designaciones del gobierno, pero que apuntan a trascender a los gobiernos de turno, con un componente altamente técnico. El Consejo Fiscal Autónomo ya señaló de que este proyecto de ley tiene ciertas debilidades, porque en la medida que tú reduces la carga de impuestos a ciertos grupos, a ciertas actividades económicas, el Estado también va a recibir menos ingresos. Es decir, eso no permitiría resolver la situación de déficit. Me explico. Si tú buscas reducir el gasto público, como lo está intentando hacer el gobierno en distintas áreas, y en esas áreas de lo social, a pesar de que en la campaña decían lo contrario, que nada de lo social iba a ser tocado, es decir, están intentando reducir el gasto público por allá, pero por otro lado también van a generar menos ingresos si es que esta reducción masiva de impuestos se lleva a cabo. Entonces el Consejo Fiscal Autónomo lo que señala es que el proyecto tiene un problema de diseño, porque hay que señalar que si tú vas a reducir impuestos, ¿por dónde el Estado va a compensar para que siga teniendo la capacidad de sostener las finanzas públicas? Entonces, a propósito de lo que señalas tú de las grandes demandas ciudadanas, creo que una de ellas tiene que ver justamente con crecimiento y mejora de la actividad económica, pero el gobierno tiene una apuesta arriesgada. ¿En qué consiste esta apuesta arriesgada? Es que yo creo que está jugado por una agenda que quizás no va a tener resultados en el corto plazo. Y los gobiernos hoy día se queman, entiéndase por esto, queman su adhesión, queman su margen de acción política muy rápido. Nosotros tenemos en Chile un sistema presidencial que los periodos se extienden por 4 años, pero además hay una elección entre medio. Y ya estamos en los 2 meses y el gobierno tiene, al parecer, toda su apuesta fijada en la mega reforma. Una mega reforma, insisto, que no va a tener impacto económico inmediato, al mismo tiempo de que la inflación se abre paso. Entonces, eso por un lado. Y en materia de seguridad, lo que a mí me ha llamado poderosamente la atención es que, a pesar de la fortaleza del discurso público José Antonio Kast en la materia, y que a su vez logró generar confianza en la mayoría de la población de que él tenía la capacidad de liderazgo para enfrentar el problema de seguridad, este gobierno no ha generado una agenda en seguridad lo suficientemente diferente a la del gobierno anterior. Eso a mí me llama bastante la atención, porque pasamos del impulso inicial del control fronterizo, zanja y demás, a que hoy día quizás se discuta hasta con más fuerza de que pueden haber reducciones de gastos, por ejemplo, en el Ministerio de Seguridad Pública, o que se propone la revisión o descontinuidad de algunos programas que justamente tienen que ver con el combate del crimen organizado y la seguridad en las calles. Entonces, creo que este gobierno va a ser juzgado fundamentalmente por sus dos promesas fundantes, que son economía y seguridad, y me parece que en economía está en una apuesta de alto riesgo, que puede no ver resultados en el corto plazo, y además en seguridad me llama la atención de que no existe un despliegue lo suficientemente claro en tanto a diferenciarse del gobierno anterior.
0: Eduardo, usted es una persona que le gusta mucho el fútbol, yo lo sé. Y me imagino debe estar un poco triste por el resultado de este fin de semana, pero bueno, sí. Ese es un tema que lo vamos a dejar para otra ocasión. A propósito, haciendo el símil con lo que es el fútbol, el deporte, hay ministros que han estado semana tras semana teniendo una muy mala evaluación de su desempeño. En este caso podemos destacar a la ministra Mara Cedini, que se mantiene con la menor evaluación, con un 35% de acuerdo a Agenda Criteria. Jimena Rincón, de Energía, con un 38%, Jorge Quirós con un 42%, la ministra Steiner con un 43%, en fin, y varios más que aparecen en esta lista. Como decía, haciendo un símil, por ejemplo, con el fútbol, ¿consideras que, o quizás es muy temprano todavía para que el gobierno eventualmente realice ajustes del gabinete, o hay que darle más tiempo todavía para que se desenvuelvan a este actual equipo?
1: Ya, vamos a entrar a la metáfora futbolera, porque como bien dices tú, yo soy muy futbolero. De hecho, yo estoy triste por el resultado de la Universidad de Chile, pero estoy siguiendo con bastante esperanza la campaña de Deportes Puerto Montt.
0: Muy bien.
1: Y la opción cierta de competir el ascenso. Yo creo que eso sería muy bonito para el sur de Chile en general. Mira, yo creo que el equipo, si nosotros consideramos que el gabinete de José Antonio Kast es un equipo de fútbol, y él vendría a ser el director técnico, ¿no? O el capitán, no sé. Yo creo que el director técnico, porque tiene la atribución de cambiar el equipo. Claro. Creo que más temprano que tarde va a tener que incorporar cambios. Es decir, aprovechar la ventana de cambios, como se dice en el fútbol. Creo también de que José Antonio Kast puede enfrentar algún tipo de rebelión en el camarín. Entiéndase por esto que el liderazgo en cancha tengan una actitud un poco más desafiante. Yo en esto me quiero referir a qué va a pasar con Chile Vamos. Yo creo que Renovación Nacional y la UDI, particularmente Renovación Nacional, en algún momento, por las propias debilidades del gobierno, va a intentar de incidir más sobre el gobierno, planteando una posición crítica de forma inicial para aumentar su capacidad de incidencia. Entonces yo no descarto de que también haya un cambio en los liderazgos. Es decir, que, por ejemplo, se fortalezca el eje de los partidos tradicionales del piñerismo. Es decir, que en algún momento, tal como le sucedió al gobierno de Gabriel Boric, por ejemplo, después del plebiscito constitucional del 4 de septiembre, que tuvo que convocar a la vieja guardia, con el respeto, no lo digo desde la lógica del envejecimiento, sino que lo digo más bien desde personas que tienen más experiencia política y más experiencia de gobierno. La derecha chilena tiene dos experiencias de gobierno posterior a la dictadura, es decir, experiencias de gobierno concedidas democráticamente, que fueron los dos gobiernos de Sebastián Piñera. Y esos sectores hoy día observan con distancia el gobierno. Y probablemente pueden llegar a un punto de elevar la presión con tal de buscar incidir más sobre el gobierno. Es decir, ingresar más fuertemente en la composición del gabinete, etcétera. Es decir, si nosotros seguimos en jerga futbolera, yo creo que hay jugadores que van a ser reemplazados en algún momento. No descarto que ciertos liderazgos en el camarín se impongan sobre el director técnico o la gerencia deportiva, porque siguiendo en esta misma lógica, el gobierno tiene el control de balón. Es decir, la oposición hoy día no tiene el control del escenario, porque también lo hablamos en programas anteriores. Probablemente la principal dificultad que tiene el gobierno de José Antonio Kast nace de sus propias expectativas, más que de una posición social y política organizada. Entonces el gobierno tiene el balón, pero con pocas llegadas. O sea, es un equipo que hoy día quizás tiene una posesión de arriba del 50%, pero todavía no. Todavía esto está 0-0, o sea, no hay un gol tempranero, ni mucho menos. Así que yo creo que sí, es probable lo de los cambios, pero sospecho que además de los cambios de figuras individuales, esto puede provenir de que en algún momento grupos que provienen de Chile Vamos, por ejemplo el papel que puede cumplir Renovación Nacional o la misma UDI, sugieren un cambio de rumbo al gobierno, pero ese cambio de rumbo también sea dependiente de ellos. Es decir, en alguna medida haciendo un paralelo con lo que tuvo que atravesar Boric desde septiembre del 2022 en adelante.
0: Bien, Eduardo, para ir finalizando, preguntarte de cara a la cuenta pública, todavía queda un poco, no tanto, pero queda un par de semanas para lo que va a ser la cuenta pública. ¿Qué anuncio o medida crees tú que debiéramos escuchar como ciudadanos y que nos deje por ahí alguna cierta cuota de tranquilidad de cara a lo que viene?
1: Yo creo que el gobierno lo que debería o va a hacer es que desde el punto de vista de las atribuciones ejecutivas del gobierno, es decir, más allá de la participación de los gobiernos en los procesos de producción de la ley, porque tú sabes que hay ciertas materias, esto también es importante que lo sepa la audiencia, hay materias donde el gobierno puede dirigir el debate legislativo, es decir, poner urgencia, sumurgencia, presentar proyectos, o hay ciertas materias que son de exclusiva responsabilidad de iniciar el debate legislativo del gobierno. yo creo que el gobierno va a tener que jugarse inevitablemente por anunciar acciones ejecutivas, es decir, aquellas que no pasan necesariamente por la mediación parlamentaria, es en el ejercicio de las atribuciones presidenciales, principalmente en materia de seguridad. Yo creo que ahí va a tener que empezar a componer el gobierno una mesa coja, que a mi parecer no es suficiente que el gobierno se juegue todas las cartas en la mega reforma, porque la mega reforma, insisto, va a estar sometida a un trámite legislativo no breve, aunque pueda tener buenas predicciones de votación en la Cámara, con resultados económicos que inclusive se podrían ver en el mediano plazo, o que quizás ni siquiera se vean, por así decirlo. Es decir, eso compensarlo con una serie de anuncios en materia ejecutiva, es decir, que no pasen necesariamente por tramitación legislativa, principalmente en términos de seguridad. Yo creo que eso es lo que debería perfilar el gobierno, o lo que yo interpreto que va a hacer, siguiéndome a la caracterización que yo ya sostengo que tiene este gobierno. Es decir, que es un gobierno que tiene una promesa fundante en materia de seguridad pública. Yo creo que eso quizás puede ser como el terreno de principales anuncios, porque creo que hay una acogera, para decirlo de manera bien ejemplificada hoy día, es como una mesita que al parecer se ha ido inclinando hacia los temas económicos, a pesar de que una de sus promesas fundantes es seguridad y que en materia de seguridad no han logrado formular una agenda lo suficientemente diferenciadora respecto del gobierno anterior.
0: Perfecto. Eduardo Campo, como cada semana, agradecerte esta conversación, siempre muy apasionante. Darte las gracias, como digo, desearte mucho éxito y te dejo ahí un par de minutos para tus palabras al cierre para toda la audiencia que sigue también cada semana este diálogo importante del acontecer en nuestro país, principalmente desde el aspecto sociopolítico.
1: Sí, gracias, Esther. Bueno, hay un tema que nos va a seguir acompañando que tiene que ver con la decisión, es decir, una decisión fundada en convicciones profundas de este gobierno de reducir el gasto público. Lo que ya queda con total claridad es que esta idea de campaña de que supuestamente reducir masivamente el gasto público no iba a tocar la acción social del Estado, eso ya sabemos que no es cierto. Esto por lo menos yo tuve la posibilidad de vertirlo en múltiples oportunidades, de que a un presupuesto de cerca de 90 mil millones de dólares, cuando ya la PGU está cerca de los 7 mil o la gratuidad está arriba de los 2 mil millones de dólares, es inevitable, si tú pretendes reducir masivamente gasto público, tocar algunas de estas actividades, áreas políticas, programas. Entonces, mi advertencia siempre es la misma, hacer un seguimiento justamente a esa intencionalidad, porque ya sabemos que no es una intencionalidad. O sea, hoy día en materia de artes, cultura y patrimonio se está cursando una reducción de gasto bastante agresiva y esto se va a despejar con meridiana claridad en el marco del proceso de formulación del proyecto de ley de presupuestos del sector público. Es decir, ahí el gobierno va a presentar cuál es su diseño de gasto para el próximo año, claramente con un conjunto de actividades, políticas y programas que o van a ser descontinuados, van a ser reducidos, etcétera. Entonces, mi llamado es que a esa conversación hay que hacerle un seguimiento, porque ahí hay intereses ciudadanos implicados, porque a mi parecer la democracia no solamente es votar cada 4 años, sino que también tiene que ver con que el pacto social se sostiene sobre la base de que la ciudadanía que paga impuestos y que a su vez permite que ciertas autoridades reciban el poder político o sean beneficiarios de esta transferencia para poder ejercer cargos, la representación, etcétera, la población espera servicios públicos de calidad. Y los servicios públicos de calidad tienen que ver con la salud, con las pensiones, con la seguridad, con la educación, con la arte, la cultura y el patrimonio, con las oportunidades económicas, etcétera, y eso está directamente vinculado con la acción social del Estado. Una acción social del Estado que cuando se pretende reducir masivamente el gasto público, de una forma u otra se altera. Así que yo en eso solamente llamar a la atención de que esto es una conversación que se va a seguir profundizando y probablemente va a llegar a su punto más alto al momento que se presente el proyecto de ley de presupuesto del sector público para el 2027, con una serie de señales ya medianamente dadas, por ejemplo, como son los recortes que ya se están cortando en algunos sectores, ministerios, carteras.
0: Eduardo Campo, muchas gracias como siempre por esta conversación. Nos reencontramos en un par de días más.
1: Nos encontramos el día lunes. Chao, chao.
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5: Son las 10 de la mañana y 13 minutos.
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6: Hola, muy buenos días. Bienvenidos, bienvenidas a este contacto horario. Lunes 11 de mayo. Estamos en la información aquí en Radio Estrella del Mar a través de este boletín de Alternativa Noticiosa. Atención también a la siguiente información en el ámbito de la educación en la región de Los Lagos. Una situación muy preocupante le ocurrió a una profesora del colegio Alerce de Puerto Montt, quien presentó una querella criminal contra alumnos de octavo año básico, luego que se revelara un chat de WhatsApp en el que se proponía cometer una agresión sexual en su contra. Los mensajes habrían sido enviados por un chat grupal del curso en esta aplicación. En la conversación entre adolescentes de 14 y 15 años, los estudiantes sugieren este ataque grupal a la docente, además de otros actos delictivos, como la idea de secuestrar a los hijos del director del colegio a cambio de 10 millones de pesos y permitir el uso de celulares en clases. Actualmente la profesora está con licencia médica. En tanto, el director subrogante del DAEM, Faustino Villagra, señaló que se iniciaron los protocolos de convivencia escolar que están trabajando en red. Además, el Seremi de Educación de Los Lagos, Dalmiro Yáñez, expuso que se han tomado las medidas correspondientes a este caso absolutamente de gravedad.
7: Bueno, primero queremos expresar nuestra preocupación por esta situación y solidarizar con la profesora afectada y la comunidad educativa. Como Ministerio de Educación rechazamos cualquier amenaza o hecho de violencia al interior de los establecimientos educacionales. Son situaciones graves que no se pueden normalizar. También creemos que estos casos nos obligan a seguir fortaleciendo el trabajo en convivencia escolar, salud mental y uso responsable de las redes sociales junto a las familias y las comunidades educativas.
6: Es información que compartimos aquí en Radio Estrella del Mar este día lunes 11 de mayo. Es la información en este contacto horario por la tienda alternativa noticiosa. Por ahora es todo. Muchas gracias. Muy buenos días.
2: 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Ya estamos de regreso en Compartiendo su Mañana.

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0: 20 minutos, momento de contar y conocer lo que destaca la prensa escrita para el día de hoy con la revisión de las portadas.
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0: Partimos con el diario La Estrella de Chiloé, menor queda privado de libertad por asalto armado en Castro, ya había sido detenido por otro robo. Caso de delincuencia juvenil generan inquietud en Chiloé. Consejo Municipal de Dalcahue adjudica las obras para la renovación de la costanera. Joven castreña se corona campeona en España y clasifica para jugar torneo nacional cestero. Polémica causa en Castro el término del comodato con el Hogar de Cristo por la hospedería. Entregan sello Acciona a 3 escuelas de Isla por impulsar arte formativo. Rosende, plazos en el puente Chacao avanzan de forma normal. Eso con La Estrella. Revisamos también el diario El Llanquihue para las provincias de Llanquihue, Chiloé y Palena. Publicaciones científicas salen en defensa de antigüedad de Monteverde. Arqueólogo, dice Tom Dilhay, y otros académicos de Estados Unidos presentaron informes que desvirtúan afirmaciones de estudio divulgado en marzo que cuestiona su edad. Riña en el centro deja un nuevo apuñalado en Puerto Montt. Detienen a 3 personas por ocupación ilegal de la céntrica Casa Fernández. Gobierno regional crea unidad para recuperar recursos. Presidente de la SAP del Velero llama a la industria regional a apoyar el club. Jornada laboral. El gobierno facilitará adaptabilidad a la realidad de faenas. Y Wainwright presenta propuestas ambientales. Revisamos también lo que trae para el día de hoy el diario El Mercurio. En este lunes 11 de mayo del 2026. Ministro de Hacienda negocia en Nueva York el proyecto de reconstrucción al filo del plazo para presentar indicaciones. Mañana comienza el debate en particular de la iniciativa. Turismo, dice el Ejecutivo, desmantela la iniciativa de ley del gobierno anterior. También afecta de séptimo básico a cuarto medio el difícil inicio de año del Liceo Lastarria entre la violencia y una toma. Se inicia invalidación del concurso de jefatura del órgano de reemplazo de Estadio Seguro. Tras decisión de IANSA, un mazazo, el fin del contrato de remolacha obliga al agro a reinventarse. En deportes, en informaciones internacionales, Barcelona es bicampeón y celebra nuevo título venciendo al Real Madrid. Finalizamos la revisión con las últimas noticias. Renata Ruiz explica por qué decidió borrarse los tatuajes. La modelo, tras el proceso de 2 años para su eliminación, nunca los llevé con orgullo.
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0: Nelson Acosta fue internado en clínica de Rancagua. Viuda de empresario asesinado, mi marido se preocupaba de su amigo y él le quitó la vida. La Josefa Isense dice regresa en Instagram, la edad no es un número, es cómo estás, cómo te sientes. Eso con la lectura de las portadas en Compartiendo su Mañana. Antes de ir a la nueva pausa, nos llega un saludito acá, les cuento, desde el jardín Mi Casita de Amigos de Isla Meulín, en Quinchao. La tía Cata y la tía Dani, que escuchan todos los días Radio Estrella del Mar. Así que para nuestras lindas auditoras allá en el sector de Meulín, mira, fíjate qué lejos, allá en Quinchao. Nuestros cariños ahí de parte de toda la radio para ustedes y gracias por preferirnos cada mañana. Son las 10:23 ya, temperatura a esta hora en Ancud, les cuento, está bastante helado, 12 grados la máxima a esta hora en Ancud. En Castro tenemos también una temperatura de 12 grados y en Quellón también 12 grados a esta hora de la mañana en las principales comunas del archipiélago. Vamos a la música, ya volvemos.

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1: Son las 10 de la mañana y 31 minutos.
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0: 10:32, estamos compartiendo su mañana a través de Radio Estrella del Mar para toda la provincia de Chiloé, 92.5 en Ancud, 91.3 en Castro, en la web también www.radioestrelladelmar.cl y nuestra señal online, y también por medio de redes sociales, estamos en Facebook como Radio Estrella del Mar, ahí estamos en vivo en este instante, y estamos tan en vivo que se nos une un tercer invitado hasta ahora.
1: El estacionamiento.
0: A nuestros estudios. Sí. Ya. Les quiero contar que tenemos a esta hora nuestra mañana de día lunes a tres muchachos enfermeros, todos, ¿verdad?
1: Todos, sí.
0: Teníamos el nombre de los dos primeros, Carolina González, Pedro Guerrero, muy buenos días.
2: Buenos días. Y Sebastián Ule.
0: Sebastián Ule. Bien. Chiquillos, bueno, el tema que nos convoca el día de hoy es algo que va a ocurrir mañana, pero nos adelantamos para que la gente entienda y conozca un poco acerca de la conmemoración, celebración, llámele como usted quiera, de este 12 de mayo. Hablamos del Día Internacional de la Enfermería.
1: Así es.
0: Una jornada que se une a varias otras que han tenido lugar este mes de mayo, bien acontecido en ese sentido. Bueno, para ir preguntando un poco de aquello, el tema del Día de la Enfermería tiene su origen histórico, como lo comentábamos también fuera de micrófono. ¿Por qué? ¿Por qué se celebra este día?
1: Bueno, esto radica hace muchos años atrás, más o menos en el año 1850 y algo. Había una enfermera que se llamaba la Florence Nightingale, y todo esto comienza ella en la Guerra de Crimea, donde los heridos estaban ahí atendidos. Probablemente era un hospital como de campaña, y ella comenzó a darle un cambio al tema del cuidar. Se le llamaba la dama de la lámpara, porque ella, mientras todos dormían, ella evaluaba a los heridos de la guerra y empezó a hacer como una estadística de no solamente curar las heridas y era como más lo asistencial, sino empezó a hacer una estadística y empezó a preocuparse no solamente del paciente, sino también del entorno. Y ella logró con estas estadísticas demostrar que no solo viendo al paciente, sino al entorno, la higiene del lugar, podía reducir mucho la mortalidad de las personas. Sí, y ella nació este día, el 12 de mayo.
0: Y como decía acá también, tiene un sentido que va más allá de lo festivo también, pues hay, sí, hay un tema de la importancia a nivel sociopolítico, clínico, sí, de lo que es un enfermero, una enfermera, porque muchas veces obviamente todo el reconocimiento y las flores se las lleva el médico, pero sí, detrás de él está obviamente su mano derecha, que es el enfermero o enfermera. En ese sentido, actualmente es una profesión que con el correr de los años ha ido ganando mucho más protagonismo del que seguramente tenía hace un par de décadas atrás.
1: Sí, en realidad con la base de esto empezó a verse ya como una ciencia. Y por eso después empezó a estudiarse, porque históricamente el cuidado ha quedado siempre como ya la parte más femenina, como a las, sí, mamás, a las abuelitas. Históricamente también ha habido gente que se ha preocupado en la salud, pero en este caso ya empezó a tomar una ciencia, como empezó a hacerse estadística. Así que ese es como el sentido.
2: Claro, y fue finalmente esta figura, Florence Nightingale, que hizo este cambio, mostrando la enfermería más bien como una ciencia, más que algo como algo práctico, en técnica en sí, que es el cuidado. Pero, y empezó con el tema, como dice Carolina, con el tema de la estadística, demostrar científicamente que todo está basado bajo una ciencia y un objetivo en sí, ya bajo demostrado, bajo hechos. Sí.
0: Yo creo que todos los niños, al menos los que somos como de una edad similar hoy actualmente, sobre los 35, nos acordamos de las enfermeras, pero con el clásico uniforme blanco y el, sí, que no sé cómo se llama.
2: El

0: es gestionar todo para que el paciente mejore esa herida. La alimentación, sí. La parte de ahí uno ve a qué profesional puede también ir gestionando como las evaluaciones, en conjunto igual obviamente siempre con el médico también, pero nosotras gestionamos todo el entorno.
1: Eso es lo otro, ¿eh? Que también uno siempre tiene recuerdos de enfermeras. Era sí. Una profesión muy marcada desde el interés femenino. Sí. Eso también con el tema del avance y la globalización. Hoy en día ya conocemos enfermeros. Pero también yo tengo amigos que han estudiado enfermería y en un curso de 20 chicas habían dos.
0: Sí,
1: pero
0: no,
1: sí,
0: ahora,
1: ahora ya cada vez...
2: No, sí, claramente el interés por parte de los hombres igual ha ido, se ha ido incorporando más la figura masculina sí. También en la enfermería.
1: ¿Ustedes sí. Son enfermeros hace mucho?
2: Aproximadamente 8 años.
1: Ya.
0: Sí, yo sí. Como 9, 10 casi.
1: Años, ¿no? Sí. Ya, igual tiene su tiempo considerable.
0: Sí. Sí.
1: Ahí. Y en esos años, ¿cómo ha sido también la experiencia? Me imagino el enfermero también, desde el momento en que ingresa al mundo laboral, no es lo mismo cuando partiste a cómo va. Sí. Hoy en día, igual el caso de ustedes, ya también ligados al tema sindical, por supuesto.
0: Sí, o sea, todo es como un descubrimiento también. Uno primero empieza, claro, pensando lo básico de una carrera, y después uno va descubriendo que la enfermera tiene autonomía, hay decisiones que dependen de la enfermera, como decía, la gestión, y uno va porque al principio todos los ramos son casi, uno tiene ramos junto con las otras carreras de la salud, claro. Después ya todo se va dividiendo, y después cuando uno llega a trabajar, igual es harto lo que se hace, más de lo que uno ve o piensa como la comunidad, y en realidad este es el sentido de venir igual para acá, de educar a la comunidad, y estamos en muchos lados más de los que se piensa. Bueno, y nosotros como la parte gremial también. Uno va trabajando y va viendo algunas cosas, algunas necesidades de los trabajadores, y ahí fue naciendo, bueno, hablo por mí, pero me imagino que mis compañeros también, en esto mismo, en mejorar las condiciones laborales para que uno pueda entregar una mejor atención a los pacientes.
2: Ana.
1: Yéndonos al tema gremial, bueno, ustedes comentaban fuera de micrófono, lo decíamos, obviamente como toda organización sindical, en el caso de ustedes son la
0: ASEMF,
1: la Asociación de Enfermeros sí. Y Enfermeras. Sí. Como toda organización gremial va evolucionando también y va modificándose en cuanto a las edades de personas que estuvieron antes, dirigentes, etcétera. Ustedes son todos muy jóvenes todavía. ¿Cómo ha sido también ese cambio de ir asumiendo roles? Que uno también está acostumbrado a verlo como en gente más mayor, por decirlo.
0: Sí, sí.
2: No, la verdad que, bueno, ASEMF es también relativamente una asociación joven, un gremio joven dentro del hospital. Llevamos aproximadamente 5 años. De hecho, nuestra federación cumplió recién 14 años. Entonces, esto nació bajo la necesidad, obviamente, de luchar y también, más que nada, velar por el tema de los derechos laborales de los enfermeros y enfermeras. Y, obviamente, esto va marcado todo bajo los lineamientos ministeriales. Entonces, para eso, si bien nosotros somos un relativamente joven, tenemos conocimientos netamente de todo el funcionamiento del hospital y, obviamente, esto trabajando en conjunto para nuestros asociados.
1: Para que la gente un poco conozca también el trabajo en sí, hay varias prestaciones que entrega el hospital, varias áreas donde el enfermero está presente. ¿Cuáles serían como las más, no sé si decirle más importantes, porque todas son más importantes, pero cuáles son como las más dinámicas, donde más se necesita o donde el enfermero juega un rol mucho más protagónico? Quizás por llamarlo de algún modo.
2: La verdad es que todas las áreas son importantes porque todas van ligadas netamente a las necesidades y requerimientos de nuestros usuarios. Por lo tanto, no hay que restarle importancia a una, creo yo. Esa es mi opinión. Pero, sin embargo, donde las mayores necesidades hoy en día son la parte oncológica, la parte de la atención de urgencia, claro. La atención de atención cerrada también, de la hospitalización. Entonces son servicios que tienen alto requerimiento de necesidades por producto de la misma realidad que estamos viviendo actualmente como sociedad. Ya hoy día estamos en un margen que la sociedad va envejeciendo, ya los niveles de natalidad van disminuyendo considerablemente. Entonces eso genera también que, como vamos en una población envejecida, vayan saliendo estas enfermedades crónicas, las descompensaciones. Entonces eso atrae necesidades que requieran mayores necesidades. Quizás ahí obviamente se enfoca más la atención porque son las

0: principales problemas que vivimos en temas de salud actualmente.
1: Yo les hacía el alcance de cuánto tiempo llevaban siendo enfermeros los tres porque me retrocedí a un par de años con el tema, por ejemplo, de la pandemia, que me imagino, si es que la vivieron ahí, sí, tiene que haber sido una locura aquello.
2: Sí, bueno, y ahí era muy importante la gestión de enfermería, porque si mal no recordamos, hubo un momento en que hubo una escasez de insumos.
1: Sí.
2: Entonces éramos nosotros los que estábamos, si bien atendiendo al paciente con los aislamientos, los colegas que estaban en la parte asistencial, gran labor, pero también detrás de eso habían enfermeras que estaban gestionando, dividiendo, haciendo una estadística también de cuánto se va ocupando al día, cuánto se va necesitando, qué hacer si nos falta esto, agrupando atenciones. Fue bien, en realidad, el rol de la enfermera en la pandemia fue bien importante. Y muchas veces fue reconocido, sí, pero hay mucho trabajo detrás que quedó como tras bambalinas. Como lo que yo decía, la gestión de pacientes, como decía Pedro, igual existen hartas áreas que son importantes, pero en la parte de la gestión propiamente tal, contar igual a la comunidad que hay enfermeras gestoras de cama,
1: sí,
2: que gestiona los traslados, ya gestiona los casos, y abocándonos en realidad en este periodo que fue muy histórico para toda la humanidad, la enfermera estuvo en eso también. Si bien no decidiendo qué paciente se traslada, pero sí teniendo y priorizando las necesidades de estos pacientes y presentándolos a los centros para que tengan prioridad también dependiendo de las necesidades de los pacientes.
1: ¿Cómo se también se convive? Porque muchas veces la salud pública no está exenta de críticas de parte de la comunidad, que sobre todo en servicios como, por ejemplo, urgencia, que se demora mucho, que el enfermero esto, que el enfermero lo otro. ¿Cómo se convive también con esa? No sé si es crítica porque uno valora el trabajo que realizan los profesionales de salud. Quizás no es directamente con el enfermero, sí, más bien es con el sistema.
2: Pero somos la puerta
1: de entrada. Pero claro, son la cara visible.
2: Somos la puerta de entrada. Bueno, nosotros como ASENF en ese sentido, y como FENASENF, que en realidad sí, es nuestra federación, que ellos son quienes están como a la cabeza de todas estas asociaciones, porque somos aproximadamente más de 12.000 enfermeros a lo largo de todo Chile. Este es un gremio solamente de enfermeros, y la federación, ellos nos representan a las 60 y algo más ASENF que se han ido formando poco, pero ellos son los que gestionan a través del ministerio, son los que hablan con el gobierno, son los que negocian y están en la mesa del sector público también. En base a ese como gran, en realidad, organismo que nosotros, nosotros pertenecemos, nosotros como ASENF estamos educando a los colegas, mejorando sobre todo en que esto uno no está exento siempre de las críticas, pero sí un enfermero más informado por la actualidad. Nosotros nos encargamos un poco más de eso, de la parte más de las políticas, de las leyes, puede estar más empoderado y puede guiar al paciente a entender un poco el porqué de las cosas.
1: Y aparte, bueno, dentro de todo y el profesionalismo de cada uno de ustedes, son personas y me imagino en algún momento también como que se colapsan, o sea,
2: sí,
1: pero ahí hay que mantener como esa...
2: Sí, como esa entereza,
1: claro,
2: y en realidad entender al paciente también, porque la enfermedad, si yo estoy enfermo, para mí es lo peor que me está pasando en el momento. Y en la educación yo creo que ahí radica en realidad eso. Es difícil, emocionalmente es complicado, pero ahí nosotros estamos apoyando a los colegas muchas veces cuando hay agresiones también. Estamos ahí nosotros en eso.
1: Actualmente, muchachos, ¿en qué parte del hospital se desempeñan? Bueno, aparte de la parte gremial.
0: Médico quirúrgico.
2: Nosotros dos.
0: Atención.
2: Sebastián, sí, salud mental, que es un
3: trabajo
2: tema.
3: Salud mental infantil en la actualidad.
1: Que ha sido tema en el último tiempo, el tema de la salud mental infantil, con todo lo que ha ocurrido, la contingencia, los colegios y todo eso. Igual hay un tema, me imagino.
3: Efectivamente, salud mental tuvo un gran impacto post-pandemia, por decirlo así. Yo trabajaba en adulto y en la actualidad de psiquiatría adulto pasé a psiquiatría infantil. En realidad tuvo un impacto tanto en la parte adulta como en la parte juvenil o infanto-juvenil, por decirlo así, porque básicamente todas las familias se volcaron a estar más encerrados dentro de la casa. Entonces, dentro de la casa muchos pacientes, tanto adultos o niños, se recordaban ciertas vivencias que vivían dentro de su casa y provocaban descompensaciones. Y dentro de esas descompensaciones también es provocada por la falta de sociabilizar con el resto de la gente que el común, el día a día. Estábamos hablando que estábamos encerrados. Estábamos hablando que los negocios, los locales abrían ciertas horas y más no se podía. Entonces el resto del tiempo pasabas encerrado y ahí se despertaba todas las crisis dentro de los pacientes. Por ejemplo, los que eran claustrofóbicos.
1: Sí.
3: Que tú lo tengas encerrado en una casa todo el día y le dijeras, ¿sabes qué? Hoy día tú no puedes salir, provocaba una descompensación.
1: Y sobre todo ese tiempo que más encima pasábamos de fase 1 a fase 2, fase 2 era cuarentena los fines de semana, recuerdo, como que todo se complicaba.
2: Y una psicosis también, por sí, totalmente. Que igual la ansiedad.
3: Sí.
2: Entonces ahí se ha hecho un trabajo muy importante de parte de los chicos de salud mental. Bueno, Sebastián es como el experto en ese tema, porque si bien esto es parte de pediatría, bueno, ahí se va a poder contar un poco más. Actualmente hay unas camas que son infanto-juveniles.
1: Ya.
3: Sí, eso relativamente dentro del hospital es algo nuevo, que llevan aproximadamente 5 meses. Se estuvo viendo desde salud mental adulto la necesidad de que empecemos a curar y a prevenir antes de que seamos adultos. Entonces nació a nivel nacional como estas que todos los hospitales deberían tener un infanto juvenil, que yo en realidad lo promociono que así debería ser.
1: No, está bien. Pues.
3: Porque en estricto rigor las enfermedades parten muchas veces de salud mental alrededor de los 15 años en adelante. Entonces ahí se desarrolla la esquizofrenia y varias enfermedades. Entonces, ¿por qué no atacar desde un comienzo versus a cuando ya llegamos tardíamente?
1: No, y con lo que hemos estado viendo en las últimas semanas, esto del tema de las amenazas, los rayados, que se volvió una moda bien mala en el fondo, en muchas de ellas participaron niños también. Era una cosa que nos daba mucha pena y llamaba la atención. Chicos, bueno, su presencia el día de hoy también es un poco poder dialogar en torno a lo que se nos viene. No tenemos todavía exactitud, pero está por lo menos ya ahí prácticamente listo el nuevo hospital de Ancud, ahí en el sector de Altos de Caracoles. Sí. Bueno, cuéntanos un poquito en qué está. Sabemos que a nivel de la obra gruesa está prácticamente finalizada. ¿Cómo ha sido también ese trabajo de socializar con ustedes como profesionales, traslados, me imagino? ¿Cómo ha sido todo esto?
2: Ahí estamos los gremios siempre al pie del cañón, viendo que como hay cualquier alerta, cosa que nosotros igual podamos aportar, más que no todo es reclamo.
1: Claro.
2: Pero a nivel local estamos en la parte de la subsanación de las observaciones, porque, o sea, no, estamos en la parte de las observaciones. El 29 de enero se entregó la obra por parte de la empresa y ya tienen 6 meses para que el hospital revise todo y haga las observaciones de lo que haya que cambiar.
1: ¿Y esas observaciones son desde la parte física, en el fondo, de la estructura, o hay cosas más administrativas también?
2: Física, operatividad de lo que es la obra en sí, porque paralelamente hay un equipo que se llama Puesta en Marcha, que ya lleva años trabajando con todo lo que es protocolar, flujo y todo lo que tiene que ver con el hospital. Y están en estos 6 meses que aproximadamente, como el 18 de septiembre por ahí, se debería como terminar este proceso.
1: Yeah.
2: Y luego comenzaría a ver en realidad si ya se puede dar como la apertura para comenzar a preparar. Para empezar como a preparar a recibir las primeras unidades, que si bien sería fin de año, como más o menos como en noviembre, todo lo que es administrativo. Y obviamente ahí hay que estar ahí para ver cómo funciona la obra, y entre medio si hubiesen observaciones que hay que mejorar en este periodo, por lo que se prevé, serían cosas pequeñas.
1: Eso te iba a preguntar, cuando tú hablas de observaciones, como ¿cuáles serían así como a priori alguna que pudiera...?
2: Las alturas según las normas.
1: Ya, son cosas más...
2: Sí, cosas más como específicas.
1: Ya, perfecto.
2: Pero todo el trabajo, como ha habido un retraso por distintos motivos, incluso la pandemia también fue un factor importante para el retraso de este hospital, en realidad se ha empezado a hacer algo más estratégico. Nosotros igual somos parte del grupo G8, hemos estado siempre en contacto con los dirigentes y con la comunidad en sí, en conjunto con las autoridades. Y en realidad ahí todo se ha hecho paralelamente. Por ejemplo, ya la autoridad sanitaria fue antes a ver qué pudiese ser. Entonces, como una vez que llegue el momento, ya esté un poco más revisado todo, para evitar que esto se siga aplazando, y más que nada todas las acciones que sean de forma paralela. Y igual ahora tenemos colegas, socios, de lo cual nosotros estamos súper orgullosos también, que ya se fueron a trabajar a Puesta en Marcha, jefes de servicio. Tenemos un colega que está en Puesta en Marcha, que él está viendo todo lo que es equipamiento, Y él como enfermero está gestionando cada uno de los equipamientos con los proveedores, y para poder dar igual curso a todo eso que es importante, que es la parte de los equipos. También tenemos otra colega que también es socia, que también está apoyando a todo lo que es la logística puesta en marcha, policlínico igual, que sería policlínico especialidades. Claro. Ya se fueron para allá y ya no están en el hospital, por así decirlo, sino ya están en el hospital nuevo. Ellos llevan años con este trabajo, pero ya están con tiempo completo.
1: Oye, desde la ignorancia, yo pregunto con uno más de los 40.000 de esta hermosa comuna. Por ejemplo, me imagino que hay un tema súper especial que tiene que ver con las personas que hoy en día, actualmente, por ejemplo, están hospitalizadas en el San Carlos, que debieran ser trasladadas eventualmente al nuevo hospital. Sí, ahí también hay un trabajo.
2: Hay un trabajo logístico del traslado, como decía, hospitalizado es lo último que se va. Y no es solo los pacientes, sino es todo, porque esté funcionando la calefacción, el tema de las aguas, los que también ahí tiene que ver también la parte municipal. Entonces estamos todos trabajando como en conjunto, y eso igual se planifica. No podría dar más detalles de eso porque en realidad eso lo está viendo el equipo puesto en marcha, pero sí son cosas que tienen que estar listas para poder ejecutarlas.
1: No, y para alinearlos a todos, me imagino debe ser un despliegue de profesionales súper importante.
2: Piensa en que el hospital no puede funcionar sin un laboratorio. Por ejemplo, la urgencia no pudiese funcionar sin un laboratorio, pero hay unidades ambulatorias que también necesitan el laboratorio. Entonces claro, va a llegar un momento en que el equipo quizás se va a tener que dividir en dos, no sabemos ahí cómo lo van a hacer. Es muy probable que lo hagan así. Entonces todo eso es un gran esfuerzo. Así que un poco de paciencia igual a la comunidad. Nosotros estamos también trabajando siempre con la comunidad en sí, rural y urbana. Así que esperemos que ya a fin de año ya podamos abrir el hospital.
1: Oigan, chicos, desde la parte, yéndonos ya, cambiando abruptamente de tema, la parte más festiva, Día Internacional del Enfermero, ¿se traduce en alguna actividad que vayan a tener internamente? El hospital siempre es bien colorido en ese sentido.
0: Sí, esta semana nosotros tenemos varias actividades. Partimos hoy día con la comunicación hacia la comunidad, de demostrar la importancia de nuestro rol, donde se ve evidenciada que más que algo clínico, asistencial, también tenemos un rol de gestión y de coordinación, que como bien habló Carolina, varios colegas ya se han ido al hospital nuevo a trabajar por lo que es puesta en marcha, y que eso todo tiene que ver con un tema de planificación. Entonces hay varios colegas que ya están trabajando en esa área. También la parte de educación, la parte de atención primaria, el rol de la enfermería es sumamente importante, el tema de la educación, de la promoción y prevención de las enfermedades. Por otra parte, el asistencial, el que generamos nosotros en el hospital, la coordinación, la subdirección de la gestión también, que también tiene que ver con todo el tema con la planificación del recurso humano, etcétera. Y
2: nos ganamos un proyecto. Nos ganamos un proyecto de capacitación del hospital.
0: Ya. Claro, y que sí, pues, y mañana tenemos una ceremonia, bueno, que eso es coordinado por la subdirección, y después tenemos unas jornadas de enfermería que es del proyecto de capacitación, que son por 2 días.
2: ¿12 expositores? 12 claro. Expositorios, viene gente de Santiago, de Osorno, de Castro, de Puerto Montt, distintos colegas, y esa es la idea también, ver la enfermería en distintas áreas y capacitar a los colegas y a TENS también del hospital. Son 40 cupos, nos ganamos el proyecto en noviembre, postulamos.
0: Claro.
2: Y eso se viene día 13 y 14.
1: Oye, tema no menor a lo último que dijiste, Caro, porque por ejemplo, volviendo al tema del hospital nuevo, según la información que hemos tenido desde que esto era una idea, iba a pasar a ser el segundo hospital más, más importante de la región, solamente después del de Puerto Montt, hasta antes por lo menos del proyecto que existe en Castro también de establecer un hospital base. Entonces, reviste una importancia a nivel provincial que me imagino también va a venir de la mano con una coordinación de todos quienes trabajan en Chiloé, más allá de Ancud, Castro, Quellón, porque seguramente va a haber un tiempo en que todo se va a centrar en Ancud, al menos las urgencias hospitalarias.
2: Sí, ¿no? Y se va a descongestionar Castro también, po. Y descongestionamos la red completa,
1: sí.
2: Descongestionamos Osorno, descongestionamos Puerto Montt, y sobre todo con el SRO, que habíamos hablado anteriormente cuando habíamos venido la vez pasada, que igual es un proyecto súper importante, que en realidad lo está financiando el GORE, pero estamos en espera de que ese proyecto salga a nivel de MINSAL, y que es importante que los pacientes, la comunidad de ANCUD pueda hacerse sus quimioterapias acá. Porque sí, ya lidiar con una enfermedad oncológica es difícil.
1: Terrible.
2: Y tener que viajar horas también en a esas condiciones, claro. Volver también a una quimioterapia.
1: No sé si es peor la enfermedad que, la cura, como se dice.
2: Sí, entonces eso igual está en parte de espera de normalización ya de este hospital, porque al principio no era parte del proyecto. Pero bueno, como igual hablábamos, tenemos también una jornada de capacitación donde viene gente de otros lados, desde incluso desde Santiago. Nos conseguimos ahí unas personas que son así muy importantes a nivel nacional. Y también viene presentaciones sobre los insumos del hospital nuevo. Este mismo colega que está trabajando con el tema de la adquisición de los insumos viene a presentar también. Entonces, contarle a la comunidad también que se está haciendo como toda la gestión con marcas. Ya. Que en realidad, si tenemos una tremenda casa nueva, obviamente las cosas también tienen que ser de calidad.
1: Por supuesto.
2: Entonces ahí no vamos a hacer publicidad, pero viene igual una marca muy importante de insumos médicos a capacitar. Ellos se ofrecieron, apenas los invitamos, vinieron. Y vienen de Santiago. Una de las personas que expone, no, ella va a ser telemático, sí. Es una de las pioneras en muchas áreas de todo lo que es enfermería. Y sí. Y ella fue una de las los pioneros en armar el SAMU en Chile.
1: Mira.
2: Entonces igual hemos dejado, como por así decirlo, a los pies en la calle con nuestro proyecto y todo esto va finalmente a recaer en que los enfermeros estamos más capacitados, entonces la comunidad va a estar mejor cuidada.
1: Bien, chiquillos, les dejo los micrófonos para que puedan entregar sus palabras finales, saludar seguramente a sus colegas de todas partes que los están viendo y escuchando en este día, la antesala, a puertas de lo que va a ser la celebración del día de mañana.
2: Bueno, saludar a todos nuestros colegas que nos están escuchando ahora en el hospital, a quienes están en sus casitas, algunos saliente noche, descansando, a todas las personas de la federación, porque igual ahí compartimos en el grupo donde hay más de 200 dirigentes el link de la radio, así que ahí desde Arica a Puerto Natales tenemos a SEMF.
0: Punta Arenas.
2: Eso, mandarle un saludo a todos los colegas, que en realidad este día, semana, sea muy provechoso para todos.
0: Sí, igual me sumo al saludo de Carolina, a todos nuestros colegas del Hospital de ANCUD especialmente, pero en general a todos los de la comuna y de a nivel país, que valoremos nuestra profesión. La verdad es que estamos inmersos en todas las áreas de lo que entrega la atención de los centros asistenciales, así que qué mejor que disfrutar y valorar en este día tan especial para la enfermería.
1: Sebastián.
3: Eso, efectivamente, me sumo a los chiquillos, enviarle un saludo fraternal en realidad a todos los colegas a nivel nacional, tanto sea de nuestro gremio y no de nuestro gremio, y junto con eso decirle a la comunidad que nos estamos capacitando para cada día poder atenderlo de mejor manera posible.
1: Bien, pues Carolina, Pedro, Sebastián,
2: muchas gracias.
1: Felicidades anticipadas por su día mañana. Que disfruten, que sigan aprendiendo, como dice Sebastián, que sigan capacitándose para el día de mañana podamos contar con profesionales de la mejor calidad, en lo que esperemos sea pronto ya la apertura también de nuestro nuevo hospital en la comuna de ANCUD. Así que muchas gracias.
3: Muchas gracias a ti.
2: Gracias,
0: bueno,
2: a
0: muchas
2: ti.
0: Muchas gracias.
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13: Son las 11 de la mañana y 10 minutos.
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14: Hola, muy buenos días, bienvenidos, bienvenidas, en este lunes 11 de mayo, estamos en la información, contacto horario, boletín de Alternativa Noticiosa. Y mucha atención porque la postulación a la quinta convocatoria del subsidio eléctrico comenzará desde el próximo martes 26 de mayo y se extenderá hasta el viernes 5 de junio. Los resultados se conocerán el próximo mes de agosto. Este beneficio se entregará en 6 cuotas, de tal forma que el descuento se verá reflejado en la cuenta de electricidad desde septiembre de 2026, según los tiempos de facturación de cada empresa o cooperativa eléctrica. Este aporte estatal es impulsado bajo la ley número 21.472 de estabilización de tarifas eléctricas y está pensado como un alivio frente al alza en las tarifas eléctricas, una ayuda concreta para miles de hogares vulnerables en el país. El monto del subsidio depende directamente del número de personas del hogar. Así entonces, 30.270 pesos para hogares con un integrante, 39.348 pesos para hogares de 2 a 3 personas y hasta 54.486 pesos para familias de 4 o más integrantes. Toda la información se encuentra en la plataforma subsidioeléctrico.cl. Hasta aquí entonces este contacto horario en Radio Estrella del Mar, cada hora y a la hora. Muchas gracias, muy buenos días.
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0: Seguimos en Radio Estrella del Mar, 11:15. Oye, a propósito del tema este de la conmemoración del Día Internacional de la Enfermería, así como dato nerd de esta celebración, es que, claro, es en honor, en conmemoración, decían los chicos acá, a nivel histórico, de la enfermera Florence Nightingale. Y saben que existe el síndrome de Florence Nightingale. Este es un dato bien geek que les estoy compartiendo en esta mañana. El síndrome de Florence Nightingale, considerada la fundadora de la enfermería, tiene que ver cuando los pacientes se enamoran de sus enfermeros o enfermeras. Es una especie de mal de Edipo. Y claro, si no lo aterrizamos al contexto histórico de la situación, es que ella era la única mujer en aquellos años que asistía a los heridos de guerra. Entonces seguramente ahí viene como esa atracción hombre-mujer y que da origen también a lo que es el síndrome de Florence Nightingale. Eso, de hecho hay una cita textual de la película Volver al Futuro 2, así más nerd todavía, donde se nombra este síndrome. Ahí para los entendidos de cine seguramente tienen el recuerdo de esta película. Volver al Futuro 2, ahí se dice. Vamos al informe del tiempo a esta hora de la mañana para contarles que Ancud para hoy espera una máxima de 11 grados con cielos nublados durante todo el día, pero sin anuncio de lluvia, le decía, durante toda la semana al menos, que ya como que el cielo se anduvo ahí griseando un poco. En Castro, misma situación, máxima de 13 grados para hoy, nublado toda la jornada. En Quellón, 12 grados de máxima, cielos nublados también todo el día. Provincia de Palena, Chaitén, 12 grados de máxima, con cielos cubiertos y lluvia débil durante la mañana. Futaleufú, 11 grados de máxima, cielos nublados también todo el día. Finalizamos en Puerto Montt, máxima de 13 grados en la capital provincial, con cielos nublados durante la tarde, nublado, variando cubierto y niebla por la noche. 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
1: Son las 11 de la mañana y 28 minutos.
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0: Son las 11 con 33 minutos compartiendo su mañana a través de Radio Estrella del Mar. Viajamos hasta la zona sur de la provincia de Chiloé. Ahí nuestro colega de labores, Joan Ortega, nos tiene importante información del acontecer de las últimas horas ya en la comuna del Puerto. Joan, muy buenos días.
1: Buenos días, colegas. Sí, estamos aquí en el Puerto Sur Austral, como le digo yo, en el 102.3. Aprovechamos de saludar a todos nuestros auditores. Bastante información que compartir a esta hora de la mañana, con informaciones que marcaron la pauta informativa durante toda la jornada, la última jornada desde el día viernes. Comentarles, colegas, que bueno, el día viernes por la tarde, a eso de las 19 horas, se recibió un llamado a nivel de emergencia al 131 alertando sobre un grave accidente ocurrido en el sector de Quillón, específicamente a la altura del kilómetro 1 en el acceso a la comuna muy cercano a un servicentro. Según la información entregada por el jefe de SAMU Chiloé, Sebastián Small, de acuerdo a los antecedentes entregados, se trató de un atropello correspondiente a una detección o aplastamiento de una persona por parte de un camión. Tras esta alerta, se despachó de manera de inmediata una ambulancia avanzada de SAMU Quillón, y al llegar al lugar de la emergencia y al arribo de los equipos de salud, se constató que la víctima, un hombre de aproximadamente 37 años, se encontraba en paro cardiorrespiratorio y estaba siendo asistido por personas presentes en el sitio realizando maniobras de soporte vital básico. Posteriormente, el personal de SAMU inició maniobras de reanimación avanzada durante aproximadamente 20 a 25 minutos. Sin embargo, pese a los esfuerzos realizados, las maniobras resultaron infructuosas debido a la gravedad de las lesiones sufridas por la víctima. Vamos a escuchar a el jefe de SAMU Chiloé, Sebastián Small, que nos entrega antecedentes con respecto a esta lamentable tragedia que obviamente deja una persona fallecida en estas maniobras con el aplastamiento de una persona y de un camión. Vamos a escuchar al jefe de SAMU Chiloé.
2: El día de ayer, cerca de las 19 horas, se recibe un llamado a través del 131 informando de un accidente. Esto en el sector de Quillón, específicamente a la altura del kilómetro 1, en la entrada, cerca de un servicentro, informando de un atropello, específicamente una atrición o aplastamiento de una persona por un camión. Inmediatamente se despacha la ambulancia avanzada del SAMU de Quillón al lugar, informando de un masculino de aproximadamente 37 años que se encontraba en paro cardiorrespiratorio y siendo asistido por personas en el lugar con maniobras de soporte vital básico. Así que el personal del SAMU de Quillón inicia las maniobras de reanimación avanzada durante aproximadamente 25-30 minutos, las cuales resultaron infructuosas y, lamentablemente, producto de las lesiones producidas por esta atrición, resultó esta persona fallecida y, por lo tanto, personal de Carabineros adopta el procedimiento correspondiente.
1: Ahí estaba el jefe de SAMU Chiloé dándonos cuenta de esta noticia, un hombre murió tras ser aplastado por un camión en grave accidente. La víctima, de 37 años, se entró en un paro cardiorrespiratorio y murió en el lugar pese a los esfuerzos de reanimación realizada por SAMU. Esto pasó el día viernes por la tarde, eso de las 19 horas. Y avanzamos en informaciones que se han generado en las últimas horas, los últimos días, principalmente el fin de semana. Bueno, dos personas fallecidas dejó como saldo un incendio estructural registrado durante la madrugada de este pasado sábado, 9 de mayo, en la calle Rucalín, a pocos metros de calle Doctora West, también aquí en la comuna de Quillón. La emergencia se declaró a eso de las 1:30 horas, movilizando hasta el lugar a voluntarios de la primera, segunda, tercera compañía de bomberos, además de personal de Carabineros, quienes trabajaron en el control del siniestro. Según la información preliminar, el fuego se propagó rápidamente debido a las condiciones de la estructura, que se encontraba abandonada, y al momento

0: sector de Pasaje Rucalín, muy cerca de calle Doctor Agüez, casi llegando también a población Los Alcaldes. La primera máquina en llegar al lugar da cuenta de un incendio estructural con peligro de propagación. Despliega material rápidamente para tomar control y posteriormente hacer remoción de escombro. En esas labores de remoción de escombro se encuentran dos personas fallecidas al interior de esta estructura, por lo cual se da cuenta, cierto, a personal de carabinero y ellos contratan al señor fiscal de turno, quien determina que va a llegar hasta el lugar el señor suceso personal de la OCAR. Y obviamente posterior a todo lo que es el trabajo bomberil, va a quedar resguardado, cierto, para pericias al día siguiente. Trabajaron en el lugar tres compañías del cuerpo de bomberos, primera, segunda y tercera. No tenemos bomberos lesionados. La estructura no contaba con seguro contra incendio. Señalar que esta era una casa-habitación que estaba siendo ocupada por personas en situación de calle. Se pudo determinar que los dos cuerpos encontrados, uno corresponde a un sexo femenino y el otro masculino. Bueno, las pericias, como le comento, quedaron a cargo del personal de la OCAR de Carabineros de Chile. Eso es lo que les puedo señalar de esta lamentable emergencia que tuvimos nuevamente víctimas fatales en nuestra comuna.
1: Ahí estaba el comandante Eduardo Bando Martínez, primer comandante del Cuerpo de Bomberos de Quillón, entregándonos detalles de esta lamentable emergencia que deja dos personas fallecidas en un incendio estructural aquí en calle Rucalín, en pleno corazón de nuestra comuna. Una emergencia que se declaró, para hacer resumen, pasada las 1 de la madrugada del día sábado, movilizando hasta ese lugar a la unidad de emergencia, y bueno, tras la remoción de escombro, ya lo decía el comandante, se confirmó el hallazgo de estas dos personas, y ahora por instrucción del Ministerio Público se dispuso la concurrencia de personal especializado del LAVOCAR y el Servicio Médico Legal con el fin de realizar las pericias correspondientes y establecer tanto la identidad de las víctimas como el origen y causa del incendio. Y en informaciones vamos a seguir aquí en la comuna de Quillón, porque, bueno, cambiamos de tema para comentar esta una situación que llamó bastante la atención, principalmente en redes sociales. Una mujer adulta quedó en prisión preventiva tras ser detenida por carabineros por su presunta participación en un incendio que afectó a un vehículo durante la mañana del sábado aquí en la comuna de Quillón. De acuerdo a la información entregada por el mayor de carabineros, Gonzalo Morales Araneda, comisario de la sexta comisaría de carabineros de Quillón, el procedimiento se inició durante la mañana del sábado 9 de mayo, cuando personal policial concurrió hasta la intersección de la calle Galvarino Riveros con Doctor Agüez, debido a la presencia de un vehículo que estaba en combustión, se estaba incendiando. En el lugar trabajó personal de bomberos, quienes lograron controlar, extinguir el siniestro. Según indicó Carabineros, en ese minuto no se registraron personas lesionadas a raíz de la emergencia. Posteriormente, durante las horas de la tarde, se presentó a la guardia de la unidad policial el propietario de este automóvil afectado, quien denunció que durante la mañana habría sostenido una discusión con su expareja, la cual presuntamente lo amenazó con quemar el vehículo. Asimismo, la víctima entregó un registro audiovisual que permitió establecer la identidad de la presunta autora del hecho. Con estos antecedentes, Carabinero efectuó un amplio patrullaje por distintos sectores de la comuna, logrando ubicar y detener a la mujer. La detenida responsable es una mujer adulta de iniciales VSMS, de 26 años, quien mantiene antecedentes penales por diversos delitos. Escuchamos al mayor González Morales Araneda, que comisario de la sexta comisaría de Carabineros de Quillón, que nos entrega más antecedentes de este hecho, que obviamente llama la atención en redes sociales, obviamente por la connotación, obviamente, del delito.

0: Mayor Gonzalo Morales Araneda, comisario de la secta comisaría de Quillón. El día de ayer, en horas de la mañana, personal se trasladó a la intersección de la calle Galvarino Rivero, conductor AUS. Lo anterior, ya que en dicho lugar se encontraba un vehículo en combustión. Trabajó personal de bomberos, quienes lograron apagar el siniestro. De igual forma, en ese instante no se presentó ninguna víctima. Posteriormente, en horas de la tarde, concurre el cuerpo de guardia, el propietario y víctima del vehículo, quien señala que en horas de la mañana mantuvo una discusión con su expareja, la cual lo habría amenazado en quemar el móvil. Además, este muestra un registro audiovisual donde se logra establecer la autora del delito. Con este antecedente se procedió a efectuar un amplio patrullaje por la comuna, logrando dar con el paradero de esta persona, procediendo a su detención. La detenida corresponde a una mujer adulta, la cual mantiene antecedentes penales por diferentes delitos. De todos estos hechos, tomó conocimiento el Ministerio Público, quien dispuso que esta persona pasase a control de detención.
1: Ahí estaba el mayor Gonzalo Morales Araneda, comisario de la secta Comisaría de Carabineros de Quillón, entregando los antecedentes de este hecho que también marcó la pauta informativa durante este fin de semana aquí en Quillón. Y finalmente, comentar que una evacuación médica de emergencia movilizó a Armada y SAMU en el Golfo Corcovado. La rápida coordinación entre la Armada de Chile y personal de salud permitió evacuar con éxito a un tripulante que presentó una posible afección cardíaca mientras navegaba en las aguas del Golfo Corcovado. Durante la jornada del día sábado 10 de mayo, la quinta zona naval activó un protocolo de evacuación médica tras el requerimiento efectuado por el Servicio de Salud Chiloé debido a la condición de salud de un tripulante a bordo de una embarcación menor. Y en horas de la madrugada de este domingo, 11 de mayo, la unidad marítima LSR 4429, dependiente de la Capitanía de Puertos de Quillón, junto a personal de SAMU Quillón, concretaron la evacuación médica de este hombre de 54 años, integrante de la dotación de la lancha motor Isabela Ignacia. Según se informó, el tripulante presentó síntomas asociados a una posible afección cardíaca mientras la nave se encontraba navegando en la cercanía de los islotes Keitao en el Golfo Corcovado. Escuchamos al capitán de Puerto de Quillón, que nos entrega antecedentes también de este caso.
2: Durante el transcurso del día 10 de mayo, la Quinta Zona Naval activó el protocolo de evacuación médica ante el requerimiento realizado por el Servicio de Salud Chiloé. Al encontrarse un tripulante con riesgo de salud a bordo de su embarcación, la unidad marítima LSR 4429, dependiente de la Capitanía de Puerto de Quillón, junto con personal del SAMU Regulador de Quillón, realizaron durante la madrugada del día 11 de mayo la evacuación médica de un tripulante de nacionalidad chilena, de 54 años de edad, dotación de la lancha motor Isabela Ignacia, quien presentó un diagnóstico de posible afección cardíaca durante la navegación en cercanías de islotes Keitao en el Golfo del Corcovado. El traslado del tripulante se desarrolló sin contratiempos, siendo recibido por una ambulancia con personal médico a su recalada al puerto de Quillón en el muelle de conectividad menor, para posteriormente ser trasladado al hospital de Quillón.
1: Ahí estaba el capitán de corbeta litoral, capitán de puerto de Quillón, Manuel Hidalgo Alfaro, realizando el resumen de este operativo que se realizó, esta evacuación médica de emergencia que movilizó a la Armada y SAMU ahí en el Golfo Corcovado. Pero no todo es emergencia, noticias lamentables que comentar, sino que también yo quiero aprovechar este contacto de poder agradecer primero la invitación que nos realizó la Capitanía de Puertos de Quillón, porque ayer se realizó una actividad bastante llamativa. Esto es una noticia muy positiva, colega, y que tiene que ver con un tema de una corrida familiar perruna el día de ayer, de 2K, que se realizó en el sector de Punta del Apa, y también una corrida todo competidor de 5K en el marco de las actividades del mes del mar. Es una actividad que realizó la Capitanía de Puertos de Quillón en conjunto con la ilustre municipalidad, una jornada que estuvo marcada ahí porque la familia pudo disfrutar, pudo hacer deporte y compartir también con las mascotas. Que también fue medio complicada la partida ahí, porque usted comprenderá, cuando se juntan muchas mascotas ahí, todas tienen diferentes genios, y la estuvo muy entretenida por lo demás ahí la partida, la largada de esta corrida perruna de diferentes categorías, pues hablamos de raza pequeña, mediana y grande. Ellos compitieron ahí en esa actividad, en esa corrida familiar perruna, estuvimos presentes ahí, estuvimos desanimando, como digo yo, esa actividad. Así que celebramos el mes del mar con una actividad obviamente de comunidad, de entretención, y son actividades que también son importantes de destacar, donde también participaron instituciones como el Departamento de Salud, el Club de Leones, agrupaciones animalistas también, así que una bonita actividad que queríamos cerrar este despacho, porque no todo es negativo aquí en Quillón, no solamente comunicamos a diferentes situaciones que se generan, sino que también hay actividades importantes que hay que resaltar que se realizan y donde participa mucha, mucha gente.
3: Bien, pues, colega Joan, gracias por ese completísimo informe de todo el acontecer allá en Quillón. Quedamos totalmente actualizados.
1: Así es, y cualquier información, como siempre, lo vamos a estar entregando de manera veraz, pero también muy responsable, que eso es lo importante, ir a la fuente. Es un llamado que hacemos siempre a nuestros colegas también, ¿eh?
3: No desesperarse, sí, totalmente, por la información, sino que me uno a eso.
1: Entregarla cuando corresponde.
3: Bien, ahí Joan Ortega desde la comuna de Quillón con un completo informe de noticias. Bueno, algunas no tan alentadoras y otras positivas, finalizando de manera positiva este informe. Bueno, todo aquello vamos a estar, por supuesto, dándole una revisión nuevamente en nuestro informativo central, Alternativa Noticiosa. Oye, antes de despedir el programa, quedan pocos minutos ya para despedir el programa del día de hoy, vamos a revisar un poco la actualidad del deporte, que nos dejó algunas cositas respecto a la Liga Nacional este último fin de semana. Recordemos que comenzaban los play-in de esta competencia, donde los equipos de Chiloé vieron acción. En el caso de Ancud, ganó el día sábado. Tenía que ganar sí o sí para poder nivelar la serie. Ganó 76-66 a Puerto Varas en el fiscal Luis Caco Suárez, con gran actuación de Bryce Beamer, como ha venido siendo la constante en las últimas semanas. El norteamericano se llevó todos los diplomas en este encuentro, que era vital, no había mañana para Vancouver en esta liga, ya que venía de perder el duelo anterior allá jugado en Puerto Varas por 69-64. ¿Qué pasa con esto? Se obliga a un último partido de definición que se va a disputar hoy en la ciudad de Las Rosas, allá en Puerto Varas, en el duelo 3 entonces de estos play-in. Que les cuento de inmediato los horarios, si me aguantan un segundito antes de finalizar el programa hoy. Acá está. Claro, Ancud jugó el primero el día jueves. Tenía su revancha el día sábado y jugará hoy lunes a eso de las 20-30 horas. 20-30, ¿verdad? No, espero no equivocarme. con este duelo de definición. El que gane avanza a los play-off y enfrentará al ganador de la serie entre Valdivia y Puerto Montt, que también se está disputando. En el caso de Castro, lamentablemente no tuvo la misma suerte que Aba Ancud. Cayó anoche contra Las Ánimas, con lo cual queda eliminado de esta actual campaña. El elenco de la capital chilota perdió como local. Tenía la obligación, al igual que Ancud, de haber ganado ayer para forzar un tercer partido, perdiendo 69-92 contra el elenco de Las Ánimas. Pero más allá de eso, estamos contentos porque Castro vuelve a la alta competencia después del parón que tuvo en los últimos años. Así que siempre feliz, obviamente, de tener a Castro dentro de la liga. Se revive los clásicos chilotes y todo aquello. Así que esa es la suerte de ambos equipos chilotes en la Liga Nacional. Aguántenme un chiquitito, como dice por ahí, para dar la información mucho más clara respecto a lo de Avancú del día de hoy. Aquí sí la tenemos. De mayo 2030. No aparece, la verdad, el horario exacto del partido del día de hoy, pero es hoy. De eso estamos totalmente seguros. A ver. Acá está, sí. 20-30 horas. Ya, ahora sí. 20-30 horas, juego 3. Con todo y contra todos, Avancú define su paso, su supervivencia en esta Liga Nacional, este torneo de apertura, como se ha denominado a esta parte del año, contra Puerto Varas el día de hoy en el fiscal de Puerto Varas. Es ganar o ganar. En caso de que Ancú pierda, diría adiós a la actual campaña. Así que estamos ahí atentos a lo que vaya a ocurrir. Lamentablemente no habrá transmisión televisiva, de al menos por parte del CDO. Obviamente que a través de otras plataformas usted podrá estar al tanto de lo que ocurra en este encuentro. Eso pues, ahora sí nos despedimos. Muchas gracias por la sintonía del día de hoy. Y la invitación queda hecha para que usted siga junto a nosotros. Se nos viene toda nuestra programación habitual, el Evangelio Mensajero del Sur, Santo Rosario, a las 13 horas, alternativa noticiosa. Por la tarde, John Márquez con el Entre Amigos. Nosotros volvemos mañana a 9 a.m. en un nuevo Compartiendo Su Mañana. Que tenga un excelente resto de jornada. Chau, chau.

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0: Dice Jesús: Yo soy la resurrección y la vida. El que cree en mí, aunque muera, vivirá.
1: Queridos hermanos y hermanas, un saludo fraternal desde Radio Estrella del Mar. Les habla el Padre José Andrade. Con la actitud de escucha, vamos a meditar sobre el Evangelio que hoy nos presenta la liturgia de la Iglesia en este día lunes 11 de mayo, celebrando, viviendo el tiempo de la Pascua. Que el Señor esté con todos ustedes y con tu espíritu. Proclamación del Santo Evangelio de nuestro Señor Jesucristo según San Juan. Gloria a ti, Señor. A la hora de pasar de este mundo al Padre, Jesús dijo a sus discípulos: Cuando venga el Paráclito que yo les enviaré desde el Padre, el Espíritu de la verdad que proviene del Padre, Él dará testimonio de mí. Y ustedes también dan testimonio porque están conmigo desde el principio. Les he dicho esto para que no se escandalicen. Serán echados de las sinagogas, más aún llegará la hora en que los mismos que les den muerte pensarán que tributan culto a Dios. Y los tratarán así porque no han conocido ni al Padre ni a mí. Les he advertido esto para que cuando llegue esa hora recuerden que ya lo había dicho. No les dije estas cosas desde el principio porque yo estaba con ustedes. Palabra del Señor. Gloria a ti, Señor Jesús. Fíjense este evangelio. Jesús comienza progresivamente a anunciar a sus discípulos que tiene que retornar a la gloria junto a su Padre. Pero en ese retorno no se va para olvidarse de nosotros o para desentenderse de nosotros, o para alejarse de nosotros. Por el contrario, se va precisamente para estar más cerca de nosotros por medio del Espíritu Santo, que es la tercera persona de la Santísima Trinidad. De ahí entonces que Jesús dice: Cuando venga el Paráclito que yo les enviaré desde el Padre, el Espíritu de la verdad, que proviene del Padre, Él dará testimonio de mí. Por ello, entonces, tengamos presente que hoy la Iglesia está asistida por el Espíritu Santo y seguirá siendo asistida hasta que el mundo sea. Cuando celebremos Pentecostés, Dios mediante, de esta semana que viene a la siguiente, estaremos celebrando el cumpleaños de la Iglesia, porque una vez que los apóstoles reciben el Espíritu Santo, salen al mundo a proclamar las maravillas de Dios, a proclamar el Evangelio de Jesús. Entonces, hoy estamos todos asistidos por el Espíritu Santo. Es Él el que nos acompaña. De ahí entonces que nuestra vida tiene que estar unida a la gracia del Espíritu, para que demos testimonio abierto, claro, convincente. Jesucristo es el Hijo de Dios, Jesucristo es el Señor de señores. Y nuestra vida tiene que estar unida en el Señor, por la fuerza del Espíritu Santo, para caminar hacia el encuentro con el Padre Celestial. Y es este Espíritu, el Espíritu Santo, que nos asiste hoy, el que nos da la fortaleza para seguir adelante, a pesar de las calumnias, persecuciones que se está dando en otras partes del mundo a los cristianos, a pesar de que muchos viven bajo amenaza de muerte, a pesar de que muchos de ellos los han matado, como pasa en otras partes también del mundo, a pesar de todo eso, dice el Señor que es el Espíritu el que nos asiste y por consiguiente no nos tenemos que acobardar ni dejarnos, ¿no es cierto?, atemorizar por nada ni por nadie. Jesús mismo también lo dice acá. Les he dicho esto para que no se escandalicen. Serán echados de la sinagoga. Más aún llegará la hora en que los mismos que les den muerte pensarán que tributan culto a Dios. Fíjense, esta es una advertencia y hoy día esto sigue pasando en otras partes del mundo. Y los tratarán así, ¿por qué? Porque no han conocido ni al Padre ni a mí. Les he advertido esto, para que cuando llegue esa hora, recuerden que ya se lo había dicho. No obstante, es el Espíritu el que hoy día nos acompaña. Es el Espíritu el que nos santifica. Es el Espíritu el que nos fortalece. Es el Espíritu el que nos dinamiza. Es el Espíritu Santo el que nos impulsa a seguir adelante. Pidamos en este día a nuestra Madre Celestial que nos ayude en este caminar y que siempre nos abramos a la gracia del Espíritu Santo para hacer la voluntad del Señor. Digamos, Reina del Cielo, alégrate, aleluya, porque el Señor a quien mereciste llevar, aleluya, ha resucitado según su palabra, aleluya. Ruega al Señor por nosotros, aleluya.
0: Dice Jesús: Yo soy la resurrección y la vida. El que cree en mí, aunque muera, vivirá.

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1: Bienvenidos a la presente edición del Mensajero del Sur.
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1: Avisos de la empresa eléctrica Saesa. Atención vecinos de Chonchi, Saesa informa suspensión de suministro eléctrico para el día martes 12 de mayo entre las 12 y las 18 horas, comprende sector Pindaco, Chonchi. Atención vecinos de Castro, Saesa informa suspensión de suministro eléctrico para el día martes 12 de mayo entre las 10:30 y las 16:30 horas, comprende sector Yau Yau. Atención vecinos de Ancud, Saesa informa suspensión de suministro eléctrico para el día martes 12 de mayo entre las 10 y las 16 horas, comprende sector Punta Chilen. Atención vecinos de Curaco de Vélez, Saesa informa suspensión de suministro eléctrico para el día martes 12 de mayo entre las 11 y las 17 horas, comprende sector Palqui, Caserío. Atención vecinos de Ancud, Saesa informa suspensión de suministro eléctrico para el día martes 12 de mayo entre las 11:30 y las 17:30 horas, comprende sector Coipomó. Atención vecinos de Puqueldón, Saesa informa suspensión de suministro eléctrico para el día miércoles 13 de mayo entre las 11 y las 17 horas, comprende sectores Puqueldón, Acheuque, Cauchao, Cuachao, Aldachildo, San Agustín, Puchilco, Marico, Luicura, Cahualdao, Detif. Atención vecinos de Chonchi, Saesa informa suspensión de suministro eléctrico para el día jueves 14 de mayo entre las 10:30 y las 16:30 horas. Comprende sector Miraflores, Lago Tepuhueco. Todos estos cortes son programados por la empresa eléctrica Saesa a raíz de trabajos de ampliación y mejoramiento de sus redes. Nota de agradecimiento. La familia de quien fuera en vida nuestra amada hermana y madre, doña Rosalina del Carmen Oyarzún Navarro, agradece profundamente a cada una de las personas que nos acompañaron con su presencia, oraciones, cariño y palabras de consuelo en estos difíciles momentos que el Señor ha permitido vivir tras su partida a la presencia de Dios. Expresamos un especial agradecimiento al pastor Moisés Asensio por facilitar el templo para su velatorio y por sus palabras de fortaleza espiritual. A la familia Bustamante Oyarzún por abrir generosamente las puertas de sus hogares y brindar atención a quienes nos acompañaron. A las cocineras Jimena, Mirella y Tránsito Guidipani, Isabel Barrientos, Gladys Lander y Marta Bustamante, por su valiosa colaboración y servicio. También a Andrés Barrientos, Luis Guidipani y Patricio Huichaquilén, quienes ayudaron en la realización de la fosa. Rogamos a Dios que bendiga abundantemente a cada uno de ustedes por el apoyo brindado y por acompañarnos en este tiempo de dolor, esperanza y fe cristiana. Vaya para todos ustedes la eterna gratitud de sus hijos Maritza y Lorenzo Oyarzún, de sus hermanos Francisco, Orlando y Antonio Oyarzún y de toda su familia. Avisos parroquiales. La comunidad Cristo Obrero invita a la procesión de la Virgen de Fátima el día miércoles 13 de mayo a las 18:30 horas, saliendo desde la gruta que está en esquina Magallanes para caminar hacia la Capilla Cristo Obrero, donde se celebrará una Eucaristía a las 19 horas. Parroquia Sagrario de Ancud informa horarios de misa para el día miércoles 13 de mayo, 19 horas, Misa Patronal Virgen de Fátima, Capilla Cristo Obrero, Fátima. 19 horas, Celebración San Francisco. Firma el padre Alex Gallardo Quelín, párroco. Es todo para esta edición del Mensajero del Sur.
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1: Son exactamente las 12 horas y 30 minutos.
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0: de mi madre.
1: Si el amor es dulce como una flor, entonces una madre es esa dulce flor de amor. 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En este Día de la Madre, el rector del Colegio Seminario Conciliar de Ancud, junto a toda su comunidad educativa, quiere expresar un afectuoso y sincero saludo a cada madre que con amor, esfuerzo y dedicación entrega cada día lo mejor de sí para formar familias llenas de valores y esperanza. Hoy reconocemos especialmente a las madres de nuestros estudiantes, apoderadas, funcionarias y exalumnas, quienes con su ejemplo de fortaleza, ternura y compromiso inspiran a las nuevas generaciones y contribuyen al crecimiento de nuestra comunidad escolar. Su presencia es un pilar fundamental en la educación y en la construcción de un futuro mejor. En esta fecha tan especial, deseamos que reciban el cariño de sus seres queridos y la gratitud de todos quienes valoran su entrega. Que Dios bendiga a cada madre en su día. Que la Virgen María las proteja. Con mucho afecto, les saluda el rector del Colegio Seminario Conciliar de Ancud, junto a toda su comunidad educativa. El día

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1: Cuando se reza con el rosario, se reviven los momentos más importantes, más significativos de la historia de la salvación, como se revelan en la Sagrada Escritura. Se recorren las etapas de la vida y de la misión de Jesucristo y de su Iglesia. Al rezar con María, se orienta el corazón a la gracia que nos viene de Jesús. Se pone a Cristo en el centro de nuestra vida, de nuestro tiempo, de nuestra familia, de nuestra sociedad, mediante la contemplación y meditación de sus santos misterios de gozo, de luz, de dolor y de gloria, uniendo y ofreciendo al Señor nuestras penas y alegrías, sufrimientos y proyectos, trabajos, lágrimas y sonrisas. Nos ayude María a recibir aquella gracia que surge de esos misterios de la fe y de la vida que rezamos, para que a través de nosotros se pueda irradiar en la sociedad a partir de nuestro compromiso cristiano y sea purificada nuestra existencia de tantas fuerzas negativas, abriéndola a la novedad y a la misericordia de Dios. Con el rosario, junto a María, oramos unos por otros para vivir unidos en Dios y ser cada vez más discípulos y misioneros del Señor. Que a través de María, Dios nos bendiga.
2: Misterios gozosos. La Virgen de Fátima, en una de sus apariciones a los tres niños portugueses, Lucía, Jacinta y Francisco, les dijo: rezad el rosario todos los días para alcanzar la paz del mundo y el fin de la guerra. También San Pío X decía: si quieren que la paz reine en sus familias y en su patria, recen todos los días el rosario con todos los suyos. Es por eso que hoy vamos a rezar estos misterios gozosos con la certeza de que María intercederá para alcanzar la paz en el mundo y en nuestra patria. Por la señal de la Santa Cruz, de nuestros enemigos, líbranos, Señor Dios nuestro. En el nombre del Padre, y del Hijo, y del Espíritu Santo. Amén.
3: Primer misterio: la encarnación del Hijo de Dios. Dios se hace humanidad, se encarna, se hace uno entre nosotros. Dios quiere vivir nuestra vida y envía a su Hijo amado, para mostrarnos su amor. Aún sabiendo que va a sufrir, que experimentará el dolor, la pena, la soledad, la decepción. Oremos a María por los hombres y mujeres que sufren el dolor, la decepción, la soledad, la falta de diálogo, el rencor.
4: Padre nuestro que estás en el cielo, santificado sea tu nombre, venga a nosotros tu reino, hágase tu voluntad en la tierra como en el cielo.
5: Danos hoy nuestro pan de cada día, perdona nuestras ofensas, como también nosotros perdonamos a los que nos ofenden. No nos dejes caer en tentación y líbranos del mal. Amén.
6: Dios te salve María, llena eres de gracia, el Señor es contigo, bendita tú eres entre todas las mujeres y bendito es el fruto de tu vientre, Jesús.
5: Santa María, Madre de Dios, ruega por nosotros pecadores, ahora y en la hora de nuestra muerte. Amén.
6: Dios te salve María, llena eres de gracia, el Señor es contigo, bendita tú eres entre todas las mujeres y bendito es el fruto de tu vientre, Jesús.
5: Santa María, Madre de Dios, ruega por nosotros pecadores, ahora y en la hora de nuestra muerte. Amén.
6: Dios te salve María, llena eres de gracia, el Señor es contigo, bendita tú eres entre todas las mujeres, y bendito es el fruto de tu vientre, Jesús.
5: Santa María, Madre de Dios, ruega por nosotros pecadores, ahora y en la hora de nuestra muerte. Amén.
6: Dios te salve María, llena eres de gracia, el Señor es contigo, bendita tú eres entre

0: ruega por nosotros pecadores, ahora y en la hora de nuestra muerte. Amén.
1: Dios te salve María, llena eres de gracia, el Señor es contigo, bendita tú eres entre todas las mujeres, y bendito es el fruto de tu vientre, Jesús.
0: Santa María, Madre de Dios, ruega por nosotros pecadores, ahora y en la hora de nuestra muerte. Amén.
1: Dios te salve María, llena eres de gracia, el Señor es contigo, bendita tú eres entre todas las mujeres, y bendito es el fruto de tu vientre, Jesús.
0: Santa María, Madre de Dios, ruega por nosotros pecadores, ahora y en la hora de nuestra muerte. Amén.
1: Dios te salve María, llena eres de gracia, el Señor es contigo, bendita tú eres entre todas las mujeres, y bendito es el fruto de tu vientre, Jesús.
0: Santa María, Madre de Dios, ruega por nosotros pecadores, ahora y en la hora de nuestra muerte. Amén.
1: Dios te salve María, llena eres de gracia, el Señor es contigo, bendita tú eres entre todas las mujeres, y bendito es el fruto de tu vientre, Jesús.
0: Santa María, Madre de Dios, ruega por nosotros pecadores, ahora y en la hora de nuestra muerte. Amén.
1: Dios te salve María, llena eres de gracia, el Señor es contigo, bendita tú eres entre todas las mujeres, y bendito es el fruto de tu vientre, Jesús.
0: Santa María, Madre de Dios, ruega por nosotros pecadores, ahora y en la hora de nuestra muerte. Amén.
2: Gloria al Padre, al Hijo y al Espíritu Santo.
0: Como era en un principio, ahora y siempre, por los siglos de los siglos. Amén.
3: Segundo misterio. La visitación de Nuestra Señora a Santa Isabel. María cruza las montañas para ir a visitar a su prima Isabel, que siendo mayor ha quedado embarazada cuando ya no tenía esperanza en que pudiera pasar. Oremos hoy por nuestros hermanos y hermanas que han perdido la esperanza de encontrar caminos de paz y diálogo, por los que han perdido la ilusión de lograr una solución a los conflictos, por los que se sienten encarcelados, por los que se han rendido. Que teniendo como ejemplo a Isabel, perseveren en sus sueños y anhelos más profundos y puedan dar pasos para lograr la libertad, el diálogo y la paz.
0: Padre nuestro que estás en el cielo, santificado sea tu nombre, venga a nosotros tu reino, hágase tu voluntad en la tierra como en el cielo.
2: Danos hoy nuestro pan de cada día. Perdona nuestras ofensas, como también nosotros perdonamos a los que nos ofenden. No nos dejes caer en la tentación y líbranos del mal. Amén.
0: Dios te salve María, llena eres de gracia, el Señor es contigo. Bendita eres entre todas las mujeres y bendito sea el fruto de tu vientre, Jesús.
1: Santa María, Madre de Dios, ruega por nosotros pecadores, ahora y en la hora de nuestra muerte. Amén.
0: Dios te salve María, llena eres de gracia, el Señor es contigo, bendita eres entre todas las mujeres, y bendito sea el fruto de tu vientre Jesús.
1: Santa María, Madre de Dios, ruega por nosotros pecadores, ahora y en la hora de nuestra muerte. Amén.
0: Dios te salve María, llena eres de gracia, el Señor es contigo, bendita eres entre todas las mujeres y bendito sea el fruto de tu vientre Jesús.
1: Santa María, Madre de Dios, ruega por nosotros pecadores, ahora y en la hora de nuestra muerte. Amén.
0: Dios te salve María, llena eres de gracia, el Señor es contigo. Bendita eres entre todas las mujeres, y bendito sea el fruto de tu vientre, Jesús.
1: Santa María, Madre de Dios, ruega por nosotros, pecadores, ahora y en la hora de nuestra muerte. Amén.
0: Dios te salve, María, llena eres de gracia, el Señor es contigo. Bendita eres entre todas las mujeres, y bendito sea el fruto de tu vientre, Jesús.
1: Santa María, Madre de Dios, ruega por nosotros pecadores, ahora y en la hora de nuestra muerte. Amén.

0: eres de gracia, el Señor es contigo. Bendita eres entre todas las mujeres, y bendito sea el fruto de tu vientre, Jesús.
1: Santa María, Madre de Dios, ruega por nosotros, pecadores, ahora y en la hora de nuestra muerte. Amén.
0: Dios te salve María, llena eres de gracia, el Señor es contigo, bendita eres entre todas las mujeres, y bendito sea el fruto de tu vientre, Jesús.
1: Santa María, Madre de Dios, ruega por nosotros, pecadores, ahora y en la hora de nuestra muerte. Amén.
0: Dios te salve María, llena eres de gracia, el Señor es contigo, bendita eres entre todas las mujeres, y bendito sea el fruto de tu vientre, Jesús.
1: Santa María, Madre de Dios, ruega por nosotros, pecadores, ahora y en la hora de nuestra muerte. Amén.
0: Dios te salve María, llena eres de gracia, el Señor es contigo, bendita eres entre todas las mujeres, y bendito sea el fruto de tu vientre, Jesús.
1: Santa María, Madre de Dios, ruega por nosotros pecadores, ahora y en la hora de nuestra muerte. Amén.
0: Dios te salve María, llena eres de gracia, el Señor es contigo, bendita eres entre todas las mujeres, y bendito sea el fruto de tu vientre, Jesús.
1: Santa María, Madre de Dios, ruega por nosotros pecadores, ahora y en la hora de nuestra muerte. Amén.
0: Gloria al Padre, al Hijo y al Espíritu Santo.
2: Como era en un principio, ahora y siempre, por los siglos de los siglos. Amén.
3: Tercer misterio, el nacimiento del Hijo de Dios. Dios se hace humanidad, se hace pequeño, se hace niño. Dios se hace presente como uno más de nosotros, en nuestra fragilidad de recién nacido. Oremos por los niños víctimas de violencia intrafamiliar, por aquellos que ni sus familias ni el Estado protegen. Oremos por los niños del mundo que sufren las consecuencias de los conflictos armados, que padecen hambre y sed, que no sienten el calor de un hogar porque no tienen quien los proteja, ni un techo donde resguardarse.
2: Padre nuestro que estás en el cielo, santificado sea tu nombre, venga a nosotros tu reino, hágase tu voluntad en la tierra como en el cielo.
4: Danos hoy nuestro pan de cada día, perdona nuestras ofensas, como también nosotros perdonamos a los que nos ofenden. No nos dejes caer en tentación y líbranos del mal. Amén.
1: Dios te salve María, llena eres de gracia, el Señor es contigo, bendita tú eres entre todas las mujeres y bendito es el fruto de tu vientre, Jesús.
0: Santa María, Madre de Dios, ruega por nosotros pecadores, ahora y en la hora de nuestra muerte. Amén.
1: Dios te salve María, llena eres de gracia, el Señor es contigo, bendita tú eres entre todas las mujeres y bendito es el fruto de tu vientre, Jesús.
0: Santa María, Madre de Dios, ruega por nosotros pecadores, ahora y en la hora de nuestra muerte. Amén.
1: Dios te salve María, llena eres de gracia, el Señor es contigo, bendita tú eres entre todas las mujeres y bendito es el fruto de tu vientre, Jesús.
0: Santa María, Madre de Dios, ruega por nosotros pecadores, ahora y en la hora de nuestra muerte. Amén.
1: Dios te salve María, llena eres de gracia, el Señor es contigo, bendita tú eres entre todas las mujeres y bendito es el fruto de tu vientre, Jesús.
0: Santa María, Madre de Dios, ruega por nosotros pecadores, ahora y en la hora de nuestra muerte. Amén.
1: Dios te salve María, llena eres de gracia, el Señor es contigo, bendita tú eres entre todas las mujeres, y bendito es el fruto de tu vientre, Jesús.
0: Santa María, Madre de Dios, ruega por nosotros pecadores, ahora y en la hora de nuestra muerte. Amén.
1: Dios te salve María, llena eres de gracia, el Señor es contigo, bendita tú eres entre todas las mujeres y bendito es el fruto de tu vientre, Jesús.
0: Santa María, Madre de Dios, ruega por nosotros pecadores, ahora y en la hora de nuestra muerte. Amén.
1: Dios te salve María, llena eres de gracia, el Señor es contigo, bendita tú eres entre todas las mujeres y bendito es el fruto de tu vientre, Jesús.
0: Santa María, Madre de Dios, ruega por nosotros pecadores, ahora y en la hora de nuestra muerte. Amén.
1: Dios te salve María, llena eres de gracia, el Señor es contigo, bendita tú eres entre todas las mujeres y bendito es el fruto de tu vientre, Jesús.
0: Santa María, Madre de Dios, ruega por nosotros pecadores, ahora y en la hora de nuestra muerte. Amén.
1: Dios te salve María, llena eres de gracia, el Señor es contigo, bendita tú eres entre todas las mujeres y bendito es el fruto de tu vientre, Jesús.
0: Santa María, Madre de Dios, ruega por nosotros pecadores, ahora y en la hora de nuestra muerte. Amén.
1: Dios te salve María, llena eres de gracia, el Señor es contigo, bendita tú eres entre todas las mujeres y bendito es el fruto de tu vientre, Jesús.
0: Santa María, Madre de Dios, ruega por nosotros pecadores, ahora y en la hora de nuestra muerte. Amén.
2: Gloria al Padre, al Hijo y al Espíritu Santo.
0: Como era en un principio, ahora y siempre, por los siglos de los siglos. Amén.
3: Cuarto misterio: la presentación del Señor Jesús en el templo. Jesús fue presentado a Dios por sus padres. Él fue judío y, estudiando la palabra y profundizando en ella, se dio cuenta que la religión podía reducir las relaciones a normas por cumplir, olvidando el primer mandamiento, el amor. Oremos por los líderes religiosos, por los miembros de las distintas comunidades religiosas e iglesias, para que seamos capaces de lograr un verdadero diálogo interreligioso en busca del bien común, de la construcción de la paz y el fin de las guerras, de la protección del medio ambiente, de la defensa de los excluidos, del resguardo de los más débiles. Que las religiones no nos separen, sino que nos unan en la búsqueda del bien.
0: Padre nuestro que estás en el cielo, santificado sea tu nombre, venga a nosotros tu reino, hágase tu voluntad en la tierra como en el cielo.
2: Danos hoy nuestro pan de cada día. Perdona nuestras ofensas, como también nosotros perdonamos a los que nos ofenden. No nos dejes caer en la tentación y líbranos del mal. Amén.
0: Dios te salve María, llena eres de gracia, el Señor es contigo. Bendita eres entre todas las mujeres y bendito es el fruto de tu vientre, Jesús.
1: Santa María, Madre de Dios, ruega por nosotros pecadores, ahora y en la hora de nuestra muerte. Amén.
0: Dios te salve María, llena eres de gracia, el Señor es contigo, bendita eres entre todas las mujeres y bendito sea el fruto de tu vientre, Jesús.
1: Santa María, Madre de Dios, ruega por nosotros pecadores, ahora y en la hora de nuestra muerte. Amén.
0: Dios te salve María, llena eres de gracia, el Señor es contigo, bendita eres entre todas las mujeres y bendito sea el fruto de tu vientre, Jesús.
1: Santa María, Madre de Dios, ruega por nosotros pecadores, ahora y en la hora de nuestra muerte. Amén.
0: Dios te salve María, llena eres de gracia, el Señor es contigo, bendita eres entre todas las mujeres y bendito sea el fruto de tu vientre, Jesús.
1: Santa María, Madre de Dios, ruega por nosotros pecadores, ahora y en la hora de nuestra muerte. Amén.
0: Dios te salve María, llena eres de gracia, el Señor es contigo, bendita eres entre todas las mujeres y bendito sea el fruto de tu vientre, Jesús.
1: Santa María, Madre de Dios, ruega por nosotros pecadores, ahora y en la hora de nuestra muerte. Amén.
0: Dios te salve María, llena eres de gracia, el Señor es contigo, bendita eres entre todas las mujeres y bendito sea el fruto de tu vientre Jesús.
1: Santa María, Madre de Dios, ruega por nosotros pecadores, ahora y en la hora de nuestra muerte. Amén.
0: Dios te salve María, llena eres de gracia, el Señor es contigo, bendita eres entre todas las mujeres y bendito sea el fruto de tu vientre Jesús.
1: Santa María, Madre de Dios, ruega por nosotros pecadores, ahora y en la hora de nuestra muerte. Amén.
0: Dios te salve María, llena eres de gracia, el Señor es contigo, bendita eres entre todas las mujeres y bendito sea el fruto de tu vientre Jesús.
1: Santa María, Madre de Dios, ruega por nosotros pecadores, ahora y en la hora de nuestra muerte. Amén.
0: Dios te salve María, llena eres de gracia, el Señor es contigo, bendita eres entre todas las mujeres y bendito sea el fruto de tu vientre Jesús.
1: Santa María, Madre de Dios, ruega por nosotros pecadores, ahora y en la hora de nuestra muerte. Amén.
0: Dios te salve María, llena eres de gracia, el Señor es contigo, bendita eres entre todas las mujeres y bendito sea el fruto de tu vientre Jesús.
1: Santa María, Madre de Dios, ruega por nosotros pecadores, ahora y en la hora de nuestra muerte. Amén.
4: Gloria al Padre, al Hijo y al Espíritu Santo.
2: Como era en un principio, ahora y siempre, por los siglos de los siglos. Amén.
3: Quinto misterio, la pérdida del niño Jesús y su hallazgo en el templo. Jesús se perdió en el templo, se quedó conversando con los sacerdotes, y María y José sintieron miedo y preocupación. Son muchas las familias que hoy han quedado divididas por culpa de la guerra, de conflictos políticos. Familias de refugiados, unos que han podido huir de su país y otros que permanecen tratando de sobrevivir. Oremos por ellas, por las familias que han perdido a sus miembros, familias que han sido divididas por la guerra, familias que están en lucha por opciones políticas distintas, familias rotas por falta de diálogo, familias perdidas que no encuentran el camino para la reconciliación.
2: Padre nuestro que estás en el cielo, santificado sea tu nombre, venga a nosotros tu reino, hágase tu voluntad en la tierra como en el cielo.
4: Danos hoy nuestro pan de cada día, perdona nuestras ofensas, como también nosotros perdonamos a los que nos ofenden. No nos dejes caer en tentación y líbranos del mal. Amén.
1: Dios te salve María, llena eres de gracia, el Señor es contigo, bendita tú eres entre todas las mujeres y bendito es el fruto de tu vientre Jesús.
0: Santa María, Madre de Dios, ruega por nosotros pecadores, ahora y en la hora de nuestra muerte. Amén.
1: Dios te salve María, llena eres de gracia, el Señor es contigo, bendita tú eres entre todas las mujeres y bendito es el fruto de tu vientre Jesús.
0: Santa María, Madre de Dios, ruega por nosotros pecadores, ahora y en la hora de nuestra muerte. Amén.
1: Dios te salve María, llena eres de gracia, el Señor es contigo, bendita tú eres entre todas las mujeres y bendito es el fruto de tu vientre Jesús.
0: Santa María, Madre de Dios, ruega por nosotros pecadores, ahora y en la hora de nuestra muerte. Amén.
1: Dios te salve María, llena eres de gracia, el Señor es contigo, bendita tú eres entre todas las mujeres, y bendito es el fruto de tu vientre Jesús.
0: Santa María, Madre de Dios, ruega por nosotros pecadores, ahora y en la hora de nuestra muerte. Amén.
1: Dios te salve María, llena eres de gracia, el Señor es contigo, bendita tú eres entre todas las mujeres y bendito es el fruto de tu vientre, Jesús.
0: Santa María, Madre de Dios, ruega por nosotros pecadores, ahora y en la hora de nuestra muerte. Amén.
1: Dios te salve María, llena eres de gracia, el Señor es contigo, bendita tú eres entre todas las mujeres, y bendito es el fruto de tu vientre, Jesús.
0: Santa María, Madre de Dios, ruega por nosotros pecadores, ahora y en la hora de nuestra muerte. Amén.
1: Dios te salve María, llena eres de gracia, el Señor es contigo, bendita tú eres entre todas las mujeres, y bendito es el fruto de tu vientre, Jesús.
0: Santa María, Madre de Dios, ruega por nosotros pecadores, ahora y en la hora de nuestra muerte. Amén.
1: Dios te salve María, llena eres de gracia, el Señor es contigo, bendita tú eres entre todas las mujeres, y bendito es el fruto de tu vientre, Jesús.
0: Santa María, Madre de Dios, ruega por nosotros pecadores, ahora y en la hora de nuestra muerte. Amén.
1: Dios te salve María, llena eres de gracia, el Señor es contigo, bendita tú eres entre todas las mujeres, y bendito es el fruto de tu vientre, Jesús.
0: Santa María, Madre de Dios, ruega por nosotros pecadores, ahora y en la hora de nuestra muerte. Amén.
1: Dios te salve María, llena eres de gracia, el Señor es contigo, bendita tú eres entre todas las mujeres, y bendito es el fruto de tu vientre, Jesús.
0: Santa María, Madre de Dios, ruega por nosotros pecadores, ahora y en la hora de nuestra muerte. Amén.
2: Gloria al Padre, al Hijo y al Espíritu Santo.
0: Como era en un principio, ahora y siempre, por los siglos de los siglos. Amén.
5: Dios te salve, Reina y Madre de Misericordia, vida, dulzura y esperanza nuestra. Dios te salve, a ti llamamos los desterrados hijos de Eva, a ti suspiramos gimiendo y llorando en este valle de lágrimas. Ea pues, Señora, abogada nuestra, vuelve a nosotros esos tus ojos misericordiosos, y después de este destierro, muéstranos a Jesús, fruto bendito de tu vientre. Oh clementísima, oh piadosa, oh dulce siempre Virgen María, ruega por nosotros, Santa Madre de Dios, para que seamos dignos de alcanzar las promesas de nuestro Señor Jesucristo. Amén.

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0: Equipo Eco de la Fiscalía de Los Lagos investiga caso de homicidio en Castro donde una mujer perdió la vida a raíz de un ataque con arma blanca. Seremi de Salud de Los Lagos inició un sumario sanitario y decretó prohibición de funcionamiento de un local comercial de Ancud destinado a la venta de alimentos. Reactivan preocupación por el alto déficit habitacional de la comuna de Ancud junto con impulsar propuesta del gobierno regional para la adquisición de un terreno ubicado a un costado del nuevo hospital.
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0: ¿Qué tal? ¿Cómo están? Un gusto saludarles y darles la bienvenida a la presente entrega de informaciones en Alternativa Noticiosa en Radio Estrella del Mar para Chiloé, Palena y la zona de las Huaytecas. En Ancud 92.5, Castro 91.3, Quellón 102.3, Chaitén 97.1, Melinca 98.5, www.radioestrelladelmar.cl y nuestra señal online. En esta jornada de lunes 11 de mayo comenzamos con la revisión de los hechos que han marcado la agenda informativa en las últimas horas. Un caso de homicidio se investiga en la comuna de Castro, donde la víctima resultó ser una mujer adulta la que habría fallecido a raíz de un ataque con arma blanca. Hasta el cierre de esta edición se realizaban intensas diligencias para dar con el paradero del autor de este delito. Desde la agrupación de homicidios de la PDI de Castro se informó que la alerta se conoció luego de que el hospital Augusto Rifart dieran cuenta del fallecimiento de esta mujer adulta que presentaba heridas provocadas por terceros. Antecedentes que entregó la subprefecto Carol Sánchez, jefa de Brigada de Investigación Criminal de Castro.
2: A solicitud de la Fiscalía Macrozona Sur, a la hora se encuentran realizando diligencias investigativas la agrupación de homicidios de la Brigada de Investigación Criminal Castro en conjunto con el equipo ECO de la Fiscalía, relacionadas al deceso de una persona de sexo femenino mayor de edad, llegó hasta el hospital de Castro, falleciendo por circunstancias que se encuentran en etapa de investigación.
0: En este caso actúa también el equipo del crimen organizado y homicidios de la Fiscalía Regional de Los Lagos, de acuerdo a lo señalado por Alejandro Bonconta, quien lidera la unidad especializada.
3: Este día sábado, como equipo de crimen organizado y homicidio de la Fiscalía Regional de Los Lagos, nos trasladamos hasta la ciudad de Castro para adoptar un procedimiento por el delito de homicidio respecto de una mujer de 43 años y de nacionalidad chilena, quien en la madrugada ingresó con una herida cortopunzante al hospital base de esta ciudad. Como fiscalía, instruimos el trabajo conjunto de la agrupación de homicidios de la Brigada de Investigación Criminal de Castro de la Policía de Investigaciones de Chile, junto al Laboratorio de Criminalística de la Región de Los Lagos, quienes, en coordinación con ECO, han desarrollado diversas tareas investigativas destinadas al esclarecimiento de estos hechos. Por su parte, el cuerpo de la víctima fue puesto a disposición del Servicio Médico Legal para la realización de la correspondiente autopsia de rigor, la que será clave para determinar la causa basal del fallecimiento.
0: Las diligencias se mantienen en curso para dar con el paradero de él o los autores de este crimen acontecido durante el fin de semana. Y como hemos informado, durante el fin de semana dos personas fallecieron a raíz de un incendio ocurrido la madrugada de este sábado 9 de mayo en Quellón. El siniestro fue alertado alrededor de las 1:20 de la mañana en la calle Rucalín, a pasos de calle Doctora Hues, concurriendo al lugar unidades del cuerpo de bomberos quienes pudieron constatar que se trataba de fuego en fase de libre combustión, detalles que proporcionó el comandante Eduardo Bando. En esta línea, personal de carabineros de Quellón pudo constatar que en el lugar la muerte de estas personas, según lo indicado por el mayor Gonzalo Morales, de la sexta comisaría. Por su parte, el encargado de emergencias del municipio de Quellón, Enrique Cárcamo, destacó que se instruyó por la Fiscalía diligencias por parte de equipos especializados.
4: La central de alarma y telecomunicaciones del Cuerpo Bombero de Quillón despacha una clave de incendio en el sector de Pasaje Rucalín, muy cerca de calle Doctora Hues. La primera máquina en llegar al lugar da cuenta de un incendio estructural con peligro de propagación. Despliega material rápidamente para tomar control y posteriormente hacer remoción de escombro. En esas labores de remoción de escombro se encuentran dos personas fallecidas al interior de esta estructura, por lo cual se da cuenta, cierto, a personal de carabineros y señalar que esta era una casa habitación que estaba siendo ocupada por personas en situación de calle. Se pudo determinar que los dos cuerpos encontrados, uno corresponde a un sexo femenino y el otro masculino.
5: A las 02 horas de la mañana, personal de servicio en la población se trasladó hasta la calle Rucalín. En el lugar se logra establecer de la existencia de un incendio que afectaba un inmueble de un piso de material ligero. Por lo anterior, trabajó un personal de bomberos, quienes lograron extinguir el siniestro. Posteriormente, se efectuó un recorrido por los escombros del inmueble siniestrado, logrando establecer que en su interior se encontraban dos cuerpos calcinados. Con estos antecedentes, se le informó al Ministerio Público, quien dispuso la concurrencia del Labocar.
6: Al momento de la llegada de los equipos de emergencia, esta construcción se encontraba en fase de libre combustión, por lo cual se declaró la primera alarma de incendio. Por instrucciones del Ministerio Público, se dispuso la concurrencia al lugar de personal en la Bocar, de carabineros, y el servicio médico legal para el retiro del cuerpo y posteriormente ser trasladado a esta institución para la autopsia y la identificación de las personas fallecidas.
0: Una triste situación que vuelve a remecer a la comuna de Quellón, porque ya son 5 las personas que en las últimas 2 semanas han fallecido producto de siniestros en casas abandonadas, luego que el pasado 27 de abril se incendió un recinto en el sector de calle Ignacio Carrera Pinto, y donde al parecer se repiten factores como el consumo problemático de alcohol y drogas en personas en situación de calle. Y también en Quellón recientemente se informó del deceso de una persona tras un grave accidente, puesto que debido a maniobras que se realizaban en el sitio del suceso y que forman parte de la investigación, ocurrió el aplastamiento de esta persona por parte de un camión. Tras la alerta se despachó de manera inmediata la ambulancia avanzada del SAMU de Quellón al lugar de la emergencia, como lo destacó el jefe provincial Sebastián Smoltz.
7: Cerca de las 19 horas se recibe un llamado a través del 131 informando de un accidente. Esto en el sector de Quellón, específicamente a la altura del kilómetro 1, en la entrada, cerca de un servicentro, informando de un atropello, específicamente una atrición o aplastamiento de una persona por un camión. Inmediatamente se despacha la ambulancia avanzada del SAMU de Quellón al lugar, informando de un masculino de aproximadamente 37 años que se encontraba en paro cardiorrespiratorio y siendo asistido por personas en el lugar con maniobras de soporte vital básico. Así que el personal del SAMU de Quillón inicia las maniobras de reanimación avanzada durante aproximadamente 25-30 minutos, las cuales resultaron infructuosas y lamentablemente, producto de las lesiones producidas por esta atrición, resultó esta persona fallecida y por lo tanto personal de carabineros adopta el procedimiento correspondiente.
0: El procedimiento quedó a cargo de personal de carabineros, quienes adoptaron las diligencias correspondientes para esclarecer las circunstancias del hecho.

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1: Mucha atención porque la comuna de Ancula, Seremi de Salud de Los Lagos, procedió a decretar prohibición de funcionamiento e iniciar un sumario sanitario de un establecimiento comercial del rubro panadería por graves incumplimientos, entre los que se evidenció la presencia de una plaga de baratas. Dicho recinto se ubica en la intersección de calles Pudeto y Cocolea, hasta donde llegó personal de la autoridad sanitaria para constatar lo denunciado por distintas personas respecto de estas irregularidades. Todos los antecedentes fueron entregados por la Seremi de Salud de Los Lagos, Evelyn Brintu, quien llamó a los propietarios de estos centros de comercio a cumplir la normativa sanitaria en bien de sus consumidores.
2: Tras una denuncia ingresada a través de la plataforma OIRS, se fiscalizó una panadería de la comuna de Ancud, donde se constató la presencia de una plaga de barata que afectaba al local y otras deficiencias sanitarias y estructurales, por lo que se procedió a decretar la prohibición del funcionamiento por constituir un riesgo para la salud de las personas y además se inició un sumario sanitario. Como Seremi de Salud hacemos un llamado a los propietarios y administradores de locales de alimentos a cumplir con buenas prácticas de manufactura y las exigencias establecidas en el reglamento sanitario de los alimentos, con el fin de proteger la salud de la población y prevenir este tipo de eventos.
1: La medida de prohibición de funcionamiento de un establecimiento comercial es una medida sanitaria aplicada por la Seremi de Salud en nuestro país ante graves deficiencias higiénicas, como pueden ser plagas, falta de cadena de frío, suciedad extrema o falta de resolución sanitaria impidiendo la venta de alimentos. Es bueno hacer la salvedad que dicha determinación impuesta por la autoridad sanitaria se levanta una vez que se han solucionado las deficiencias que motivaron la medida y la autoridad constata el cumplimiento de ellas. Sin embargo, los sumarios sanitarios continúan adelante. Y siempre en materia de salud de Los Lagos, se llevó a efecto recientemente una sesión extraordinaria de la mesa de zoonosis, la que está integrada por diversas instituciones públicas, donde se está abordando de manera activa e integral los casos de hantavirus en nuestra zona. En la instancia se definió un plan de trabajo enfocado en varios ejes relevantes. Se trata de fiscalización, prevención, educación y actualización epidemiológica de esta enfermedad transmitida por el ratón colilargo, que a la fecha registra 6 casos en la región con un 50% de letalidad. La Seremi de Salud de Evelyn Brintup destacó el trabajo intersectorial que se está desarrollando, donde se han realizado diversas charlas a trabajadores de CONAF y se está difundiendo material educativo en sectores de mayor riesgo, señaló la autoridad. La actividad contó con la participación de representantes del Ministerio de Salud y destacados profesionales del mundo académico. En este sentido, la Seremi de Salud Evelyn Brintup hizo especial llamado a 2 grupos de personas en especial, porque prevenir esta enfermedad es tarea de todos, especialmente para quienes viven en áreas silvestres, rurales o semi-rurales, como también para personas o grupos que vayan de excursión a espacios naturales en los que predominen abundantes matorrales y vegetación inexplorada, puesto que deben adoptar los resguardos necesarios.
3: Como Seremi de Salud, se establecen estrategias de acción intersectorial para la prevención del contagio de esta enfermedad. Es muy importante reiterar las medidas de autocuidado para prevenir los contagios. Previo al ingreso de lugares que han permanecido cerrados, se recomienda ventilar por 30 minutos, abrir puertas y ventanas, posterior a eso, rociar con solución de cloro. Realizar una buena disposición de basura a través de contenedores cerrando las tapas. No mantener restos de alimentos, incluidos los de mascotas, al alcance de los roedores. Desmalezar y mantener el pasto corto alrededor de las viviendas y bodegas. Transitar por senderos o caminos habilitados. Nunca internarse en lugares con vegetación abundante. Como Ministerio de Salud en la región de Los Lagos, estamos comprometidos con proteger la vida y salud de las personas.
1: En lo relativo al caso del crucero en el que se generó este brote de hantavirus, el MinSal comunicó hace unos días que se instruyó el aislamiento preventivo de 2 compatriotas que estuvieron a bordo de la embarcación. La doctora Samantha Enríquez, jefa de División de Emergencias Sanitarias del MinSal, actualizó el estado de estas 2 personas señalando que ellas están en Chile, asintomáticas y en vigilancia, y que son consideradas como contactos, y se encuentran en una cuarentena de 45 días, siendo sometidos a exámenes de forma periódica para ver si se hacen positivos en algún momento. Y en una información relacionada, en la región de Aysén se confirmó el lunes 11 de mayo un nuevo caso de hantavirus correspondiendo a un trabajador agrícola y cuidador del sector Lago Atravesado en la comuna de Coyhaique, según informó el Instituto de Salud Pública. Angie Bichara, epidemióloga de la Autoridad Sanitaria, dijo que el paciente oriundo de Coyhaique fue atendido en el hospital regional desde donde fue trasladado a Santiago y donde permanece estable y en observación. Equipos de las unidades de epidemiología, salud ocupacional y zoonosis de la Seremi de Salud Aysén realizaron la vigilancia epidemiológica y ambiental en el sector, donde se conversó con el propietario del lugar, que presentaba evidentes situaciones de riesgo con alta presencia de roedores silvestres en el lugar. En paralelo, como parte de la comunicación de riesgo ante estas emergencias sanitarias, se reforzó en todos los equipos médicos de la región la difusión y aplicación del algoritmo de sospecha de hantavirus, en especial en postas rurales, además de intensificar las medidas preventivas para evitar exponerse a esta enfermedad. Recordó las medidas preventivas como la utilización de mascarilla al ingresar a lugares que han permanecido cerrados por mucho tiempo, siempre ventilar al menos 30 minutos antes de entrar y utilizar elementos como cloro o alcohol para desinfectar superficies y espacios. En caso de presentar síntomas y que haya tenido contacto con vectores, es aconsejable informar de esta situación al médico en el servicio de urgencia, indicando además que esta época del año, en que bajan las temperaturas, suele haber un aumento en la posibilidad de contactos, por lo que hay que estar alertas.

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1: Último bloque de informaciones en Alternativa Noticiosa, y sin duda una situación que aqueja a miles de familias en la comuna de Ancud es el déficit habitacional, que por décadas se ha constituido como un plan de carácter social y un problema de carácter social que solo ha ido creciendo, llevando a la comuna a ser una donde la emergencia mantiene los índices más altos de la región. Según se ha informado, actualmente existen 47 comités de vivienda, los que agrupan a aproximadamente 921 familias, todas ellas con alta preocupación por falta de ofertas de proyectos habitacionales, donde el factor común es la falta de terreno para esas construcciones. Una temática que tiene otras aristas, como la inexistencia de un plan regulador actualizado de la comuna, lo que deja fuera de margen de acción a superficie de terrenos que podrían tener esa utilidad. Un aspecto que destacó en una reciente reunión del CORE el representante provincial Javier Cabello, apuntando a una propuesta respecto de un sitio ubicado a un costado del nuevo hospital de Ancud, donde podría hacerse realidad un proyecto habitacional. Para ello debiera concurrir con financiamiento del gobierno regional, indicó en esta oportunidad.
2: En esta oportunidad quiero hacer referencia al déficit de viviendas en Ancud. Existe un catastro de 47 comités de vivienda que agrupan aproximadamente 921 familias, con una gran preocupación por la escasa oferta de proyectos habitacionales por falta de terreno. La municipalidad estaba en busca de un terreno para que el gobierno regional pueda financiarlo y se inicie un plan de viviendas para afrontar este gran déficit, del cual usted, señor gobernador, está al tanto. Hay un predio de aproximadamente 2 hectáreas que está disponible con un valor estimado de 1.000 millones de pesos, ubicados al lado del hospital de Ancud. Si bien se encuentra fuera del radio urbano, hay una estrategia de incorporación progresiva al desarrollo urbano formal de la comuna, considerando su localización, conectividad, cercanía al hospital, potencial vial y posibilidad de integrarse mediante una futura actualización del plan regulador comunal al sistema urbano y sanitario formal. Hace solo 2 horas, señor gobernador, se entregó a la división el último informe de la Seremía de Vivienda y Urbanismo que había solicitado el gobierno regional. Es por eso, gobernador, que se entiende que están todos los requisitos y antecedentes solicitados por el gobierno regional. Es por eso que le solicito pueda considerarlo, ponerlo en tabla prontamente para este gran déficit habitacional que tiene la comuna de Ancud.
1: Al respecto de esta situación tan problemática para la comuna de Ancud y cerca de 1 millar de familias que no cuentan con casa propia, el gobernador regional dijo estar en antecedentes y que se mantienen en curso estudios sobre cómo podría intervenir, pero sin una definición concluyente hasta ahora.
3: Comentarle que estamos trabajando en eso. Estamos trabajando. Conozco perfectamente el lugar, el proyecto, lo hemos hablado varias veces, ha habido muchas reuniones con el equipo técnico aquí del gobierno regional, pero tenemos que tener un poco más de certeza, pero estamos, yo estoy convencido que es una buena iniciativa. ¿Y sabe por qué? Porque sería el subsidio per cápita más bajo de la historia del gobierno regional para resolver temas de vivienda. O sea, representaría un subsidio per cápita no más allá del 5% de lo que se dio en el último acuerdo con mí mismo. Entonces, si uno dice el costo-beneficio o el costo alternativo es beneficioso de, por donde uno lo mire, pero tenemos que, desde el punto de vista del costo-beneficio, es extraordinario, pero tenemos que tener un tema, un par de cosas, pero estamos muchos detrás de esa iniciativa, así que le agradezco su punto, señor consejero.
1: Sobre este problema existen incluso otras cifras que indicarían que el problema es aún mayor, ya que superaría las 1.300 familias con necesidad de vivienda propia. En Ancud la situación se ve agravada porque se conjugan varios factores: una alta demanda, falta de terrenos y el aumento de viviendas precarias. Y durante la mañana de este domingo, en el Juzgado de Garantía de Coyhaique se efectuó la audiencia de reformalización en una investigación por fraude al fisco en carácter de reiterado, donde los imputados son el ahora senador Miguel Ángel Calisto y junto a él Roland Cárcamo Catalán, Carla Graf Toledo y Felipe Klein Vidal. En la audiencia, el fiscal regional de Aysén, Hernán Libendinsky, efectuó una precisión en cuanto a los montos involucrados en este caso. Ahora estos alcanzarán los 105.554.967 pesos. En la audiencia de reformalización también concurrió el fiscal de Coyhaique, Luis Contreras, y el abogado procurador fiscal del Consejo de Defensa del Estado, Paulo Gómez. En la ocasión, el fiscal Contreras solicitó por parte del Ministerio Público la aplicación de medidas cautelares en contra de Miguel Ángel Calisto. Es por ello que se fijó prohibición de comunicación entre el parlamentario y los imputados Graf y Cárcamo, además del arraigo nacional para el actual senador, según indicó el persecutor.
4: El día de hoy se realizó en el juzgado de garantía de la ciudad de Coyhaique una audiencia de reformalización respecto de los imputados en esta investigación, básicamente para precisar el monto final del perjuicio, que en este caso asciende a una suma aproximada a los 105 millones de pesos. Por otro lado, a solicitud de la Fiscalía se amplió el plazo de investigación, decretándose en definitiva en 60 días, toda vez que a la fecha se encuentran algunas diligencias pendientes que debían llegar próximamente. Y finalmente se accedió a lo solicitado por el Ministerio Público respecto de cautelares personales respecto del senador Calisto, decretándose el arraigo nacional o prohibición de salir del país, así como la prohibición de comunicarse con el resto de los coimputados en esta causa.
1: De acuerdo a los hechos de la formalización de esta causa, durante el periodo comprendido entre 2018 y 2022, el entonces diputado Miguel Ángel Calisto se concertó con el imputado Roland Cárcamo Catalán y con la imputada Carla Graf Toledo para obtener recursos de manera fraudulenta de parte del fisco. Y vamos con la información ahora en el despacho de Enrique Barría.
5: Con gran éxito culminó el curso de Administración Deportiva desarrollado por profesionales del Comité Olímpico de Chile, iniciativa realizada gracias al trabajo en conjunto entre el municipio de Castro a través de la Oficina de Deportes y Juventud y la Universidad de Los Lagos. Durante la ceremonia de cierre, el alcalde de Castro, Baltasar Elgueta, junto al concejal Pablo Barrientos, hicieron entrega de los certificados que acreditan la participación de quienes fueron parte de esta importante capacitación. En el curso se abordaron diversas temáticas relacionadas al desarrollo y gestión deportiva, entre ellas movimiento olímpico, planificación de un evento deportivo, planificación de un viaje deportivo, formación de entrenadores y gestores deportivos, comunicación estratégica en organizaciones deportivas, ley del deporte, modelos de práctica deportiva, actividad física y desarrollo de alto rendimiento. Además, en la oportunidad se realizó la firma de un importante convenio de colaboración entre el municipio de Castro y el Comité Olímpico de Chile, acuerdo que va a permitir seguir trabajando de manera en conjunto en futuras capacitaciones y apoyo a las organizaciones deportivas locales. El encargado de la Oficina de Deporte y Juventud, Oscar Román, agradeció el compromiso y dedicación de los profesionales.
6: Sí, fueron 6 días de capacitación intenso. Estamos contentos porque hubo una gran aceptación del público. Este curso se inició de lunes a viernes, iniciaba a las 7 de la tarde y concluía a las 10 de la noche. Sabemos que con el frío y todo lo que genera esta época en nuestra comuna, quizás uno podría haber pensado que la convocatoria iba a ser más baja, pero esto demuestra el interés que está en nuestra comunidad deportiva, en nuestros dirigentes, en nuestros profesionales del área del deporte, en seguir adquiriendo conocimientos para mejorar sus instituciones, sus clubes. Así que estamos muy, muy contentos con el resultado, con la convocatoria y obviamente destacar el trabajo que se realiza desde el municipio para que hoy día podamos tener al Comité Olímpico de Chile dictando un curso y acreditando a casi 80 personas de nuestra comuna.
5: Rodrigo Sánchez, del Comité Olímpico, señaló lo siguiente.
7: Exacto, tuvimos una preinscripción de 100 personas, de las cuales prácticamente 90 estuvieron participando activamente esta semana en una actividad que para nosotros es muy importante, un curso que lleva más de 20 años de existencia y que es la base de entrega de gestión del conocimiento para dirigentes deportivos. Dicho esto, también quiero destacar la participación de alumnos de la carrera de técnico deportivo de esta universidad que fueron partícipes del curso de forma activa y además llevamos a cabo distintas dinámicas, distintos trabajos relacionados con lo que el Comité Internacional promueve para mejoras en gestión de administración deportiva en distintos clubes acá en el. Evidentemente, para nosotros es fundamental llegar a la base del deporte. Los municipios tienen los dirigentes deportivos de base, detección de talento y todas estas actividades que estamos promocionando ya con 200 comunas que hemos logrado firmar convenio, hoy 201 comunas sumando a Castro, es importante para nosotros desde la perspectiva de generar mejoras y de generar estandarización en distintos procesos en el deporte en las distintas comunas del país.
5: Juan Pablo Molina, jefe de carrera de director deportivo, indicó lo siguiente.
8: Sí, bastante intenso, sobre todo porque se hacen en jornada vespertina, ¿cierto? Y también por las características que tiene nuestra isla, que sobre todo vivimos en sectores rurales, la locomoción no pasa hasta tan tarde, por lo tanto todos los asistentes que perduraron en el tiempo colocaron un grano de arena importante para que esto fuera exitoso, porque de los alrededor de 100 inscritos, que uno siempre tiene una estimación que baje la participación, se mantuvieron, yo creo, alrededor de 80 personas. Así que súper admirable ese deseo de capacitarse y de estar en esta instancia para compartir en torno a esta formación, podríamos decir, profesionalizante en relación a la gestión deportiva.
5: José Velázquez, de Palafito Roller, dio a conocer que es muy importante este tipo de capacitaciones.
9: Sí, la verdad es que estuvo muy, muy bueno en realidad. Las horas, claro, fueron de lunes a viernes de 7 a 10 de la noche y hoy día todo el día. Estuvo bueno, estuvo interesante, tuvo temas estadísticos, temas de financiamiento, de cómo ir a incluso a otros países, cómo armar un programa de trabajo de viajes, cómo armar planificaciones, cómo ordenarnos, cómo trabajar con manejar para ser un líder, independiente de poder crearlo o ya tener ciertas condiciones de eso. Así que sí, muy, muy interesante y me voy muy, muy contento, obviamente, y con hartos contactos en realidad, con colegas de aquí mismo de Chiloé y obviamente con el mismo coach en realidad.
5: Con gran éxito culminó el curso de Administración Deportiva desarrollado por profesionales del Comité Olímpico de Chile, iniciativa realizada gracias al trabajo en conjunto entre el municipio de Castro a través de la Oficina de Deportes y Juventud y la Universidad de Los Lagos.
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1: Equipo Eco de la Fiscalía de Los Lagos investiga caso de homicidio en Castro donde una mujer perdió la vida a raíz de un ataque con arma blanca. Seremi de Salud de Los Lagos inició un sumario sanitario y decretó prohibición de funcionamiento de un local comercial de Ancú destinado a la venta de alimentos. Reactivan preocupación por el alto déficit habitacional de la comuna de Ancú, junto con impulsar propuestas al gobierno regional para la adquisición de un terreno ubicado a un costado del nuevo hospital. Llegamos al final de Alternativa Noticiosa en Radio Estrella del Mar, agradeciendo como siempre su sintonía. La invitación queda hecha para que usted siga junto a nosotros. John Márquez en la puesta al aire de este espacio, César Cárdenas en la lectura de noticias, Claudio Velázquez, Álvaro Matamala, Enrique Barría, Joana Ortega y Agustín Gorni, nuestro departamento de prensa. Por su atención, muchas gracias. Hasta una próxima.
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11: Es la 1:40 p.m.
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1: Muy buenas tardes a todos nuestros oyentes de Radio Estrella del Mar que nos sintonizan en todo Chiloé, Palena y Huaytecas. Soy Ricardo Yarzo Sandoval, me encuentro día junto al Padre Obispo, domingo, ¿no es cierto?, 10 de mayo, programa en vivo de los estudios centrales de Radio Estrella del Mar, programa que también será retransmitido el día lunes 11 de mayo, celebrando al Señor en este, ¿no es cierto?, último domingo de Pascua y también saludando a todas las madres en su día. Muy buenas tardes, Padre Obispo.
2: Muy buenas tardes, Ricardo, y ciertamente tenemos que comenzar saludando a las mamás, a todas las mamás, a todas y a cada una de las mamás que nos escuchan, a las mamás que están con nosotros también aquí en esta tierra, pero también las que están en el cielo y que por su maternidad, por el dar vida, ciertamente están junto al Señor y confiamos en su infinita misericordia. Más cuando una persona da vida, eso hace crecer, hace madurar y nos libera también de todo nuestro otro egoísmo. Así que un saludo cordial para las mamás. Aquí hay mamás también que están en un momento pasando la mar, a lo mejor sufriendo también por sus hijos. También a ellas le acompañamos. Acompañamos a todas aquellas que están solitas a lo mejor. Pero el dar la vida, como lo dice Jesús, vale la pena. Así que un abrazo y mucha fuerza en el Señor para cada una.
1: Así es, si queremos extender esta alegría por medio de este evangelio que la Iglesia tiene preparado para nosotros, también en este tiempo pascual.
2: Estamos ya avanzando en este tiempo pascual, el tiempo en que la Iglesia nos invita a todos los cristianos a celebrar y saborear, profundizar nuestra fe en este Jesús muerto y resucitado por nosotros en la resurrección de Jesús, que vence y que por lo tanto nos anima. Hoy día seguimos escuchando en el Evangelio de Juan, el capítulo 14, de los versículos 15 al 21, y dice así el texto: durante la última cena, Jesús dijo a sus discípulos: si ustedes me aman, cumplirán mis mandamientos, y yo rogaré al Padre, y Él les dará otro paráclito para que esté siempre con ustedes, el Espíritu de la verdad, a quien el mundo no puede recibir porque no lo ve ni lo conoce. Ustedes, en cambio, lo conocen, porque Él permanece con ustedes y estará en ustedes. No los dejaré huérfanos. Volveré a ustedes. Dentro de poco el mundo ya no me verá, pero después sí me verán, porque yo vivo y también ustedes vivirán. Aquel día comprenderán que yo estoy en mi Padre y que ustedes están en mí y yo en ustedes. El que recibe mis mandamientos y los cumple, ese es el que me ama. Y el que me ama será amado por mi Padre, y yo lo amaré y me manifestaré a él. Palabra del Señor.
1: Gloria a ti, Señor Jesús. ¿Qué nos puede compartir de este evangelio?
2: Bueno, para entender este texto debemos recordar aquello que nos dice al inicio de este evangelio en el contexto de la última cena, durante la última cena. Es la gran enseñanza, el diálogo de Jesús con sus discípulos en un momento culminante, última cena, o sea, antes de que nosotros ya sabemos, ¿no es cierto?, que antes que Jesús padeciera, que fuera apresado, tuviera su pasión, su muerte y también su resurrección. Y en ese momento Jesús, hay lo que se llama esto un diálogo de despedida, y Jesús hace un diálogo largo aquí y a varios aspectos, lo que hemos ido también escuchando durante estas semanas. Y este texto que de hoy va como concluyendo esta enseñanza de Jesús, y entendemos entonces en este contexto la reacción de los discípulos y por qué Jesús dice lo que dice. Por ejemplo, dice: no los voy a dejar huérfanos, yo les voy a enviar otro defensor. ¿Por qué? Porque ciertamente que los discípulos en aquel momento se dicen: ¿qué va a pasar con nosotros? ¿Cómo vamos a quedarnos solos? Si Jesús se fue, se va, ¿qué pasa? Aparte de otras preguntas que le hicieron en ese momento, decían: ¿a dónde vas? Muéstranos el camino. Bueno, Jesús en este caso le dice: no los voy a dejar solo, le vamos a enviar el Padre, yo al final le voy a enviar el Espíritu Santo, que los va a estar siempre con ustedes. Esta es la gran revelación que hoy día Jesús también nos hace, Y ahí responde a la pregunta que todos nos hacemos constantemente: ¿dónde está Jesús resucitado hoy día? Jesús resucitado está fundamentalmente a través de la acción del Espíritu Santo, que sabemos porque Jesús nos dijo y nos enseñó, el Espíritu Santo es Dios. Dios que es una familia, Padre, Hijo y Espíritu Santo. Y hoy día podemos decir, estamos viendo el tiempo del Espíritu, y Jesús envía este Espíritu que nos acompaña, nos guía, nos protege, como hizo Jesús. Otro, porque Él era el que estaba aquí con nosotros, pero ahora lo va a hacer a través de su Espíritu más evidentemente y más fuertemente. Esto es lo que sucede. Entonces, esto también nos debe animar a nosotros acá, hoy, porque hoy decimos, ¿dónde está Jesús? ¿Estamos solos? No, no estamos solos. El cristiano sabe que no está solo. Aunque muchas veces podemos sentirnos en ciertas ocasiones solo, pero siempre está este Espíritu de Dios acompañando. ¿Y dónde se ve el Espíritu? ¿Dónde se manifiesta este Espíritu? Bueno, el Señor nos enseña en su palabra que todo lo bueno, todo lo justo, todo lo bello, todo lo que hace crecer, todo lo que da vida, ahí está el Espíritu. Y aprovechemos de que estamos hoy día celebrando el Día de la Mamá. Una madre es una que da vida y la da vida y la da completamente, justamente es obra del Espíritu. Este Espíritu que es dador de vida. Y el Señor nos dice también en este Evangelio de hoy, otro elemento es que si lo amamos y nos mantenemos unidos a Él a través del cumplimiento de sus palabras. ¿Y qué significa cumplir las palabras de Jesús? Es las enseñanzas de Jesús que nos dice verbalmente, pero también lo que Jesús nos enseña con lo que Él hace. Y fíjense que usted en esta cena antes, en un texto anterior, Jesús se había sacado el manto, había tomado una palangana, un lavatorio, se puso una toalla y se puso a lavar los pies a los discípulos. Entonces, las actitudes de Jesús que nos enseñan cómo amar a Jesús, cómo amar a Dios de verdad, no simplemente de palabra, sino con obras. Otra vez, una mamá. ¿Por qué la queremos? ¿Porque no habla simplemente de amor? No. Una madre expresa con lo que hace que ama. Esto también es lo que nos está diciendo Jesús. Amemos como Jesús, aprendamos también a amar como nuestras madres, y siempre, aunque nos falte la mamá, siempre Dios es padre y también es mamá.
1: Bien, Padre Obispo, entonces con este llamado a escuchar su palabra, no solamente en este sentido, sino también en sus obras, vamos a esta pausa musical.

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1: Bien, Padre Obispo, retomamos, ya lo habíamos mencionado, ¿no es cierto? Hoy día estamos celebrando el Día de la Madre, gran persona para cada uno de nosotros que nos ha dado la vida, que nos ha tenido paciencia, que nos ha aguantado, que nos ha castigado también para nuestro bien, pero siempre está ahí la mamá, siempre.
2: La mamá, claro que sí, pues todos tenemos hoy día, llama la atención, digámoslo explícitamente, ¿no es cierto? El Día de la Madre es uno de las grandes conmemoraciones que se hacen en el mundo entero, en hoy día, otro día, el Día de la Mamá, y eso está comprobado hasta por el comercio, ¿no? Sí, dicen que uno de los días que más venden los comerciantes, junto con la Navidad, parece, es este del Día de la Mamá. Y uno dice, ¿y por qué? Porque lógicamente, ¿no? Todos tenemos la experiencia de la madre que nos ha dado la vida, que nos ha ayudado a crecer en tantas situaciones, sobre todo en los momentos difíciles, ¿no es cierto? El momento en que nos han lavado, ¿eh? Nos han lavado también cuando estábamos chiquititos. ¿Eh?
1: De todo.
2: De todo. ¿Eh? Y bueno, y ahí estamos. Y entonces, por eso que esa imagen de la madre es tan potente. Dice, bueno, y el papá, claro, no hay mamá sin papá todavía. Pero lo que quiero decir es que, de todos modos, la figura de la madre que acompaña, ¿no es cierto?, el día a día al hijo en esto. Y decir también que hoy día el concepto de maternidad, nosotros también lo vemos en la imagen de la Virgen María, vamos a conversar de eso también, ¿no? María es nuestra gran mamá común que comparte Jesús con nosotros. Y también la Iglesia tiene el nombre de mujer, ¿eh? La Iglesia tiene nombre de mujer y la Iglesia es madre, debe ser madre. Vamos a conversar también sobre eso. Y comencemos, recogiendo uno de los saludos que aparecen ciertamente en las redes sociales, en este caso del colegio mismo del seminario, ¿no? Que publicaron algo ahí, que claro, parece que hay que escucharlo y hay que verlo, pero hoy día vamos a escucharlo. ¿Eh?
1: Ok. Sí, es un saludo que se comparte para todas las mamás en general, ¿no es cierto? Especialmente para todas las mamás del colegio seminario.
2: Pero también para todos sirve, sirve así para todos. Es.
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1: Desde la pastoral, junto con la pastoral familiar, queremos desear a todas las madres un muy feliz día. Desde nuestro corazón y el corazón de Jesús.

0: lo que nos entregan diariamente. ¡Feliz día, mamá!
1: Bueno, este es un saludo de un colegio, pero que es válido para todos, para todas las comunidades educativas, que ciertamente en estos días, y es bueno eso, que se destaque la figura de la mamá, como otra figura de la familia, pero hoy día especialmente la mamá. El saludo que también grafican ahí, que es lo que significa ser mamá, estamos muy de acuerdo, y entonces lo dedicamos a usted, mamá, que está escuchando ahora también este programa de Sobremesa Dominical en este domingo 10 de mayo.
2: Así es, y es interesante también lo que usted hablaba, este valor de la maternidad, y también hablar de esta madre reina, ¿no es cierto?, que todos nosotros conocemos también en la iglesia.
1: Bueno, en primer lugar, de la maternidad en general, hay que decir que de repente me parece a mí que entre las redes sociales y como en el sentido común, digamos así, más de la publicidad, pareciera que hoy día ser mamá es como que te amarra, es como que es poca cosa para una mujer, que y pareciera que la meta, ¿no es cierto?, dice ser una profesional y atrasar lo más posible la maternidad, como si la maternidad fuera un trabajo menor, o un aspecto de la vida como que... que esté más pequeño o también como que no tiene tanto valor. Y la verdad es que la labor más grande que una mujer puede hacer es formar un ser humano, una persona humana. No solo engendrarla y llevarla en su seno, sino puede acompañarlo para que crezca. Yo decía en una prédica en la catedral, también lo dije, mire que ser mamá es más grande y más importante que construir un puente aquí en Chacao, con toda la complejidad que eso significa, Pero ninguno de los que está ahí, ni un ingeniero, ni arquitecto, qué sé yo, y toda la gente que ha participado ahí, nadie puede ahí construir y comparar lo que significa acompañar a un ser humano, ayudar en su formación. Entonces, creo que tenemos que valorar el aspecto de la maternidad. No significa eso que decimos que una mamá es simplemente para tener hijos, ¿no? Claro. Pero creo que hoy día se está pasando para el otro lado, como se dice, el valor de la mujer en la casa, en la maternidad, pero y más allá también, pero como que hoy día si alguien le pregunta, oye, ¿tú qué haces? Soy mamá. Y tú no, yo soy una, no sé, trabajo en esto. Ah, claro. Entonces se valora más la que trabaja afuera, dice, como si en la casa no se trabajara, y la gran labor, ser mamá.
2: Así es. Oiga, Padre Obispo, y en este mismo sentido, ¿no es cierto?, esta imagen de María como Madre Reina, y especialmente queremos hablar con el tiempo que nos va quedando en relación a esta Virgen Peregrina, también esta imagen que vamos a tener también en la diócesis.
1: Oye, pero antes de eso quiero decir que sobre esto no hay que quedarse solamente en los buenos deseos ni en la reflexión, también pedir que se comprometan, por ejemplo, las autoridades, hoy día el gobierno. Sabemos, por ejemplo, que hoy día en el Congreso hay una ley con respecto a las salas, a la sala cuna, o sea, que ayuda también a eso, ojalá que la saquen pronto, y no peleen tanto ahí en el Congreso y busquen siempre el bien común y no simplemente el gallito, sino buscar lo que sea bueno, lo que sea justo y verdadero, pero en serio, no simplemente para la pantalla, y puedan sacar adelante una ley de sala cuna, que es una forma de apoyar la maternidad. Y también habrá que ver otras también legislaciones. Por otro lado, también decir que tienen que favorecer también la maternidad, porque en Chile hay problemas y van a haber problemas serios en la falta de población. Esto tiene repercusiones económicas tremendas, y todavía no nos damos cuenta o se habla muy poco. ¿A qué me refiero? A la baja de natalidad. Así que los gobiernos, ¿cierto?, también en la sociedad, aunque si no sea por el valor mismo de la vida humana, al menos por la economía, pues ya que no importa tanto el dólar y cómo está el costo de la vida, todas esas cosas, que es lógico que preocupen porque son necesidades, pero miren que si no hay maternidad, no hay también mano de obra. Esa es la realidad. Y Chile es uno de los países, y hay otros países también, que están en una crisis tremenda. me enteré, por ejemplo, el otro día que Corea del Sur, que es hoy día un país de un desarrollo tremendo, tecnológico, qué sé yo, papá, pero tiene el gran problema es que no tienen no tiene población para reemplazar también en aspecto laboral. Y eso también está pasando en Chile. Y eso no se soluciona de un año para otro ni en un gobierno. Pero esta es una realidad y esto tenemos que conversarlo y enfrentarlo.
2: Bien, Pedro Obispo, vamos a seguir conversando en relación a este tema y especialmente a la vuelta de esta pausa musical, conversar sobre también la imagen peregrina del Virgen del Carmen. Vamos a esta pausa musical.

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1: Bien, Padre Obispo, retomamos. Habíamos quedado, ¿no es cierto?, con esta figura de la Madre que es tan potente, tan importante para cada uno de nosotros. Y nos habíamos quedado también en esto, ¿no es cierto?, igual a celebrar a la Virgen María también dentro de la Iglesia. Usted lo mencionaba, así como la Iglesia es Madre, María ocupa un lugar muy importante en el corazón de todos los creyentes.
2: María, Madre, Madre espiritual, para entender, ¿no es cierto?, que nos ayuda a caminar en la fe. La figura materna se hace presente en la Iglesia permanentemente, y esto por iniciativa de Jesús. Jesús es el que pone a María en esta misión, no solo de ser mamá de él y ayudarle a crecer también como ser humano, sino que también la pone al pie de la cruz. Acordemos, ¿no?, en el Evangelio de Juan, cuando al discípulo amado le dice: ahí está tu madre, y a María le dice: mujer, ahí está tu hijo. Y en eso hemos interpretado desde el principio, con la luz del Espíritu Santo, que María se constituye en madre, es decir, que da vida, que ayuda a crecer a cada cristiano. Y ahora cada uno la acepta o no la acepta, pero esa es la misión de María que tiene, y por eso que para nosotros es fundamental, porque nos recuerda más que nuestro Dios es un Dios que se hizo hombre verdaderamente, la garantía de que Jesús no es un, diríamos hoy en lenguaje hoy día, no es simplemente un extraterrestre, sino que es un ser humano, es que una mujer lo dio a luz, lo parió. Esa fue María. Entonces, para nosotros también es una garantía, es un testimonio fundamental también de esta presencia y de Jesús como verdadero hombre, y sabemos que también verdadero Dios. Y María sigue siendo hoy día, le ponemos diferentes nombres, ¿cierto? Entre ellas también, aquí en Chile, comúnmente, mayormente diría también yo, aquí le llamamos Nuestra Señora del Carmen, ¿no? Bueno, este año, lo vamos a decir ahora, que este año en la Iglesia en Chile tenemos 100 años de la coronación de María como reina y madre de Chile, que fue el siglo pasado, ¿no? 100 años. Y a final de diciembre se recuerda que el Papa, en aquel momento ahora no me acuerdo quién era el Papa, admitió que María fuera coronada como reina, es decir, que ella sea la que la reconocemos como la que nos une en torno a ella para seguir a Jesús. Y la Iglesia en Chile, la diócesis, hemos también querido aprovechar de esta conmemoración para poder incentivar entre nosotros también la presencia de María como Dios la quiere, y que también nos ayuda a hacer familia, a unirnos. Pensemos en lo que significa una mamá en la familia. Lo que más quiere la mamá es la unidad entre los hijos, la familia, que no se peleen, que trabajen juntos, que compartan, que crezcan. Bueno, por eso queremos destacar a María, que nos ayude a vivir como hermanos, hijos de Dios.
1: Fue el 19 de diciembre de 1926, bajo el papado de Pío XI.
2: Pío XI, ¿ves? Sí. Y gracias por la información. El Papa también, León, ha otorgado a la Iglesia en Chile una indulgencia especial, es decir, un regalito, un bono, en torno a los que celebren la fiesta de la Virgen en algún lugar donde se celebre. Y bueno, vamos a conversar, espero la próxima semana, más adelante también vamos a ir informando y motivando. Este mes de mayo y mes de junio va a ser una motivación en las comunidades, porque va a haber una peregrinación de la imagen de Nuestra Señora del Carmen, que está en la catedral, que es una linda imagen, y que en algún momento también en la diócesis hubo también, sí, un recorrido cuando trajeron esa imagen por acá. Muchos eran niñitos en ese momento. Así lo conversaron algunos sacerdotes cuando lo conversamos en el clero, con los sacerdotes, sobre esta iniciativa. Y vamos a ver de que la imagen de la Virgen pueda recorrer al menos las zonas, a través de las tres grandes zonas o cuatro zonas de nuestra diócesis, y que a través de esta imagen sea como una justificación, una motivación, un signo que nos ayude a congregarnos para encontrarnos con Jesús. Porque es a través de María a Jesús, por María a Jesús.
1: Oiga, Padre Obispo, en este mismo sentido, hablando ya de este Papa, ¿no es cierto?, que hizo esta coronación, hablemos del Papa actual, que el pasado 8 de mayo, ¿no es cierto?, ya cumplió un año el Papa León XIV en el pontificado.
2: Sí, y el Papa León, impresionante cómo pasa el tiempo, un año ya, y hemos visto cómo ha estado también con su estilo, propio estilo, ¿no es cierto? Y yo también creo que vamos entendiendo razones, no todas, pero al menos algunas, como por qué el Señor ha puesto a la cabeza de la Iglesia como pastor universal, ¿no? Porque el Papa eso es lo que tiene la preocupación de todas las iglesias, ¿no es cierto? Él es el que encabeza, es el punto de unión. Y el Papa tiene hoy día este Papa que tiene una historia, es un nacido en Chicago, norteamericano, pero también un hombre con características, digamos así, latinas, y también que estuvo como obispo en Perú, etcétera, y que estaba trabajando colaborando con el Papa Francisco allá en la Santa Sede, encargado también del nombramiento de otros obispos para las otras diócesis en el mundo. Y como este hombre, con sus características distintas, cada persona somos distintos, también él, con respecto a los demás papas, ha estado cumpliendo su misión. Ver cómo continúa y también lo que ha estado haciendo.
1: No, y no exento también de situaciones que justamente el presidente que está amenazando a todo el mundo, ¿no es cierto?, generalmente es del mismo país.
2: Bueno, ese es una de las redes, digamos, de los nudos que uno puede, las conexiones que puede darse cuenta, ¿no es cierto?, que en los contextos actuales, históricos, se necesita también que sea un papa que sea norteamericano para que le responda también a la persona que empieza a amenazar a todos y también como que amenaza también a la Iglesia Católica en la figura del Papa, ¿no? Y eso ha posibilitado que también muchos respondan y nos demos cuenta de ciertas cosas que no podemos vivir en el mundo amenazando, ¿no? Pensemos en las mamás hoy día, en la familia, si empezamos a amenazarnos unos a otros, eso nos hace daño, eso rompe, eso crea desconfianza y no crecemos y no nos ayuda eso. ¿Cómo logramos en nuestras diferencias y también en nuestras cosas que hay que buscar mejorar, por supuesto? También si hay un país que puede provocar conflictos, pero hacerlo a través del diálogo, a través de hacerlo en una mesa de diálogo y no en un enfrentamiento. Y el Papa lo que ha hecho en realidad no es, por favor, pueden ustedes, los que escuchan la radio, buscar las redes sociales y ver si se dan cuenta que el Papa en realidad lo que ha llamado es a la paz, ¿no? Y que no es admisible un ambiente de amenazas y al que le caiga el sayo que se lo ponga, como se dice, ¿no? El sombrero. Y el presidente de Estados Unidos lo sintió y reaccionó porque se dio cuenta que claro, sí, y a él y a otros también, si no es el único. Entonces, y el Papa tiene el deber de hacerlo, y me alegro que la Iglesia y el Papa en el mundo aparece también como un referente para la búsqueda de la paz, de la unidad, y que es la misión de la Iglesia como madre.
1: Oiga, Padre Obispo, así como lo hicimos brevemente, así como lo hicimos también con Francisco, ya ha pasado un año, ¿no es cierto? Nosotros ya tenemos un año en el pontificado al Papa León XIV. ¿Nos podría usted comentar algunas características, a lo mejor propias, que ya se han dejado ver después de un año de pontificado?
2: Mira, yo diría que a mí me llamó la atención cuando el Papa se puso el nombre de León, ¿no? Y León, y el anterior Papa que se llamó León, porque es una palabra por lo menos fuerte, digamos, el león, un animal el león. Y resulta que me llamó la atención, él mismo lo dijo, se puso León por recuerdo también del Papa León XIII anterior, y que fue un papa en que habló de los trabajadores, de los derechos de los trabajadores en ese momento. Y este papa, la primera carta que firmó también y que el Papa Francisco había preparado, que era una carta que dice el que nos amó, como nos amó, nos amó, y esa se refiere al amor que el Señor nos tiene a todos y en especial a los pobres, y la presencia de los pobres, los necesitados, los vulnerables, una opción fundamental de Jesús por los pobres. Me llama mucho la atención ese paralelismo que se da entre el Papa León XIII y el Papa León XIV. Y yo lo entiendo porque también el Papa vivió en Perú, claro. Fue misionero y sabe también el esfuerzo de tanta familia y cómo tenemos que luchar. Y la pobreza económica, sí, pero en tantos otros ámbitos y buscar el desarrollo. Y, por ejemplo, la guerra hoy día, ¿cuántos millones y miles de millones se gastan hoy día y se están gastando y se van a gastar todavía por el asunto de la guerra y las amenazas? O sea, países que habían dejado al lado de comprar armas y todas las cuestiones, hoy día se están pensando armar porque dicen, oye, si mañana estamos desarmados y viene el otro, entonces empieza toda una carrera armamentista que se llama. O sea, compras y gastas plata que podías gastar en el desarrollo humano en las armas. Es impresionante, es diabólico, digamos, es maldoso. Bueno, pero esa es la situación en que estamos hoy día, y el Papa que aparezca también primero destacando también la presencia de los pobres, y luego yo decía, va, este Papa se puso león, pero no ruge mucho. No ruge. Y me di cuenta que el Papa no ruge, digamos, como un león, qué sé yo, pero cuando ruge algo...
1: Manda el zarpazo.
2: Cómo se siente y lo sienten, ¿no? Y la fortaleza no está en la fuerza física, sino que en la palabra que se dice, y una palabra que va cargada de verdad. Ese es el rugido que debe hacernos reaccionar, y alguno ha reaccionado, ¿no? Y algunos esperamos. Y la Iglesia, menos mal, sigue trabajando también a través de la diplomacia, a través de las relaciones internacionales. Pensemos, y aquí lo digo porque lo comento también porque es cuestión pública, hemos escuchado como Marco Rubio, ¿no? Que es el
1: secretario de Estado.
2: El secretario de Estado, ¿no? El secretario de Estado fue allá al Vaticano, qué sé yo. Esos son pequeños y grandes signos también de escucha, de diálogo y de no romper el diálogo, porque la Iglesia no quiere romper el diálogo ni con Trump ni con nadie. Sino que al contrario, a pesar de las dificultades, de las tensiones, porque ese es el modo de llegar a poder buscar el bien común. Y este sentido el Papa nos está enseñando, y un Papa que sea norteamericano, que le diga a otro norteamericano, creo que es destacable. Creo que es destacable.
1: Bien, Padre Obispo, pedimos también a todos nuestros oyentes también seguir orando por, ¿no es cierto?, por el liderazgo del Papa León XIV también en nuestra Iglesia.
2: Y sí, eso, sigamos orando, orando por el Papa, porque no es fácil, y también la presencia que ha tenido últimamente también como peregrino de paz, del Evangelio, de la Buena Nueva de Jesús, en tantos países como fue en África ahora, y realmente la gente y todos necesitamos líderes que nos guíen en la búsqueda de un mundo mejor y de una paz, y además que la Iglesia nos hace mirar no solamente en la historia presente, sino que la historia presente hacia la eternidad.
1: Bien, vamos a esta pausa musical.

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1: Bien, Padre Obispo, retomamos nuestra conversación, especialmente con noticias que habíamos dado también la semana pasada, que ya nos estamos preparando para el día del catequista.
2: Así, salud. Claro, y hay que volver a recordarlo para

0: de Jesús. Jesús que asciende al cielo, que se despide de sus discípulos, y también la iglesia recuerda esa labor de seguir anunciando a Jesús. Y un momento muy importante del anuncio de Jesús es en la catequesis. Por eso se celebra el día sábado.
1: Bueno, y también vaya un saludo especial para todas las mamás catequistas que tienen, yo creo que es...
0: La mayoría.
1: La mayoría, yo creo que sí, que si no es el 100%.
0: Sí, claro. No, 100% no. No.
1: El 99.
0: El 99,9, pero... Claro. No, pero ese no es el 100%. Hay varones también, y gracias a Dios, menos mal. Pero hay que decir que en la iglesia la mayoría son mujeres las que también están sirviendo en la catequesis, y lo hacen también desde su realidad materna, ¿no? Ahora, una mujer, aunque no sea biológica, no tenga biológicamente un hijo, tiene una actitud materna propia de la característica femenina, que es fundamental en para toda la humanidad y para nuestra realidad de nuestra como sociedad y también como iglesia. Entonces, desde ya vayan preparándose. Se repartió en las parroquias un póster donde aparece también en torno a la imagen de la Virgen del Carmen, y aparece también estas personas que caminan hacia María. ¿Y por qué? Porque María nos lleva hacia Jesús. Y lo que nos atrae en realidad de María, no sé si le ha pasado a ustedes también cuando uno ve una mujer con un niño. En realidad lo que nos atrae más es el niño que... ¿No te das cuenta? Entonces, aquí también con la imagen de la Virgen llevando en sus brazos a Jesús, a su hijo, y lo presenta. Eso es lo que también tenemos que hacer en la catequesis, presentar a Jesús, y María nos enseña eso.
1: Oiga, Padre Obispo, y seguimos caminando, también hemos sabido que, hablando de la catequesis, que han habido varias primeras comuniones, pero también el sacramento de la confirmación sigue a su firme.
0: Ayer tuve una experiencia maravillosa también, otra vez, allá en Quellón, que además la parroquia se llama Nuestra Señora del Carmen, así que van a haber ahí festejos también especiales. Nuestra Señora del Carmen, allá en Quellón, en la sede parroquial, o sea, el mismo Quellón, estuvo ahí la comunidad de Quellón mismo, con varios grupos, y también de Candelaria, la comunidad de Candelaria, que quisieron unirse allá, y habían 60 personas confirmándose, ¿eh? Y entre ellos un grupo grande de adultos, pero muchos jóvenes, jóvenes adolescentes y también adultos. La iglesia estaba llena, se hizo chica, y es también un signo de búsqueda de esta fuerza de Dios, de este consolador que nos hablaba hoy día el Evangelio, y que vamos a seguir escuchando hablar del Espíritu, porque el Espíritu es el que nos mueve, y necesitamos la fuerza del Espíritu, porque el Espíritu es como la energía eléctrica, como el cargar los teléfonos. Si no lo hacemos, no funcionamos.
1: Oiga, Padre Obispo, también queremos por último también hablar de un tema bien importante, que lo habíamos mencionado al principio, de esta actitud materna, ¿no es cierto?, de la Iglesia, aprovechando que estábamos hablando del Día de la Madre y todo lo que hace, ver también todo lo que hace la Iglesia por cada uno de nosotros.
0: Bueno, la actitud materna de la Iglesia, que no es simplemente palabras, como hasta ahora hemos dicho, todo lo que hemos conversado, el Día del Catequista, las confirmaciones, los sacramentos, la Eucaristía, el reunirse, son acciones de dar vida, y lo que la Iglesia tiene que hacer. La maternidad, María, la Iglesia es madre, porque ayuda a crecer en la fe, engendra en la fe, en el bautismo, y va haciendo crecer poco a poco, cada vez, y en todas las etapas de la vida, también en la última etapa de ancianidad. María, la Iglesia es madre porque porta, igual que María, en su corazón, en su seno, al que nos hace a todos nosotros hijos de Dios, que es Jesús. En ese sentido, la característica de ser madre, María es mujer, el rostro de mujer. Y decimos que María nos muestra el rostro materno de Dios, porque la característica de ser padre tiene en la Biblia también rasgo de maternidad.
1: Sí, bueno, y para nosotros siempre la imagen más potente, ¿no es cierto?, que la hemos repetido varias veces, ver a María al lado de Jesús en el momento de la cruz, y después como también... ¿no es cierto?, esta figura de Jesús cuando le dice a María, ahí está tu madre, madre, ahí está tu hijo, cuando está con Juan, con el discípulo amado, que yo creo que son las imágenes igual bien potentes para nosotros.
0: Y el Apocalipsis, que representa en primer lugar a la Iglesia,

0: Libro del Apocalipsis, el último libro, aparece, ¿cierto?, esa mujer que da luz, ¿no es cierto? Dice con 12 estrellas en torno a su cabeza, qué sé yo. Bueno, esta mujer es la iglesia en primer lugar, ¿eh? La iglesia es presentada como una mujer que da luz, ¿no? Y también es que es perseguida por el dragón, dice, ¿eh?, por el mal, pero es refugiada por Dios. Y ahí también en esa imagen está la imagen de la María que nos ayuda y nos recuerda permanentemente. Yo digo sinceramente que faltando la imagen de María en la iglesia, sería muy fácil deformar lo que es realmente la iglesia. Y nos ayuda. ¿Por qué? Porque tenemos la tendencia también al machismo, a quedarnos con un aspecto y no olvidarnos de esta realidad de ser madre.
1: Bien, Padre Obispo, llegamos ya al final de esta sobremesa. Reiteramos el saludo a todas las madres y mando un saludo a mi mamá, que me tiene que estar escuchando,
0: Seguramente.
1: a mi
0: ¿Estás
1: señora,
0: seguro que te escuchan, ¿eh?
1: sí, a mi señora también, a madre de mis hijos también y a tantas madres presentes también.
0: Sí, la mamá siempre nos quiere tanto que nos dice, la única mujer que nos decía que era bonito era mi mamá. Siempre sé que era bonito, ¿eh? Eso lo dice la mamá, ¿eh? Nos quieren tanto que también nos mienten, dice. Entonces, no, ahí está la mamá, y agradeciéndole y que nos sigan acompañando aquí y también desde el cielo, y ciertamente que lo hacen. Allá nos esperan también. Muchas gracias, muchas bendiciones, abrazos, cariños, besos y saludos a las mamás, y sigamos celebrándola, porque nos hace bien como sociedad y como iglesia.
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tal? Buenas tardes. 3:07, jornada de lunes 11 de mayo. Una nueva semanita en este mes, mes del mar, mes de las mamitas también, ¿ah? Me imagino que ayer habrá usted llamado por último, ¿ah? Un whatsappito, un whatsapp, ir a ver a su mamita, o conmemorado este día. Algunos que no están cerca de su mamita o ya se les adelantó, ¿no es cierto?, en el camino la mamita. Me imagino que estuvieron en este día conmemorándolo, ¿verdad? El día de la mamita, el día de ayer. Así es que hoy día le mandamos un saludo a todas, esperando que hayan estado con los suyos ahí, disfrutando. Semana que comienza con cielos nublados y una temperatura de promedio 13 grados, 14 en algunos lados, 13, 12 en otros lados. En nuestra zona, lo que es la zona cordillerana, Palena, Futaleufú, 10 grados, Chaitén, 12, ¿eh? Sí, 12 grados. Y cielos nublados en todos lados. Algo de llovizna, lo que es zona costera en Chaitén. Varias cositas que comentar. Oiga, que John tuvo un fin de semana bastante noticioso. Vamos a tener ahí, vamos a reiterar el despacho, una nota bastante completa que hizo nuestro colega John Ortega sobre lo sucedido el fin de semana en Quellón. También tenemos información con nuestro colega Álvaro Matamala desde Castro y, por supuesto, también información que le vamos a estar entregando durante la tarde. Hay encuestas también, pues, el día de hoy lunes. Los lunes siempre hay encuestas. Esta vez tenemos las tres encuestas: Pulso, Criteria y Cadem. Vamos a estarle un ratito más pegándole una leída, ¿ah? Y por supuesto acompañándonos de buena música. Esto es Gustavo Cerati, Cosas Imposibles. Son las 3:09, entre amigos por la Estrella del Mar.

0: Bien, son las 3 de la tarde con 18 minutos, 3 con 18. Vamos a saludar a nuestro colega Álvaro Matamala, que está en la capital provincial. ¿Cómo estás, Álvaro? ¿Qué tal? Buenas tardes.
1: Buenas tardes, John. Buenas tardes.
0: Aquí, ¿sí?
1: Cubriendo, pero tranquilo.
0: Ah, qué bien. Me alegro.
1: Impecable. Sí, mira, contar, vamos al grano, dijo el dermatólogo.
0: Ah, genial.
1: Vamos al grano.
0: Genial, sí. Genial.
1: Porque a eso del mediodía... realizó una actividad muy importante que tiene que ver con una actividad que tuvieron las agrupaciones de comunidades indígenas de todo Chiloé, principalmente del área sur de la Isla Grande de Chiloé. ¿A raíz de qué? A raíz de, el descontento que se ha ido incrementando a raíz de las políticas de Estado en algunos casos, a raíz de lo que pasó por púlpito también con la detención de estas personas por delitos que hasta el día de hoy todavía se siguen judicializando. Hay detenidos, hay personas con cautelares. Y claramente ellos acusan como dirigentes y como pueblos ancestrales una persecución por parte del Estado. Pero mayores detalles vamos a escuchar justamente en esta conferencia de prensa que llevaron a efecto con una treintena de personas, toda la mayoría de dirigentes de toda la Isla Grande de Chiloé, principalmente del sur de la isla. Pasamos a escuchar a Rosa Naipán, que es de la comunidad indígena de Quillón, y que emplazó al Estado y emplazó al gobierno en general y a no perseguir a las comunidades y a darles el lugar que realmente se merecen. Escuchamos a Rosa Naipán.
2: Mari Mari Compuche, Inche Rosa Naipán Huenteo Piñén, del los histórico y autónomo del los Huequechumao Mapumó, de la comuna de Quillón. Soy apulmén de mi territorio. En este día es un día muy especial, como mujer mapuche huilliche. Yo creo que hoy día nuestro piuque se vuelve a despertar. Veía mucho tiempo, de tiempos ancestrales, inmemoriales, la cual no había una junta así. Y esto significa que no estamos solos. Shao Genechen está con nosotros, nuestro Padre Creador. Ese Shao Dios que decía nuestros antiguos, ese Jehová de los ejércitos. Él no abandona nunca. En primer lugar, le saludo a los huerquenes, a los loncos, a todas las autoridades ancestrales, Mari Mari Compuché, a todos los peñis y la mienes.
3: Mari Mari la mienes.
2: En este día me dirijo como nación ancestral mapuche huilliche, de tiempos ancestrales inmemoriales. Lo decían nuestros antiguos loncos defensores del territorio, José Antonio Huenteo y Pedro Huenteo. Hoy día, las maestras de paz, Domitila Cuyul, Teolinda Huenteo. Ellos dejaron un gran legado en el territorio, la cual voy a hablar un poco de la historia, de la memoria viva que tiene la nación mapuche huilliche. Nosotros siempre habían grandes puntas, grandes trabunes, desde el Gualmapu, la Juta Huillimapu, la Buta Huapi Chilhue, que significa las grandes tierras del sur y la nación en general, la nación mapuche. Desde el Biobío hasta Magallanes no hay tierras fiscales. ¿Quién lo dice? Lo dice el Tratado de Tapihue. Y lo digo también yo, porque yo el año pasado estuve en Tapihue 5 días conmemorando ese tratado, diciendo que nadie lo puede violar, aunque el Estado lo haya violado. Nosotros, la nación ancestral, estamos vivos. Desde los 4 territorios, de norte a sur, de cordillera a mar. Pero hoy día vemos que el Estado opresor nos quiere robarnos todo de nuevo. Pero aquí no estamos solos. Shao Genechen está adelante primero. Él es nuestro defensor, nuestro ayudador. Aunque hiciera muchas leyes, pero las leyes no nos compiten a nosotros como nación mineral ancestral mapuche, para que vengan a robar nuestros minerales. Vienen con parques eólicos. Vienen con el tema de puente. ¿De qué nos sirve el puente? Yo lo dije en Valparaíso muchas veces, porque nosotros somos una nación libre y soberana. Así se firmó el tratado, también lo escuché, que son 2 naciones libres y soberanas como hermanas. ¿Saben qué es lo que significa la soberanía? La soberanía significa que jamás nadie lo puede deshacer. Esa es la nación mapuche y todos sus pueblos ancestrales, de norte a sur, de cordillera a mar. Hoy día, yo creo que el Estado Hoy día piensa que la tierra está abandonada, está sola. Cuando llegaron los conquistadores no trajeron nada, peña y la miene. Como decían nuestros antiguos, es fea la palabra, pero ellos vinieron a poto pelado. Pero aquí se vistieron, se enriquecieron con nuestras tierras y lo siguen robando. Yo creo que hoy día no lo vamos a permitir. Hoy día, aunque traigan miles y millones de fuerzas especiales, la nación va a seguir siendo suelo ancestral, suelo originario, porque tenemos que cuidar nuestro cume moñén, nuestro buen vivir, nuestro tayelco, nuestro launaco, nuestro mapu, nuestro lasquén mapu, las cuales quieren destruirlo derogando la ley lasquenche.
1: Ahí está justamente el punto, ¿no? Menor, y que tiene que ver justamente con lo que ellos reclaman como derechos adquiridos en las tierras, y que hay anuncios incluso de expropiaciones que se vienen a futuro, a no muy corto plazo. Presencia de carabineros también, de fuerzas especiales, anunciaron, e incluso, fuera de micrófono y a manera de trascendido, no confirmado como tal, ellos son bien herméticos en ese sentido, en varias situaciones, va a haber una movilización a nivel de lo que es fuerzas especiales y también manifestaciones. Manifestaciones el próximo miércoles, prácticamente ya, un par de días más. Del mismo tenor, pero a nivel ya más masivo, por decirlo así. Porque hoy día fue alrededor de una treintena de dirigentes, pero ya para este día miércoles se anuncia que van a haber movilizaciones también en el centro de la ciudad. Y por eso es que he llamado justamente a la atención del Estado.
0: Sí, siendo bien práctico, este miércoles en Castro.
1: Al parecer sí, es que, a ver, la conversación es siempre bajo cuerda, están trascendidos, pero sí, suena bastante fuerte el hecho de que el día miércoles habría movilizaciones en Castro, a confirmar, por supuesto, pero son muy enmáticos como comunidades, justamente porque acusan filtraciones, acusan persecuciones, acusan también el hecho de que son hostigados justamente en sus mismos territorios, de ahí que las versiones son extraoficiales, no nada formal, la mayoría de las veces cumplen justamente con lo que están anunciando. Sería para el día miércoles, e incluso, el audio es bastante extenso, se anunciaba que para el día 15 también de esta misma semana llegarían algunas fuerzas especiales llamados justamente de carabineros de otros sectores a personarse en la zona, justamente por lo que anunciaban ellos, el hecho de que algunas tierras que no estuvieran con los papeles con propiedad por parte de las comunidades indígenas serían, no sé si retirar la palabra de su propiedad, pero sí serían sacados o invitados a retirarse si es que no tuvieran la formalidad del documento.
0: Ya, claro.
1: Porque claramente comprenderás tú que no solamente en la parte sur, sino que también en la macrozona también hay presencia de varias comunidades indígenas y varios vecinos, varios chilenos, mapuches, huilliches en nuestra zona, que acusan claramente que hay un hostigamiento porque ellos, por lo que ellos consideran sus tierras, tierras ancestrales de sus antepasados que han ido de generación en generación. Es un llamado bastante potente lo que hacen ellos, y por lo que es justo. Ahora, cómo maneja el Estado, cómo maneja el gobierno esta situación, claramente son situaciones que nosotros no vamos a criticar al respecto, pero que sí vamos a mencionar es que hay movilizaciones por parte de las comunidades para este próximo miércoles, a confirmar, por supuesto.
0: A confirmar,
1: y no
0: a
1: se
0: confirmar.
1: Descarta, y no se descarta que el día ya 15 como tal haya otro movimiento de otra forma.
0: Claro, sí.
1: Siempre a nivel de trascendido, por supuesto. No. Tratamos de sacar la versión oficial, pero reitero, son muy herméticos al respecto por lo mismo, porque las movilizaciones lo que quieren hacer es un llamado a atención al Estado a entregar lo que ellos consideran justo por tierras ancestrales.
0: Sí. Vale. Bien, nos quedamos con eso entonces.
1: Vamos investigando todo un rato y al tener las confirmaciones claramente que estaremos ahí, así como lo estuvimos hoy día, que estábamos citados de cierta forma para las 11 de la mañana, esto se extendió pasada el mediodía, pero si es así y esto ocurre como anuncian el día miércoles y sentimos que hay alguna movilización, claramente que vamos a estar transmitiendo por las redes sociales y, por supuesto, en vivo y en directo para nuestra señal en FM.
0: Así es. Bien, Álvaro, gracias por esa nota, por este reporte.
1: Atento a cualquier situación, por supuesto, Johnny, y agradecerles la cobertura de acá desde la capital provincial, como le decimos acá, Castro, Chiloé.
0: Buenas tardes.
1: Buenas tardes.
0: Hay la información de nuestro colega Álvaro Matamala. cuando son las 3 de la tarde con 28 minutos. ¿Qué hacemos? Vamos a un temita, luego pausa. 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Esto es El Entre Amigos.

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0: Bien, como les comentaba, este fin de semana estuvo bastante noticioso desde el sur de Chiloé. Estamos hablando de Quellón. Así que vamos a quedar con este resumen que hizo ahí nuestro colega y amigo Joan Ortega desde Quellón, referente a todo lo acontecido en esa localidad durante el último fin de semana. Adelante, Joan.
1: Estamos aquí en el puerto sur austral, como le digo yo, en el 102.3. Aprovechamos de saludar a todos nuestros auditores. Bastante información que compartir, con informaciones que marcaron la pauta informativa durante toda la jornada, la última jornada desde el día viernes. Comentarles, colegas, que bueno, el día viernes por la tarde, a eso de las 19 horas, se recibió un llamado a nivel de emergencia al 131 alertando sobre un grave accidente ocurrido en el sector de Quillón, específicamente a la altura del kilómetro 1 en el acceso a la comuna muy cercano a un servicentro. Según la información entregada por el jefe de SAMU Chiloé, Sebastián Small, de acuerdo a los antecedentes entregados, se trató de un atropello correspondiente a una detección o aplastamiento de una persona por parte de un camión. Tras esta alerta, se despachó de manera de inmediata una ambulancia avanzada de SAMU Quellón, y al llegar al lugar de la emergencia y al arribo de los equipos de salud, se constató que la víctima, un hombre de aproximadamente 37 años, se encontraba en paro cardiorrespiratorio y estaba siendo asistido por personas presentes en el sitio realizando maniobras de soporte vital básico. Posteriormente, el personal de SAMU inició maniobras de reanimación avanzada durante aproximadamente 20 a 25 minutos. Sin embargo, pese a los esfuerzos realizados, las maniobras resultaron infructuosas debido a la gravedad de las lesiones sufridas por la víctima. Vamos a escuchar a el jefe de SAMU Chiloé, Sebastián Small, que nos entrega antecedentes con respecto a esta lamentable tragedia que obviamente deja una persona fallecida en estas maniobras con el aplastamiento de una persona y de un camión. Vamos a escuchar al jefe de SAMU Chiloé.
2: El día de ayer, cerca de las 19 horas, se recibe un llamado a través del 131 informando de un accidente. Esto en el sector de Quillón, específicamente a la altura del kilómetro 1, en la entrada, cerca de un servicentro, informando de un atropello, específicamente una atrición o aplastamiento de una persona por un camión. Inmediatamente se despacha la ambulancia avanzada del SAMU de Quillón al lugar, informando de un masculino de aproximadamente 37 años que se encontraba en paro cardiorrespiratorio y siendo asistido por personas en el lugar con maniobras de soporte vital básico. Así que el personal del SAMU de Quillón inicia las maniobras de reanimación avanzada durante aproximadamente 25-30 minutos, las cuales resultaron infructuosas y lamentablemente, producto de las lesiones producidas por esta atrición, resultó esta persona fallecida y, por lo tanto, personal de Carabineros adopta el procedimiento correspondiente.
1: Ahí estaba el jefe de SAMU Chiloé dándonos cuenta de esta noticia. Un hombre murió tras ser aplastado por un camión en grave accidente. La víctima, de 37 años, se entró en un paro cardiorrespiratorio y murió en el lugar pese a los esfuerzos de reanimación realizada por SAMU. Esto pasó el día viernes por la tarde, eso de las 19 horas. Y avanzamos en informaciones que se han generado en las últimas horas, los últimos días, principalmente el fin de semana. Bueno, dos personas fallecidas dejó como saldo un incendio estructural registrado durante la madrugada de este pasado sábado 9 de mayo en la calle Rucalín, a pocos metros de calle Doctora West, también aquí en la comuna de Quillón. La emergencia se declaró a eso de las 1:30 horas, movilizando hasta el lugar a voluntarios de la primera, segunda, tercera compañía de bomberos, además de personal de Carabineros, quienes trabajaron en el control del siniestro. Según la información preliminar, el fuego se propagó rápidamente debido a las condiciones de la estructura, que se encontraba abandonada, y al momento de la llegada de los equipos de emergencia, el inmueble estaba en fase de libre combustión, lo que obligó a declarar la primera alarma de incendio para reforzar las labores de combate. Vamos a

0: población, los alcaldes. La primera máquina en llegar al lugar da cuenta de un incendio estructural con peligro de propagación. Despliega material rápidamente para tomar control y posteriormente hacer remoción de escombro. En esas labores de remoción de escombro se encuentran dos personas fallecidas al interior de esta estructura, por lo cual se da cuenta, cierto, a personal de carabinero y ellos contratan al señor fiscal de turno, quien determina que va a llegar hasta el lugar, el sitio del suceso, personal de la OCAR. Y obviamente, posterior a todo lo que es el trabajo bomberil, va a quedar resguardado, cierto, para pericias al día siguiente. Trabajaron en el lugar tres compañías del cuerpo de bomberos, primera, segunda y tercera. No tenemos bomberos lesionados. La estructura no contaba con seguro contra incendio. Señalar que esta era una casa habitación que estaba siendo ocupada por personas en situación de calle. Se pudo determinar que los dos cuerpos encontrados, uno corresponde a un sexo femenino y el otro masculino. Bueno, las pericias, como le comento, quedaron a cargo del personal de la OCAR de Carabineros de Chile. Eso es lo que le puedo señalar de esta lamentable emergencia que tuvimos nuevamente víctimas fatales en nuestra comuna.
1: Ahí estaba el comandante Eduardo Bando Martínez, primer comandante del Cuerpo de Bomberos de Quillón, entregándonos detalles de esta lamentable emergencia que deja dos personas fallecidas en un incendio estructural aquí en calle Rucalín, en pleno corazón de nuestra comuna. Una emergencia que se declaró, para hacer resumen, pasada las 1 de la madrugada del día sábado, movilizando hasta ese lugar a la unidad de emergencia, y bueno, tras la remoción de escombro, ya lo decía el comandante, se confirmó el hallazgo de estas dos personas, y ahora, por instrucción del Ministerio Público, se dispuso la concurrencia de personal especializado de la OCAR y el Servicio Médico Legal, con el fin de realizar las pericias correspondientes y establecer tanto la identidad de las víctimas como el origen y causa del incendio. Y en informaciones vamos a seguir aquí en la comuna de Quillón, porque, bueno, cambiamos de tema para comentar esta una situación que llamó bastante la atención, principalmente en redes sociales. Una mujer adulta quedó en prisión preventiva tras ser detenida por carabineros por su presunta participación en un incendio que afectó a un vehículo durante la mañana del sábado aquí en la comuna de Quillón. De acuerdo a la información entregada por el mayor de carabineros, Gonzalo Morales Araneda, comisario de la sexta comisaría de carabineros de Quillón, el procedimiento se inició durante la mañana del sábado 9 de mayo, cuando personal policial concurrió hasta la intersección de la calle Galvarino Riveros con Doctora West, debido a la presencia de un vehículo que estaba en combustión, se estaba incendiando. En el lugar trabajó personal de bomberos, quienes lograron controlar, extinguir el siniestro. Según indicó Carabineros, en ese minuto no se registraron personas lesionadas a raíz de la emergencia. Posteriormente, durante las horas de la tarde, se presentó a la guardia de la unidad policial el propietario de este automóvil afectado, quien denunció que durante la mañana habría sostenido una discusión con su expareja, la cual presuntamente lo amenazó con quemar el vehículo. Asimismo, la víctima entregó un registro audiovisual que permitió establecer la identidad de la presunta autora del hecho. Con estos antecedentes, Carabinero efectuó un amplio patrullaje por distintos sectores de la comuna, logrando ubicar y detener a la mujer. La detenida responsable es una mujer adulta de iniciales VSMS, de 26 años, quien mantiene antecedentes penales por diversos delitos. Escuchamos al mayor mayor González Morales Araneda, que comisario de la sexta comisaría de Carabineros de Quillón, que no entrega más antecedentes de este hecho, que obviamente llama la atención en redes sociales, obviamente por la connotación obviamente del delito.
2: Mayor Gonzalo Morales Araneda, comisario de la sexta comisaría de Quillón. El día de ayer, en horas de la mañana, personal se trasladó a la intersección de la calle Galvarino Rivero.

0: conductor AWS. Lo anterior, ya que en dicho lugar se encontraba un vehículo en combustión. Trabajó personal de bomberos, quienes lograron apagar el siniestro. De igual forma, en ese instante no se presentó ninguna víctima. Posteriormente, en horas de la tarde, concurre el cuerpo de guardia, el propietario y víctima del vehículo, quien señala que en horas de la mañana mantuvo una discusión con su expareja, la cual lo habría amenazado en quemar el móvil. Además, este muestra un registro audiovisual donde se logra establecer la autora del delito. Con este antecedente se procedió a efectuar un amplio patrullaje por la comuna, logrando dar con el paradero de esta persona, procediendo a su detención. La detenida corresponde a una mujer adulta, la cual mantiene antecedentes penales por diferentes delitos. De todos estos hechos, tomó conocimiento el Ministerio Público, quien dispuso que esta persona pasase a control de detención.
1: Ahí estaba el mayor Gonzalo Morales Araneda, comisario de la Sexta Comisaría de Carabineros de Quillón, entregando los antecedentes de este hecho que también marcó la pauta informativa durante este fin de semana aquí en Quillón. Y finalmente, comentar que una evacuación médica de emergencia movilizó a Armada y SAMU en el Golfo Corcovado. La rápida coordinación entre la Armada de Chile y personal de salud permitió evacuar con éxito a un tripulante que presentó una posible afección cardíaca mientras navegaba en las aguas del Golfo Corcovado. Durante la jornada del día sábado 10 de mayo, la Quinta Zona Naval activó un protocolo de evacuación médica tras el requerimiento efectuado por el Servicio de Salud Chiloé debido a la condición de salud de un tripulante a bordo de una embarcación menor. Y en horas de la madrugada de este domingo, 11 de mayo, la unidad marítima LSR 4429, dependiente de la Capitanía de Puertos de Quillón, junto a personal de SAMU Quillón, concretaron la evacuación médica de este hombre de 54 años, integrante de la dotación de la lancha motor Isabela Ignacia. Según se informó, el tripulante presentó síntomas asociados a una posible afección cardíaca mientras la nave se encontraba navegando en la cercanía de los islotes Keitao en el Golfo Corcovado. Escuchamos al capitán de Puerto de Quillón, que nos entrega antecedentes también de este caso.
2: Durante el transcurso del día 10 de mayo, la Quinta Zona Naval activó el protocolo de evacuación médica ante el requerimiento realizado por el Servicio de Salud Chiloé. Al encontrarse un tripulante con riesgo de salud a bordo de su embarcación, la unidad marítima LSR 4429, dependiente de la Capitanía de Puerto de Quillón, junto con personal del SAMU Regulador de Quillón, realizaron durante la madrugada del día 11 de mayo la evacuación médica de un tripulante de nacionalidad chilena, de 54 años de edad, dotación de la lancha motor Isabela Ignacia, quien presentó un diagnóstico de posible afección cardíaca durante la navegación en cercanías de islotes Keitao en el Golfo del Corcovado. El traslado del tripulante se desarrolló sin contratiempos, siendo recibido por una ambulancia con personal médico a su recalada al puerto de Quillón en el muelle de conectividad menor, para posteriormente ser trasladado al hospital de Quillón.
1: Ahí estaba el capitán de Corbeta Litoral, capitán de Puerto de Quillón, Manuel Hidalgo Alfaro, realizando el resumen de este operativo que se realizó, esta evacuación médica de emergencia que movilizó a la Armada y SAMU ahí en el Golfo Corcovado. Pero no todo es emergencia, noticias lamentables que comentar, sino que también yo quiero aprovechar este contacto de poder agradecer primero la invitación que nos realizó la Capitanía de Puertos de Quillón, porque ayer se realizó una actividad bastante llamativa. Esto es una noticia muy positiva, colega, y que tiene que ver con un tema de una corrida familiar perruna el día de ayer de 2K que se realizó en el sector de Punta del Apa, y también una corrida todo competidor de 5K en el marco de las actividades del mes del mar. Es una actividad que realizó la Capitanía de Puertos de Quillón en conjunto con la ilustre municipalidad, una jornada que estuvo marcada ahí porque la familia pudo disfrutar, pudo hacer deporte y compartir también con las mascotas. Que también fue medio complicada la partida ahí, porque usted comprenderá cuando se juntan muchas mascotas ahí, todas tienen diferentes genios, y la estuvo muy entretenida por lo demás ahí la partida, la largada de esta corrida perruna de diferentes categorías, pues hablamos de raza pequeña, mediana y grande. Ellos compitieron ahí en esa actividad, en esa corrida familiar perruna, estuvimos presentes ahí, estuvimos desanimando, como digo yo, esa actividad, así que celebramos el mes del mar con una actividad obviamente de comunidad, de entretención y Son actividades que también son importantes de destacar, donde también participaron instituciones como el Departamento de Salud, el Club de Leones, agrupaciones animalistas también, así que una bonita actividad que queríamos cerrar este despacho, porque no todo es negativo aquí en Quillón, no solamente comunicamos a diferentes situaciones que se generan, sino que también hay actividades importantes que hay que resaltar que se realizan y donde participa mucha, mucha gente.
3: Bien, ahí entonces, hasta ahí esa nota, ese resumen de lo que ha ocurrido durante las últimas horas, el último fin de semana, en el puerto sur de Quellón. Son 7 los minutos que nos separan de las 4 de la tarde. Pasaditas las 4 ya tenemos invitados, ya llegaron ya los estudios aquí hoy, así que no se separe de nuestra programación. Vamos a la música, pausa, contacto con prensa y continuamos con el Entre Amigos.

0: Hacemos un breve alto y ya volvemos en una tarde entre amigos. 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
5: Son las 4 de la tarde y 3 minutos.
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5: Contacto informativo de las 16 horas en Radio Estrella del Mar. Y la Municipalidad de Ancud anunció la presentación de una querella criminal luego de que una vecina de la comuna resultara gravemente herida tras recibir el impacto de un trozo metálico mientras viajaba por la Ruta 5 Sur en el tramo que une Calbuco y Puerto Montt. La víctima, de 54 años y oriunda del sector rural de Caulín, se desplazaba junto a su pareja cuando a la altura de una pasarela ubicada en el sector de La Goleta, un objeto metálico de cerca de 40 centímetros cayó sobre el vehículo atravesando el parabrisas e impactándola en el cuello. Debido a la gravedad de las lesiones, la mujer debió ser intervenida quirúrgicamente en el hospital de Puerto Montt y, según informó la familia, existe el riesgo de que quede con secuelas neurológicas permanentes e incluso parapléjica. Cercanos no descartan que el elemento haya sido lanzado de manera intencional. El alcalde de Ancud, Andrés Ojeda, confirmó que el municipio ya tomó contacto con la familia y anunció acciones legales para determinar responsabilidades. Además, indicó que se brindará apoyo psicológico al entorno cercano de la afectada. Mientras avanzan las diligencias judiciales, la mujer permanece internada con pronóstico reservado. 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

0: son las 4 de la tarde con 8 minutitos y como les comentaba hace un ratito atrás, ya tenemos invitados en nuestros estudios número 1 de la Red Estrella del Mar y nuestro colega igual César Cárdenas, a quien le damos el pase. César, buenas tardes.
1: Buenas tardes, Johnny, a toda la audiencia de Radio Estrella del Mar, no solamente a la audiencia, sino que también a la gente que nos ve a través de redes sociales en Facebook. Saludamos a todos nuestros viewers, como dicen los lolos actualmente. Les quiero comentar que a propósito de Lolo, este es un tema que va como bien de la mano con la juventud, porque tiene que ver con el llamado a lo que es... ¿Cómo decirlo? ¿Se sigue diciendo así? ¿Servicio militar? Ya. Servicio militar obligatorio, que es la incorporación en el fondo al ejército y sus diferentes ramas en un tiempo determinado, donde los jóvenes, en este caso, aprenden ahí una serie de cosas que le pueden servir para más adelante o sencillamente seguir perteneciendo a alguna de las ramas de las Fuerzas Armadas. Pero para introducirnos en el tema y comentarnos mayormente acerca de lo que es este llamado, tenemos a Cristina Vidal. Ella es la oficial de reclutamiento del cantón en la comuna de Ancud. Cristina, muy buenas tardes, gusto saludarla. Nuevita en el cargo, me decía.
2: Sí, hola César, muy buenas tardes. Sí, nuevita, recién llegada a Ancud, por eso estoy acá, para darle la información a los jóvenes.
1: Usted proviene de lejos, me contaba también.
2: Sí, vengo desde Calama.
1: Mira.
2: Para llegar acá.
1: Oiga, tema importante y muy relevante.

0: servicio militar actualmente, como lo conocemos hoy, año 2026, seguramente ha ido evolucionando con el paso de los años a cómo era atrás.
1: Sin duda, sin duda. El servicio militar es la incorporación de un joven al ejército armado. Quedar en condiciones de preservar la seguridad nacional. Ya. En el fondo es un entrenamiento básico para quedar listos para preservar la seguridad nacional. Eso es el servicio militar, ¿ya? Si bien es cierto, los jóvenes, el servicio militar sigue siendo una ley obligatoria, la ley de reclutamiento 2306 está publicada desde el año 78, así que el servicio militar es obligatorio.
0: ¿Siempre hay excepciones? Sí, ¿verdad?
1: Por supuesto que sí, como cualquier ley, esto tiene unas excepciones. Este año están llamados todos los jóvenes chilenos nacidos el año 2008. Todos ya están en la base de conscripción. Todos los varones chilenos nacidos
0: el año 18 años.
1: El año 2008, claro. Este año cumplen 18 Bien. Años. Ya están todos llamados.
0: Oiga, ¿desde qué fecha se pueden ir inscribiendo lo que es el cantón?
1: Mira, en la ley se divide en tres etapas. Estamos en la etapa número uno, que es entre abril y septiembre, último día hábil de septiembre. Los jóvenes, que ya están en la base de conscripción, van al cantón de reclutamiento y se inscriben para hacer el servicio militar y eligen la institución donde hacerlo, ejército, armada o fuerza aérea.
0: Ya, perfecto.
1: Entonces, entre abril y septiembre, los jóvenes que quieren van al cantón de reclutamiento a inscribirse al servicio militar y eligen la institución donde quieren hacerlo.
0: Bien, ¿y si no van en esas fechas, hay algún tipo de llamado especial?
1: Ya, entre abril y septiembre. Los jóvenes que no fueron entre abril y septiembre, en octubre van al sorteo general.
0: Ya.
1: Todos los jóvenes que no se inscribieron van al sorteo general. El Ministerio de Defensa hace un sorteo con todos los nacidos en el año 2008 que no se inscribieron.
0: Ya.
1: ¿Ya? Se llama general porque se sortea al menos el 90% de los jóvenes nacidos, en este caso, el año 2008.
0: Perfecto.
1: Saliendo al sorteo, que es a mediados de octubre, la fecha exacta la vamos a tener más adelante, saliendo publicado el sorteo, los jóvenes tienen 30 días de corrido para presentar algún documento para excluirse del servicio militar o hacer el servicio militar como estudiante.
0: Ya. Bueno, antes de ir a esa pregunta, para ir un poco profundizando, una vez que los jóvenes entran a lo que es el cantón y se inscriben, la destinación obviamente varía, ¿verdad?
1: Eso depende de la necesidad de cada institución.
0: Ya, no, no hay un tema, por ejemplo, yo soy de Chiloé y me gustaría quedar cerca.
1: No.
0: Ok, eso es que quede claro porque muchas veces los muchachos piensan que es así. Ya, usted me hablaba de ciertas excepciones y exclusiones que tiene el proceso
1: también. Exactamente. ¿Quiénes son? Una vez que son llamados en octubre, se llama general, ya sabemos, porque a lo menos se sortea el 90% de los jóvenes nacidos del año 2008. Quienes pueden excluirse del servicio militar son los jóvenes que tienen alguna enfermedad física o psíquica de carácter permanente que les impida hacer el servicio militar. Los jóvenes que son la principal fuente de ingreso, o sea que es el sueldo más grande que llega a su casa. Los jóvenes que son casados, los que son padres o en vías de serlo, los jóvenes que han sido condenados, que son delincuentes.
0: Ya, que tienen alguna,
1: condena. Exactamente. Y los jóvenes que son familiares víctimas de derechos humanos que están en el informe rating o vales.
0: Ya.
1: Solo esas seis formas de excluirse del servicio militar una vez que salieron llamados. Por eso te decía, desde que se publica el sorteo tienen 30 días de corrido para poder presentar algún antecedente en relación a exclusiones que son las seis que acabamos de mencionar.
0: ¿Y si alguna de esas exclusiones, por ejemplo, pudiera revertirse? No sé, el ejemplo de un muchacho que vaya a ser padre, pero aún así quiere hacer su servicio.
1: Ah, no, entonces no presenta exclusión
0: ya,
1: y
0: perfecto.
1: Como salió llamado.
0: Muy bien. Acá también nos aparece, por ejemplo, el caso de los muchachos que están estudiando, si
1: claro.
0: Pueden realizar el servicio en una modalidad de estudiante, por ejemplo.
1: Exactamente, si no tienen ninguna forma de excluirte del servicio militar, pero dice la ley, está en cuarto medio o estudios superiores con su certificado de alumno regular que acredite que efectivamente está estudiando al momento de ser llamado. Recordemos que el sorteo es en octubre, 30 días de corrido. Entonces presentas tu certificado de alumno regular que acredita que estás estudiando en cuarto medio o estudios superiores. No sirve tercero medio,
0: ya.
1: Segundo. Cuarto medio o estudios superiores. Entonces puedes elegir una modalidad alternativa de hacer el servicio militar exclusivo para estudiantes y que te permite seguir estudiando.
0: Ya, correcto. Bueno, como todo proceso en Chile, hay que cumplirlo. Si me quiero excusar, tengo que excusarme.
1: Exactamente.
0: Porque en caso contrario también puedo tener por ahí algún tipo de,
1: claro.
0: de sanción.
1: Habíamos hablado al principio que la ley tiene tres etapas. Estamos en la etapa número uno de inscripción. Normalmente los jóvenes que quieren inscribirse eligen la institución. Ok, en octubre el que no se inscribió puede salir sorteado. Es un sorteo, ¿no? Si bien es cierto, es general porque se sortea mucha cantidad de gente. Ahí tienen 30 días para o presentar algún documento para excluirse. Ojo, esos documentos van a una comisión externa y ellos deciden. O presentar certificado de alumno de cuarto medio de estudios superiores para elegir una modalidad alternativa de hacer el servicio militar que les permita cumplir con su deber y seguir estudiando. ¿Ya? Ya. ¿Y qué pasa si en abril y septiembre no se inscribieron, en octubre salieron llamados y no hicieron nada en esos 30 días? Hay un último llamado que se llama convocatoria, ¿ya? Que es en marzo del próximo año. Entonces, en febrero los jóvenes que no han hecho nada o que se inscribieron al servicio militar tienen que estar atentos. A serviciomilitar.cl a mediados de febrero están las nóminas de la convocatoria. ¿Qué significa eso? Que los jóvenes son convocados a una unidad militar más cercana para ser revisados. Y ese es el último llamado. Y si los jóvenes tampoco hacen nada ahí, ya entonces quedan infractores a la ley y denunciados a la fiscalía local correspondiente. Ya,
0: sencillamente pasa a transformarse casi en un delito.
1: Es una infracción a la ley.
0: Ya, perfecto. Existía siempre, yo me acuerdo en mi época, bueno, yo ya tengo, estoy pasada la sopa y pilla, dijera mi mamá, pero existía el famoso mito de que uno no podía hacer el servicio en caso de contar con algún tipo de problema físico. Por ejemplo, el famoso pie plano.
1: Es que hoy hay plantilla.
0: Entonces todo tiene solución. Ya.
1: Todo tiene solución. Oiga. Corto de vista con los lentes listos.
0: Oiga, pero imagino que todo eso también tiene que ser certificado. O sea, un papel médico que certifique que yo tengo algún problema de salud que me inhabilite, por ejemplo.
1: Exactamente, por eso. Saliste sorteado, no te inscribiste. Entre abril y septiembre saliste sorteado y tienes alguna forma de excluirte. Por ejemplo, un certificado, la ley dice certificado médico.
0: Y que sea físicamente inhabilitante, obviamente.
1: Exactamente.
0: Un problema físico menor no.
1: Lo más probable es que un problema físico menor no. Primero, un certificado, el que te pide la ley, que es un certificado médico. Eso quiere decir que certificado de psicólogo, terapeuta, no corresponde porque la ley pide un certificado médico. Eso se va a una comisión externa donde hay médicos y ellos deciden.
0: Perfecto.
1: ¿Ya?
0: De acuerdo a su experiencia, Cristina, ¿hay alguna de las ramas que sea como más, hay una predilección por parte de los jóvenes que les guste?
1: En general, el ejército.
0: El ejército, ya.
1: Claro, claro.
0: Y una vez que los chicos están ya siendo parte del ejército, interiormente también uno sabe que a los chicos se les hace cursos para aprender a ciertos oficios, que sirven incluso más adelante.
1: Exactamente. Ojalá salgan todos con un oficio porque hacen cursos CENSE. Los jóvenes que no tienen la enseñanza media completa nivelan estudios. El servicio militar dura hasta 24 meses.
0: Ya.
1: El primer año es de instrucción militar y el segundo año de nivelación de estudios. ¿Ah? Entonces ahí los jóvenes y hacen cursos CENSE. Se preparan o para seguir en las escuelas matrices, si a alguno le gusta la vida militar, la carrera militar, que hoy día es una carrera como cualquier otra,
0: exacto,
1: por el Ministerio de Educación, entonces las preparan para postular a las escuelas matrices.
0: Ya.
1: O cumple con su servicio militar y salen a la vida civil, pero ya a lo mejor con al menos un oficio.
0: Eso le iba a preguntar, aquel que se quiera quedar siendo parte, ¿puede hacerlo ya formando parte de las escuelas que...?
1: Claro, haciendo servicio militar puedes postular a la escuela y estudiar una carrera militar.
0: Ya, excelente. Usted me dijo que no le pregunte por los números para no complicarla, pero podemos...
1: Ya,
0: cuéntenos un poco a la gente, que los chicos que están ahí... Bueno, a todo esto, el cantón, yo desde que tengo uso de razón, ha estado siempre acá en el municipio, en el segundo piso, por la entrada a mano derecha. Usted entra hacia la mano derecha, tercer piso, quiero decir.
1: Correcto.
0: Ahí está. Uh-huh. Alguna vez cuando nosotros reporteábamos en terreno todos los días, yo... me hice muy amigo de la persona encargada, no recuerdo el nombre, pero él estuvo muchos años ahí. ¿Ahí presencialmente o con los números telefónicos, me decía usted?
1: Sí, mira, el cantón de reclutamiento está en Blanco Encalada, 660, tercer piso, edificio municipal, ingresando, subiendo la escalera a mano izquierda, es la segunda oficina. Ahí estamos todos los días atendiendo en la mañana, hasta la 1 de la tarde. Y, por supuesto, tengo teléfonos, es el 652-390352, ese es el fijo, y el celular es el 942-746872. Cualquier duda a esos teléfonos, o físicamente de lunes a viernes de 9 a 1 de la tarde, o escribir correo electrónico a cantón-ancud@dgmn.cl.
0: Ahí lo vamos a compartir en las redes sociales para alguien que le haya quedado alguna duda respecto a este proceso de postulación. Bueno, reiterar los llamados nomás, Cristina, a todos los muchachos que estén atentos, que cumplan con los procesos, que no se queden ahí muy atrás, porque pueden también ser infraccionados.
1: Exactamente, así que invito a todos los jóvenes de la generación 2008 que vayan a consultar, que hagan la que se enteren. Lo importante es que sepan cómo deben hacerlo.
0: Porque seguramente más allá de la obligatoriedad hay chicos que están esperando también.
1: Hay cada caso, se ve personalmente en el cantón de reclutamiento, pero lo más importante es que se informe.
0: Claro, chicos que quieren ir más allá de la obligatoriedad.
1: Exactamente.
0: Perfecto, Cristina, agradecerle su visita a la radio cuando quiera nomás, pues.
1: Muchas gracias.
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0: Hacemos un breve alto y ya volvemos en una tarde entre amigos.
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0: Separan 25 minutitos de las 5 de la tarde, 25 para las 5. Tomamos contacto nuevamente con nuestro colega Álvaro Matamala desde la capital provincial. Álvaro, ¿qué tal? Buenas tardes.
1: Buenas tardes, moviéndonos por toda la isla grande de Chiloé y con mirada también hacia el oeste, que es más al sur. Nos pasamos un poquito de troche y llegamos a Quillón, porque habían durante el fin de semana noticias importantes, incendio y amenazas en contexto de violencia intrafamiliar, es justamente lo que se le dio a una imputada por estos delitos, una situación que se vivió durante el fin de semana. Escuchamos a continuación al fiscal Fabián Fernández de la Fiscalía de Quillón, quien da detalles de lo sucedido.
2: El Tribunal de Letras y Garantías de la Comuna de Quillón decretó la prisión preventiva respecto a una imputada de sexo femenino de 26 años de edad por su participación en un delito de incendio y amenazas en contexto de violencia intrafamiliar. Estos hechos se remontan a la mañana del día 9 de mayo del presente año, en donde la imputada en primera instancia habría amenazado a una expareja señalándole que quemaría su casa y quemaría además el vehículo de la víctima, para posteriormente y minutos más tarde concurrir a la intersección de calle Galvarino Rivero con las Araucarias de la comuna de Quillón, en donde la víctima mantenía estacionado un vehículo Volkswagen marca Golf de su propiedad, al cual la imputada concurrió al lugar, fracturó los vidrios del vehículo para posteriormente incendiarlo en su totalidad. A raíz de lo anterior también, y por acción y proyección del fuego, resultó también con daños el vehículo de una tercera persona, que también estaba estacionado en dicho lugar y de propiedad de un taxista de nuestra comuna. La víctima, y mientras la imputada ejecutaba esta conducta, logró grabar parcialmente estos hechos, así como otros antecedentes de relevancia para la investigación del caso, lo que permitió la rápida individualización de la imputada y el accionar de carabineros, que permitió a su vez la detención de la encartada a los pocos minutos de la ejecución de esta conducta. Como Fiscalía Local de Quillón, solicitamos la concurrencia de personal de la Policía de Investigaciones de la Virquim de Castro y del Laboratorio Criminalístico de la Policía de Investigaciones de Puerto Montt, a fin de complementar las diligencias de investigación y desplegar las pericias científicas para establecer la causa basal del siniestro, lo que a nuestro entender ya estaba claro con las grabaciones que había afectado en forma previa la víctima. La imputada fue puesta a disposición del tribunal el día de ayer, 10 de mayo del presente año, donde fue formalizada por un delito de incendio del artículo 476, número 2 del Código Penal, y un delito de amenazas en contexto de violencia intrafamiliar. Delitos cuyo cuantum punitivo en sumatoria, ¿cierto?, traen aparejada una penalidad de crimen, lo que trajo aparejado de que solicitáramos como fiscalía la prisión preventiva de la imputada, lo cual fue acogido por el Tribunal de Letras y Garantía de la Comuna de Quillón, haciendo presente además que la imputada mantenía condenas previas por delitos de violencia intrafamiliar. Se fijó un plazo de 60 días a fin de concluir las diligencias de investigación.
1: Ahí está la información, John. Muy importante. Datos a revisar como fuente del Ministerio de Mujer y Equidad de Género. Violencia contra las mujeres. Cualquier acción, omisión o conducta basada en motivos de género que cause daño o sufrimiento físico, sexual, psicológico, económico o de cualquier otra índole a una mujer, tanto en el ámbito público como en lo privado. El 1455, fondos de orientación. ¿Cómo actuar frente a una denuncia o si soy víctima de violencia? Buscar apoyo en cercanos, no enfrentar esta situación y hablar con personas de confianza, entre otros, acercarse a los centros de atención. Y obviamente que en este caso, muy importante también, hacer las denuncias al nivel 133 de carabineros y dar cuenta de lo sucedido. Hay contextos de violencia intrafamiliar en la mujer, mayoritariamente son los que más se conocen, pero también hay hechos de contexto de violencia intrafamiliar en varones. De ahí lo importante también de informar y denunciar, que es lo más importante, porque claramente no solamente las damas sufren de violencia intrafamiliar. El Fono Familia es el 149 y atiende de 24/7 para quienes quieran justamente atender a ese número. Es un llamado que explica el motivo de tu contacto. Puedes solicitar información u orientación indicando si eres víctima, testigo o conoces un caso de violencia intrafamiliar. Ahí está la información. VIF es las siglas de violencia intrafamiliar. Números de contacto importantes, 149 y 133, para cuando usted sea víctima o sepa o presencie temas de violencia intrafamiliar. John, es la situación que se vive en Quillón entonces, si se lo contamos a esta hora de la tarde aquí en Radio Estrella del Mar desde Castro.
0: Bien, colega, muchas gracias.
1: Que tenga buena tarde.
0: Ahí entonces la voz de nuestro colega Álvaro Matamala en esta tarde de lunes 11 de mayo. Nos quedamos con música, estos son Los Bunkers, Bailando Solo, de Lane TV Unplugged.

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Tenemos, como les comentaba, igual lo que son las encuestas dominicales, así le podríamos llamar, ¿o no? Encuestas dominicales. Los resultados o lo que nos deja ver las encuestas que en esta oportunidad tenemos dos aquí en la mesa, la CADEM y la encuesta Criteria, en donde se arrojan resultados para la gestión del actual mandatario. Estamos hablando de aprobación, desaprobación. Pero en términos generales, obviamente, como lo pasamos acá, ¿para qué vamos a entrar en detalle? La aprobación del gobierno de José Antonio Kast ha tenido resultados dispares en las encuestas semanales publicadas el día de ayer, en donde se registra que hubo un aumento de 4 puntos en la CADEM y una caída de 2 puntos en la Criteria. ¿Ah? Según la CADEM, el sondeo de esta encuesta, que se realizó de forma online el día 8 de mayo, la aprobación presidencial alcanzó un 42%. Un 42% de quienes fueron encuestados han aprobado o le ha gustado el gobierno de José Antonio Kast. En este punto, digamos que ha tenido un alza de 4 puntitos de diferencia con la semana anterior, que había marcado 38 puntos. Esta vez subió 4 puntos lo que es la aprobación. Y la desaprobación registró un 53%, 3 puntos menos que la medición anterior. ¿Ya? 56% había tenido la semana pasada, esta vez tuvo un 53%, esto en la CADEM. También las principales razones para aprobar el mandatario son que ha tomado decisiones de manera valiente, por decirlo así, aunque sean impopulares, un 51%, y por apoyar una idea de gobierno con foco en crecimiento, igualdad e inmigración, con un 46%. En cuanto a la desaprobación, las principales razones que argumentan los encuestados para desaprobar el gobierno de José Antonio Kast son la reforma tributaria, la disminución del impuesto a las empresas y el recorte del gasto fiscal. Eso por un lado, lo que es la encuesta CADEM. La Criteria, que también se entregó el día de ayer, se efectuó el día 7 de mayo, también de manera online. Y la aprobación ha alcanzado en esta encuesta un 36%. Pero según esta encuesta, bajó 2 puntos de la semana anterior, que fueron 38. Y la desaprobación se ha mantenido en un 51%. Asimismo, un 13% declaró no saber si aprueba o no la conducción del gobierno, subiendo 2 puntos a la anterior, que había sido un 11%, ahora tiene un 13%. En cuanto al manejo de la situación de emergencia, comillas, que ha planteado el presidente Kast, un 37% cree que está tomando el camino correcto, mismo porcentaje que la evaluación anterior, y un 40% cree que lo está haciendo de manera incorrecta. Aquí bajó, sí, 3 puntitos, de 43 a 40. Y quienes no la tienen claro, ha tenido un 23%. En términos de atributos presidenciales, Kast obtuvo sus mejores evaluaciones en cuanto a capacidad de trabajo y liderazgo personal. Un 56% lo define como trabajador. Un 53% señaló que es directo, va de frente. Y un 50% cree que es competente. Eso en cuanto a las encuestas, o mejor dicho, lo que destaca el diario de Cooperativa en cuanto a las encuestas, ya, porque si nos colocamos a leer la encuesta completa, no me quedaría con las primeras dos páginas nomás, porque es la aprobación y desaprobación del gobierno, pero aquí al menos tenemos un resumen o algo más, no detallado, pero sí algo más amplio, que es como los entregan los medios nacionales. 5 minutos, no se paran de las 5 de la tarde, entre amigos por Radio Estrella del Mar.

0: Hacemos un breve alto y ya volvemos en una tarde entre amigos. 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
2: Son las 5 de la tarde y 3 minutos.
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3: Contacto informativo de las 17 horas en Radio Estrella del Mar y representantes y dirigentes mapuches huilliche realizaron un extenso encuentro en la Plaza de Armas de Castro, donde manifestaron su preocupación por causas judiciales vinculadas a terrenos que consideran ancestrales y acusaron al Estado a impulsar procesos de criminalización contra comunidades indígenas. Durante la reunión, una de las expositoras aseguró que existen investigaciones y acciones judiciales relacionadas con territorios en disputa, advirtiendo incluso sobre eventuales desalojos en sectores habitados por las familias huilliches. Además, cuestionó el rol de organismos estatales y afirmó que las comunidades se enfrentan amenazas sobre tierras que consideran propias por derecho ancestral. En la actividad también se criticaron proyectos impulsados en la zona como iniciativas energéticas, mineras y de conectividad, señalando que podrían afectar espacios tradicionales y recursos naturales del territorio. Otra de las dirigentes sostuvo que el pueblo mapuche huilliche mantiene vigentes tratados históricos y reiteró demandas por reconocimiento territorial y autonomía. Asimismo, realizó un llamado a fortalecer la organización comunitaria y participar en futuras movilizaciones y encuentros. El acto finalizó con cánticos y mensajes orientados a reforzar la identidad cultural y la defensa del territorio ancestral, frente a lo que calificaron como un escenario de presión y persecución estatal. Se lo contamos en Radio Estrella del Mar.
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Hasta aquí el Entre Amigos en esta jornada de lunes. Gracias a todos por estar junto a nuestra programación. Ya se viene Galería Musical con nuestro colega y amigo Claudio Hernández. Que pase buena finalización de lunes y que tenga una linda semana igual, ¿eh? Nos reencontramos mañana, desde temprano ahí, 7:30 de la mañana, con el México en una canción, como es costumbre. Y eso pues, chau.

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3: Contacto final de informaciones con el boletín de las 18 horas en Radio Estrella del Mar. Y la Seremi de Salud de Los Lagos ordenó la prohibición de funcionamiento de una panadería ubicada en Ancud tras detectar graves deficiencias sanitarias, entre ellas una plaga de baratas al interior del recinto. El local comercial emplazado en la intersección de las calles Cudeto y Goicolea fue fiscalizado luego de denuncias ingresadas por vecinos. La Seremi de Salud de Los Lagos, Evelyn Brintup, explicó que tras una denuncia ingresada a través de la plataforma OIRS, se fiscalizó una panadería de la comuna de Ancud donde se constató la presencia de una plaga de barata que afectaba al local y otras deficiencias sanitarias y estructurales. La personera agregó que debido a estas condiciones se procedió a decretar la prohibición de funcionamiento por constituir un riesgo para la salud de las personas y además se inició un sumario sanitario. Desde la autoridad sanitaria recordaron que este tipo de prohibiciones se mantiene vigente hasta que el recinto subsane todas las observaciones detectadas, aunque los sumarios sanitarios continúan su curso administrativo. Y con esta información cerramos la entrega de boletines de Alternativa Noticiosa para el día de hoy. Por su atención, muchas gracias. Hasta una próxima.
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3: Muy buenas tardes, ya estamos al aire para otra edición de Estrella Deportes por la emisora y cadena de Estrella del Mar a lo largo de toda la isla grande de Chile. Hoy día lunes 11 de mayo del quinto mes del 2026, con la gentileza del amigo John Márquez y de la emisora, estamos para dar comienzo a otra edición del programa deportivo que se emite los días lunes, miércoles y viernes. En primer término nos vamos con las notas del ámbito local, donde hay que ser honesto y sincero. No hay mucho que compartir, solamente bueno, lo que pasó con Abancud y lo que está pasando con los tres clubes que están participando en el campeonato de clubes organizado por ANFA. Nos vamos con el básquet en primer término, digamos lo que se jugó los partidos de este fin de semana, donde hubieron ya equipos clasificados y algunos que se definen hoy día, ¿ya? Esto empezó el día miércoles 6 de mayo en Valdivia, en el Coliseo Antonio Azurmendi, donde se presentaron Club Deportes Valdivia con Club Deportivo Puerto Montt. Ganó el local 103-56, una goleada de proporciones. El día jueves 7 de mayo prosiguió la competencia con varios partidos. A las 20 horas, Club Deportivo La Arima 112, Deportes Castro 71. Municipal Puente Alto 93, Español de Talca 76. Colegio Los Leones 83, Básquet UC 81. Partido bastante peleado. Club Deportivo Puerto Ara 69, Club Deportivo Abancú 64. Boston College 71, Colo-Colo 77. El día sábado 9 se jugaron varios partidos. A las 20 horas jugaron Básquet UC con Colegio Los Leones. Era un partido bastante peleado, bastante disputado, digamos, donde Básquet UC 71, Colegio Los Leones 72. Por un punto ganó el equipo de Los Leones. Español de Talca 79, Municipal Puente Alto 84, Puerto Montt 75, Valdivia 97, ¿ya? Puerto Montt ya quedó eliminado con esto, perdió sus dos partidos con Valdivia, tanto visita como local. Y acá la bombonera ancubitana, en el gimnasio fiscal Luis Caco Suárez, con un gimnasio lleno hasta las banderas, a Vancouver 76, Club Deportivo Porto Ara 66. Por 10 puntos fue la diferencia entre ancubitanos y la gente de Puerto Ara. Bueno, digamos que la estadística de los dos primeros partidos, los partidos de ida, jugados Castro en Valdivia y Ancud Puerto Ara, fue la siguiente. El partido de La Ánima ganó 102-71. El primer cuarto lo ganó el equipo de Las Ánimas 26-22. El segundo 33-20. El tercero 27-15. Y el último lo ganó 26-14. El partido de Puerto Ara con Ancú, que fue un marcador bastante estrecho, 22-19 ganó la visita. Después lo ganó el local 15-11, 23-16. Y el último cuarto lo ganó la visita 15-12. Partido muy parejo. ¿Ya? El sábado, en el triunfo de Lava por 76-66, el primer cuarto lo ganó la visita 19-13. Y se venían todos los fantasmas en el fiscal ancuditano. Después el segundo cuarto lo ganó el local 27-17. El tercero ganó 25-19 y el último lo ganó 21-11. Ahí se quebró el partido a favor de la celeste ancuditana. ¿Ya? Y en Castro, partido que se jugó ayer tarde, con poco público, hay que ser sincero, ganó el equipo visitante. 19-18 el primer cuarto, 19-24 el segundo, 16-23. Y 16-26. Vale decir, ganó los cuatro cuartos el equipo de Las Ánimas al equipo de Castro. 92-69. Hay dos partidos pendientes que se juegan hoy día uno y mañana martes el otro. Hoy día a las 20:30, donde seguramente toda la isla grande de Chiloé va a estar pendiente, especialmente la hinchada ancuditana. ¿Qué sucede con Puerto Ara con Abancud? ¿Ya? Y mañana martes 12 de mayo, 20 horas, en Maipú, Boston College con Colo Colo. Ya con esto, por la zona sur ya hay equipos clasificados ya. Está Las Ánimas, está Las Ánimas está listo ya, el otro es Valdivia. Las Ánimas y Valdivia ya están listos. El otro tendría que salir entre Puerto Aras y Ancú. Y por la zona norte ya está listo Puente Alto, Los Leones. ¿Ya? El otro sale entre los equipos de Boston College y Colo Colo. ¿Ya? Para buscar los cuatro por zona. ¿Ya? Así que estaremos atentos a esa información. Ojalá Ancud le vaya bien hoy día en Puerto Ara. Mucha gente que se está preparando para viajar para allá a apoyar al equipo celeste. Esperemos que Ancud saque pasaje para otra fase de esta competencia, campeonato de apertura de la Liga Nacional de Básquetbol de Chile. La liga más importante de nuestro país, que tiene que ver con el baloncesto. Y del baloncesto lo vamos al fútbol, ¿ya? Dos malas y una buena para los equipos ancuditanos. En la tercera fecha del campeonato de clubes organizado por ANFA. Por el grupo A jugaron Estrella Nueva de Chonchi 1 a la Chilota 3, fue el triunfo del equipo de a las Chilotas. Siempre es bueno ganar de visita después de haber perdido por goleada el primer partido, después de haber empatado en la agonía. Y ayer sumó de a 3 por fin el equipo de Ala, que ya suma 4 puntos en la campaña, en los primeros partidos de ida, los 3 primeros partidos de ida. Después, en Quellón, Matadero cayó sin apelación 0-5 frente a Comercio. Ojo con Comercio, ha hecho 17 goles en 3 partidos. No le han hecho ningún gol al equipo comerciante de Castro, el actual campeón del fútbol castrino. Está pisando fuerte el equipo de Castro. Después, en el grupo B, jugaron a las 16 horas, Fátima 1, el Hood 6. Una goleada de proporciones. Donde, lamentablemente, Fátima sufrió la expulsión de 3 elementos, de 3 jugadores. lo cual puede haber sido más amplia el marcador a favor del equipo del CUT. Algo pasa con Fátima. 6-1. Lamentable. Torino con Atómico. No manejamos el partido, no sabemos el marcador cómo se dio entre Torino y Atómico. Después, por el grupo C, jugado en el ayer a las 14 horas, partido preliminar. Empezó muy bien Escuela Juventus, ¿eh? Los primeros 45 minutos de Escuela jugó. Es verdad que el manejo del balón lo tuvo Austral casi todo el partido. Pero el primer gol lo hizo Escuela Juventus con un tiro libre que estaba fuera del libreto, ¿eh? Un hermoso gol de Escuela, abrió el marcador para el equipo escuelero. Y el segundo tiempo, lamentablemente, no sé si las piernas no funcionaron, le falló el físico al equipo escuelero. Austral no se salió nunca de su libreto de tocar, y consiguió el 2-1 final. Así que, lamentable para Escuela. 3 partidos jugados, los 3 perdidos, pero, ojo, Escuela deja la sensación como que merece un poquito más en los marcadores adversos que ha tenido al día de hoy. Pero lamentablemente el fútbol se gana con goles. Si no la echa adentro, no pasa nada, ¿ya? En el otro partido jugaba un Arcoíris con Chiloé Atlético. Ignoramos igual el marcador cuál fue. Es lamentable que no se dan los marcadores en línea o nos sale al otro día ya en forma oficial los marcadores que se dieron. Uno tiene muchas veces la información no es la oficial, entonces uno no se atreve a darla, a conocer lo que publica ANFA en su página oficial es la valedera. Entonces nosotros muchas veces sacamos la información de ahí. O bien cuando tenemos la suerte de escuchar o ver los partidos por las emisoras que lo transmiten, en este caso en la comuna de Ancú, agradecerle a Amarilla Deportes, el cual está cubriendo los partidos especialmente de local del equipo ancuditano, y la otra la emisora Chiloé de Castro, que es una de las emisoras que está todo el día dando deporte. Igual ahí nos colgamos muchas veces de esa información. Pero después, marcadores de pasillo o de amigos, muchas veces uno no busca lo oficial, ¿ya? Para informar en forma adecuada a nuestros oyentes de Estrella del Mar. Así que, como dijimos, el partido de Torino con Atómico y Arcoíris con Chiloé Atlético, no manejamos la información oficial como estuvieron esos marcadores de esos partidos. Así que lo oficial es lo oficial, ¿ya? Bueno, hacemos el primer alto del programa de hoy día y después volvemos con lo que pasó en la Copa de la Liga y en los partidos que se jugaron este fin de semana, entre sábado y domingo, y lo que queda para hoy día lunes, ¿ya? Donde hay algunas cosas que se están definiendo ya tempranamente, y lo que pasó en la primera vez, un campeonato que está apasionante, ¿ya? Está apasionante, donde Deportes Puerto Montt está ahí, ¿ya? Entre los peleando los primeros puestos de la tabla de dicha categoría del fútbol chileno. Vamos y volvemos.
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3: Bueno, ya estamos de vuelta para proseguir con el devenir deportivo de hoy día lunes 11 de mayo. Con la gentileza del amigo John Márquez de la emisora, seguimos comentando lo que es el devenir deportivo. Bueno, la Copa de la Liga se jugó su quinta fecha este fin de semana, partido de vuelta. El sábado 9 de mayo hubieron 3 partidos que se jugaron. A las 15 horas jugaron Deportes La Serena 2, Audax Italiano 4. Después en El Salvador, Cobresal 2, Universidad de Concepción 1. Se acordó de ganar el equipo de Cobresal. Y después en el Monumental, jugaron a las 5:30 de la tarde, Colo-Colo 3, Deportes Concepción 1. No empezó ganando el equipo penquista con un penal, pero Colo-Colo lo dio vuelta, hizo algunos ajustes ahí, metiendo gente joven ahí en la delantera. Y como pasaba el partido, empezaron a caer los goles Colo-Colo. 3-1.

0, lo empató Guachipato y casi lo ganó. La Calera, como que le tomó la mano al agua, le ganó los dos partidos, le ganó de local y ahora le ganó de visita, ahora de local, 1-0 a la Universidad de Chile. Después Católica, que lo tenía todo para ganar, se lo empataron en el último minuto, empate a 1. Y O'Higgins le costó, pero hizo la tarea, le ganó 2-1 a Everton. Hoy día, a las 20 horas, juegan Palestino con Limache, otro partido clave en lo que es la tabla de ubicaciones. No lo mismo que O'Higgins tenía 7, con el triunfo ayer llegó a 10. Está obligado Limache a ganar para pretender llegar o ser finalista de este campeonato. Everton y Palestino ya, yo diría que están fuera de toda opción, ¿ya? Está peleado el grupo C, ¿ya? Así que vamos a ver qué pasa con Limache hoy día frente a Palestino. Juegan en la Cisterna, hace local el equipo de Palestino. No es lo mismo que acá clasifica el primero de cada grupo. Son 4 los que clasifican, ¿ya? Y por el grupo D, Audaz sumó 10, al igual que la Calera. Y la U quedó con 4, y la Serena con 1. Está complicado el equipo de la U. Puede quedar los dos, las dos universidades fuera, ¿eh? Puede quedar la U, Católica, Limache, que es uno de los fuertes de esta categoría de la primera A, puede quedar fuera igual. Colo-Colo, haciendo lo justo, está ganando. Es verdad, no brilla el juego de Colo-Colo, pero gana. Consigue los objetivos, que es sumar de 3. Así que vamos a ver qué pasa con la universidad y qué pasa con Limache. El que está bien O'Higgins. O'Higgins está jugando un lindo fútbol, tanto en lo que es la liga, lo que es la competencia de la primera y lo que es Copa Libertadores. Perdón, Copa Sudamericana. ¿Ya? Está bien el equipo de O'Higgins. Ya tiene un sistema de juego aprendido de memoria, como se dice el equipo de O'Higgins, el equipo celeste, el capo de provincia, como dicen sus hinchas. Y la primera vez estuvo de miedo, ¿eh? Hubieron partidos de alto vuelo, de alto voltaje, como se dice, en esta categoría. El día viernes inició la fecha número 11, donde a las 20 horas, en forma simultánea, jugaron el equipo talquino. Fue Iquique, consiguió un empate en la agonía, se trajo un punto de Iquique. Y Puerto Montt de local, con un partido polémico, donde los dos equipos terminaron con 9 jugadores. Puerto Montt le ganó 2-0 a Magallanes, con 2 penales. Partido hasta el día de hoy que Magallanes lo pelea fuera de la cancha, en la parte administrativa, ya que considera que fue un arbitraje muy, muy localista a favor de Puerto Montt. Tuve la suerte de ver el partido, pero yo creo que el segundo penal, yo creo que es discutible, ¿ya? Pero el primero fue un penal claro a favor del equipo de Puerto Montt. Bueno, después el sábado jugaron 2 partidos. A las 15 horas Temuco cayó frente al equipo de la Colonia Hispana, Unión Española, 0-1. Y el gran ganador de la fecha fue Wander, Santiago Wander, que vapuleó a Cobreloa. Lo goleó por 5-1 y pudieron ser más, ¿ah? Una tarde de gloria vivió el equipo de Valparaíso. Santiago Wander goleando a Cobreloa, uno de los grandes del fútbol chileno. Después, ayer domingo, se jugaron 2 partidos en forma simultánea. En Copiapó, el local, Deportes Copiapó 2, Unión San Felipe 1. Lo empezó ganando el equipo del Valle de la Aconcagua, pero lamentablemente lo dio vuelta prontamente el equipo de Copiapó. Y en Antofagasta, un equipo que merece estar en la primera del fútbol chileno. Una linda plaza, un lindo estadio. Antofagasta 3, San Luis de Quillota 0. El equipo del Chupete Suazo no le pudo darle un buen cumpleaños sumando a 3, ya que cayó 0-3 el equipo de San Luis. Así que mal partido para los dirigidos del Chupete Suazo, que estaba de cumpleaños. Y hoy día lunes, a las 20 horas juegan Curicó con San Marcos de Arica. San Marcos, si llega a sumar de 3, queda como puntero exclusivo de la tabla de ubicaciones, adelantando a Deportes Puerto Montt en la puntuación. Así que ojalá para Puerto Montt San Marcos empate o pierda. Así que haría Puerto Montt al tope de la tabla de ubicaciones. Y otra noticia que nos dejó contento el fin de semana fue la clasificación del equipo chileno sub-17 al Mundial, ¿ya?

0: Había caído en penales frente a Brasil y haciendo un buen partido, empatando a dos, incluso faltando pocos minutos para finalizar el partido, lo empató el equipo brasileño, fueron a penal y lamentablemente quedó eliminado o perdió ese partido Chile. Tenía la opción de jugar con Ecuador, el ganador de Ecuador con Chile, el que ganaba clasificaba directamente al Mundial, y fue a Chile. Chile fue el que lo ganó en la agonía con un gol de la Chiquita Muñoz, hija del gran goleador de Santiago Wander y de Colo-Colo, Carlos Muñoz. Así que un buen logro para el fútbol femenino de nuestro país, que después de muchos años vuelve a ir a una cita mundialera en la categoría sub-17. Me gustó el equipo de Chile, tuve la suerte de ver el partido frente a Argentina, frente a Brasil, y el día sábado unos cuantos minutos frente a Ecuador. Me gustó la personalidad del equipo chileno, ¿ya? Se nota que la persona que está a cargo, que es una dama, le trabajó bien la parte mental al equipo. Nunca se achicó con nadie esta selección femenina sub-17. Le jugó de igual a igual y por muchos pasajes hizo ver muy mal a Brasil y Argentina. En el papel dos potencias del fútbol femenino por este lado del mundo, ¿ya? Así que un gran mérito para el equipo femenino sub-17. Esperemos que con una buena preparación, con varios partidos amistosos, pueda hacer una buena campaña en el Mundial, en esa categoría. El Mundial que se juega este año, ¿eh? Ojo. Así que vamos a ver qué pasa ahí con el equipo chileno. Esperemos que llegue lo más alto posible. Esa es la idea, dejar bien puesto el fútbol femenino de nuestro país. Así que una alegría inmensa. Lo que es Copa Libertadores, bueno, digamos lo que esta fecha, esta semana no hay Copa Libertadores. Ahí está la semana del 19, 20 y 21. Se estaría jugando los partidos ya de Copa Libertadores, donde está Católica con Coquimbo. No es lo mismo que Coquimbo viene de ganar 2-1 a Universitario Deportes de Perú. Y Católica viene de empatar 0-0 frente a Cruzeiro, ¿ya? Por Copa Sudamericana, bueno, igual ahí van a tener participación Auda, Palestino y O'Higgins, ¿ya? Así que estaremos dando esa información seguramente ya el día miércoles o viernes, para que la gente ya empiece a agendarse, los que son hinchas de estos clubes, o bien los que son amantes del deporte, por lo que les gusta ver el fútbol, les gusta que ojalá nuestros equipos nacionales hagan una buena campaña, estén a la altura y dejen bien puesto el balompié chileno. Esa es la idea, ¿ya? En Copa Libertadores, bueno, yo creo que los Coquimbo y la Católica dependen de ellos mismos. Si suman en los partidos que quedan, pueden dar la sorpresa y pueden pasar a la segunda fase, que sería muy bueno tanto en lo deportivo como en lo económico. No olvidemos que la Conmebol hace 2 o 3 años que está pagando buenos, muy buenos premios cuando cada club avanza de fase, ya sea lo que es Copa Sudamericana o Copa Libertadores, los dos campeonatos más importantes que organiza la Conmebol a nivel sudamericano, ¿ya? Así que esperemos por el bien de los clubes chilenos que estén a la altura. Y estaremos pendientes igual del calendario de partidos de este domingo, lo que tiene que ver con la zona de Chiloé, con el campeonato de clubes campeones, ¿ya? Ya se empezaron a jugar los partidos de vuelta, ¿ya? Con lo que es la participación de la Chilota, Escuela Juventus y del Deportivo Fátima. A ver si empiezan a lavar heridas, a ver si empiezan a limpiar su imagen de lo deportivo y empiezan a sumar la 3. Es el deseo de nosotros, que somos los que damos la noticia deportiva. Ojalá siempre hablemos de alegría, de triunfos. Pero el deporte así, el deporte se gana o se pierde. La idea es participar, lo ideal es competir y ganar. Pero cuando se puede, bueno, participar y dejando una buena imagen, igual es importante. Igual es importante para el club y para la asociación que están defendiendo. Bueno, con esta información damos por término al programa de hoy día, lunes 11 de mayo. Ya agradecer al amigo John Márquez por sacarnos al aire la emisora. Y esperemos que tengan un lindo día lunes, lo que queda, y ojalá el martes igual. Y el miércoles, si os queda la Virgen, estaremos al aire para otra edición de Estrella de Deportes por la cadena de emisoras Estrella del Mar, a lo largo de toda la isla grande de Chiloé en sus 44 años de vida sirviendo a nuestra gente. Muy buenas tardes.
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Jerusalén está fundada como ciudad bien compacta. A ti marchan los hombres, el pueblo del Señor.

nuestros pies, tus umbrales, Jerusalén. En el nombre del Padre, del Hijo y del Espíritu Santo. Que la gracia, la paz y la misericordia del Señor esté con ustedes. Pidámosle el perdón al Señor. Yo confieso ante Dios Todopoderoso y ante ustedes, hermanos, que he pecado mucho de pensamiento, palabra, obra y omisión. Por mi gran culpa. Por eso ruego a Santa María, siempre Virgen, a los ángeles, a los santos y a ustedes, hermanos, que intercedan por mí ante Dios nuestro Señor. Dios Padre de infinita misericordia, tenga piedad de nosotros, perdone nuestros pecados y nos lleve a la vida eterna. Señor, ten piedad. Cristo, ten piedad. Señor, ten piedad. Oremos. Dios misericordioso, concédenos experimentar en todo tiempo los frutos del misterio pascual que hoy celebramos. Te lo pedimos por nuestro Señor Jesucristo, tu Hijo, que vive y reina contigo en la unidad del Espíritu Santo y es Dios por los siglos de los siglos. Tomas asiento y escuchemos la palabra del Señor.

En aquellos días nos embarcamos en Troade y fuimos derecho a Samotracia y al día siguiente a Neápolis. De allí fuimos a Filipos, ciudad importante de esta región de Macedonia y colonia romana. Pasamos algunos días en esta ciudad y el sábado nos dirigimos a las afueras de la misma, a un lugar que estaba a orillas del río, donde suponíamos que se hacía oración. Nos sentamos y dirigimos la palabra a las mujeres que se habían reunido allí. Estaba escuchando una de ellas, llamada Lidia, negociante en púrpura, de la ciudad de Tiatira, que adoraba a Dios. El Señor le tocó el corazón para que aceptara las palabras de Pablo. Después de bautizarse, junto con su familia, nos pidió: si ustedes consideran que he creído verdaderamente en el Señor, vengan a alojarse en mi casa. Y nos obligó a hacerlo. Palabra de Dios. El Señor ama a su pueblo. Canten al Señor un canto nuevo. Resuene su alabanza en la asamblea de los fieles. Que Israel se alegre por su Creador y los hijos de Sión se regocijen por su Rey. El Señor ama a su pueblo. Celebren su nombre con danzas. Cántenle con el tambor y la cítara, porque el Señor tiene predilección por su pueblo y corona con el triunfo a los humildes. Que los fieles se alegren por su gloria y canten jubilosos en sus fiestas. Glorifiquen a Dios con sus gargantas. Esta es la victoria de todos sus fieles.

0: El Espíritu de la verdad dará testimonio de mí, y ustedes también dan testimonio, dice el Señor. Aleluya.
1: Para siempre eres la luz. El Señor está con ustedes. Evangelio de nuestro Señor Jesucristo según San Juan. A la hora de pasar de este mundo al Padre, Jesús dijo a sus discípulos: cuando venga el Paráclito, que yo les enviaré desde el Padre, el Espíritu de la verdad que proviene del Padre, Él dará testimonio de mí. Y ustedes también dan testimonio, porque están conmigo desde el principio. Les he dicho esto para que no se escandalicen. Serán echados de las sinagogas. Más aún, llegará la hora en que los mismos que les den muerte pensarán que tributan culto a Dios, y los tratarán así porque no han conocido ni al Padre ni a mí. Les he advertido esto para que cuando llegue esa hora recuerden que yo lo había dicho. No les dije estas cosas desde el principio, porque yo estaba con ustedes. Palabra del Señor. Espero confiado en el Señor, cierto estoy de su palabra. Pueden tomar asiento, hermano. A la hora de pasar de este mundo al Padre, Jesús hace esta enseñanza en una conversación que tiene con sus discípulos en la misma última cena, o sea, previamente a vivir la experiencia de la pasión, muerte y resurrección. Está a punto justamente de partir. Los discípulos se asustan, los discípulos empiezan a preguntarle, se inquietan, y es lógico que lo hagan porque están entendiendo que, entre comillas, van a quedar solos. Y Jesús les habla de que no los va a dejar solos, que les va a enviar el defensor, el paráclito, que es el Espíritu de Dios, el Espíritu Santo, el Espíritu de la verdad. Ese Espíritu es el que el Señor ha entregado y sigue entregando, es el que también nos anima a nosotros hoy para creer en la Iglesia y también para hacer las obras que Jesús nos enseña. Este Espíritu es el que alienta permanentemente, es como el aire, es como la energía que la Iglesia tiene para poder caminar, anunciar, servir y también levantarse cuando los cristianos nos caemos y somos contrarios, contradictorios también en nuestra forma de vivir y de nuestro creer, o vivimos una fe muy, muy encerrada en nosotros mismos, etc. Es el Espíritu que de una y otra manera siempre va impulsando a las personas y a la comunidad. Este es el Espíritu de Jesús que siempre nos enseña no otro evangelio, sino que las mismas enseñanzas de Jesús. Estas mismas enseñanzas de Jesús, que a través de aquellos que desde el principio estaban con Jesús, es decir, los apóstoles, se siguen siendo la base, sigue siendo la base fundamental en nuestra fe para entender quién es Jesús, qué nos enseña y cómo nos lleva adelante y qué tenemos que hacer. Este Espíritu es el que nos ayuda. Este Espíritu Santo, por si acaso, para entenderlo en lenguaje y en comparación a lo que tenemos hoy día nosotros, lo podemos comparar a la energía eléctrica. Sabemos nosotros aquí en este mismo lugar, hay luz, y sabemos que esta luz es uno de los productos que produce la energía eléctrica. Y como llega acá, llega a través de los cables, aunque muchas veces no se ve por dónde están los cables, pero sabemos que hay esas conexiones y que llegan a donde hay la fuente de esta energía, que puede estar a a miles de kilómetros de acá, a cientos o miles de kilómetros, y llega hasta aquí. Algo así es la fuerza también del Espíritu Santo. La energía, esta energía de este Espíritu Santo viene de Dios mismo, es Dios mismo. Él es el que hoy día hace hoy día vivir en esta energía. O también, casi es lo mismo, pero una aplicación concreta es en los teléfonos. Hoy día estamos todos acostumbrados a tener teléfonos celulares en nuestros bolsillos. Son teléfonos que no tienen cable y resulta de que se puede uno a través de estos teléfonos increíblemente comunicar por ondas que van con las antenas, ¿no es cierto? Y ahí se pueden llegar a relacionar con otros y puedo hacer desde aquí mismo una llamada al otro lado del mundo. Impresionante. Y es así, esa comunicación. Y el Espíritu Santo es como esa onda, ¿no es cierto?, que atraviesa y que toca a través de las antenas, ¿no es cierto?, y que puede llegar hasta el otro lado. O también los teléfonos pueden hacernos entender la acción del Espíritu en la Iglesia como la energía eléctrica que justamente ocupan los teléfonos. Nuestros teléfonos necesitan ser cargados constantemente, o sea, diariamente. Y esos teléfonos, aunque sean el último modelo o el más viejito, son teléfonos que necesitan cargar sus pilas con esa energía, que en este caso no es que enciendan una luz, además que también ahora los teléfonos también son linternas, sino que es esta energía que nos permite llamar por teléfono, usar aplicaciones, diversas aplicaciones de redes sociales, y nos mantiene en comunicación. Y sea quien sea el teléfono que se tenga, o la persona, donde cualquiera sea, sea muy rica o muy pobre, esté en el primer mundo o en el último mundo, todos al final necesitan cargar su teléfono de energía. Y esa energía es lo que nosotros llamaríamos hoy día el Espíritu Santo. Y que muchas veces no nos damos cuenta, no somos conscientes, no lo sabemos, y en realidad ese Espíritu está funcionando y produce tanto bien. Ahora, esto es lo que por si acaso mantiene la Iglesia y la hace superar también nuestra realidad humana y también nuestros pecados. También uno se pregunta cómo la Iglesia de los cristianos, también con divisiones que han habido internamente entre los mismos cristianos y tantos problemas de repente en la historia, no solamente ahora, y cómo es que subsiste. Es por la fuerza del Espíritu Santo, no la fuerza humana. No porque la gente que está adentro, los papas, los obispos, los cristianos bautizados, son muy inteligentes, muy capaces, muy santos, sino que en realidad es la fuerza del Espíritu el que al final nos sigue salvando, porque es Jesús que nos salva, Jesús el que nos consuela. Ahora, no olvidarnos por si acaso de este Espíritu que nos hace caminar en la historia personal y social y comunitaria, que Jesús no esconde a los discípulos que hay momentos difíciles, ¿eh? Y los cristianos, el Espíritu no nos quita los momentos difíciles, ni angustiosos también, y dolorosos, sino que lo que nos hace es enfrentarlos, lo que nos hace encontrarle el sentido, el superarlo. Y por eso tenemos que pedir esa fuerza constantemente del Espíritu Santo para que actúe en nosotros y en los demás. El Señor no nos deja solo, el Señor camina con nosotros, y también aceptar que hay momentos difíciles y nos cuesta, lo rechazamos. Los mismos discípulos, los 12 discípulos, esperaban que delante del mundo, autoridades de gobierno, autoridades religiosas, Jesús fuera aceptado y fuera aplaudido, fuera admirado, reconocido, etcétera, etcétera. Pero no fue así. Lo que sucedió fue que fue rechazado, fue escarmentado, fue al final asesinado, perseguido. Y esa es también la realidad de la Iglesia. Y cuando toca, tenemos que recordarnos de esta enseñanza de Jesús. Y sucede, y ha sucedido, va a suceder en la iglesia, o por aquí o por allá. En algún lado en el mundo brota la persecución, el dolor, porque es parte realmente de la realidad humana que los cristianos asumimos, igual que Jesús, y con la fuerza del Espíritu, el Señor es capaz de ir transformándolo. Pidamos al Señor ese Espíritu y también para que tengamos la fortaleza cuando vienen los momentos difíciles y nos acordemos de las palabras de Jesús. Por esto roguemos al Señor. Oremos también, nos ponemos de pie, para que el Espíritu Santo ilumine a su iglesia y la empuje a dar testimonio de Cristo en medio del mundo, a pesar de las incomprensiones, a pesar de las persecuciones. Roguemos al Señor. Para que el Espíritu Santo fortalezca a todos los que vacilan en su fe, también a nosotros entonces, porque nuestra fe es pequeña, o es una fe que todavía no responde como debería responder. Roguemos al Señor. Para que el Espíritu Santo ilumine y sostenga a todos los gobernantes y también se dejen transformar y convertir y sean constructores de paz y no de guerra, roguemos al Señor. Para que el Espíritu de la verdad nos devuelva la alegría de la salvación y encontremos la verdad del ser humano, la verdad del mundo, la verdad de la historia en plenitud en Cristo, roguemos al Señor. Oremos para el Espíritu que da vida y vida eterna y desde ya hace participar en nuestra más profunda realidad humana como es el alma, llamamos el alma nosotros, esa esencia del ser humano, para que nos hace compartir la vida de Dios de ya. También oramos por lo tanto por nuestros difuntos, por Juan Oyarzo, Juvenal Ampuero, Amador Ampuero, Lourdes Saldivia, Georgina Ruiz, Albertina Manzanares, Ángela Barría, Juana Guineo, María Cárdenas, Leonidas Caicupay, Marilda Villarroel, Alejandrino Caicupay, Jessica Caicupay, Antonio Cárcamo, Rita Guerrero y todos nuestros difuntos, también los que han partido hoy, o aquellos que más necesitan también de la gracia, de la misericordia del Señor. Roguemos al Señor. Oramos por los enfermos, por aquellos que se encomiendan nuestras oraciones, por aquellos que también hoy día hemos compartido, visitado, conversado, pensado, etc. Roguemos al Señor. Porque tuyo es el reino, el poder y la gloria por los siglos de los siglos.

cogido el trigo, cayó el sol otoñal, ha sido necesario blancar.

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0: Oren, hermanos, para que esta celebración nuestra sea agradable a Dios Padre Todopoderoso.
1: El Señor reciba de tus manos este sacrificio de gloria y salud, para nuestro bien y el de toda su santidad.
0: Recibe, Señor, las ofrendas de tu iglesia, desbordante de alegría, y después de haberle concedido el motivo de un gozo tan grande, concédele participar de la felicidad eterna. Por Jesucristo nuestro Señor.
1: Amén.
0: El Señor está con ustedes.
1: Con tu espíritu.
0: Levantemos el corazón.
1: Lo tenemos levantado hacia el Señor.
0: Démosle gracias al Señor nuestro Dios.
1: Es justo y necesario.
0: En verdad que es justo y necesario, es nuestro deber y salvación darte gracias siempre y en todo lugar, Señor Padre Santo, Dios Todopoderoso y Eterno. En verdad que es justo, Señor. Pero más que nunca en este tiempo en que Cristo, nuestra Pascua, ha sido inmolado. Por la ofrenda de su cuerpo realizada en la cruz, Él llevó a su plenitud los sacrificios de la antigua alianza, y al entregarse a ti, Padre, para salvarnos, se hizo por nosotros sacerdote, altar y víctima. Por eso, con esta efusión del gozo pascual, el mundo entero está llamado a la alegría, con los ángeles y los arcángeles que cantan un himno a tu gloria, diciendo sin cesar.

0: Santo eres en verdad, Señor, fuente de toda santidad. Por eso te pedimos que santifiques estos dones con la efusión de tu Santo Espíritu, de manera que se conviertan para nosotros en el cuerpo y en la sangre de Jesucristo, Hijo tuyo y Señor nuestro, que nos mandó celebrar estos misterios. Porque él mismo, cuando iba a ser entregado a su pasión voluntariamente aceptada, tomó pan, dando gracias, te bendijo, lo partió y lo dio a sus discípulos, diciendo: tomen y coman todos de él, porque esto es mi cuerpo que será entregado por ustedes. Señor mío y Dios mío, y Dios mío. Del mismo modo, acabada la cena, tomó el cáliz y, dándote gracias de nuevo, lo pasó a sus discípulos diciendo: tomen y beban todos de él, porque este es el cáliz de mi sangre, sangre de la alianza nueva y eterna, que será derramada por ustedes y por muchos para el perdón de los pecados. Y les dijo también: hagan esto en conmemoración mía. Señor mío y Dios mío, mío y Dios mío. Aquí está Jesús, el que nos sigue regalando su Espíritu, y el Espíritu nos regala a Jesús también, en este milagro que se hace en cada Eucaristía. Este es el sacramento de nuestra fe. Así pues, Padre, al celebrar ahora el memorial de la muerte y la resurrección de tu Hijo, te ofrecemos el pan de vida y el cáliz de salvación y te damos gracias, porque nos haces dignos de servirte en tu presencia. Te pedimos humildemente que el Espíritu Santo nos congregue en la unidad a cuantos participamos del cuerpo y sangre de Cristo. Acuérdate, Señor, de tu Iglesia extendida por toda la tierra, y con el Papa León, conmigo indigno siervo tuyo, y todos los pastores que cuidan de tu pueblo, llévala a su perfección por el amor. Acuerda también, Señor, de nuestros hermanos que se durmieron en la esperanza de la resurrección y de todos los que han muerto en tu misericordia. Admítelos a contemplar la luz de tu rostro. Ten misericordia de todos nosotros, y así con María, la Virgen, Madre de Dios, su esposo San José, los apóstoles y cuantos vivieron en tu amistad a través de los tiempos, merezcamos por tu Hijo Jesucristo compartir la vida eterna y cantar tus alabanzas. Por Cristo, con él y en él, a ti, Dios Padre omnipotente, en la unidad del Espíritu Santo, todo honor y toda gloria por los siglos de los siglos. Amén. Movidos por el mismo Espíritu, ese mismo Espíritu del cual Jesús nos habla en el Evangelio de hoy, que sigue actuando, ese Espíritu también nos da el don de la fe, ese Espíritu nos da la posibilidad de orar, y que nuestra oración llegue hasta Dios. Por eso decimos confiadamente: Padre nuestro que estás en el cielo, santificado sea tu nombre, venga a nosotros tu reino, hágase tu voluntad en la tierra como en el cielo. Danos hoy nuestro pan de cada día, perdona nuestras ofensas, como también nosotros perdonamos a los que nos ofenden. No nos dejes caer en la tentación y líbranos del mal. Amén. Líbranos, Señor, de todos los males y concédenos la paz en nuestros días, para que, ayudados por tu misericordia, vivamos siempre libres de pecado, protegidos de toda perturbación, mientras esperamos la gloriosa venida de nuestro Salvador Jesucristo. Señor Jesucristo, que dijiste a tus apóstoles: la paz les dejo, mi paz les doy, no tomes en cuenta nuestros pecados, sino la fe de tu Iglesia, y conforme a tu palabra, concédele la paz y la unidad, tú que vives y reinas por los siglos de los siglos.
1: Amén.
0: La paz del Señor esté con cada uno de ustedes.
1: Con tu espíritu.
0: podemos compartir esa paz deseándonos unos a otros, esa paz del Señor.

He aquí el Cordero de Dios, el que quita el pecado del mundo. Dichosos nosotros llamados a esta cena.

Podemos tomar asiento y se acercan aquellos hermanos que quieran recibir a Jesús, pan de vida, que sigue siendo el gran don que también el Espíritu Santo nos sigue dando. Al mismo Jesús, al mismo Señor que nos salva.

0: Oremos. Padre, mira con bondad a tu pueblo y ya que lo has renovado con los sacramentos de la vida eterna, concédele alcanzar la gloria de la resurrección. Por Jesucristo nuestro Señor.
1: Amén.
0: El Señor está con ustedes.
1: Con tu espíritu.
0: Por intercesión de María, nuestra Madre, la bendición de Dios Todopoderoso para ustedes, para la gente que nos escucha a través de la radio. La bendición de Dios Todopoderoso, Padre, Hijo y Espíritu Santo.
1: Amén.
0: Podemos permanecer en la paz del Señor.
1: Demos gracias a Dios.

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